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14: Temperatura 26 grados.
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0: 5 de la tarde y una temperatura de 26 grados centígrados. WhatsApp de la cabina 844-101-6375. Y ya tenemos más mensajitos por acá que nos dice Brenton. Dice: saludos, les deseo una excelente tarde. Les puedo pedir la de Ghost in Texas con Ella Langer, gracias. Y es gratis oír voces de locutora. Grato, y es grato oír voces de locutora. Es que me puso gratis. Sí, pues también es gratis. Mira, tú nomás le prendes a la radio y ya nos puedes escuchar completamente gratis. Por acá también Homero RMZ ya reportándose, dice: hola, es encantador escucharlas. ¿Me pueden poner She's Like Tequila de Cody Johnson y Karin León? Ufa, es una de mis favoritas. Claro que sí, ahorita la ponemos. También por acá tenemos más mensajitos. Mi estimado Luis dice: buenas tardes, quiero mandarle el último saludo a mi primo hermano Héctor Carranza, que dejó este mundo el día sábado y fue radioescucha de tu programa. Te mando un gran saludo, Héctor. Un día nos volveremos a ver. Pues un saludito para Héctor hasta allá donde se encuentra el día de hoy. Y sí, por favor, Ángel, ¿podrías complacernos con la canción Demasiado Joven para Sentirme Viejo de 8 segundos? Mira, ahorita no está Ángel. Ángel viene de 8 a 10 de la noche, pero claro que nosotras con gusto te vamos a complacer con este gran tema. Pero vámonos por partes, porque ya tenemos aquí varios temas en la lista. Entonces, vamos avanzando de poco en poco. ¿Y qué te parece, Yuli, si ya nos vamos mejor con más de la música country? Porque si no, no los vamos a alcanzar a complacer a todos.
1: Así es, si gustan seguir más.
0: Y vámonos con este tema de Bisonte, que se llama Rodeo, que nos estaban pidiendo hace unos momentos.

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1: 6:10 de la tarde y una temperatura de 26 grados centígrados. Te acompaña Vero Durán
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1: Y vámonos con un tema que nos estaban pidiendo aquí especialmente para el amigo que se fue, como dice la canción de, creo que es La Firma, ¿no? ¿Quién es el que hizo esa canción? El amigo que se fue. Te recomiendo escucharla, mi querido Luis, la verdad es que está muy buena y pues esperemos que esté descansando en paz. Nuestro querido Héctor Carranza, que también era un radioescucha de aquí, de esta estación de música country, y pues así pasa cuando sucede. Entonces vamos a mandarle un saludito hasta donde quiera que se encuentre y gracias por acompañarnos durante esta trayectoria. Mientras estuvo aquí en Vida Terrenal, pues escuchaba esta radio. Vamos a dedicarle este tema, Demasiado Joven para Sentirme Viejo, con el grupo 8 segundos, y pues que en paz descanse este querido radioescucha. Vámonos con más de la música country aquí a través de La Primera 88.9 FM.

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1: 6:14 de la tarde y una temperatura de 26 grados centígrados. Aquí quedó este tema para mi estimado Luis y su amigo Héctor Carranza, perdón. Y ya por acá me pone Benjamín que la canción que le decía que escuchara, la de El Amigo Que Se Fue, es de Intocable. Ahí si tienes chance de escucharla, Luis, pues la verdad es que te la recomiendo. Está muy ad hoc para esta situación por la que estás pasando. Y vámonos a una pequeña pausa comercial y regresamos con más de la música country aquí a través de la primera 88.9 FM.
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2: Temperatura 26 grados.
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6: 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Enterraron la esperanza que tanto vendieron. 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
6: Soy Marcelo de la Peña Ochoa y las breves en acción recorren una Liga MX donde el liderato cambió de dueño y la pelea por la liguilla está más encendida que nunca. Después de 11 jornadas de la apertura 2026, América recuperó el primer lugar con 21 puntos, pese a empatar 1-1 contra Monterrey. Los Diablos Rojos del Toluca cayeron 3-2 frente a Tigres y descendieron al segundo puesto con 20 unidades. Pero la gran sorpresa es Querétaro. Los Gallos derrotaron 2-0 al Atlante y ya son terceros, también con 20 puntos y un partido pendiente. Ya

0: con 13 puntos, pero ya están a solamente 2 unidades del octavo lugar. Después de 11 jornadas, la clasificación está tan cerrada que pocos puntos separan la zona baja de la liguilla. 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
3: 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Las 6:20.
4: Temperatura 25 grados Celsius.
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1: 6:20 de la tarde y una temperatura de 25 grados centígrados, zona universitaria. El día de hoy te acompaña Vero Durán
2: y Yuli Sánchez.
1: Y por acá ya tenemos más temas también en la lista. Por acá nos pone Brenton, nos pone que quiere escuchar Coasting Texas de Ella Langer. Dice, oigan, y aprovechando que es tarde de locutoras, pongan la de Cowgirls Don't Cry. Claro que sí, aquí también la vamos apuntando a la lista, Yuli. ¿Qué te parece si vamos con más de la música country?
2: Así es, pero no se vayan. Aquí les vuelvo a repetir el número de cabina para que se pongan en contacto con nosotras y nos manden las canciones que quieran escuchar o un saludito. 844-1016375.
1: Y también recordarles que nos vayan a seguir a través de nuestras redes sociales.
2: Claro que sí, estamos en todas las plataformas como la primera 889.
1: Ahora sí, vámonos con más de la música country. Vámonos con este tema que nos pedía Brenton, nos pedía Ghost in Texas. Vámonos y súbale usted a su radio, que este tema está muy, muy bueno, de los que están ahorita de moda. De la Langer, súbale a su radio.

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2: Temperatura 25 grados Celsius.
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2: Temperatura 25 grados Celsius.
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0: 6:29 de la tarde y una temperatura de 25 grados centígrados. Ya está empezando a bajar la temperatura. Por acá ya tenemos más mensajitos de WhatsApp. Dicen, buenas tardes, saluditos a Vero, la voz más linda. Y con esa rolita de Ela. Muchísimas gracias, mi estimado Adrián. Muchísimas gracias por estar el día de hoy aquí en sintonía también por los piropos. ¿Qué más tenemos pendiente, Yuli?
1: Tenemos más mensajitos. Aquí tenemos un mensajito de nuestro querido radio escucha Homero. Dice, hola, es encantador escucharlas. Ay, muchas gracias. Y nos están pidiendo una melodía de Cody Johnson y Karin León.
0: Vámonos con este tema, Yuli, porque mira, el tiempo se nos pasa volando y ya casi nos vamos a despedir. Entonces, vámonos más rápido, vamos a leer menos mensajes y a poner más música country para alcanzar a complacerlos a todos. Vámonos con este tema de Cody Johnson y Karin León, She's Like Tequila.

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1: Temperatura 25 grados Celsius.
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6: Temperatura 25 grados Celsius.
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0: 8:43 de la tarde y una temperatura 25 grados centígrados. Te acompaña Vero Durán.
1: Y Yoli Sánchez.
0: Ya tenemos más mensajitos acá por el WhatsApp de cabina, canciones pendientes. Pero antes de leer estos mensajes, vamos a... Yuli, compárteles por favor el WhatsApp, las redes sociales, para que estén informados a dónde se pueden contactar.
1: Claro que sí, pero el número de cabina nos puede mandar mensajito. El WhatsApp siempre está abierto aquí para leerlos y escucharlos también. Si nos manda algún mensajito de voz, aquí lo escuchamos. Igual para complacerlos o mandarles felicitaciones o reportes ciudadanos. El número de teléfono es 844-101-6375. 844-101-6375. Igual en todas las plataformas digitales nos pueden encontrar como La Primera 889. Estamos en Facebook, en Instagram, en YouTube. Estamos en todas las plataformas. Igual ahí transmitimos los programas por streaming, por si quieren ir a verlos.
0: Y por acá ya tenemos más mensajitos, dice mi estimado Gerardo. Hola, Vero, un fuerte abrazo para ti. Oigan, también mándenle saluditos a Yuli, que aquí está conmigo. Bendiciones para todos los que andan tras el volante, empezando a laborar y desgastando las morenas por el libramiento Oscar Flores Tapia. ¿Me puedes poner una canción de Alan Jackson, The Older I Get? Claro que sí, vámonos con este tema, ¿te parece, Yuli? Vámonos con más de la música country. Vámonos con este tema de Alan Jackson, The Older I Get. Y usted, súbale a su radio.
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6:48 de la tarde y una temperatura de 25 grados centígrados, zona universitaria. Agradeciéndole a todos por estar aquí, por mandar sus mensajitos. Han estado muy participativos. Todavía nos falta poner más de la música country. El día de hoy te acompaña Vero Durán y Yulisa Sánchez. Ya tenemos también más mensajes. ¿Qué nos dicen por acá? Muchísimas gracias por esta canción. Acá también nos mandan más mensajitos. Saludos a Uriel Solís, que dice: saludos, Vero, excelente día. Porfa, ¿me puedes poner la canción de tal Old Truck? Ya vamos rumbo a San Antonio de las Alazanas para ir disfrutando el viaje. Claro que sí, ya está aquí apuntada en la lista. Esperemos alcanzar a complacerlos a todos, porque ya son bastantitos los mensajitos y las canciones que tenemos el día de hoy. Y también el día de hoy yo quiero mandar una felicitación muy especial. El día de hoy quiero felicitar a mi chapatito, a mi Javier. Javier Durán es uno de mis sobrinos, de los mayores que tengo. Entonces te mando un saludo, un abrazote y un beso. Y vamos a ponerle también las mañanitas, ¿por qué no? Espero estés pasando un excelente fin de semana. De un fin de semana, oigan con lo que ando. Espero estés pasando un excelente cumpleaños. Sabes que te quiero muchísimo. Vámonos ahora sí con las mañanitas para Javier, que está cumpliendo años el día de hoy. Estamos de manteles largos. Sabes que te quiero muchísimo, mi chapato.

ahí quedaron las mañanitas para mi chapato. Sabes que te quiero muchísimo, tu tía Vero, pero la verdad es que es casi de mi edad. Casi que parecemos primos y siempre andamos juntos para todos lados ahí de fiesta y así. Entonces, sabes que te quiero mucho, espero que hayas pasado un excelente cumpleaños. Y vámonos con más de la música country. Ahora sí, nos estaban pidiendo este tema por acá. Vámonos con esta canción que se llama That Old Truck, que nos estaba pidiendo nuestro querido radioescucha Uriel Solís, que dice que va para San Antonio de las Alazanas.

0: 3 de la tarde y una temperatura de 25 grados centígrados, zona universitaria. El día de hoy les quiero agradecer por haber estado aquí conmigo, con Julie, por pedirnos esas canciones. Para mí es un honor complacerlos a todos ustedes. Julie también anda por aquí, la verdad es que está un poquito ocupada porque está preparando el último programa de las últimas noticias. Usted no se vaya a ir porque aquí ya está Jesús Cervantes con lo último que ha pasado. Para que usted se mantenga informado, nosotros nos tenemos que despedir, ya nos vamos. Quisiéramos poder alcanzar a complacerlos a todos. Nos quedaron algunas pendientes, pero los esperamos mañana en un horario de 5 a 7 de la tarde. Ahora sí, para poderlos complacer a todos y cada uno de ustedes con estos temas, con la música country que nos encanta. Espero estén teniendo un excelente lunes, excelente inicio de semana para todos ustedes. Espero también tengan un inicio de semana pues muy bonito, que toda esta semana les vaya súper bien. Yo me voy y me despido, también me despido en nombre de mi compañera Yulisa Sánchez. Bye bye, que tengan una excelente tarde noche y también mañana que tengan un excelente martes. Yo me voy, me despido, recuerden, ya viene en las últimas noticias para que usted se mantenga informado. Bye bye.
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2: Temperatura 25 grados Celsius.
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11: 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Son las 7.

0: la claridad sobre el nuevo sistema de salud universal. Disputarán tres candidatos la dirigencia del Sutuán en la Narro. Reorientan armadoras producción ante lento avance eléctrico. Piden respuesta eficaz para atender fallas eléctricas ante fenómenos meteorológicos. Rastrea Coahuila el ganado con sistema digital. Destinan 20 millones a estudio ambiental de Los Chorros. Conquistan alumnos de la Universidad Autónoma de Coahuila podios mundiales en robótica. Y emiten recomendaciones ante el ingreso del Frente Frío a Coahuila. Todo esto y más aquí en las últimas noticias del Diario de Coahuila.
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0: Iniciamos con el pronóstico del tiempo, como todos los días, para que sepa qué hacer el día de mañana, qué ropa ir preparando, qué actividades puede hacer. Y de entrada le adelanto, mañana en todo el estado puede hacer eventos al aire libre. Va a estar soleado prácticamente todo el estado. Empezamos con Piedras Negras, con una máxima de 36 grados, la mínima de 25. En Ciudad Acuña la máxima en 35, la mínima en 25, cielo soleado en la región norte. En la Carbonífera, en Nueva Rosita, particularmente habrá una máxima de 36 grados, la mínima de 24 y también se pronostica cielo soleado. Como también se pronostica soleado en la región centro, en Monclova habrá una temperatura máxima de 36 grados, la mínima estará en 24. En Torreón y gran parte de la laguna el cielo estará mayormente soleado, no llegará nublado, pero algunas nubecitas estarán por ahí en el aire. La máxima en 35 grados, la mínima en 22. En Parras de la Fuente va a estar nubladito. La máxima estará en 27, la mínima en 16. Y en Saltillo, desde donde transmitimos este espacio informativo, la máxima estará en 31 grados, la mínima en 18, y el cielo estará completamente soleado. Así que ya sabe, mañana en todo el estado es día de lavar.
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0: Así cierra la paridad peso dólar. A la compra en 17 pesos con 40 centavos, a la venta en 19 pesos, ya sigue subiendo el dólar.
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0: Por supuesto que les damos la bienvenida aquí a las últimas noticias del Diario de Coahuila. Ángel Hernández en los controles de audio de Saltillo, Joana Valdés en Piedras Negras, Juan Armando Romo en Monclova, Mario Lares en Nueva Rosita y en la transmisión de Facebook y YouTube, Yuli Sánchez, agradeciéndoles muchísimo que nos acompañen en esta hora de información. En el guión, Galad de la Rosa, y gracias a él y a todo un equipo de reporteros y reporteras que están a lo largo y ancho de todo el estado de Coahuila. Traemos para usted las noticias más importantes, lo más destacado ocurrido en las últimas horas aquí en nuestro estado. También le estaremos presentando hacia el final la información nacional y tenemos una cápsula sobre el verdadero origen del rodeo, porque me incluyo, habíamos muchas personas que pensábamos, bueno, el rodeo será una tradición Tex-Mex, no sé qué tanto sea culturalmente tan nuestro, y de repente había y me incluyo como algunas voces críticas en torno a esto, y gracias a una serie de historiadores y particularmente uno que nos acompañó aquí en el Diario de Coahuila, que un momento, en unos minutos más escucharemos su voz y escucharemos de dónde viene y en qué documento se sustenta que el rodeo pues es una tradición de más de 400 años aquí en este territorio que hoy se llama Coahuila. O sea, desde antes de que naciera este estado, ya existía este deporte. O bueno, los inicios de este deporte, y me parece que es algo bien interesante. Y yendo también a la historia, hoy, 12 de octubre, o un día como hoy, se celebra, en algunos casos, se conmemora, en otros, lo que se llamaba en mucho tiempo, y como lo aprendimos muchos en la primaria, el descubrimiento de América. Luego, el encuentro de dos mundos, y ha habido, sobre todo en los últimos años, digamos, en los últimos 10, 15 años, ha habido una discusión en torno a esto, de cómo llamar a ese momento en el que Cristóbal Colón pone un pie en lo que hoy conocemos como América. Ha habido, insisto, muchos debates en torno a estos, a este hecho, a este evento. Hay una interpretación de este hecho, una serie de interpretaciones, mejor dicho, de este hecho, que bueno, pues no es materia de este espacio informativo. Lo que sí es materia de este espacio es que hoy, lunes 12 de octubre, en muchos lugares de nuestro país y de este continente, pues es día de asueto por ese hecho, que pisaron estas tierras, por estas tierras me refiero al continente americano, un grupo de europeos. Las interpretaciones ya las dejamos para otro espacio. Vamos con la información.
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0: Bueno, pues a unos meses de que concluye el año y comience a operar el Servicio Universal de Salud, el SUS, por sus siglas, en México, Coahuila aún desconoce los lineamientos que regirán la implementación del programa en la entidad, que no está adherida al IMSS-Bienestar, según informó el secretario de Salud Estatal, Eliud Aguirre Vázquez. El funcionario explicó que durante la reunión nacional en la que se abordó el tema, únicamente fueron convocados los estados que están federalizados y forman parte de este esquema. Aguirre Vázquez señaló que todavía existen dudas sobre cómo va a funcionar el programa, particularmente en lo relacionado con la atención médica y los posibles cobros a pacientes que no cuentan con seguridad social. Como ejemplo, mencionó los casos de personas sin derechohabiencia del IMSS que acudan a hospitales estatales, así como a quienes, sin estar afiliados, soliciten atención en unidades médicas del Seguro Social. El secretario reconoció que todavía no están suficientemente claros los criterios que aplicarán en estas situaciones, por lo que Coahuila permanece a la espera de información más precisa sobre la operación del nuevo sistema. No obstante, aseguró que los hospitales y centros de salud a cargo del gobierno estatal continuarán atendiendo a todos los coahuilenses, independientemente de que cuenten o no con seguridad social. Esto, dijo, se mantiene bajo la política del cero rechazo, con la que se garantiza la atención en las unidades médicas estatales. En otra información, Irving Axel Casillas, Gabriel Valenzuela y Diego Alejandro Lara Rodríguez van a competir este jueves por la Secretaría General del Sindicato Único de Trabajadores de la Universidad Autónoma Agraria Antonio Narro. Así lo informó la actual dirigente sindical Xochitl Gaitán Sánchez. Más de 937 trabajadores agremiados podrán participar en la elección para renovar el Comité Ejecutivo Central, que estará al frente del sindicato durante el periodo 2026-2030. Debido al proceso electoral para elegir al rector de la universidad. En esta ocasión, la votación se llevará a cabo en el edificio de maquinaria. El auditorio Carlos E. Martínez, donde habitualmente se instala la urna, será utilizado para otras actividades. La jornada electoral va a comenzar a las 10 de la mañana y va a concluir a las 6 de la tarde. Sin embargo, los resultados se van a dar a conocer después de las 11 de la noche, debido a que se esperará el conteo de los votos correspondientes de la Unidad Laguna. Entre los requisitos para ocupar un cargo en los comités ejecutivos sindicales se encuentran estar en pleno ejercicio de los derechos sindicales, tener al menos 18 años de edad y radicar dentro de la jurisdicción sindical. Además, quienes aspiren a integrar un comité ejecutivo delegacional deberán contar con más de 3 años como miembros activos del sindicato, mientras que para formar parte del comité ejecutivo central se requieren más de 5 años de antigüedad como agremiados activos. El periodo de campaña va a concluir el 14 de octubre. Para el día 15 está convocada una asamblea general extraordinaria en la que se va a designar a los escrutadores y se van a instalar mesas de votación para llevar a cabo la jornada electoral. La toma de protesta de quien resulte ganador está prevista para el próximo 9 de noviembre a las 10 de la mañana. Así que, bueno, pues en poco menos de un mes ya tendrá la Universidad Autónoma Agraria Antonio Narro, el sindicato único de trabajadores de esta universidad, ya tendrá una secretaría general. Son las 7 de la tarde con 12 minutos, 8 con 12 en la frontera. Vamos a un corte y regresamos para platicar sobre la subasta de sementales, el mejor ganado de Coahuila. Volvemos.
1: 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La primera. 7:12.
2: Temperatura 25 grados Celsius.
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7: Temperatura 25 grados Celsius.
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1: Regresamos, son las 7:16 p.m, 8:16 en la frontera. Mire, le platicaba que hoy es un día feriado en nuestro país. La razón es que se conmemora el Día de la Nación Pluricultural. Es un enfoque adoptado para reconocer y valorar la diversidad étnica y la riqueza de los pueblos originarios del país, dejando atrás la antigua denominación del Día de la Raza, que es como pues muchos lo conocimos a lo largo de nuestra infancia, adolescencia incluso, y pues otros tantos también en su edad adulta. Hoy, para reconocer, para quitar esa cuestión, digamos, colonial, se conmemora el Día de la Nación Pluricultural, como le digo, para reconocer y valorar la diversidad étnica y la riqueza de los pueblos originarios del

mexicano, policíaco, o de novela policíaco, de novela negra, el máximo exponente, pues, de la novela negra en nuestro país. Con Tito Garza también estuvimos platicando, quien habla sobre fútbol en este libro, en el último libro que escribió junto con Paulina Chavira, Otro Fútbol Posible. Con Elaine Vilar Madruga, una novelista cubana muy reconocida ya a nivel internacional. Con Enrique Serna, que fue la que se publicó precisamente hoy sobre su última novela, El Dios Hambriento. Y a propósito, pues, de este día, en donde habla de 90 años antes de la llegada de los europeos a este continente, puesto que la novela se sitúa en 1430, más bien 60 años antes de esta llegada, 90 de la conquista. Y esta semana se publicará también con Alonso Burgos, un joven novelista, que su primera novela, su ópera prima, Satélite, bueno, pues le está yendo bastante bien y platicamos con él. La próxima semana se estará, este viernes se estará presentando también, estará publicando con Rafael Cabrera, un periodista que retoma un evento en 1971 que los periódicos amarillistas, pues, se dieron un festín por una redada en una fiesta hippie, y hay una primera plana muy famosa dentro de los periódicos amarillistas, El Alarma, me parece que es, en donde retratan esta fiesta donde había personalidades, y él hace una recreación de los hechos. Gran libro, Redada en una fiesta hippie. Luego también platicamos con Agustín Basabe sobre su libro La Era de la Ira, con Úrsula Camba sobre un libro que tiene sobre los mitos del virreinato y particularmente de la Santa Inquisición en este lado del mundo, en América, particularmente en lo que hoy es México. Luego también platicamos con Juan Miguel Zunzunegui, que se estará presentando esta entrevista hacia finales de mes, y finalmente con David Toscana, premio Alfaguara de novela 2026. Estas son las entrevistas que estuvimos haciendo con escritoras y escritores de la Casa de Penguin, y que tendremos en el podcast Contrapuesto. Invitarles a que nos sigan en las redes sociales de Grupo Multimedia El Diario de Coahuila, en Spotify, en YouTube, en Facebook, para que no se pierdan ahí los contenidos que generamos para ustedes, y particularmente que no se pierdan los episodios de este podcast, especialmente esta serie de entrevistas, que de verdad fueron grandes entrevistadas y entrevistados, y hay temas bien, bien interesantes. Vamos ahora sí con la información estatal. Y le platico que más de 1,000 ganaderos de todo el país tendrán la oportunidad de reconocer la calidad genética del ganado bovino de Coahuila y llevarse un semental para mejorar sus hatos. Así lo informó Homero Amezcua Villarreal. El presidente de la Unión Ganadera Regional de Coahuila se refirió a la subasta de 30 toros de los mejores ranchos productores de la entidad. Se trata, dijo, de 30 sementales de las razas Charolais, Angus y Brangus, de excelente calidad genética y fenotípica, que corresponden a los ranchos certificados del estado. Esta actividad forma parte del programa de la Convención Nacional Ganadera, que este año cumple 90 años, y la sede será en Saltillo, en la que se incluye exposición de ganado en las instalaciones del rodeo. Este evento se va a realizar del 14 al 17 de octubre y coincide con las actividades del Festival del Rodeo Saltillo, con la asistencia de más de 1,000 productores pecuarios de todo el país. El ritmo de adopción de la movilidad totalmente eléctrica en el mercado norteamericano ha enfrentado barreras estructurales que ha frenado las previsiones iniciales del sector manufacturero, según comentó Lourdes Cobos Cabrera, presidenta del clúster de la industria automotriz de Coahuila. Señaló que las principales armadoras del mercado han comenzado a modificar sus planes operativos a mediano plazo. Como ejemplo de esta tendencia, indicó que la firma General Motors ya anunció cambios en sus líneas de manufactura para reorientar la parte de su producción hacia vehículos híbridos. Comentó que el tema de la electromovilidad ha sido lento, no solo para esta armadora, sino para

0: todas. Además, puntualizó que al explicar que la toma de decisiones corporativas está desplazando el enfoque exclusivo de los vehículos eléctricos para reimpulsar la fabricación de las unidades con motores grandes de combustión interna. Más información: en sesión ordinaria y mediante el punto de acuerdo, el diputado Felipe Eduardo González Miranda exhortó a la Comisión Federal de Electricidad a invertir en infraestructura, reforzar los protocolos de coordinación con autoridades de los distintos órdenes de gobierno ante fenómenos meteorológicos y aumentar el número de cuadrillas de atención y respuesta ciudadana. Esto con el fin de garantizar de manera eficiente la continuidad de los servicios públicos. De acuerdo con el diputado, la Comisión Federal de Electricidad cuenta con severas deficiencias estructurales ante fenómenos meteorológicos y las condiciones climáticas que se agravan año con año, lo que obliga a contar con más redes capaces de responder ante las lluvias intensas, fuertes vientos y otros fenómenos. Por lo que, dijo, mi primera intención con esta proposición es que esta autoridad invierta de manera permanente en el mantenimiento y modernización de su infraestructura. También agregó que es indispensable que la capacidad de respuesta de la comisión se vuelva más eficiente, ya que de poco sirve que una falla se identifique rápidamente si no existen suficientes cuadrillas para atenderla, por lo que debe ser también prioridad el aumento en personal y la consolidación de protocolos de atención primordial. González Miranda señaló también que considera necesario que se fortalezcan los canales de comunicación entre la Comisión Federal de Electricidad y las autoridades estatales y municipales competentes, para que ante una contingencia como la que ocurrió en Torreón recientemente, exista información oportuna sobre la ubicación de fallas, de las fallas, los trabajos que se realizan y los tiempos estimados para la recuperación del servicio. La mayoría de los municipios del estado tienen esta problemática. La falta de luz ha tenido efectos directos sobre servicios indispensables como el agua potable, el drenaje pluvial, la movilidad y la seguridad de la población. Por eso, dijo el diputado, necesitamos por parte de la autoridad federal acciones concretas para resolverlo a la altura de las necesidades de los coahuilenses. Así lo dijo Felipe Eduardo González Miranda en sesión ordinaria y mediante punto de acuerdo. Bien, antes de ir al corte, le recuerdo que tenemos un teléfono a su disposición: 844-101-6375. Le repito, 844-101-6375. Ahí nos puede mandar un WhatsApp con alguna información que usted considere relevante o alguna opinión que usted tenga en torno a lo que aquí le estamos platicando. Vamos a un corte y volvemos con más.
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2: 726.
3: Temperatura 23 grados Celsius.
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3: Temperatura 23 grados Celsius.
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1: Regresamos, son las 7 de la tarde con 30 minutos, 8 con 30 en la frontera. Como le decía al momento de que iniciamos este espacio informativo, la tradición del rodeo tiene más de 400 años en Coahuila. Este es un trabajo que hicieron aquí nuestros reporteros del Diario de Coahuila con historiadores, y aquí le presentamos esta cápsula.
2: Piensa en un rodeo. Seguro te imaginas Texas. Sombreros de ala ancha, montas de 8 segundos y películas de Hollywood. Pero, ¿qué pensarías si te digo que el rodeo no nació en Estados Unidos, sino en los campos ganaderos de México? Así es. Lejos de los sets de cine, el rodeo es una herencia viva. No nació como un espectáculo, sino de las rudas faenas en el desierto y las montañas del norte. Específicamente, en el estado de Coahuila. La historia comienza hace más de 4 siglos. Entre los años 1560 y 1570, la ganadería llegó a lo que hoy es Saltillo. La geografía era dura. Aquí no se podía sembrar fácil, así que el manejo del ganado se convirtió en el motor económico de la región. Y adivina quiénes fueron nuestros primeros vaqueros. Los registros históricos muestran que no fueron españoles, fueron esclavos, indígenas y mestizos. Ellos diseñaron la indumentaria que hoy conocemos. Las chaparreras y los sombreros no eran una cuestión de moda, eran herramientas de supervivencia indispensables para protegerse de las espinas y la aspereza del desierto. Con el paso de las generaciones, la cotidianeidad y el riesgo se volvieron diversión. En los ejidos de Coahuila, las reses bravas en las tradicionales marcaciones de Año Nuevo terminaron en montas comunitarias. El historiador saltillense Alan Caballero Barrera, en una entrevista exclusiva con el grupo multimedia El Diario de Coahuila, nos explica cómo esa necesidad de trabajo se transformó con el tiempo.
3: Acá en el norte de México se está hablando de una práctica popular en momentos de festivos o en momentos específicos, como es marcar a los animales. Yo creo que aquí en México debió haberse institucionalizado, al menos para la charrería, un poquito después de los años 30.
2: ¿Y cómo llegó entonces a ser el deporte gringo por excelencia? La respuesta está en la migración. Gran parte de los animales que se manejaban en Coahuila cruzaban la frontera hacia Texas y se volvían salvajes. Los tejanos tenían que rodear a estos animales más trencos. Así es, los rodeaban para agruparlos y venderlos. De ahí nace la palabra rodeo. Escuchemos de nuevo al historiador.
3: Todo este ganado, digo, por darles un ejemplo, mucho del ganado que se manejaba aquí en el sur de Coahuila y en Coahuila en general, mucho ganado subía hacia el área de Texas. Vaqueros de allá de Texas los rodeaban, de ahí viene la palabra rodeo, los lograban, llevarlos juntos y los vendían.
2: Para no perder esta raíz cultural heredada de la época virreinal, en Texas comenzaron a institucionalizar el rodeo como deporte entre 1830 y 1840. Mientras tanto, en México, el cine de la época de oro impulsó a la charrería del centro del país como símbolo nacional. Sin embargo, el norte mantuvo viva su propia cultura vaquera, orgánica y sin necesidad de financiamiento gubernamental. Hoy, aunque nuestras ciudades brillan por su industria, nuestras raíces siguen en el campo. No necesitamos filtros idealizados. No hace falta ser Kevin Costner en la serie Yellowstone para entender el orgullo norteño. La próxima vez que vayas a una feria o a una exposición ganadera, mira más allá del espectáculo. Ahí respira el pulso de nuestros antepasados. El rodeo es nuestro, es identidad, es historia y es tradición viva.
1: Bueno, Bueno, pues ahí está algo de la información de la historia de este deporte y de cómo sus raíces, como le comentaba, pues se remontan aquí a este territorio que hoy conocemos como Coahuila. Es sin duda al día de hoy entendida como parte de la cultura Tex-Mex dentro de lo mexicano, bueno, pues lo coahuilense, que es el estado que más comparte frontera con Texas y que además durante un tiempo fuimos un mismo estado, el estado Coahuila-Texas, que ya hace un par de años, si mal no recuerdo, fue que desde el gobierno del estado se hicieron pues varios proyectos culturales, lazos comerciales también con este estado vecino, y de lo cual pues se ha beneficiado también mucho la gente de este lado del país. En otra información, le platico que Coahuila utiliza el sistema de movilidad de ganado, el SIMOGA, para supervisar el traslado de bovinos y verificar que cumplan con los requisitos sanitarios establecidos por las autoridades. El subsecretario de Ganadería e Infraestructura Rural, Isaías Montemayor Ortiz, explicó que la plataforma determina automáticamente los requisitos zoosanitarios para cada movilización, ya sea dentro del estado o procedente de otras entidades. El sistema también establece las rutas y puntos de inspección, además de alertar a los inspectores sobre la llegada de los embarques, permitiendo comprobar que el número de animales coincida con lo programado. La herramienta fortalece la trazabilidad del ganado, ya que permite conocer su historial, ubicación y movimientos desde su nacimiento y crianza hasta el sacrificio y la comercialización de la carne. En más información, el gobierno federal destinó 20 millones de pesos a la Secretaría de Infraestructura, Comunicaciones y Transportes para realizar un nuevo estudio de impacto ambiental relacionado con la rectificación del trazo de la carretera 57 en el tramo Los Chorros. El diputado federal Jericó Abramo Mazo informó que la Semarnat rechazó el estudio técnico justificativo presentado inicialmente por la Secretaría de Infraestructura, Comunicaciones y Transportes, por lo que esta secretaría deberá corregir el trámite para obtener la autorización de cambio de uso de suelo en terrenos forestales y realizar las acciones de remediación ambiental. De acuerdo con un oficio de la dependencia federal, el proyecto ejecutivo para modificar el trazo entre los kilómetros 230 y 235 está concluido al 100% y cuenta con autorización. Además, el derecho de vía se encuentra totalmente liberado. Y en muy buenas noticias, le platico que estudiantes de la Facultad de Sistemas de la Universidad Autónoma de Coahuila destacaron en el Campeonato Mundial Robo Rave 2026 realizado en Osaka, Japón, al obtener un segundo y un tercer, así como un quinto lugar internacional en la categoría de robot de sumo de 3 kilogramos. También un tercer lugar en la categoría de 1 kilogramo. El equipo estuvo integrado por 6 estudiantes acompañados por 2 docentes de la Facultad de Sistemas y representantes del Club de Robótica. Los jóvenes señalaron que uno de los participantes, o de los principales retos, mejor dicho, fue competir contra participantes de países como Polonia, Egipto, Vietnam y Taiwán, además de enfrentar la barrera del idioma y observar diseños y tecnologías más avanzadas. Los integrantes destacaron que la experiencia les permitió conocer nuevas formas de aplicar la ingeniería y obtener referencias para mejorar sus propios robots. Aunque tenían la expectativa de conseguir el primer lugar, reconocieron la diferencia tecnológica frente a algunos competidores internacionales. Y mire, pues con todo y diferencias tecnológicas, obtuvieron, como le digo, el segundo, el tercero y el quinto lugar en la categoría de 3 kilogramos en el robot de sumo y un tercer lugar en la categoría de 1 kilogramo. Desde este espacio, muchas, muchas felicidades, todo nuestro reconocimiento a esos estudiantes de la Facultad de Sistemas de la Universidad Autónoma de Coahuila. La Subsecretaría de Protección Civil de Coahuila mantiene vigilancia ante el ingreso del Frente Frío número 2, que durante los próximos días provocará lluvias fuertes a intensas, tormentas eléctricas, rachas de viento y un descenso gradual en las temperaturas. Para este miércoles 14 de octubre se pronostican lluvias de entre 50 y 75 milímetros, principalmente en el noroeste del estado, mientras que el jueves 15 y viernes 16 podrían registrarse acumulados entre 75 y 150 milímetros en distintas regiones. Las precipitaciones podrían estar acompañadas de granizo y descargas eléctricas, además de generar encharcamientos, inundaciones en zonas bajas, aumento en los niveles de ríos y arroyos y posibles deslaves. También se esperan rachas de viento de hasta 60 kilómetros por hora. Como le digo, todo esto a partir del miércoles. Mañana, como decíamos, se pronostica, por lo menos hasta estas horas de la tarde-noche, se pronostica el día de mañana que va a estar soleado. Por eso le insistía, si usted tiene que lavar y hacer ecosecado, mañana es el día. Bien, pues como comentábamos hace unos momentos, la ciudad ya se encuentra preparada para recibir el Rodeo Saltillo, uno de los eventos más importantes del año en los que participará el gobierno del estado en coordinación con el municipio de Saltillo para atender a miles de visitantes del 15 al 18 de octubre. Javier Díaz González, alcalde de Saltillo, dio a conocer que se ha trabajado intensamente para garantizar la movilidad, la seguridad y el acceso ágil al recinto donde se va a celebrar este evento, que sigue consolidándose año con año. También informó que el gobernador Manolo Jiménez va a encabezar una reunión de coordinación enfocada en revisar estrategias de movilidad, seguridad y flujo vehicular. Ya han estado realizando varias reuniones en torno a esto y ya encabezará el gobernador la última reunión en torno a esto. Dijo el alcalde que se han habilitado múltiples estacionamientos alrededor del recinto y también transporte gratuito para trasladar a los asistentes desde estos puntos hasta la entrada de la Expo Coahuila, según señaló el mandatario, quien reveló que el bulevar Rodeo Saltillo, antes Centenario de Torreón, será completamente peatonal. También se espera gran derrama económica, y es que en cuanto al impacto económico del evento, el mandatario adelantó que será significativo, pues a estas fechas los comerciantes del centro histórico reportan un aumento en ventas impulsado por el auge del estilo vaquero que ha posicionado a la ciudad como la ciudad más vaquera de México. Y bueno, pues todos los visitantes que irán al rodeo, pero seguramente también aprovecharán para turistear por toda la ciudad, y esta derrama económica se espera que pueda llegar o permear en distintos sectores y estratos socioeconómicos de la ciudad. Son las 7 de la tarde con 43 minutos, 8 con 43 en la frontera. Vamos un corte y regresamos con información policiaca y nacional.
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4: 7:43.
5: Temperatura 23 grados Celsius.
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5: Temperatura 23 grados Celsius.
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1: Regresamos, son las 7:47, 8:47 en Piedras Negras. Antes de ir con información policiaca, quiero platicarle que luego de que Saltillo fuera señalado recientemente como una de las ciudades más contaminadas de América Latina por la empresa suiza IQR, las autoridades municipales aclaran que no existe un sustento oficial que respalde dicha información. De acuerdo con el monitoreo permanente que realiza el Instituto Municipal de Planeación, el INPLAN, y la Secretaría del Medio Ambiente de Coahuila, el monitoreo de la calidad del aire se realiza a través de estaciones oficiales distribuidas en varios puntos de la ciudad, y aunque hay días con calidad de aire mala, están muy alejados de la mala calidad del aire que tienen otras ciudades como la Ciudad de México o Monterrey, según expuso el director de Medio Ambiente y Desarrollo Sustentable de Saltillo, Emanuel Olache Valdés. El funcionario destacó que actualmente el municipio cuenta con 25 monitores que registran y comparan datos con la autoridad estatal para determinar los niveles de contaminación. También comentó que las ciudades como Monterrey, Guadalajara o Ciudad de México presentan mayores concentraciones de contaminantes debido al elevado número de automóviles y la presencia de industrias pesadas. Y mire, yo en este caso me parece que Emanuel Olache tiene razón. Esto no quiere decir que Saltillo no tenga mala calidad del aire. Esto no quiere decir que no haya que hacer nada con la calidad del aire en nuestra ciudad. Hay que trabajar, y hay que trabajar mucho, y me parece que eso las autoridades lo tienen muy claro y están trabajando en ello. Sin embargo, pensar que Saltillo es de las ciudades con calidad del aire más alto, es decir, con más mala calidad del aire, mejor dicho, en toda Latinoamérica, pues no resulta creíble, ¿no? Hay distintos instrumentos, incluso de Google y demás, que te ponen la calidad del aire de estas grandes ciudades, la más cercana a Monterrey, ¿no? Y Saltillo siempre está por debajo. Entonces, resulta un poco extraño, pues, esta información que puso esta industria, que ahorita le digo, la empresa suiza IQR. Habrá que ver cuál fue el método, o en qué momento lo hicieron, o qué pasó para que Saltillo pudiera salir ahí. Lo que sí, insisto mucho, para Emanuel Olache Valdés y para todo el equipo del municipio, del gobierno del estado que se encarga de esta situación, hay mucho trabajo que hacer con la calidad del aire. No importa si estamos mejor o peor que otras ciudades, hay muchos días con mala calidad del aire y hay que trabajar en ello. Vamos ahora sí con información policiaca.
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1: Una mujer de 45 años resultó gravemente lesionada luego de ser atropellada por un tractocamión carbonero la mañana de este lunes en el cruce de las calles Melchor Musquiz y Venustiano Carranza en la zona centro. De acuerdo con el reporte del mando coordinado policial, el accidente ocurrió alrededor de las 7:47. La víctima, identificada como Sara N., quedó tendida sobre el pavimento y sufrió la amputación de varios dedos, además de un traumatismo severo en el pie derecho. Elementos de seguridad pública municipal acordonaron el área, mientras paramédicos de Protección Civil y bomberos brindaron atención prehospitalaria a la mujer, trasladándola de urgencia al centro de salud local para su estabilización. En el lugar permaneció el conductor del tractocamión identificado como Antonio N., de 66 años, quien fue asegurado por las autoridades. El hombre quedó a disposición del Ministerio Público de la Fiscalía, instancia que integrará la carpeta de investigación para esclarecer cómo ocurrió el atropellamiento y determinar las responsabilidades correspondientes. Un hombre identificado como Ubaldo N., de 26 años, fue vinculado a proceso por su probable responsabilidad en el delito de amenazas, luego de que presuntamente utilizara perfiles falsos en redes sociales para difundir mensajes intimidatorios relacionados con el ataque ocurrido en la secundaria general número 13 del ejido La Unión. La identificación del señalado derivó de labores de investigación cibernética, mediante las cuales las autoridades rastrearon publicaciones que presuntamente incitaban a la violencia y hacían referencia a los hechos registrados en el plantel educativo. Tras su detención, Ubaldo N. quedó a disposición de un juez, quien determinó vincularlo a proceso durante la audiencia correspondiente. Como medida cautelar, se le impuso prisión preventiva justificada. Además, el órgano jurisdiccional estableció un plazo de 6 meses para el cierre de la investigación complementaria, periodo en el que las autoridades podrán reunir más elementos relacionados con el caso. Y ahí está, una prueba más de que con eso no se juega. No se puede jugar con algo que puede generar terror, angustia en otras personas. Ubaldo tiene 26 años, Ubaldo N. tiene 26 años. No es un niño, sabe perfectamente lo que está haciendo. Y a los niños y a los adolescentes que tienen acceso a las redes sociales, padres de familia, maestros en las escuelas, tienen que hacer un esfuerzo porque les quede muy claro que con esto no se juega. Crear un perfil falso donde tu compañero, tu compañera de clase o de trabajo no puede identificar quién eres, no te protege ni te blinda ante las autoridades. Está la policía cibernética, van a dar por contigo. No hagas cosas que luego puedan poner, primero, en riesgo a otras personas, y segundo, tu libertad. Ahí está en prisión preventiva. Van a ir, van a hacer este proceso muy seguramente las autoridades y determinarán qué va a pasar, si es inocente o si es culpable. Y ya le estaremos informando aquí de cualquier situación, digamos, independientemente de este caso, que es lo que quiero dejar claro, independientemente de este caso, sí me importa y me interesa muchísimo que nuestros radioescuchas les quede bien claro que con esto no se juega. Y todas aquellas madres de familia, padres de familia, maestras, maestros, les invito a que platiquen de esto con los adolescentes, con las infancias, para que a nadie se le ocurra o se le haga fácil abrir una cuenta o desde su cuenta y poner imágenes o comentarios o mensajes que puedan angustiar o generar terror en otras personas. Rápidamente con la información nacional, le platico que la presidenta municipal de Uruapan, Grecia Quirós, convocó el próximo 1 de noviembre una movilización nacional pacífica y ciudadana en el día en que se cumple 1 año del asesinato de su esposo Carlos Manso. En un comunicado se informó que la marcha por la justicia y la paz se va a llevar a cabo en Uruapan a las 10 de la mañana, saliendo desde el monumento a Lázaro Cárdenas. La alcaldesa indicó que el asesinato de Carlos Manso constituye una herida profunda para Uruapan, Michoacán, y para quienes compartieron su lucha. Y precisó que la movilización no debe limitarse únicamente a exigir justicia por él, debe convertirse en la voz de quienes han sufrido durante años y no han sido escuchados. Información, productores de Xochimilco y Tláhuac sembraron casi 10 millones de plantas de cempasúchil para adornar hogares, ofrendas y espacios públicos de la Ciudad de México durante el Día de Muertos 2026. Por medio de un comunicado, la Secretaría de Medio Ambiente, la SEDEMA, destacó que en los últimos años la producción de esta típica flor creció casi nueve veces, pues en 2019 la cifra era de poco más de 1 millón de flores sembradas. La dependencia destacó el cultivo de las variedades Marvel, Clemolito y Flor de Corte, que se comercializan en distintas presentaciones y tamaños. Fue producto del trabajo de 596 productoras y productores apoyados por la Dirección General de la Comisión de Recursos Naturales y Desarrollo Rural, por ejemplo, a través del programa Altépetl Bienestar, el cual brinda apoyos económicos, técnicos y en especie a familias floricultoras de distintos pueblos mexicanos. Son las 7:57, 8:57 en Piedras Negras. Con esto llegamos al final de este espacio informativo. Desde esta cabina de Saltillo, Yuli Sánchez, Ángel Hernández y su servidor Jesús Cervantes, les agradecemos muchísimo que nos hayan acompañado en esta hora de información. Saludamos con mucho gusto a todo el estado, a todo nuestro auditorio, y le invitamos a que nos escuche mañana en punto de las 7 de la tarde, 8 de la noche si usted se encuentra en Piedras Negras. Como le digo, yo soy Jesús Cervantes y ya sabe, como siempre, le recomiendo leer antes de dormir. Bonita noche.
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0: 7:58.
1: Temperatura 23 grados Celsius.
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1: Temperatura 23 grados Celsius.
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Hey, ¿qué tal, mis queridos y estimados radioescuchas? ¿Cómo se encuentran el día de hoy? Primero que nada, muy buenas noches. Excelente lunes, inicio de semana, para algunos ya casi terminando el día. Esperando y deseando que la estés pasando de maravilla, te saluda con gusto desde el edificio del diario de Coahuila. Avenida Universidad, 1035, Colonia Universidad. A través de la poderosa frecuencia modulada. Tu voz y compañía, Ángel Hernández, de noche. Por la primera. 88.9 FM. Agradable temperatura de 23 grados centígrados en la zona universitaria. Siendo las 8:04, te saludo y un saludo especial para todos aquellos que anden detrás del volante, los de aplicaciones, los taxistas, los de las rutas, esos repartidores sin miedo al éxito, las amas de casa, los amos de casa, aquellos que vayan saliendo del trabajo, que vayan hacia el trabajo. Qué triste. Qué triste que no estás sintonizando 88.9. Y si la estás sintonizando, que la estés pasando de maravilla. WhatsApp en la cabina, 844-101-6375, para que empieces a mandar tus mensajes, tus saludos, tus notas de audio. 844-101-6375, reportes viales y mucho, mucho más. Te dejo con este temazo.

0: Temperatura 23 grados, zona universitaria. Vámonos a un corte. No le cambies, que ya regresamos con más. Estás con Ángel Hernández de noche.
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2: Temperatura 23 grados Celsius.
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2: Temperatura 23 grados Celsius.
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Temperatura en los 23 grados centígrados, zona universitaria. 8:15, estás con Ángel Hernández Tonight a través de 88.9 FM, la primera. WhatsApp en la cabina, 844-101-6375, para que mandes tus mensajes, tus saludos.

Temperatura en los 22 grados centígrados, zona universitaria. Vámonos con más del poder del country. Por aquí voy saludando al buen Benji que me dice: presentes, Ángel, ya a despertar las nocturnas. Mi buen Benji. Un fuerte abrazo, mi hermano. Gracias por estar en sintonía, que estés pasando una excelente tarde. Noche ya. Noche de bastante de primera, mi hermano. 844-101-6375 para que mandes tus mensajes, tus saludos, tus notas de audio. 844-101-6375, reportes viales, que es lo que pasa aquí en nuestra bella capital de Saltillo, de noche. Por aquí saludo con gusto al buen Chago. ¿Qué me dices, mi buen Chago? Un fuerte abrazo, mi hermano. Dale, no me carga. No quiere jalar, mi Chago. Ahí está. Dice: ¿qué hay, Ángel? Buenas noches. Estamos aquí en el rancho Las Flores de Ramos Arizpe, Coahuila. Dice mi compadre Zazueta del Merititito, Chihuahua, que sí sale la melodía de Force 79 del grupo de 8 segundos. Oh yeah. Saludos cordiales, Ángel, aquí escuchándote en la 88.9 FM. Un fuerte abrazo para el buen Zazueta del Merititito, Chihuahua, mi hermano. Dios me los cuide, me los bendiga. Que estén pasando una excelente noche. Sí, así es. Nochecita de lunes, inicio de semana. Bendiciones.

Chago, bendiciones para tu amigo, para tu compadre, el buen Zazueta. Y saluditos hasta Chihuahua. Vámonos con esto de 8 segundos, 844-101-6375.

0: Oh yeah, temperatura en los 22 grados centígrados, zona universitaria. A todo volumen, mi hermano, como debe de ser.
1: Ángel, saludos cordiales y vigilen las country nocturnas. Oh yeah.
0: Fuerte abrazo, mi buen Chago, gracias por estar en sintonía, mi hermano. Vámonos con otro temazo. De esos relax. Si vas en el tráfico, no te me desesperes. Venga, chepa acá. 22 grados son universitaria, 8 con 28.

0: Temperatura 22 grados, tremendo temazo. Vámonos a un corte, no le cambies.
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1: 8:34.
3: Temperatura 22 grados Celsius.
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8: Temperatura, 22 grados Celsius.
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0: temperatura en los 22 grados centígrados, zona universitaria. Ya regresamos y estás con Ángel Hernández de noche. A través de 88.9 FM, la primera. Temperatura de 22 grados centígrados en la zona universitaria. Son las 8:38 y vámonos con más del poder del country. 844-101-6375. Repito, 844-101-6375. Por acá, ¿qué me están diciendo?
1: Bienito, buena tarde, escuchándolo aquí al oriente de la ciudad. ¿Cómo está? ¿Cómo le va? Un pase de lista para Chatina y para mí. Yeah. Y complázcanos con una rola del señor Cyrus, por favor. Saludos y un cordial abrazo.
0: Yeah. ¡Ánimo! Esa es la actitud, mi querida Sandy. Un fuerte abrazo para ti y para la bella Chatina que están pasando una excelente noche de lunes, inicio de semana. Afortunadas las dos. ¿Y la cena, Sandy? ¿Cuál es el platillo de la casa del día de hoy? Que ya me está dando hambre. Salgo a las 10. Un fuerte abrazo, mi querida Sandy. Que estés pasando una noche increíble. También para la bella Chatina, que siempre digo ella. La Chatina come mejor que uno. Y para quienes no sepan quién es la Chatina, mire, es una perrita como cruza de boxer, más o menos. Que se avienta unos platillos, híjole, bien antojables. Dice, el platillo de hoy son unas ricas enmoladas de pollo. Se me acaba de hacer agua a la boca, Sandy. ¿Quién como tú? Ay, ay, ay, Dios santo de mi vida. Con lechuga. Mira nada más. Bendita esa Chatina. Y tú también. Pásale, acá lo esperamos. Un fuerte abrazo, mi querida Sandy. Para que no te me aburras en lo que cocinas. Dice, y rica agua de Jamaica con guayaba. Mira nomás.

0: 22 grados. Zona Universitaria. 8:44. 844-101-6375.
1: Acá lo esperamos. Venga, echarse un vasito de agua de Jamaica con guayaba para que hidrate su agradable y animosa voz.
0: Híjole, no me tientes, porque sí caigo. Un fuerte abrazo, mi querida Sandy. Muchas gracias, muchas gracias. Híjole. Afortunados aquellos que cenan a las 8 de la noche. Yo siempre ando cenando como a la 1 de la mañana. Esto para mí es una comida de tarde. 844-101-6375. Vámonos rápidamente a un breve corte comercial. Por aquí saluda a mi querido Carlos, que me dice: buenas noches, mi ángel, excelente programa. A mi Charlie, un fuerte abrazo. Y un saludo a Jimena Montañez, que está escuchando la estación y haciendo la tarea. Saludos, un fuerte abrazo para la valquera Jimena. Jimena, dile a tu papá Carlos que si te portas bien, te va a consentir. Así que pórtate bien. Vámonos a un corte, no le cambies, que ya volvemos con más.
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3: Temperatura 22 grados Celsius.
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3: Temperatura 22 grados Celsius.
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Temperatura en los 22 grados centígrados, zona universitaria. Son las 8:47 minutos y seguimos con más del poder del country. Por aquí, saludo al buen Luis, que me pone buenas noches, mi buen Ángel, espero estés bien. Me gustaría que le mandaras un último saludo a Héctor Carranza. Por favor, que falleció el sábado y ya no podrá escuchar tu buen country. Vaya, mi hermano, en paz descanse, el buen Héctor Carranza, definitivamente uno de los radioescuchas más activos y siempre fieles a la primera 88.9 FM. Qué tristeza. Y definitivamente, pues esperemos que esté en un lugar mejor, definitivamente. Así será, y así es. Un fuerte abrazo hasta el cielo al vaquero que vaya galopando por allá, encima de un corcel hermoso, y que el de arriba le abra las puertas del rodeo para que siga ya brillando, contaba Laura Vaquera. Un fuerte abrazo para el buen Héctor Carranza, Dios lo cuide, lo bendiga mucho. Y vámonos con un temazo para darle gracias al de arriba. Un último adiós al buen Héctor Carranza. Arriba, arriba, vaquero. Hasta el final.

Un fuerte abrazo para el vaquero, hasta siempre, mi buen Héctor Carranza. Y mucha bendición y un fuerte abrazo, mi más sentido pésame para la familia y pronta resignación. 8:52, 22 grados centígrados, zona universitaria. Vámonos con más, 844-101-6375, para que sigas mandando tus mensajes, tus saludos, tus notas de audio. Por aquí saludo con mucho cariño, mucho amor a la distancia, hasta Piedras Negras, a mi hermosa madre preciosa, que me dice, hola, aquí escuchando tu hermosa voz, te amo. Gracias, mamá, te amo, un fuerte abrazo. Te amo y te mando un fuerte abrazo hasta Piedras Negras. Bendiciones para ustedes dos, para mi papá, el buen Benny, que debe estar seguramente con una bien fría, como el buen Benji. 24/7. Un fuerte abrazo, mamá, papá. Dios me los cuide, me los bendiga mucho. Nos estamos viendo pronto, primeramente Dios. Y cenen bien, ¿eh? No se me anden mal pasando. 844-101-6375. Vámonos con más del poder del country a través de 88.9 FM. Estás con Ángel Hernández, tu voz y compañía. Te recordamos que estamos de aquí hasta las 10. Lunes y martes es de 8 a 10 de la noche. Para que no te vayas a confundir, mi querido Radio Escucha, que no se te vaya a pasar Ángel Hernández tonight. Por aquí el buen Checo, el buen Sergio Cervantes y Andrea Denis me dice, ¿qué pasa, cowboy? Pase de lista para Sergio y Andrea. De Lomas de Zapalina, me dice que le mandes un besote bien tronado. Y que le pongas, no era un vaquero de 8 segundos. Saludos, que ya te extrañaba. Un fuerte abrazo, mi buen Checo. Un fuerte abrazo, mi querida Andrea. Dios me los cuide, me los bendiga, que estén teniendo una excelente noche de lunes, inicio de semana. No se me aburran.

0: Temperatura en los 22 grados centígrados, zona universitaria, 8:58. Vámonos rápidamente, un breve corte comercial, pero no le cambies, que ya volvemos con más.
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2: Temperatura 22 grados Celsius.
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2: Temperatura 22 grados Celsius.
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0: Temperatura en los 22 grados centígrados, zona universitaria. 9:02, 844-101-6375, nuestra vía de contacto en el WhatsApp de la cabina. ¿Y qué me dicen?
1: Bueno, pues, ¿cómo se desvela usted? Entonces, ¿a qué hora se levanta? Oiga, si se duerme a la 1 de la mañana, ¿a qué hora se, si se duerme como a la 1 y esa hora anda cenando, ¿a qué hora se levanta? Oiga, yo no podría estar todos los días desvelándome.
0: ¿Ya estás allí regañado? ¡Ah, caray! Amá, no me pegues con el cinto. No, pues así estoy. Tengo la edad de 29 con apariencia de 50. Nomás con eso te digo todo. 1 mapache tiene menos ojeras que yo. Ocho, cuatro, cuatro, 1-0-1-6-3-7-5. Ocho, cuatro, cuatro, 1-0-1-6-3-7-5. Por aquí saludo al buen Juan, que me dice: buenas noches, ¿podrías por favor mandar saludos a la Cochi, a Francesca y a Juan Jesús, y a Verónica y a Juanito, mi nieto, y a Yoni, Ea, y una canción de Alan Jackson? Un fuerte abrazo para toda la familia, mi buen Juan, un fuerte abrazo, mi hermano, que estés pasando una excelente tarde, noche, en familia. Estás con Ángel Hernández Tonight, y es para que no te me duermas, para que le subas a la radio.

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2: ...22 grados, zona universitaria, 9:12... ...vámonos a un corte, no le cambies.
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0: 913.
1: Temperatura 22 grados Celsius.
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6: Soy Marcelo de la Peña Ochoa y las breves en acción avanzan yardas hacia una temporada donde solamente dos equipos han ganado cinco partidos. Los 49 de San Francisco y los Vikingos de Minnesota continúan imparables. San Francisco sobrevivió a un auténtico partidazo divisional contra Seattle y ganó 32-29, mientras Minnesota derrotó 23-13 a los Santos de New Orleans. Pero la gran sorpresa de la semana 5 llegó desde Nueva Inglaterra, con Drake May como protagonista de una ofensiva que anotó 45 puntos. Los Patriotas aplastaron 45-17 a los Raiders de Las Vegas. Mientras tanto, Green Bay golpeó 31-7 a Chicago y los Cuervos de Baltimore derrotaron 30-23 a Atlanta. Kansas City también conserva su invicto, pero con marca de 4-0, ya que descansó durante la semana 5. Tres equipos siguen perfectos, puras victorias, ninguna derrota. ¿Quién perderá primero el invicto? ¿San Francisco, Minnesota o Kansas City? Continúa avanzando cada yarda de la NFL por la primera 88.9 FM del Grupo Multimedia El Diario de Coahuila.
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7: Temperatura 22 grados Celsius.
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1: Temperatura 21 grados Celsius.
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2: Temperatura 21 grados Celsius.
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0: Temperatura en los 21 grados centígrados. Son universitarias, son las 9:34 y seguimos con más del poder de la música country a través de 88.9 FM. Estás con Ángel Hernández por la primera. Vámonos con más. ¿Qué me dices por acá, mi buen Humberto?
1: ¿Qué tal? Muy buenas noches, Ángel Hernández, el vampiro. Que tengas un excelente inicio de semana. Y ya es la hora de ir por la señora, así es que en el trayecto de vuelta aquí te estamos acompañando. Por favor, ¿me puedes complacer con la canción de John Parry, la de She Ain't In It? Ya te la sabes, con todo el ánimo a trabajar porque ya mero es sábado.
0: ¿Quién como tú, mi Humberto, con esa actitud, mi hermano? Sin miedo al éxito. Un fuerte abrazo, Dios te me cuide en el camino. No te me duermas. Súbele a la canción, a la radio. Estás con Ángel Hernández Tonight. 9:35, 21 grados.

Ahí quedó mi buen Humberto, un fuerte abrazo, mi hermano, que estés pasando una excelente noche de lunes, inicio de semana, si Guatabaja, si Guatabaja. Vámonos con más, ya casi nos andamos despidiendo. Estás con Ángel Hernández Tonight.

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1: Temperatura 21 grados Celsius.
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1: Temperatura 21 grados Celsius.
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1: Temperatura 21 grados Celsius.
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1: Temperatura 21 grados Celsius.
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1: Temperatura 21 grados Celsius.
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1: Temperatura 21 grados Celsius.
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0: 10:26.
1: Temperatura 21 grados Celsius.
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1: Temperatura 21 grados Celsius.
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0: 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Las 10:40.
1: Temperatura 21 grados Celsius.
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1: Temperatura 21 grados Celsius.
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1: Temperatura 21 grados Celsius.
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1: 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Las 11:13.
2: Temperatura 21 grados Celsius.
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1: Temperatura 21 grados Celsius.
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2: Temperatura 21 grados Celsius.
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1: Temperatura 21 grados Celsius.
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1: Temperatura 21 grados Celsius.
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1: 11:54.
2: Temperatura 21 grados Celsius.

0: 11:55.
1: Temperatura 21 grados Celsius.
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3: Temperatura 21 grados Celsius.
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1: Temperatura, 21 grados Celsius.

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1: Temperatura 21 grados Celsius.
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1: Temperatura 21 grados Celsius.
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1: Temperatura 21 grados Celsius.

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1: Temperatura 21 grados Celsius.

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1: 1:08.
2: Temperatura 21 grados Celsius.

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1: Temperatura 21 grados Celsius.

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1: La 1:26.
2: Y la temperatura 20 grados.
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1: 1:27.
2: Y la temperatura, 20 grados.

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1: 1:42.
2: Y la temperatura, 20 grados.

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1: 1:47 minutos.
2: Y la temperatura, 20 grados.

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2: 1:53.
3: Y la temperatura, 20 grados.

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1: Y la temperatura, 20 grados.

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1: 2:17.
2: Y la temperatura, 20 grados.

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2: 2:21.
3: Y la temperatura, 19 grados.

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1: Y la temperatura, 19 grados.
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2: 2:26 minutos.
1: Y la temperatura, 19 grados.
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1: Y la temperatura, 19 grados.

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1: Y la temperatura 19 grados.

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1: Y la temperatura, 19 grados.

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1: 3:11
2: y la temperatura 19 grados.

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2: 3:18.
3: Y la temperatura, 19 grados.

0: 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Las 3:26.
1: Y la temperatura, 20 grados.
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1: 3:27
2: y la temperatura 20 grados.
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1: 3:39.
2: Y la temperatura 20 grados.

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1: Y la temperatura, 20 grados.

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1: Y la temperatura, 20 grados.

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1: 418.
2: Y la temperatura 20 grados.

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1: 4:22.
2: Y la temperatura, 20 grados.

0: 425.
1: Y la temperatura, 20 grados.
2: 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Las 4:26.
1: Y la temperatura, 20 grados.
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1: Y la temperatura, 20 grados.

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1: 4:55.
2: Y la temperatura, 20 grados.

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0: 5:04
3: Y la temperatura, 20 grados.

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1: 5:07 minutos.
2: Y la temperatura, 20 grados.

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1: Y la temperatura, 20 grados.
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2: El gobernador Manolo Jiménez Salinas confirmó la llegada de una empresa de capital asiático y europeo que se instalará en el pueblo mágico de Arteaga, con un monto superior a los 2,000 millones de pesos y la proyección de generar cientos de empleos.
3: Me acordé de una inversión que se concretó recientemente, más de 2,000 millones de pesos de inversión y cientos de empleos.
4: Ya están instalados.
3: Y tiene que ver con el tema de semiconductores que se ha venido gestionando. Entonces es una buena noticia, la región sureste va a estar en el parque, en uno de los parques industriales de Arteaga.
2: El diario de Coahuila llegó a sus 40 años de trayectoria e inició un proceso de evolución y modernización tecnológica. En Saltillo, Monseñor Humberto González Galindo ofició una misa de acción de gracias junto a la familia Salinas Valdés, colaboradores y amigos. En la homilía, se recordó la visión periodística de su fundador, el ingeniero Luis Horacio Salinas Aguilera, reafirmando su compromiso con la veracidad. Durante los próximos meses, este grupo multimedia transformará gradualmente su edición impresa, portal digital, redes sociales y sus 4 estaciones de radio, sumando capacitación, nuevos talentos y contenidos ágiles para todas las generaciones. Las autoridades de Protección Civil en Coahuila se alistan para un invierno más gélido de lo habitual. Por instrucciones del gobernador Manolo Jiménez Salinas, se coordinan acciones con los 38 municipios y revisan más de 600 albergues con capacidad para recibir a 10,000 personas. El subsecretario Ramiro Durán García detalló que la temporada prevé 56 frentes fríos entre el 15 de septiembre y el 14 de mayo, con 7 solo pronosticados para este mes de octubre. Conagua advierte que el fenómeno del Niño intensificará las bajas temperaturas. Desde el Senado de la República, el legislador Gabriel Elizondo Pérez presentó un punto de acuerdo para exigir a la Secretaría de Infraestructura, Comunicaciones y Transportes y la Cámara de Diputados que asignen presupuesto para el 2027 a la rectificación del peligroso tramo de Los Chorros en la carretera 57.
5: Muy importante y quiero resaltar, es un punto de acuerdo hacia la SCT por la valoración también del presupuesto hacia los diputados en esta modificación, porque vimos que en el paquete 2027 de egresos pues no tenían incluido el tema de Los Chorros, y para nuestra gente de las comunidades rurales y sobre todo también para quienes transitan todos los días por esta carretera, pues todos sabemos que se pierde tiempo, dinero y sobre todo trabajo, porque hay un accidente cada semana, se pierden vidas durante el año, y esto es un hecho lamentable que solamente el gobierno federal con la voluntad política puede rectificar esta parte de Los Chorros, esta curva muy pronunciada que todos lo hemos pasado. Ahorita que regresen, el que no haya venido por acá, ahorita regresando, saliendo del túnel, y a partir de ahí es el tema del proyecto.
2: Y por último, el Congreso del Estado de Coahuila analiza una iniciativa para declarar el rodeo como patrimonio cultural intangible. La propuesta fue impulsada por el diputado Guillermo Ruiz Guerra, con el respaldo de los grupos parlamentarios del PRI, PAN y PRD, y ya fue turnada a comisiones para su dictaminación. Ruiz Guerra destacó que esta disciplina nació en las faenas ganaderas en el campo y evolucionó hasta convertirse en una expresión cultural y deportiva con amplia presencia en Norteamérica. Además, subrayó que el rodeo comparte raíces y valores con la charrería, tradición reconocida por la UNESCO como Patrimonio Cultural de la Humanidad desde diciembre del 2016.
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1: Y la temperatura, 20 grados.
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1: Y la temperatura, 19 grados.
0: 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Las 5:28.
1: Y la temperatura, 19 grados.
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1: Cuando ponemos las vallas aquí en Palacio Nacional, que algunos nos critican, pero cuando hay grupos que utilizan artefactos, martillos y otros mecanismos para dañar ya sea edificios patrimoniales o incluso que puedan dañar a personas, pues nosotros, en vez de un enfrentamiento con la policía, pues preferimos poner estas vallas que eviten un enfrentamiento.
2: El planteamiento de la presidenta en Palacio Nacional ayer. Por cierto, hoy va a haber informe de seguridad. Hoy martes 13 allá en Palacio Nacional. Vamos a estar atentos después de las 7:30 de la mañana. El gabinete de seguridad va a estar rindiendo informe de seguridad, detalles de lo que se ha estado logrando en materia de números. Ya vamos a ver un poquito más adelante los números que se dieron ayer a conocer, por ejemplo, en la Ciudad de México, en materia de detenciones, en materia de cumplimiento de órdenes de aprehensión. Bueno, son las 5:42. Vámonos de una vez contigo, Sofía Enríquez. Vámonos en que vamos a andar en la música. Hola.
3: Hola, Manuel. Buen día. Hoy escucharemos a los Hombres G.

las bandas más influyentes de las últimas décadas, Los Hombres G, estará presentándose hoy en la Ciudad de México con sus éxitos como Lo Noto, Si No Te Tengo a Ti y Te Quiero. David Summers, Rafa Gutiérrez, Dani Mezquita y Javier Molina estarán en el Auditorio Nacional como parte de su gira Los Mejores Años de Nuestra Vida. La cita es hoy a las 8:30 de la noche. También estarán mañana, el viernes y el domingo.

0: Y por eso, hoy nos acompañará la música de los Hombres G. Gracias, Manuel. Que tengan buen día.
1: Los Hombres G, bueno, hasta yo iría a verlos. ¿Cómo ves, Betsa?
2: Sí, a mí me gustan mucho los Hombres G.
1: Sí, ¿no?
2: Me
1: gustan los Hombres G. Sí, sí, son súper clásicos y tradicionales. Pues éxito a los Hombres G. Seguramente les va a ir muy bien en sus conciertos en el Auditorio Nacional. Son las 5:44 PM. Vámonos de una vez con Betsabe Rosales a la Primera de Deportes. Hola, Betsa.
2: Hola, Manuel. Muy buenos días, amigos. Vámonos con la información deportiva, porque en las grandes ligas los Dodgers están contra las cuerdas. El día de ayer terminan perdiendo en su segundo juego de estas series de campeonato ante los Guardianes de Cleveland por pizarra de 7-4, partido todavía desarrollado en Milwaukee, donde, por cierto, mencionar, el zurdo mexicano Jojo Romero lanzó una entrada perfecta en este segundo juego de la serie, poncha a 2 de los 3 rivales que enfrentó de los Dodgers. Uno de ellos se lo propinó justamente a Shohei Ohtani, quien suma 2 chocolates en la tarde. No se ha visto bien Shohei, algunas críticas sobre el japonés, es que precisamente en momentos importantes no está apareciendo, así que bueno, en este encuentro, el ataque tempranero de William Contreras pues puso ahí la balanza un poco de su lado. En la primera entrada, el receptor venezolano castigó al abridor de los Dodgers, Jack Flaherty, conectando un multijonrón de 2 carreras que le dio la ventaja inmediata a Milwaukee por pizarra de 2-0. Llegó el rally de 4 carreras en la tercera entrada con las bases llenas. Willy Adames conectó un sencillo productor de 2 carreras, seguido inmediatamente por un doblete de Sol Frelick, que impulsó 2 más. Con este rally ya la losa lucía bastante pesada, pizarra de 6-0, y provoca la salida prematura de Flaherty. El intento de rebelión de los Dodgers llegó en la baja del sexto rollo con Max Muncy, que termina conectando un jonrón de 3 carreras ante el abridor de los cerveceros Freddy Peralta, recortando un poco la distancia 6-3 y metiendo momentáneamente a Los Ángeles a la pelea, pero el candado del bullpen también fue el protagonista. Tras el titubeo de Peralta, el manager Pat Murphy movió sus piezas nuevamente y lo hizo muy bien. El relevo de los cerveceros, liderado por Joel Piamps, Jared Cooning y el cerrador David Williams, pues retiraron las últimas 5 entradas de forma perfecta, sin permitir que un solo corredor de los Dodgers se envasara. Jonrón tardío de Shohei Ohtani en la novena entrada con 2 outs, pega un cuadrangular en solitario por todo el jardín central ante David Williams para maquillar un poco el resultado 7-4, pero Williams recompuso la ruta de inmediato para conseguir el out 27 y sellar el triunfo 2-0. Ya está adelante justamente el conjunto de los cerveceros de Milwaukee, así que bueno, vamos a ver las reacciones justamente de William Contreras después de este partido, después de esta importante victoria para los cerveceros.
3: Obviamente estamos pasando por un buen momento todo el equipo entero, agradecido con los muchachos el trabajo que están haciendo. Como siempre lo he dicho, esto es hasta el final, esto apenas está comenzando. Tremendo trabajo hoy todo en general, y muy agradecido por el bullpen, el trabajo que está haciendo. Seguir haciendo el trabajo que estamos haciendo, no pensar en dónde estamos o con quién estamos jugando. Nosotros obviamente estamos haciendo el trabajo de cada uno. Vamos donde sea que juguemos, vamos a hacer el trabajo de nosotros. Obviamente vamos a salir a competir y mantenernos calmados, mantenernos jugando como lo estamos haciendo, sin pensar de más. Obviamente ganamos, nos llevamos el triunfo. Pero hoy sí fue un día diferente, ayudé al equipo ofensivamente como tanto lo piden. Pero nada, como bien lo dije, voy a seguir dando mi trabajo, sea ofensivo o defensivo, siempre voy a dar lo mejor de mí.
2: Y bueno, en la otra serie, los Guardianes de Cleveland se ponen adelante, pegan primero en su juego número 1 de esta serie de campeonato, se quedan con la victoria el día de ayer por pizarra de 3-3 sobre los Rays de Tampa Bay en Florida. El despertar de Cleveland, que llega en la quinta entrada, las mantarrayas ganaban cómodamente 2-0 gracias a un inicio de el abridor Shane Bass, pero en la alta del quinto rollo, Josh Naylor enciende la chispa con un doblete productor de 2 carreras que empató el encuentro 2-2. Llegó el colapso del bullpen de los Rays en la séptima, con el juego empatado 3-3. El manager retiró a Bass. Cleveland aprovechó de inmediato la entrada de los relevistas Nathaniel Lowe, que conecta un sencillo remolcador al jardín derecho que rompió la igualdad y trajo la carrera de la ventaja para poner la pizarra 4-3. Llegó el error defensivo que abrió las compuertas en esa misma fatídica séptima entrada. Un rodado de Andrés Jiménez provocó provoca un error en el tiro a la inicial por parte del cuadro de Tampa Bay, lo que permitió que entraran dos carreras más a la cuenta, ampliando la ventaja de los Guardianes 6-3. Llega el cuadrangular de Chase DeLorder en la parte alta de la novena entrada. Conecta un panorámico jonrón en solitario por todo el jardín derecho, lo que puso el definitivo 7-3, sepultando cualquier esperanza de regreso para los locales. El candado lo puso Emmanuel Clase, el cerrador estrella de los Guardianes. Entró a colgar el cero en la novena baja, aunque no fue situación de salvamento formal por la ventaja de las cuatro carreras. Clase retiró a los bateadores en fila con su recta para asegurar el primer juego de esta serie. Vamos a escuchar las palabras del panameño Daniel Espino, jugador de los Guardianes de Cleveland.
4: Especialmente es un tremendo equipo y venir al estadio de ellos y ganarle el juego uno nos pone en una buena posición y habla del momento que tenemos y de que de verdad queremos ir juego partido por partido y ganar cada juego. Somos un equipo muy resiliente, estamos dispuestos a pasar por momentos malos, pero no importa cuántas veces nos caigamos, siempre vamos a buscar una manera de pararnos y de seguir peleando. Nada, súper, súper bendecido. Cada vez que puedo tocar el montículo es una bendición para mí y ya lo que pase después de ahí, como yo siempre digo, ya todo está escrito. Y bueno, hoy se me dio y nada, toca seguir pa encima y seguir adelante.
2: Así que bueno, hoy continúa la actividad justamente de esta serie de los Rays contra los Guardianes de Cleveland. 6:00 p.m, segundo encuentro en el Tropicana Field en San Petersburgo, Florida. Abridores probables de Cleveland, el zurdo Matthew Boyd, que va a subir a la lomita, y por parte de los Rays de Tampa, el diestro Tatch Bradley, quien busca empatar la serie para los locales. Así que hoy continúa la actividad de la series de

0: Campeonato de las Grandes Ligas. También en el béisbol mexicano, hoy arranca la actividad de la Liga Mexicana del Pacífico. Recordemos que los equipos ganadores de esta liga son los representantes mexicanos en la Serie del Caribe, este circuito invernal ya tradicional, evidentemente, en México y en la región, que tiene a los Charros de Jalisco como vigentes bicampeones. Van a buscar la histórica de conseguir justamente el tricampeonato que solo tiene Obregón. El equipo dirigido por Benjamín Gil será sin duda el rival a vencer y buscará una hazaña histórica de estos tres títulos. En fila, el partido el día de hoy, Jaguares de Nayarit contra Charros de Jalisco desde el Estadio Panamericano, 7:15 de la noche, tiempo del Pacífico, 8:15 hora centro. Abridores probables por Charros, con el manager Benjamín Gil, que ya designa al mexicano Luis Iván Rodríguez, el shocker, para abrir el juego inaugural. Y por parte de Nayarit, bueno, pues consolidan su plaza en Tepic, además jugando en el Estadio Coloso del Pacífico, tras haber tomado de forma definitiva el lugar de los Sultanes de Monterrey el año pasado. Así que bueno, vamos a escuchar las palabras de Luis Iván Rodríguez, el abridor de los Charros de Jalisco, y también del jugador Ronald Medrano, quien tendrá actividad.
1: No, contento, feliz. Por eso reportamos desde temprano a la pretemporada para prepararnos y pelear ese puesto para poder abrir esta inauguración y más que nada aquí en Jalisco, ¿no? Aquí con nuestra gente, con mi familia. Entonces, muy contento. Abrir un juego inaugural, yo creo que no es cualquier cosa, ¿no? También es empezar una temporada más llena de grandes momentos. Entonces, para mí, pues muy contento de poder ser ese abridor este el día martes.
2: Nada, una responsabilidad y más que es un honor, la verdad. Ser parte del Opening Day de Charro, un privilegio, la verdad, que el béisbol y Dios me ha regalado y Charro. Gracias a Dios, sí, que le digo, siempre tratamos de venir de la mejor forma posible, pues ellos toman su decisión y bueno, gracias a Dios, pues ellos toman en cuenta todo eso y bueno, ahí vamos a seguir peleando siempre. Vamos a salir, como te digo, a competir al 100% y buscar resultados positivos, buscar el gane, a comenzar con el pie derecho, ya lo dijiste vos.
0: Así como ahí las palabras de los que serán sin duda protagonistas, no solo en este Opening Day, sino también en la temporada seguramente. Y Benjamín Gil, el manager de los Charros de Jalisco, bueno, pues compartió también parte del discurso que les dio a los jugadores antes justamente de este día cero del arranque de temporada, un poco de motivación para el equipo. Esto fue lo que dijo Benjamín Gil.
3: Les van a mencionar a Obregón seguido en la temporada. ¿Ya? ¿Por qué? Porque ellos fueron el único equipo que lo ha hecho en la historia de México. A nosotros no nos importa si hemos ganado uno o dos. Lo que estamos haciendo es ganando el campeonato de este año, con la misma hambre con la que se ganó hace dos años, con la misma hambre y enfoque que se ganó el año pasado. Que digan los demás, el equipo bicampeón. Nosotros somos el equipo que va a ganar este campeonato, el que va a ser campeón en febrero en Hermosillo. Tenemos que tener el hambre, tenemos que tener más hambre nosotros de ganar esta temporada que de ningún equipo o todos juntos el querer tumbarnos a nosotros.
0: Así que bueno, ahí las palabras de Benji Gil. Así que bueno, hoy comienza entonces la temporada. Recordamos horario 7:15 hora del Pacífico, 8:15 hora centro. Y recordar que, bueno, retorna a Navojoa después del intento fallido de Tucson Baseball Team. Los Mayos regresan entonces al Estadio Manuel Ciclón Echeverría. Series inaugurales hoy y mañana prácticamente, con el resto de los equipos que ya comienzan actividad en sus respectivas series. La temporada regular que va a terminar su primera vuelta el 22 de noviembre y la segunda el 30, así que bueno, para estar a la par de las exigencias del béisbol, también mencionar que se implementan cambios, lo mencionamos en algún momento para esta campaña, reloj de picheo va a haber ya a partir de esta temporada, también el desafío de picheos, también la regla de los tres bateadores y límite de extranjeros, 7 cupos en total para extranjeros activos en este roster, y recordar que la Serie del Caribe, donde estará participando el ganador de esta temporada, se desarrollará en febrero en Hermosillo, Sonora, para este 2027 en el estadio Fernando Valenzuela. En los emparrillados de la NFL, ayer culminó la actividad de la semana 5 con el duelo entre los Rams y los Bills, donde los Bills se quedan con la victoria 37-34 en Inglewood, California, en tiempos extra. En el SoFi Stadium se definió gracias a que Greg Rousseau bloqueó un intento de gol de campo de los Rams en la prórroga, permitiendo que Tyler Bass anotara el gol de campo de 45 yardas jugadas, lo que selló el triunfo de Buffalo con esta victoria. Bueno, representa el primer triunfo en tiempo extra en la carrera de Josh Allen, que completa 210 yardas por pase, lideró el ataque terrestre para su equipo con 121 yardas acumuladas y un touchdown. Con el resultado, los Bills consolidan su liderato en la liga, en la conferencia este, en un récord de 4 ganados, 1 perdido, mientras que Rams caen con marca de 2 ganados y 3 perdidos. También mencionar que la selección femenil de fútbol, después de esa primera derrota con Jamaica, hoy enfrentan el segundo encuentro amistoso, último de esta fecha FIFA femenina, 7:00 p.m. desde el Estadio Corregidora en Querétaro. Manuel, mucho que aprender para la selección mexicana después de esa dolorosa derrota. Veremos cómo salen hoy allá al Estadio de la Corregidora.
4: Pues atentos, muchísimas gracias, Betsabe.
0: Gracias, Manuel, muy buenos días.
4: La primera de deportes con Betsabe Rosales. Son las 5:56 p.m. Vamos a hacer una pausa y vamos a regresar también para escuchar las voces de quienes han hecho la noticia en las últimas horas, revisar la prensa en la República Mexicana y decirle que además, como le comentaba hace un ratito, va a haber informe de seguridad en Palacio Nacional, ahí va a estar el Gabinete de Seguridad. Más tarde, calcúlele por ahí de las 10:00 a.m, en el Senado de la República, ante la Junta de Coordinación Política, va a comparecer Omar García Harfuch. Ahora toca comparecer ante el Senado de la República el secretario de Seguridad Ciudadana del Gobierno Federal. 5:56, pausa, volvemos.

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1: Las lunas de Marte se llaman Fobos y Deimos. Nombres que...
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1: Las 5:58.
2: Y la temperatura, 19 grados.

0: 5:59.
1: Y la temperatura, 19 grados.
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2: ¿Ya sabes qué preparar para la comida de la semana? En el platillo sabio de hoy, la chef Mónica Mannion nos comparte una receta de lomo de cerdo en salsa cremosa de mostaza. Una opción sin complicaciones para que comas bien y cuides tu presupuesto.
1: Y para complementar con algo dulce y lleno de energía, en esta guía de consumo te compartimos los beneficios de la manzana y algunos consejos para elegirlas y conservarlas frescas en casa. 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
3: Bienvenidas y bienvenidos a Revista del Consumidor Radio. Soy la chef Mónica Mannion y para el platillo sabio Profeco de esta ocasión prepararemos un delicioso lomo de cerdo en salsa cremosa de mostaza acompañado de un puré de papa rústico. Los ingredientes que vamos a necesitar son 900 gramos de lomo de cerdo, 5 papas blancas grandes, 200 mililitros de crema, 2 cucharadas de mostaza Dijon, el jugo de un limón y su ralladura, 60 gramos de mantequilla sin sal, 500 mililitros de leche, 3 dientes de ajo finamente picados, un pequeño manojo de perejil, aceite, sal y pimienta al gusto. Vamos al procedimiento. Comenzaremos pelando las papas y cortándolas en trozos grandes para cocinarlas en agua con sal durante 10 minutos hasta que estén suaves. Escurrimos y machacamos con 60 gramos de mantequilla sin sal y leche caliente. De verdad, no tienen que machacar hasta que se quede muy suave la papa. Podemos dejar esos pedacitos que nos van a dar una textura rústica y es exactamente la que necesitamos. Para terminar el puré, sazonamos con sal y pimienta negra molida. No hay que olvidar probarlo para saborear la sazón y que este sea de nuestro gusto. Cortamos el lomo en medallones y después lo salpimentamos. Ojo, es muy importante lavarnos las manos después de manipular la proteína para evitar cualquier tipo de contaminación. Después, agregamos 2 cucharadas de aceite al sartén, doramos los medallones por ambos lados hasta que estén bien sellados y cocidos. Para esto, el sartén debe estar bien caliente. Los retiramos y los reservamos en un plato para que en esa misma sartén cocinemos la salsa y tome el sabor de la proteína y el sellado. Para la salsa, sofreímos ahí mismo 3 dientes de ajo finamente picados. Luego, añadimos 3 cucharadas de mostaza Dijon, 200 mililitros de crema, el jugo de un limón y su ralladura. Mezclamos y cocinamos a fuego bajo durante 2 o 3 minutos. Y no se imaginan qué espectáculo de salsa. Se puede utilizar con cualquier otra proteína o pasta. De verdad, la tienen que probar. Regresamos el lomo a la sartén, lo cubrimos con la salsa y lo tapamos. Dejamos cocinar 2 o 3 minutos. Para emplatar, servimos 2 medallones de lomo, los bañamos con esa deliciosa salsa y servimos una porción generosa de puré de papa. Lo último es darle ese toque fresco y agregamos el perejil finamente rallado. No olviden que el platillo sabio Profeco es fácil de preparar, tiene muy buen sabor, aporta un balance nutricional y en este caso rinde para 6 porciones. Anímense a prepararlo y cuéntenos en nuestras redes sociales cómo les fue. No olviden que también pueden ver esta receta en el canal de YouTube Profeco TV. Soy la chef Mónica Mannion y fue un gusto cocinar con ustedes en Revista del Consumidor Radio. Hasta pronto.
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2: La manzana es una de las frutas más comunes e indispensables en nuestra mesa. Está presente en nuestra historia, en la ciencia, en el arte y en la gastronomía.
1: Este fruto viene del manzano, un árbol de la familia de las rosáceas. En estado silvestre, este árbol alcanza más de 9 metros de altura.
2: Sin embargo, para facilitar la cosecha, los cultivos comerciales lo mantienen entre 3 y 4 metros. Así es mucho más fácil que sus frutos lleguen frescos a tu casa.
1: Más allá de su valor cultural, la manzana destaca por su enorme versatilidad y sus beneficios para la salud. Es una gran fuente de hidratación y energía. Contiene cerca del 85% de agua y aporta carbohidratos naturales de fácil absorción.
2: Al tener un índice glucémico bajo, sus azúcares se procesan gradualmente. Esto te proporciona energía de manera sostenida durante todo el día.
1: También cuida tu digestión. Aporta pectina, una fibra natural que favorece el tránsito intestinal y protege tu microbiota.
2: Además, contiene quercetina y fisetina. Estos compuestos son antioxidantes que protegen las células del estrés oxidativo.
1: Son una gran fuente de vitamina C, potasio, calcio, hierro y vitaminas del complejo B.
2: Y por si fuera poco, es muy baja en sodio y grasa.
1: En nuestro país, el consumo anual es de 8.4 kilos por persona y nuestra temporada de cosecha va de agosto a octubre, aunque septiembre es el mes de mayor disponibilidad.
2: Los principales estados productores en el 2024 fueron Puebla, Coahuila y Chihuahua, siendo Chihuahua el lugar con la mayor producción a nivel nacional.
1: Conocer las variedades te ayuda a aprovechar al máximo su frescura y propiedades. Aunque existen cientos de tipos en el mundo, las principales que se comercializan en México son:
2: la Golden Delicious es la más producida en nuestro país. Es de color amarilla verdosa, muy jugosa y dulce.
1: La Red Delicious es inconfundible, roja, alargada y brillante. Su sabor es dulce y poco ácido.
2: La Granny Smith resalta por su color verde. Es firme, aromática y acidulada. Es la opción ideal para jugos y repostería.
1: La Royal Gala es de tamaño mediano, roja, crujiente, dulce y jugosa.
2: Y nuestra manzana criolla es pequeña. Se cultiva en el centro del país y funciona muy bien para hacer dulces y conservas.
1: Ir al mercado y elegir las mejores manzanas es una experiencia para los sentidos. Busca piezas de color uniforme y brillante, acordes a su variedad. Evita las que presenten manchas o decoloraciones.
2: Un detalle clave es el rabillo. Prefiere las piezas que todavía lo conservan. Esto te ayudará a mantenerlas en buen estado por más tiempo, ya que al perderlo se acelera su maduración.
1: Toma en cuenta que las piezas más pesadas suelen ser las más frescas y tienen mucho más jugo.
2: Para revisar su textura, presiónalas ligeramente. Deben ceder un poco, pero sin sentirse blandas.
1: Acércalas a tu nariz. Una manzana fresca siempre tendrá un aroma suave y agradable.
2: Y al llegar a casa, el cuidado continúa. Puedes guardarlas en una bolsa de papel o de plástico dentro del refrigerador. Deja la bolsa abierta para permitir la circulación de aire y evitar el exceso de humedad.
1: Ten en cuenta que las manzanas liberan etileno. Este es un gas natural que acelera la maduración de otras frutas. Por eso, es mejor darle su propio espacio.
2: Además, si quieres retrasar su proceso de maduración y mantenerlas crujientes, puedes salpicarlas con agua de manera regular.
1: No olvides que cuidar nuestros alimentos es una tarea muy importante. Nos permite evitar los desperdicios, aprovechar lo que estamos comprando y valorar el trabajo de miles de personas en el campo.
2: 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De la Procuraduría Federal del Consumidor, donde te presentamos los precios mínimo, máximo y promedio del kilogramo de las distintas variedades de manzana.
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3: Y la temperatura, 19 grados.
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0: quienes exigen aumento salarial, pues consideran injusto seguir ganando 5,100 pesos quincenales cuando los elementos nuevos reciben un salario de 7,500 pesos. Escuchemos a una mujer policía reclamar a un funcionario municipal de Cuernavaca.
1: Esto fue nuestro aumento, una compensación y nuestros alimentos a los que tenemos derecho, porque tenemos derecho y lo dice la ley. El Sistema Integral de Seguridad Pública contempla nuestros alimentos.
2: 700 pesos para 15 días para comer y almorzar.
1: 5,100 pesos es lo que ganamos nosotros y sobre eso están nuestras prestaciones. No es posible que nosotros estemos ganando 5,100 y los compañeros nuevos que ellos nos vienen a culpar ganan 7,500. Por eso preguntamos, ¿a partir de cuánto va a partir este sueldo? A nosotros no nos interesa cuánto vamos a recibir netos, nos interesa cuánto vamos a recibir sobre este salario, porque sobre este salario todos los viejos nos vamos a
3: recibir. Policía certificada también.
1: Desde que hagas este salario, no cuánto vamos a percibir, cuánto es nuestro salario base.
0: Pues sí, pues cómo no, 2,000 pesitos, buenísimos, ¿no? Buenísimos. Lo quiero aclarar 5 veces, no va a haber un aumento en el alza o en el aumento al predial, perdóneme, no va a haber un alza en el impuesto al predial. Así lo aseguró en conferencia de prensa el subsecretario de Ordenamiento Territorial, Urbano y Vivienda, José Alfonso Iracheta, al ser cuestionado sobre el contenido del programa de ordenamiento de la zona metropolitana del Valle de México.
4: Esta actualización de valores catastrales es muy lenta y se va separando cada vez más de los valores comerciales. Por lo tanto, desde el punto de vista de la política pública, el valor catastral cada día es menos adecuado para identificar y reconocer el valor real que tiene una ciudad. Ahora, ¿esto tiene un efecto directo sobre el predial? No, y lo quiero recalcar 5 veces. Y además recuperar lo que ya dijo el gobierno de la Ciudad de México y que han dicho las demás entidades. No va a haber un alza en el predial. Esto es un instrumento que tiene que ver con la información, con la actualización de la información y con la disponibilidad que se tiene, de información que se tiene para la toma de decisiones.
0: Bueno, de gira por Quintana Roo y en el marco de la próxima discusión de la Ley de Ingresos para el Ejercicio Fiscal 2027, el presidente nacional del PAN, Jorge Romero, anunció que los diputados panistas van a votar en contra del incremento de más de 60% al llamado derecho de no migrante que el gobierno de la 4T pretende cobrar a los turistas extranjeros.
5: Estos son los que te están destruyendo aquí en Quintana Roo. Porque destruir el turismo es destruir a Quintana Roo y a muchos destinos más en todo el país. ¿Cómo ves que los genios de Morena ahora quieren cobrarle un nuevo impuesto a todos los turistas extranjeros? Y lo hace justo en la peor crisis que ha vivido toda la Riviera Maya. Inseguridad, cobro de piso, taxistas que abusan de extranjeros y sargazo. Es increíble que con estas circunstancias todavía se atrevan a darle este golpe más al turismo en Quintana Roo. Por eso en el PAN votaremos en contra de este nuevo impuesto de enero. Nunca, pues, que en Acción Nacional te defendemos y defenderemos la economía familiar de miles de familias que viven honestamente del turismo.
0: Jorge Romero. Bueno, 6:17 a.m, vamos a comenzar a revisar la prensa en la República Mexicana. Vania Pasarán,
6: Manuel, buen día. Muy buenos días, iniciamos en Tamaulipas con la razón de Tampico. Desabasto en el IMSS desata ola de protestas, trabajadores y enfermeras del IMSS se sumaron a las manifestaciones en diversas ciudades del estado donde exigieron mejores condiciones para trabajar y esta información también llega a Nuevo León, en Monterrey, con ABC de Monterrey, protestan en IMSS por malas condiciones para trabajar y desquician vialidades regias. Empleados bloquearon puntos clave para la circulación en plena hora pico la mañana de ayer. Información que también llega incluso hasta Chihuahua con el Diario de Chihuahua. Crisis en el IMSS es una bomba de tiempo y esto, ¿quién lo dijo? Jorge Treviño, el presidente de Coparmex. La crisis que atraviesa el Instituto Mexicano de Servicio Social es una bomba de tiempo, lo advirtió el día de ayer, desde la perspectiva de que el sector, las deficiencias en este sector no obedecen únicamente a un problema de presupuesto, sino quienes sino que responden a fallas arrastradas por sexenios que ningún gobierno ha tenido la voluntad de corregir desde la raíz. información del Diario de Chihuahua. Y en otro tipo de protestas nos vamos a Morelos, esta vez con los policías. Ya escuchábamos el audio hace unos momentos, Manuel. El Diario de Morelos: explotan policías contra ayuntamiento. Las calles de Cuernavaca se quedaron por horas sin vigilancia por la protesta de uniformados municipales que exigen a las autoridades cumplan con el aumento de salario autorizado desde junio de este año, Manuel.
0: Bueno, pues eso es parte, y así estamos comenzando la revisión de la prensa en la República Mexicana. Son las 6:18. Vámonos a pausa, pero antes, Sofía Enríquez, recuérdanos en qué andamos en la música. Hola.
7: Hola, Manuel. Hoy estamos escuchando a Los Hombres G, porque se presentan esta noche en el Auditorio Nacional.

0: Llegaste a la
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2: Las 6:20.
3: Y la temperatura 19 grados.
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3: Y la temperatura, 19 grados.
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1: De una tienda comercial, estamos hablando de Quintana Roo, lo estamos viendo ahí en las imágenes de Grupo Fórmula. A esta pequeña le aplicaron la vacuna antirrábica y que la

0: mismo día la menor con sus familiares, se regresó a casa, obviamente está completando su esquema de vacunación y está en perfecto estado de salud.
1: Bueno, escuche esto, no vamos a descansar hasta que a Alessandra Rojo de la Vega se le acabe su carrera política. Así lo advirtió una integrante de la comunidad trans, quienes ayer acudieron a la Fiscalía de Delitos Cometidos en Agravios a grupos de atención primaria.
2: La ciudad y a los gobiernos supuestamente de izquierda como Morena les vamos a seguir cuestionando, nos vamos a seguir movilizando el tiempo que sea necesario. Pero en este caso no vamos a descansar hasta que Alessandra Rojo de la Vega se le termine su carrera política, y nosotras no vamos a actuar con violencia, no vamos a actuar de la misma forma que lo hizo ella con su grupo de choque. Nosotras nos vamos a ir por las vías jurídicas, aún así tengamos que exigirle a esta fiscalía, al Congreso de la Ciudad de México, ahí vamos a estar movilizándonos, pero no vamos a permitir que ella siga gobernando la alcaldía Cuauhtémoc, cuando es una de las alcaldías donde hay mayor cantidad de mujeres ejerciendo el trabajo de sexual.
1: ¿Qué tal? Bueno, pues ahí otro franco abierto en contra de Alessandra Rojo de la Vega. Bueno, será este jueves en 2 días, hoy es martes, ¿no? Sí, el jueves en 2 días, cuando inicien los llamados tandeos de agua en la zona metropolitana de Guadalajara. Así lo acordaron los alcaldes metropolitanos allá en Guadalajara, en Jalisco, durante la reunión con autoridades estatales. El sistema intermunicipal para los servicios de agua potable y de alcantarilla habilitarán una página de internet para que los ciudadanos puedan informarse de las restricciones en el suministro de agua y qué días pues no habrá agua en su colonia, ¿no? Entonces, pues ni hablar, parte de las cosas a solucionar, se supone que ya quedó cerrado ese embalse que había de parte de una de las de los proveedores de agua a la zona metropolitana, cerrado, que es el que estaba botando agua sucia. Entre esto y los tandeos, que tienen 2 ventajas, 1, que ya no llegue el agua a puerca, y 2, pues que llegue menos agua, eso sí es un problema. Pero supuestamente va a haber también pipas, ¿no? Ya sabe que siempre también es un tema, pero bueno, pues hay suerte para los alcaldes en la zona metropolitana de Guadalajara. En otro asunto, escuche esto, la Comisión de Hacienda en la Cámara de Diputados aprobó en lo general el dictamen de la Ley Federal de Derechos 2027 que establece aumentos en diversas tarifas gubernamentales, entre ellas permisos sanitarios, visas para extranjeros, cuotas por el servicio del espacio aéreo mexicano. Los recursos se van a obras de la 4T, adivine usted, sí, como el Tren Maya. Maru Rojas, adelante con la información. Buen día, Maru.
3: ¿Qué tal, Manuel? Muy buenos días. Con las imágenes de Miguel Ángel Rígido, te saludo justo para comentarte que además de 1.5 horas de retraso para iniciar y 2 recesos decretados, se aprueba Ley de Derechos e Impuestos sobre la Renta en esta la Comisión de Hacienda, cuyos integrantes votaron uniformados. Todos los morenistas, verde ecologistas y del Partido del Trabajo a favor. Fueron 22 votos a favor y 10 en contra de PAN, PRI y Movimiento Ciudadano. Las votaciones a la Ley Federal de Derechos fueron en contra porque nadie sabe a dónde van a ir los recursos que hoy están condonando para muchos de estos impuestos en derechos. Pero tampoco nadie se explica a dónde irán los aumentos estratosféricos hasta del 1000% a rubros que tienen que ver con la salud en una crisis como la que hoy vivimos de desabasto.
4: Para servicios de transfusión pasa de 1.482 pesos a 17.349 pesos. Este es un incremento superior al 1000%. Eso no es una actualización. La autorización de protocolos de investigación de medicamentos o dispositivos médicos pasa de 8.195 pesos a 43.209 pesos, más del 427%.
3: En comparación a otros años, la votación en comisiones de estas dos leyes, derechos e impuestos sobre la renta, fue mucho más rápida, aunque Hacienda envió de último momento correcciones en reservas que ya fueron votadas en lo particular, en la misma sesión de la Comisión de Hacienda, donde nos aseguró

0: Aseguran los que negociaron en las oficinas de Hacienda de Palacio Nacional, fue el sector hotelero el que más cabildeó para que se bajara el impuesto a visitantes extranjeros por ingreso a nuestro país, de 1.334 el impuesto a 1.158. Pero es el priista Jericó Abramo el que explicó que también cambia la distribución de esas ganancias por impuesto de ingreso a nuestro país de un turista extranjero, que antes iba este recurso íntegro a migración. Ahora son beneficiadas las mega obras de la 4T. Se citó a las 8 de la mañana para continuar en Comisión de Hacienda con la votación de toda la miscelánea fiscal, recaudación incluso del IEPS, que nos adelanta traerá sorpresas en materia de gasolinas. Al pleno se citó a las 11 para discutir y votar lo que ya palomearon los de Hacienda, Ley de Derechos e Impuestos sobre la Renta. Y el miércoles hasta la madrugada del jueves, Ley de Ingreso, que resuelva mañana en la comisión, que se comprometen a votar en el pleno antes del viernes. Con las imágenes de Miguel Ángel Brígido, mi reporte.
1: ¿Qué cosa, efectivamente, como dice el diputado, cómo se apellida el diputado? Héctor Saúl Téllez. Héctor Saúl Téllez. Esas no son actualizaciones, perdón, cosas de más de 1000%, son aumentos de impuestos. Son aumentos de impuestos. Y así se la han llevado año con año la gente de Morena, la parte de la Secretaría de Hacienda de Morena, año con año. Son estrategias, sí, se vale, sí. Pero qué cosa con los aumentos. 6:32 a.m. Vámonos contigo de una vez, Juan Carlos Cruz, los espectáculos. Hola.
2: Manuel, buenos días a ti y al auditorio. Lamentablemente, ayer se dio a conocer la muerte de R.J. Mitty, actor reconocido, entre otras cosas, por dar vida al hijo de Walter White en la serie Breaking Bad. El actor de 34 años también fue un filántropo apasionado defensor de los derechos de personas con discapacidad, justo como lo menciona el comunicado en el que se informó su fallecimiento, y aunque no se confirmaron oficialmente las causas, un funcionario de Texas reveló para TMZ que el actor se habría quitado la vida, por lo que continúan las investigaciones. Entre los cientos de mensajes de tristeza, destaca el de Bryan Cranston, su papá en Breaking Bad, quien al término de las palabras de amor y orgullo que dedicó al actor, también dejó información sobre la línea de vida para la prevención del suicidio y la crisis. Como lo mencionamos la semana pasada, ayer Netflix confirmó que ha comenzado la producción de la serie autobiográfica de la ex primera dama Angélica Rivera, con dos fotos donde aparece la actriz junto a Sofía Castro, quien personificará a su madre. El servicio de streaming reveló que esta historia se estrenará en el 2027 y que será producida por Pablo Cruz, productor también de Luis Miguel, la serie. Ayer, durante el último concierto de la residencia de Shakira en Madrid, tuvo como invitados a su paisano Maluma, con quien interpretó su nueva colaboración Agua, nuevamente a Laura Pausini para cantar el tema Antología, y también al productor y DJ Bizarrap. La colombiana aprovechó para agradecer especialmente a su ex, Antonio de la Rúa, a quien llamó amigo del alma, por apoyarla para realizar esta gira. Además, rumores aseguran que Shakira estaría por lanzar una producción audiovisual de este tour, tal y como lo ha hecho con sus giras pasadas, en donde podría incluir sus colaboraciones en vivo con Dua Lipa, Alejandro Sanz, Laura Pausini y Ed Sheeran, por mencionar algunos. Hasta aquí los espectáculos, regresamos al estudio.
1: Muchísimas gracias, Juan Carlos Cruz, 6:34 a.m, vuela el tiempo, vamos a pausa, estamos por la mañana, a ver una plana.
3: El Hidrocálido en Aguascalientes exige justicia por muerte en comandancia, se refieren a la muerte de Juan Pablo, y los manifestantes piden castigo contra policías involucrados en la muerte.
1: Qué cosa. Bueno, vamos a pausa entonces, seguimos aquí en esta mañana de este martes 13 de octubre de este 2026, hacemos un corte y volvemos.

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1: Orizaba, Veracruz. Custodiado por el majestuoso e imponente Pico de Orizaba, este pueblo mágico combina una arquitectura señorial con una naturaleza desbordante. Su teleférico, el paseo del río con su reserva natural y el clima templado convierten a esta urbe en una joya veracruzana.
2: Legato lanzó Legato Frames, sus gafas con inteligencia artificial para asistencia auditiva que filtran voces en entornos ruidosos. Sus monturas tienen un sistema capaz de distinguir las voces del ruido de fondo y amplificarlas para seguir una conversación en una reunión o un restaurante con ruido alrededor, a fin de que quien las lleva escuche mejor a su interlocutor sin que el entorno sonoro se imponga. La empresa promete que, a diferencia de un auditivo tradicional, con el sistema de inteligencia artificial que distingue voces del ruido de fondo, no sube el volumen general, sino que clasifica qué parte de las señales habla y la refuerza frente al resto para después orientarla hacia el usuario en lugar de difundirse en el aire. Pesan 34 gramos y tiene la opción de usarse con lentes graduadas. Además, el procesamiento es local, sin cámara ni nube, para mantener la privacidad. Su precio de lanzamiento fue de $999, aunque por ahora solo están a la venta en Estados Unidos.
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4: El Gabinete de Seguridad informó que, como resultado de los trabajos de inteligencia y análisis de riesgo, aseguró un contenedor con cerca de 10 millones de cigarrillos apócrifos en la aduana de Lázaro Cárdenas, Michoacán. El Instituto Electoral de la Ciudad de México fijó las reglas de propaganda para las personas que aspiren a una candidatura de manera independiente en las próximas elecciones de 2027. Entre ellas, se prohíbe por completo la contratación de espacios de promoción en radio y televisión. La sección 22 de la Coordinadora Nacional de los Trabajadores de la Educación amagó con un paro de 24 horas y bloqueos en los accesos a Oaxaca capital para el próximo viernes 16 de octubre para exigir la recuperación de las plazas presuntamente asignadas de manera irregular. Informó Itzel Vanegas. 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
0: 6:38 por la mañana con Peregrino.
5: En esta mañana, danos más primeras planas, Vane, pasarán de la prensa en la República Mexicana, por favor.
6: Manuel, el Imparcial de Oaxaca dice, asegura Marina, 1.2 toneladas de cocaína en la costa, detectan 46 bultos de presunto enervante y detienen a 6 personas, 5 de ellas extranjera, información en materia de seguridad, que llega también al Diario de Juárez. Ahora patrullan en muro cada 250 metros, mantiene Estados Unidos cerrada la puerta para los solicitantes del asilo y van 17 meses sin liberación de migrantes dentro del país. En Sonora, con el Imparcial de Sonora, vincula a juez a proceso a un médico que suministraba los sueros, este caso que hace unos meses fue muy famoso. La sentencia que podría alcanzar del doctor Maximiano sería de aproximadamente 10 años, ya está vinculado a proceso y vamos a ver cómo avanza su pues el juicio con el paso del tiempo y los procesos judiciales. Pero ahora nos vamos a Jalisco con información que ha estado pues muy abierta en estas últimas horas. El Informador de Guadalajara, tandeos inician este jueves, el Servicio Intermunicipal de Agua Potable aplicará un esquema de rotación del servicio de agua limpia en 7 zonas que contemplan 627 colonias de la metrópoli, Manuel.
5: Muy bien, bueno, y saludamos a Luis Miguel González, el director editorial del Economista. Qué gusto saludarte, Luis, buen martes, buen inicio de semana.
7: Muy buen martes, el gusto es mío, Manuel.
5: Bueno, pues inician las reuniones. Ya nos habías hablado días anteriores o martes anteriores sobre las reuniones del Fondo Monetario Internacional que comienzan hoy. Evidentemente, pues ya para ver el... Pues yo me imagino que no cómo va el año, ¿no? Sino cómo vienen los siguientes meses.
7: Sí, normalmente la reunión del Fondo Monetario tiene estos pronósticos económicos a los que... quien le gustan los numeritos se fijan mucho, pero también tienen reflexiones más generales sobre cuáles son los riesgos para la economía mundial, en qué hay que fijarse. Llama la atención, Manuel, de esta reunión, lo primero que probablemente en México lo traemos fuera del radar, pero la gran estrella de crecimiento mundial es India.
5: Okay.
7: Se proyecta un crecimiento de 7% en este año para India.
5: Híjole.
7: Y prácticamente 6.5% el año que entra. Mucha gente no lo sabe, pero India ya en este momento es más importante en términos de tamaño, por ejemplo, que Inglaterra o que Alemania. De ese tamaño es ya la economía de la India. Se reitera, digamos, frente a otra economía emergente como es China, todavía India trae mayor tasa de crecimiento. Para China, lo que proyecta Fondo Monetario es una desaceleración paulatina, ahora está en 4.5, para el año que entra 4. ¿Qué llama la atención, Manuel, de lo que dice Fondo Monetario? Fundamentalmente, una advertencia sobre los déficits en las finanzas públicas de los principales países del mundo. Dice, la brecha entre lo que gastan y lo que ingresan es la mayor desde el año del COVID. Y eso va a poner mucha presión a tasas de interés. Suena muy abstracto y muy lejano, pero esta famosa presión en tasas de interés es una de las restricciones que tienen las finanzas públicas en México, simplemente porque ahora prácticamente uno de cada 6 pesos que gasta el gobierno mexicano tiene que ver con servicio de la deuda. No es el único país, insisto, parte de lo que dice el Fondo Monetario es, este es un problema mundial y probablemente sea uno de los grandes temas, junto, por supuesto, con inteligencia artificial y las advertencias.
5: Oye, y aquí en este caso te pregunto, ¿no se pueden dar casos en India, en China, como eso que se llama contagio en materia económica para otros países, quizá como México? Eso no se da, ¿verdad?
7: No, prácticamente no. Pongo el caso de India. Lo que tenemos es un país con el que hay muy poca relación. Con China, el contagio del que hablas tú, pues simplemente decir, nuestro segundo mayor socio comercial es China. Uh-huh. No porque le vendamos mucho, sino por todo lo que le compramos.
5: Bueno, no. Entonces no sería lo adecuado. Entonces ese es el planteamiento. Y ¿cómo ves? Oye, por otro lado, nada más te pregunto, ¿cómo ves todas las actualizaciones que se están haciendo en el Congreso para pues subir los impuestos? Porque dicen actualizaciones de precios en diversos servicios, productos, visas, por ejemplo, ¿no? Permisos, etcétera. Pero pues de algún lado están intentando sacar dinero precisamente porque la economía no lo da.
7: En el paquete económico, el sector turismo lanzó una advertencia sobre el derecho de no residentes. Se les hizo fácil en el paquete económico darle un subidón de 30%. El derecho de no residentes es una especie de impuesto especial que pagan los viajeros que llegan,
5: turista,
7: por ejemplo, como por avión.
5: Uh-huh.
7: Y pues lo que decía el sector turismo, un alza de ese tamaño solo se puede dar en un contexto literalmente de bonanza, como si estuvieran haciendo fila para llegar a México. Dice, aguas, el sector turismo está viviendo un momento, si no de crisis, cuando menos de advertencia de que nos está costando más trabajo competir. Lugares turísticos muy relevantes, pongo el caso de Riviera Maya, Cancún, pues simplemente no traen los números que tenían proyectados. Incluso hay lugares, Tulum, con muchísimos problemas. Entonces, creo que bajaron los derechos, en vez de ser 30, va a ser 17%. Mejor dicho, bajó el aumento. No sé si sea suficiente, cuando menos para tranquilizar al sector turismo. Lo que sí, Manuel, es que haremos, ahorita están en comisiones, en los próximos días pasará ya al pleno y se votará. Como bien dices tú, el denominador común es, están buscando de qué bolsa del traje sacan el dinero para poder librar el fin de semana.
5: Es correcto, exacto, el fin de semana. Pues muchas gracias, como siempre, Luis. Muchísimas gracias, Luis Miguel González, director editorial del Economista.
7: Te mando un abrazo y buen día.
5: Fuerte, buen día, muchísimas gracias. Bueno, en coordinación con la Secretaría, con la Guardia Costera de los Estados Unidos, ya lo decía Vania en la prensa nacional, elementos de la Secretaría de Marina de México aseguraron una embarcación con 46 bultos con aproximadamente 1.268 kilos de cocaína al sur de Huatulco, en Oaxaca. En un comunicado conjunto se informó que también se logró la detención de 6 personas en la operación que se llevó a cabo durante un vuelo de patrullaje y vigilancia marítima. En un mensaje en sus redes sociales, el embajador de los Estados Unidos, Ronald Johnson, resaltó la labor del gobierno del presidente Donald Trump para debilitar las organizaciones criminales a través de decomisos como los 1.268 kilos de cocaína en Huatulco, Oaxaca. El embajador Johnson advirtió que mantendrá la presión donde quiera que operen estos delincuentes. Y en otro tema, antes de irnos a la segunda de deportes con Betsabé Rosales, personal del Ejército, la Fuerza Aérea, la Guardia Nacional, rescataron a 32 integrantes de una comunidad religiosa, de las cuales 22 son extranjeras y 10 mexicanas. Esto durante un operativo realizado ayer en un rancho llamado Génesis de Ensenada, Baja California, que quedó aislado por el deslizamiento de tierra ocasionado por el paso del huracán Raquel. Personal de la Fuerza Aérea utilizó un helicóptero UH-60, cuya tripulación ejecutó 3 operaciones aéreas que permitieron el rescate de las 32 personas y 3 perros. Bueno, vámonos a la segunda de deportes con Betsabé Rosales. Hola, Betsa.
8: Hola, Manuel, muy buenos días, amigos. Vámonos con la información deportiva, porque el día de hoy se reanuda la actividad de la Champions League, esta fase de liga en su jornada 2, con uno de los duelos estelares de esta primera etapa. El Atlético de Madrid estará enfrentándose al Manchester United en el Metropolitano en España, y Diego "El Cholo" Simeone está listo para enfrentar este compromiso en casa. Vamos a escuchar las palabras del estratega del Atlético de Madrid.
9: Este formato te obliga, sea de local, sea de visitante, el primero, el último partido, intentar sumar, y evidentemente necesitamos puntos como lo necesitan todos los equipos que quieren continuar en esta competición. Mañana vamos a enfrentar a un rival que tiene una gran presión en campo tuyo, genera lo que generó el año pasado, es el Manchester, un equipo fuerte, pero que nosotros tendremos que llevar el partido donde creemos que le podemos hacer daño. A ver, entiendo la postura de ustedes de posicionarse en profundizar sobre la final de la Champions, que se juega en el Metropolitano, y siempre hay la situación de que si llegan a la final, vamos a la realidad es el día a día, el día partido a partido.
8: Así que bueno, y las palabras de Diego "El Cholo" Simeone, con prudencia, sobre todo pensando muy adelantado en una hipotética final en el Metropolitano. Hay que ir paso por paso, tiene un camino muy largo todavía que enfrentar, apenas jornada 2 de esta fase de liga. Así que 1:00 p.m, tiempo del Centro de México, Atlético de Madrid contra el Manchester United en el arranque justamente de esta jornada 2. El resto de los horarios que arrancan actividad hoy a partir de las 10:45 de la mañana, el Lens de Francia contra el Sporting de Portugal, también el Sabah de Azerbaiyán contra el Slavia Praga de República Checa, a 1:00 p.m, también el Galatasaray de Turquía contra el Barcelona en Estambul, Arsenal contra el Lille de Francia en Londres, el Inter de Milán contra el Brujas desde Italia, Leipzig de Alemania contra el PSV Eindhoven de los Países Bajos en Alemania, Villarreal contra el Napoli en España, y el Viking Stavanger de Noruega contra el Bayern de Múnich desde Stavanger en Noruega. Así que se reanuda la actividad de estas noches mágicas de la Champions League en España. Por cierto, aprovechando el tema del fútbol de Europa, el Vasco Aguirre, el estratega mexicano, debutó este fin de semana justamente como técnico del Valencia, partido que termina empatado 2-2, un partido donde se ve ya un poco la mano del Vasco, sobre todo en términos de actitud, en términos de táctica y desde luego en términos de agresividad defensiva. Uno de los problemas que tiene como parte para solucionar el Vasco Aguirre Aguirre, a diferencia de las jornadas pasadas, el equipo pues se desmoronaba anímicamente al verse abajo en el marcador, pero bueno, en este caso su Valencia supo asimilar y pudo echar a andar la remontada justamente contra el Racing de Santander. Pelearon hasta el final para recuperar ese punto y todavía hay mucho trabajo que hacer en zona baja, pero se empieza a ver la mano del Vasco Aguirre en el objetivo de mantener al equipo en la primera división. Vamos a escuchar qué fue lo que dijo Javier Aguirre después de este redebut en España.
10: Estaba el vestuario cansado, muy cansado, estaban ahí, y eso es lo que quieres de tu vestuario. Que les duela no ganar, que les duela el empate, que las caras, que estén muertos, todos acalambrados, todos, eso quiere de un vestuario. A veces puedes ganar, a veces puedes perder inclusive, pero si tu jugador se deja todo en el campo, ahí no hay manera de reprocharles nada, absolutamente nada. Y eso pasó, les pegué ahí un grito de estos que me gustan en mexicano, con algún improperio, y bien, yo creo que bien, contentos.
8: Improperios mexicanos, dice el Vasco, que les habrá dicho, ¿no?, en el vestidor, pero bueno, funcionó de tal manera que hasta incluso parecería es un poquito, ¿no?, lo que le falta a la selección mexicana de Rafa Márquez, pero bueno, pues está echando mano entonces del Valencia, que se mantiene, por cierto, en el penúltimo lugar de la tabla general con apenas 5 puntos tras 8 jornadas. Su próximo enfrentamiento, bueno, pues será contra el Athletic Club el 17 de octubre, y también recordar que, bueno, se reanudó la actividad en Europa como parte de esta fecha FIFA posterior, y bueno, en España el Real Madrid venció 1-0 al Villarreal, el Atlético de Madrid venció 2-1 al Alavés, y el Barcelona derrotó 3-0 al Getafe. En la Premier League también se reanudó la actividad, Manchester United igualó 1-1 con el Tottenham en Old Trafford, el Liverpool termina cayendo en casa 3-0 ante el Manchester City en Anfield, este clásico que además fue bastante hostil después de toda la situación de las acusaciones del Manchester City, termina quedándose con esta victoria, y el City tiene su paso perfecto e invicto con 6 victorias en la Premier League, se afianzan en el liderato absoluto de la Premier. ¿Y cómo le fue a los mexicanos en Europa? Bueno, en Italia, Johan Vázquez participó todo el tiempo en el partido entre el Genoa y la Fiorentina. Genoa se queda con la victoria 2-1, fue titular y jugó los 90 minutos. En Portugal, Santi Jiménez no tuvo actividad, se quedó en la banca en el la victoria del Porto 2-1 contra el Marítimo de Madeira. En Grecia, en el gran clásico del fútbol griego, el Olympiacos de Armando, la Hormiga González venció 1-0 al Panathinaikos. Armando se quedó en la banca. En los Países Bajos, Mateo Chávez jugó los 90 minutos en la derrota del AZ Alkmaar ante el Feyenoord 2-0. Y en la segunda división de Inglaterra, el West Ham de Edson Álvarez 1-1 contra el Queen's Park. Edson no fue convocado al partido, así como tampoco Raúl Jiménez con el Wolverhampton, que termina cayendo su equipo ante el Middlesbrough 1-0. Está lesionado todavía con molestias en la rodilla izquierda. Y mencionar, Manuel, que en el Masters de Shanghái en el tenis ya aseguró Alex Zverev finalizar el año como líder del ranking mundial. Estará entrando pues ya en esta lista, esto por combinación de la derrota de Carlos Alcaraz, que termina cayendo ante el belga Sisu Perks, y matemáticamente entonces el alemán estará asegurando por primera vez en su carrera el año como número uno del mundo. Se convierte en el primer alemán en la historia en cerrarlo, justamente con 29 años. Además, es el jugador de más edad en alcanzar este número uno al final de la temporada por primera vez, y este año que está coronando, Manuel, su mejor año. Así que bueno, una buena noticia para Alexander Zverev, que lo platicábamos, a veces le faltan un poquito de empuje para poder consolidarlo, pero parece que está teniendo un buen año. Lo cierra entonces como líder del ranking.
5: Muy bien.
8: Gracias, Manuel.
5: Muchísimas gracias, Betsabe. Gracias, Betsabe Rosales. Bueno, el Sindicato Nacional de Trabajadores del Metro hizo un llamado a los diputados federales de todos los partidos para que destinen más recursos para rehabilitar la línea A del metro que corre de Pantitlán a Los Reyes. En un comunicado, el sindicato, que encabeza el ingeniero Fernando Espino, aseguró que las condiciones de deterioro que presentan las instalaciones de la línea y sus equipos son profundamente preocupantes porque comprometen la seguridad de miles de usuarios quienes diariamente utilizan este medio de transporte que conecta la Ciudad de México con el Estado de México. En fin, pues atención a este tema y a esta petición. Que no se le haga tarde en esta mañana de martes 13 de octubre del 2026. La tendencia de Yanira Pérez Baena.
11: Hola,
5: buenos días.
11: Buen día. La tendencia del día de hoy es el Instituto Mexicano del Seguro Social. Esto por la mega manifestación que realizarán los trabajadores, que inicia a las 3 de la tarde y partirán del Centro Médico Nacional Siglo XXI rumbo a Palacio Nacional.
5: Muy bien, pues ahí está la tendencia y estaremos atentos, por supuesto, como lo hemos estado en estos días de manifestación, el jueves de la semana pasada, el viernes de la semana pasada, el jueves de la semana anterior, así que estaremos atentos aquí en Grupo Fórmula a partir del mediodía en nuestros espacios de todo el día de las dos frecuencias. Bueno, de ambas cadenas. Muchísimas gracias. Mañana comenzamos en punto de las 5:30 a.m. Hacemos una pausa. Quédese en la señal de Grupo Fórmula. Tenga buen martes, que le vaya muy bien.
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13: Y la temperatura, 19 grados.
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2: Los políticos. Mañana martes, justo cuando el país se cimbrará con la Marcha Nacional de los Trabajadores del Seguro Social, en Coahuila y particularmente en las regiones Centro y Carbonífera, se vivirán horas de tensión, pues en el último minuto del día vencerá el plazo para que los postores en la subasta de Altos Hornos y Minera del Norte muestren su depósito de garantía de seriedad. Puede ser la muy mediática CIESA de José Arturo Domínguez Arteaga, Yepal de Octavo Quinto o Trust Empresarial, donde participan las familias Nolasco y Villarreal Cantú. Las tres empresas acudieron a la audiencia de subasta el 25 de septiembre y siguen vivas en el procedimiento. No así los otros postores, Argument Creek, el fondo representado por Daniel Chapman y John Abbott, Grupo Metals Mex y Octavio Pous Escalante. También se mantiene abierta la posibilidad de Cargill y Afirme, que como acreedores garantizados presentaron una propuesta para participar en consorcio. En diferentes círculos se afirma que esta sería la ruta a seguir y que así se concretará la aspiración que desde hace años se planteó el regiomontano Julio Villarreal de Villacero y Afirme, ya con varios intentos infructuosos por quedarse con la siderúrgica. De cualquier manera, este capítulo se cierra en el último minuto del martes y entonces lo más probable es que hasta el miércoles se difunda un acuerdo de la juez Ruth Huerta.
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4: Y la temperatura, 19 grados.
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0: ¿Qué tal? Bienvenidos, son las 7 de la mañana, es martes 13 de octubre del año 2026. Soy Azucena Uresti y estas son las noticias. Casi 24 horas después de la represión que sufrieron los asistentes a la marcha para exigir agua limpia en Guadalajara, el gobernador de Jalisco, Pablo Lemus, difundió un mensaje en sus redes sociales. Dijo que lo ocurrido fue lamentable, que sí existió un grupo de choque que agredió a policías afuera de Casa Jalisco, pero que revisarán los videos por posibles excesos de la policía.
1: Muchas de estas personas iban encapuchadas, armadas con piedras, tubos, martillos, petardos con clavos, bombas de gas. En ese momento comenzó algo distinto. Eso ya no era una manifestación pacífica. Se convirtió en un enfrentamiento que duró alrededor de 3 horas. La violencia acabó con lo que inició como una protesta legítimamente ciudadana. Lamento mucho que hayan vivido esa experiencia. Desde anoche solicité a la Fiscalía del Estado revisar minuciosamente las detenciones caso por caso. Además, he ordenado que se revisen todos los videos para investigar la actuación de la policía.
0: La versión del gobierno de Jalisco fue rechazada por familiares de los detenidos, quienes ofrecieron una conferencia fuera de la fiscalía asegurando que la respuesta del Estado comenzó con gas lacrimógeno, chorros de agua y proyectiles de goma. Pero denunciaron también que durante horas no tuvieron información sobre el paradero de quienes fueron arrestados.
2: Registramos más de 50 personas detenidas de manera arbitraria y señalar que no fueron presentadas de manera inmediata a ninguna autoridad, ni se brindó información sobre su paradero durante las primeras horas. Podemos considerar que hubo desapariciones forzadas por parte de los elementos de la Secretaría de Seguridad Pública.
0: Ahí mismo, madres de familia relataron cómo sus hijas e hijos fueron agredidos y que la violencia de los policías incluso alcanzó a quienes no participaban en la protesta.
3: Mi hija es bióloga marina, es vegetariana. Ella ni siquiera puede matar un animal. ¿Creen que va a golpear a un policía? Aquí yo pienso que fue una represalia y fue en contra de ella por verla diferente. Porque fue la mujer que más golpearon, la tiraron y empezaron a patear entre varios. Y se la llevaron arrastrando.
4: Yo estaba a unos metros de él y para mí lo desaparecieron de mí. Yo ya no lo pude ver. Era su primera manifestación. Estaba muy motivado y yo lo acompañé, estábamos hasta adelante y realmente no hizo nada que nadie no hiciera y a él se lo llevaron. Ellos no pertenecen a ningún grupo de choque.
5: Mi hijo está en Rubén Darío y Manuel Acuña esperando un pedido para ir a hacer una entrega. Cuando se le dejan ir todos los policías, lo agarran, lo arrastran, se lo llevan, su moto queda ahí y luego se ve que un policía la agarra y se la lleva. Y aquí me dicen que no hay ningún registro de ninguna moto, ninguna mochila, ningún casco y ningún celular. Entonces, a mí me parece muy mal que mi hijo no estaba en la marcha, mi hijo no traía un martillo, no estaba haciendo una pinta, o sea, mi hijo no estaba en la marcha y lo detuvieron.
0: Amnistía Internacional condenó la represión, exigió investigar el uso excesivo de la fuerza, detenciones arbitrarias y posibles desapariciones forzadas de corta duración. Gina Romero, relatora especial de la ONU sobre libertad de reunión y asociación, pidió una investigación pronta e independiente sobre el uso de gases lacrimógenos, armas menos letales y las capturas reportadas durante la movilización. Mientras se llega a una solución definitiva, el jueves comenzará el programa de rotación de servicio de agua en el área metropolitana de Guadalajara. Trabajadores del IMSS mantuvieron este lunes bloqueos y manifestaciones para continuar exigiendo medicamentos, insumos, mejores salarios y un cambio en su dirigencia. En la Ciudad de México hubo afectaciones en la avenida Cuauhtémoc, a la altura del eje 3 Sur, en el cruce de Fray Servando. También continuaron los plantones frente a las oficinas centrales del Instituto en Reforma y la sede del sindicato en la Condesa. En Metepec, en el Estado de México, personal del Hospital General Regional cerró ambos sentidos en avenida Tecnológico frente al Parque Bicentenario.
6: ¡Pagas impuestos!
7: ¡Y no hay medicamento! ¡Pagas impuestos y no hay medicamento! ¡Pagas impuestos y no hay medicamento!
0: En Toluca el bloqueo fue sobre paseo Toyoacán, cumplió ya 4 días frente a la clínica 220 del IMSS. La protesta también se dio en Monterrey y otras ciudades de la República. El secretario de conflictos del sindicato del IMSS sostuvo que solo le compete acompañar las exigencias de sus trabajadores.
6: Todos estamos en la misma posición. Miren, aquí estamos viendo, estoy viendo diferentes peticiones que traen. El único que nos corresponde a nosotros y nos compete ahorita es su manifestación, la inconformidad por lo del aumento. Ya lo de los insumos, ya todo eso es de otra cancha, no es de nosotros, ¿no?
0: Personal médico del IMSS en Ciudad Obregón, Sonora, denunció las condiciones en las que opera el hospital de zona número 1. Cintia Medina, enfermera del hospital, evidenció que ante las malas condiciones de las instalaciones y el nulo mantenimiento, hay hasta heces fecales que llegan a las cunas de los bebés.
8: Las tuberías chorrean de quién sabe qué cosa. Todo el que pueda ver esto y todos mis compañeros que están aquí no me van a dejar mentir. Heces fecales cayendo encima de las cunas de los niños. ¿Y qué pasa con esos niños? Se enferman. ¿Y a quién le echan la culpa? ¿Al personal? ¿A quién? A los médicos, a las enfermeras, que son los que estamos siempre al frente con los pacientes. Faltan insumos, falta todo. ¿Los familiares a quién regañan? No regañan a los directivos, no regañan al sindicato que nos gestiona. Regañan a la enfermera que está a cargo de ese paciente. Oye, ¿por qué no tienes pañales? ¿Qué hago? ¿Los compro de mi bolsa? Más sin embargo, a veces uno sí compra las cosas de su bolsa. El instituto a mí no me provee los instrumentos para yo revisar a mis pacientes. Uno que la base ya se cansó. Estamos hartos de trabajar en estas condiciones. Hartos estamos.
0: En respuesta, el IMSS informó que realizó una supervisión en el hospital, en donde personal acudió a las áreas de cuidados intensivos y neonatales para revisar las condiciones.
9: Y ya que se escuchó que una compañera enfermera mencionó falta de higiene y limpieza en la unidad de cuidados intensivos, vinimos a revisar y platicar con los compañeros para ver las condiciones. Efectivamente, vimos techos, limpieza, incluso nos tocó ver el pase de visita para ver que todos sean las condiciones adecuadas de seguridad para el paciente, para poder garantizar a los bebés y las bebés y sus familias los cuidados necesarios.
0: Bueno, pues atentos hoy a la mega marcha que han convocado los trabajadores del Instituto Mexicano del Seguro Social. Se espera que inicie a las 3:00 p.m. Le damos información en unos momentos. Ayer se reportaron en México 47 asesinatos. Los estados con más ejecuciones: Chihuahua, Ciudad de México, Estado de México y Guanajuato, con 4 homicidios cada uno. En Totolapan, Morelos, criminales de Pueblos Unidos doblegaron a la Fiscalía Estatal, que en cuestión de 2 horas liberó al líder de este grupo, José David Vergara, el güero del gym o el sensual, a cambio de 3 agentes de la región oriente que fueron secuestrados durante el operativo. Ayer agentes de la Fiscalía de Delitos de Alto Impacto, apoyados por policías, detuvieron al presunto criminal ubicado como mano derecha del Júpiter Araujo, el Barbas, como parte de un operativo contra la extorsión. En respuesta, hombres armados bloquearon accesos al municipio en Yecapixtla, Atlatahuacán, Tlayacapan y Huaxtepec.
10: En este momento se está llevando a cabo un enfrentamiento entre grupos criminales y la policía. En estos momentos vemos que se llevó, que hubo una explosión que podemos ver al fondo. También ya se cerraron varios accesos aquí al municipio.
11: Sí.
0: En un comunicado, la Fiscalía informó que prioriza la integridad de su personal y por ello se tomó la decisión del intercambio, asegurando que los hechos no quedarán impunes. El episodio que recuerda al Culiacanazo en 2019, cuando el hijo del Chapo, el Chapo Guzmán, Ovidio Guzmán, fue liberado tras su captura para evitar, según las autoridades, mayores afectaciones. A 8 meses del secuestro de los 10 trabajadores mineros de la empresa canadiense Vizsla Silver en Concordia, Sinaloa, 9 de ellos localizados muertos y 1 más, Francisco Antonio, todavía desaparecido. María de los Ángeles, esposa de una de las víctimas, rechazó la versión de que el 23 de enero los mineros hayan sido confundidos con integrantes del grupo criminal.
12: La respuesta de la empresa hasta este momento no ha sido favorable, no tenemos respuesta. No ha habido comunicado, no ha habido nada hacia esta tragedia. También la información o la versión que se dio de que hubo confusión, no fue confusión, no pudieron haber confundido a gente que estaba en su lugar de descanso y sacarlos del área. No ha habido comunicación de ninguna manera con la empresa hacia nosotros sobre la situación, una situación grave que pasó en sus instalaciones, de las cuales no se quieren hacer responsables. Los comentarios siempre fueron que había muchos enfrentamientos armados en las zonas donde ellos laboraban, sobre todo en las zonas que se tenían que ir a explorar. Ellos daban aviso de lo ocurrido a su jefe inmediato y las respuestas siempre eran que no tenían datos, que no estaba pasando eso, que tenían que seguir yendo, que tenían que seguir explorando zonas donde había encuentros fuertes entre distintos grupos y que no había una protección como tal para los trabajadores.
0: Pío López Obrador inició recorridos por Tuxtla Gutiérrez en Chiapas después de anunciar sus aspiraciones a una diputación federal por Morena. El hermano del expresidente compartió imágenes de sus visitas.
13: Y vamos a seguir, digamos, adelante, porque tenemos el firme compromiso, la convicción de ir casa por casa hasta visitar las 184 secciones electorales del Distrito 9 para conversar, para platicar con las ciudadanas y los ciudadanos sobre nuestro proyecto, que es el proyecto de la cuarta transformación de la vida pública de nuestro país.
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0: De esto y más le estaremos informando si nos acompaña después del corte, agradeciendo como siempre la amabilidad de su compañía. Gracias, bienvenidos y muy buenos días.

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1: 7:13.
2: Y la temperatura, 19 grados.
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3: Buen día, hoy es 13 de octubre. Alistan golpe fiscal contra autotransporte desde la Cámara de Diputados. Inicia Manolo obras por 26.6 millones de pesos en Villa Unión. Acelera Saltillo bacheo de calles esta semana. Inédito freno en la Narro a terna de candidatos del Consejo Universitario. De la faena a la arena y Saltillo se hizo cuna de vaqueros. Yo soy Samantha Escobedo, que tenga usted un excelente día.
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12: Y la temperatura, 19 grados.
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1: Todavía de las 39 personas, ese es el saldo oficial de detenidos, 39 personas, 32 ya han sido liberadas, aunque Amnistía Internacional contabiliza por lo menos 50 personas, entonces ahí habría una discrepancia entre las cifras oficiales y lo que pues dice la ciudadanía. Estamos aquí con don Elías Azucena. Ajá. Él es padre de Israel Rosas. Viene desde Puebla, Israel estudió ingeniería, estuvo presente en la marcha, está detenido y pues tenemos la oportunidad de platicar con él. Don Israel nos comentaba que no ha tenido, perdón, don Elías nos comentaba que no ha tenido la oportunidad de platicar con Israel desde el domingo. ¿Desde cuándo no tiene comunicación?
2: Yo me comuniqué nada más con sus compañeros, pero yo apenas tuve anoche, llegué aquí y pues no he tenido la oportunidad, apenas ahorita que amaneció, estamos esperando que abran y nos den la cita para que pueda yo ingresar de visita a ver cómo está la situación de mi hijo. No sé, por las imágenes se ve que la gente que ha salido ha estado golpeada. No sé exactamente la situación de salud que tenga ahorita. Entonces sí me preocupa bastante. Y por eso estamos esperando aquí en las afueras para que llegue la hora de las visitas. Yo necesito saber cómo está, en qué situación está ahorita mi hijo.
1: Azucena, ¿algo que le quieras preguntar a Elías?
3: Sí, Sebastián, muchas gracias. Don Elías, gracias y buenos días. ¿Ha identificado usted a su hijo en alguno de los videos que han circulado en redes sociales o que han circulado entre los compañeros?
1: ¿Y lo ha identificado en alguno de los videos?
2: Sí, lo identificamos, pero es, o sea, en la marcha pacífica, ¿no? En ningún momento ellos, o sea, él anda en disturbios. Simplemente trata de ayudar a una persona y lo jalaron.
3: Oiga, don Elías, ¿y por qué no? ¿Qué le dijeron? ¿A qué hora es la hora de visita?
1: ¿A qué hora es la hora de visita? ¿Qué le han dicho?
2: Y pues nos dijeron que a las 9 de la mañana estuviéramos pendientes. Exactamente. Estamos pendientes.
3: Alrededor de las 9 de la mañana. ¿Qué estudia su hijo? ¿Cuántos años tiene? ¿Qué le comentó que iba a asistir a esta manifestación o no, Elías?
1: ¿Qué estudió? ¿Cuántos años tiene?
2: Mi hijo tiene 29 años, estudió ingeniería en mecatrónica y pues él simplemente ya tiene 7 años acá. Uh-huh. Y solamente por pedir el derecho, ejercer su derecho a manifestarse por la deficiencia del servicio de agua potable.
1: ¿Se acuerda cómo iba vestido para identificarlo en los videos?
2: Sí, va de camisa cuadradita y gris, sí.
3: Bueno, al ratito lo buscamos, Elías. Bueno, pues ojalá que podamos hablar con usted. No sé cuánto tiempo sea de visita. Si pudiéramos hablar con usted antes de terminar este noticiero, terminamos a las 10. Y si no, pues ojalá que mañana nos pueda contar pues en qué situación está Israel Rosas, que no ha sido comunicado con sus padres, con su familia. ¿Sabe de qué se le acusa? ¿Sabe si le han dado algún reporte médico o absolutamente nada?
1: ¿Sabe de qué se le acusa? ¿Algún reporte médico?
2: No, eso es lo que tenemos de incertidumbre. No sabemos cuál es su situación jurídica. No tenemos ningún tipo de información. Entonces, yo llegué apenas y voy a esperar a que me den esa información.
3: Muy bien. Y bueno, don Elías,
2: ya nada
3: pues...
2: nada más quedan pocos.
3: Sí, me parece que quedan 7.
2: Liberen. Entonces, creo que podemos que nos los entreguen. No lo sabemos. Uh-huh. Entonces hay rumores de que pueden algunos llevarse a Puente Grande, a algunos liberarlos, no sabemos exactamente. Nadie nos ha dado certeza de qué es lo que sucede.
3: Bueno, pues Sebastián, gracias. Vamos a ver si al ratito podemos hablar con don Elías, si eres tan amable. Quedan 7 personas, ¿verdad?, al interior de este centro.
1: Sí, es correcto, es lo que dice las autoridades. Como la historia de don Elías, pues aquí todavía permanecen, alcanzo a ver a 6, 7 otros entre familiares y amigos que siguen buscando, pues, certeza por parte de las autoridades en torno a estas detenciones, muchas de ellas arbitrarias, gente que estaba manifestándose en paz. Yo que estuve en la marcha lo puedo ver, lo puedo decir, los chorros de agua, los gases lacrimógenos, todo lo que se vivió, temas de represión, Azucena, hay que decirlo tal cual, pues ahí la información y el testimonio.
3: Todo lo que no debe hacer un gobierno ante una manifestación se hizo por parte del gobierno de Pablo Lemus. Es un manual paso por paso de lo que no se debe hacer. Bueno, pues Sebastián, regresamos al ratito a ver qué actualización tiene don Elías y las otras familias de sus hijos o hijas o de las personas que tengan ahí arrestadas. Gracias, Sebastián. Gracias, don Elías.
1: Pendientes.
3: Gracias. Denise Montiel es directora del Centro de Justicia para la Paz y el Desarrollo. Denise, gracias. Buenos días.
4: Buen día, Azucena. Muchas gracias a ti y un saludo al auditorio.
3: Gracias. ¿Qué información tienes respecto al número de personas que seguirían detenidas después de la manifestación?
4: Bueno, como bien se comentaba, hay 7 personas actualmente detenidas, entre las que se encuentran estudiantes, padres, abuelos, de igual manera un cineasta y pues así como el repartidor de Rappi, que ha sido pues viralmente conocido, uh-huh. Estudiantes, así como también pues quienes han dedicado a la cocina en un negocio familiar. Y que bueno, como ya bien lo mencionaba también don Elías, que tuvimos oportunidad en la madrugada atestiguar su llegada, uh-huh. Pues bueno, lamentablemente hoy 4 de estas personas van a ser presentadas ya ante un juez de control. Esto porque la fiscalía precisamente sí va a judicializar una de las carpetas de investigación aperturadas en contra de las personas detenidas.
3: A ver, son 7, van a liberar a 3 y van a...
4: No se sabe la situación de las 3 personas, si 3 personas van a ser liberadas o de igual manera van a ser presentadas ante el juzgado. La única certeza que se tiene es de 4 personas que sí van a ser presentadas el día de hoy ante un juzgado para desahogar pues la audiencia de control.
3: ¿Con la intención de ya judicializar, seguir un proceso y dictar una sentencia?
4: Así es.
3: Uy. Oye, Denise, ¿y de los liberados salen, digamos, sin ningún delito o se les continúa investigando?
4: Se continúa investigando, todas las personas han salido bajo la reserva del artículo 140 del Código Nacional de Procedimientos Penales, que precisamente pues permite a la fiscalía continuar las investigaciones y pues solamente que este proceso pues lo pueden llevar en libertad las personas detenidas, y que bueno, ha variado de los delitos, desde quienes han sido acusadas de lesiones o delitos como resistencia de particulares.
3: Bueno, pues estamos a la espera entonces de lo que suceda con las otras 7 personas que tienes identificadas. Denise, ¿nos podrías compartir sus nombres?
4: Claro que sí.
3: Ah, bueno, me aguantas entonces, me aguantas y regreso contigo después del corte, si eres tan amable.
4: Claro.
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1: 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Son las 7:30.
2: Y la temperatura, 19 grados.
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1: Detenidas. O sea, de estas 50, 39 las mantuvieron detenidas y a las otras las soltaron sin mayor trámite.
2: Así es, y muchas, pues bueno, simplemente no pudieron comunicarse o se encontraban en los hospitales recibiendo atención médica.
1: Bueno, y luego ya los liberaron a todos, quedan 7. De estas 7 personas me dices que 4 sí van a ser presentadas ante un juez. ¿Quiénes y por qué delitos se les acusa? ¿Qué delitos le señalan, Denise?
2: Es Juan Darío Muñoz, Teodoro Jesús Torres Valdés, Alexis Guzmán Ruiz y Samuel Morales Navarro. Y es importante señalar que a la fecha no se sabe el delito por el cual van a ser presentados a un juez, ya que nunca se permitió el acceso a las personas abogadas para entrevistarse con las personas detenidas ni poder revisar la carpeta de investigación.
1: Todo esto, con tu experiencia, ¿es un abuso de autoridad? ¿No se ha seguido un debido proceso? ¿Es normal que estén incomunicados?
2: No.

0: Justo, pues es una estrategia para obstaculizar el derecho a la debida defensa y que hemos encontrado durante estos días patrones principalmente de obstaculización de información y que ha hecho muy difícil el saber la situación jurídica de las personas detenidas y que hoy hasta 10:30 se brindará la copia de la carpeta de investigación
1: Vaya.
0: sin tener todavía una hora cierta de la cual se realizará la audiencia.
2: Bueno, pues atentos entonces, estas cuatro personas, nos decía don Elías que tiene a uno de sus hijos ahí todavía detenido, a Israel, que los podrían mandar al altiplano.
0: Más bien al complejo de Puente Grande, que es donde se encuentra todo el complejo penitenciario en Jalisco y donde se encuentran los juzgados de oralidad.
2: Bueno, pues Denise, gracias. Estamos pendientes al ratito. 10:30 tienen acceso a la carpeta y veremos también qué le dicen a don Elías respecto a esto que fue, ¿cómo lo calificarías? ¿Una detención arbitraria? ¿Un atentado contra la libre manifestación? ¿Cómo lo están viendo ahí en el Centro de Justicia para la Paz?
0: No solamente estas violaciones, sino hablamos de desapariciones forzadas que se constituyeron y este patrón de represión de protesta social en Jalisco, donde la entidad marchar y manifestarse puede costar la libertad.
2: Así es. Bueno, pues atentos, Denise, a lo que suceda con las otras, con las siete personas que siguen detenidas. Gracias, muy amable.
0: Muchas gracias por el espacio.
2: Bueno, ayer habló el director del IMSS, Zoe Robledo, la presidenta Claudia Sheinbaum, pues muy temprano dijo, oigan, pues hay que poner atención en esto, hice unos recorridos y los médicos me dijeron que sí hay problemas, así que le he pedido a Zoe Robledo, director del Seguro Social, pues que haga lo conducente con las demandas del sindicato por una parte y la demanda de los médicos por otra cosa, por otra parte, ¿no? Que son medicamentos, insumos, personal, el sindicato está hablando del aumento salarial y bueno, se unen estas peticiones y hoy hay una marcha nacional a partir de las 3 de la tarde a la que se ha llamado. ¿Qué dijo ayer Zoe Robledo en una nueva comunicación que dio? Dice que sí, que van a comenzar ya los recorridos por todos los hospitales.
3: Si las trabajadoras saben qué es lo que hace falta en cada piso, cuál es el equipo que no funciona, dónde hace falta más personal, y por eso escucharlos es siempre el primer paso para resolver. Y el método va a ser muy sencillo, diálogo directo, los titulares de cada una de las delegaciones del IMSS, junto con sus equipos. Por eso lo que estamos planteando es primero ir a los más grandes, a las unidades médicas de alta especialidad, hospitales de especialidades, hospitales de trauma y ortopedia. Esos serán los primeros y de ahí nos vamos a seguir a regionales y hospitales de zona.
2: Y esto dijo sobre el desabasto. Es el 12. Por favor.
3: No son pretextos. Estamos en un proceso de rescisión de los contratos de empresas incumplidas. Porque efectivamente el IMSS y nuestros trabajadores dan la cara. Y cualquier tema operativo que tengamos que resolver, lo resolvemos. Pero cuando un proveedor, y les podemos dar la lista, quizás si nos la quieren solicitar, de quiénes son los proveedores que más han incumplido. Y ojalá los convoquen a una conferencia y les pregunten, ¿por qué incumplen? Porque tienen sus contratos. PISA, por ejemplo.
2: PISA, por ejemplo, dice Zoe Robledo. Bueno, pues vamos a ver entonces cómo se resuelve este asunto de manera definitiva. Mary Barragán, hablamos con ella ayer, es líder del Movimiento Nacional de Trabajadores del IMSS. Mary, gracias de nuevo, buenos días, ¿listos para la manifestación de hoy?
4: Hola, ¿qué tal? Muy buenos días. Sí, ya estamos listos, de hecho vamos llegando aquí a la Ciudad de México, uh-huh. Pues ya, con todo el compromiso que tenemos con la base trabajadora, sobre todo con los compañeros, y pues ya estamos listos, y como dijimos, en otros estados también, ahorita a las 8 de la mañana, en mi estado, Jalisco, uh-huh. También ya están reuniéndose porque también va a ser la marcha ya con ellos, es la réplica de esta.
2: Correcto. Oye, Mary, la manifestación en las ciudades que se van a sumar a este paro, ¿es a las 3 de la tarde o en diferentes estados se combinó una hora distinta?
4: En diferentes estados, depende pues los compañeros que vayan a estar son los que van a ver el horario, hay unos que son 8 de la mañana, otros van a salir por la tarde. y así posteriormente. Aquí en la Ciudad de México va a ser de siglo XXI, pero va a ser a las 3 de la tarde.
2: Correcto, siglo XXI. No quieren dar a conocer la ruta, ¿verdad? ¿O ya tomaron algún otro acuerdo?
4: Se está pensando, yo creo que llegar ahí donde tenemos el plantón a Reforma. Todavía, digo, estamos en eso porque apenas voy para allá yo al plantón. Ajá. Uh-huh. Para estar con los compañeros y ponernos de acuerdo para dónde nos vamos a movilizar.
2: Salarios dignos, es una de las peticiones. Ayer Zoe Robledo, si lo tenemos por favor ahí, el director del IMSS, le preguntaron que cuánto podía subir el salario, cuánto se podía aumentar el salario. Él dio una respuesta un poquito vaga, le preguntaron si había dinero, tampoco respondió, pero que siguen tratando de llegar a un acuerdo. Si quieres escuchamos, Mary, y me dices qué opinas, por favor.
4: Claro que sí.
1: ¿El IMSS tiene la capacidad, sí o no, de aumentar el salario y en qué porcentaje?
3: Mire, lo que se aprobó en el Congreso es lo que se va a someter a consulta.
1: Ok, si los trabajadores, la mayoría, no aceptan ahora ese aumento salarial, ¿el IMSS cuánto puede ofrecerles más de aumento al salario directo?
3: Eso ya será parte de lo que se tuviera que ver, pero yo no anticipo la voz de los trabajadores. Cuando la consulta tenga un resultado, pues el IMSS tendrá que responder en función de ese resultado.
2: ¿Cómo ves, Mary?
4: Siempre se han salido por la tangente, nosotros no nos dice que hay a ustedes o a los medios de comunicación les pueden decir que están resolviendo la situación. Uh-huh. Pero a nosotros nos dice que no hay cómo.
2: Okay.
4: Y que no lo van a hacer. Entonces, o sea, una cosa es al pueblo lo que quieran dar a conocer o a los medios de comunicación, uh-huh, cómo quieran maquillar el asunto, pero con nosotros es la no respuesta desde que no se presentan a las mesas de negociaciones quienes deberían de estar, en este caso el doctor Olivos, que uh-huh, dice que tuvo una reunión con nosotros cuando nunca se presentó, y pues Zoe Robledo habla a su manera.
2: O sea, entonces, les dicen que no hay cómo, que no hay dinero.
4: No,
2: ¿o
4: que no es viable, que no es viable. Nosotros exponemos, o sea, si nos están quitando cuotas sindicales, si hay un presupuesto que se maneja, ¿dónde queda ese presupuesto? Porque obviamente ellos hacen manejo de nuestro salario, o sea, lo invierten en las Afores, a prestaciones, o sea, porque ya no tenemos un, como quien dice, algo asegurado para nuestras jubilaciones. Ellos están haciendo uso de lo poco que tenemos ahorrado en las Afores. Entonces, ¿cómo pueden decir que no hay un presupuesto? ¿Dónde están todos estos años de los ahorros de los trabajadores entonces?
2: Sí. Oye, entonces, a ver, ¿ustedes piden un aumento directo al salario de?
4: Al salario tabular. Nosotros pedimos que sea el 10% si lo van a anexar, pero a nosotros nos faltaría como el 4.9% directo al salario tabular.
2: 4.9% al salario tabular, esa es la petición.
4: Ese es en sí la lo que exigencia. Tocaría para que correspondiera, como quien dice, un 10%, okay, que es lo que se pide.
2: Correcto.
4: Acomodado.
2: ¿Y en prestaciones?
4: En prestaciones se supone que pues es que eso no nos llega a nosotros al salario, no se refleja.
2: Okay, o sea, ¿tienen las mismas prestaciones y está bien o están solicitando algún cambio?
4: Pues en sí queremos que quiten el Afore, estamos queriendo que se derogue el 111 del Afore y recuperar los ahorros.
2: Okay, el Afore y recuperar los ahorros. Ahora dime qué significa 4.9% tabular, ¿cuál es la diferencia entre alguna otra propuesta que pueda hacer el gobierno?
4: Porque lo que pasa es que se pide el 10%, pero ajá, ellos siempre lo hacen tripartito, como lo hicieron esta vez, ¿sí? Que metieron el 1.75 a la cláusula 112 que son Afores, el 3.9 lo meten a prestaciones, ajá, y a nosotros el 2.9, lo más bajo, que es lo que se ve reflejado en la nómina del trabajador.
2: O sea, tabular. Entonces, quiere decir directo al salario.
4: Directo al salario. O sea, por ejemplo, nosotros el 2.9 vienen siendo menos de 200 pesos.
2: Ajá.
4: Al salario que es lo que realmente ellos dicen. Es que son el 8 o el 6, o sea, es un aumento histórico. ¿Cuál es un aumento histórico?
2: Bien.
4: Para ellos, porque realmente la mayoría o el 5, casi el 6, es para ellos mismos. O ellos lo reditúan, ellos manejan el ahorro.
2: Correcto. Entonces queda claro 4.9%. No el, porque el 10% pues escucha un montón, digamos, es como que imposible en una sola conversación, en un solo acuerdo, llegar a eso, pero no, significa 4.9%.
4: Ajá, que fuera directo ya, o sea, dicen por ahí, en el historial, o que llegara el aumento del trabajador al 10% en el sueldo tabular, entonces sería como cuestión de complementar esa parte.
2: O sea, el 4.9% complementarlo con las prestaciones.
4: No, con el salario tabular, directo. Para que pueda nosotros darnos el 10% al salario tabular directamente, ya lo que tendríamos en sí.
2: Correcto. Bueno, muy bien. Mary, pues te dejamos llegar y si es posible al ratito hablamos, ¿sí?
4: Muy bien, claro que sí.
2: Gracias.
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7: El veneno de la avispa marina puede matar a un ser humano adulto en menos de 3 minutos debido a paros cardíacos.
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10: Tequila, Jalisco. Ubicado a las faldas del imponente volcán homónimo, este destino es la cuna de la bebida más emblemática de México. El paisaje azul de los campos de agave, declarado Patrimonio de la Humanidad, enmarca un pueblo de haciendas antiguas y destilerías históricas. Recorrer sus calles permite reconocer el proceso artesanal del tequila, fusionando historia, sabor y una fiesta cultural constante.
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7: Los canguros no pueden caminar hacia atrás debido a la rigidez estructural de su cola y patas traseras tan largas.
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15: El secretario de Salud, David Karsenovich, encabezó el arranque de la campaña nacional de vacunación para la temporada invernal 2026-2027. Contempla vacunas contra influenza estacional, COVID-19, neumococo y virus sincicial respiratorio. La jefa de gobierno, Clara Brugada, aseguró que septiembre se convirtió en el mes con menos homicidios en 20 años. Durante el informe mensual de seguridad en la Ciudad de México, resaltó que los delitos de alto impacto disminuyeron 62% frente a las cifras de 2019, lo que se traduce en 85 casos menos al día. Las comunidades pesqueras de Paloma, Salinas y Trejo del municipio de Tapanatepec, en el Istmo de Tehuantepec, Oaxaca, reportaron estar bajo el agua a causa del mar de fondo provocado por los huracanes Simón e Isaías a su paso por la zona. Solicitaron ayuda de los 3 órdenes de gobierno.
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2: Son las 7:45. Gracias a Jorge Álvarez Maínez, dirigente nacional de Movimiento Ciudadano, por estar con nosotros. Jorge, muchas gracias y buenos días.
16: Muy buenos días, Azucena, buenos días a todo tu auditorio. Gracias por el espacio, por la posibilidad de platicar contigo.
2: Al contrario.
16: Y con la gente que sigue tu programa, Azucena.
2: Oye, qué montón de temas trae MC. Para bien y para mal algunos, como el caso de Jalisco. Jorge, bueno, pues tú fuiste ayer muy claro en este video en que publicaste diciendo, a ver, pues lo que yo entiendo, Jorge, es que no estás disculpando el actuar de la policía de Jalisco, sino por el contrario, dices, bueno, pues habrá que hacer las investigaciones correspondientes sin quitar la responsabilidad al gobierno.
16: Por supuesto, Azucena, esa es una postura que uno debe de tener frente a cualquier acto de este tipo, de esta naturaleza. Uno no puede tener una postura si el gobierno es de Morena, si está gobernando Clara Brugada, si está gobernando Samuel García, si está gobernando,
2: ¿verdad?,
16: Movimiento, ajá, Ciudadano. Creo que cuando hay una manifestación como la que habrá hoy en unos momentos con el personal del IMSS, como las que han habido en la Ciudad de México y como la que hubo en Guadalajara, tiene que haber una postura de defensa irrestricta de la libertad de expresión Y esa defensa no solamente, digamos, es un asunto de declarativo, es un asunto de que existen experiencias internacionales en el uso de la fuerza que creo que se deben de atender, y también en el debido proceso con el que se dan las detenciones, y que creo que hay que estar pormenorizando el tema. Al día de ayer había todavía 39 personas detenidas, hoy amanecemos con 32 ya liberadas.
2: Sí, correcto.
16: Ajá, los casos pues más visibles, hoy el periodista Jonathan Lomelí del Informador retrata uno de los más visibles que yo he visto más en redes sociales, el de Samuel Morales, un repartidor de Rappi. Azucena, sí. Circuló mucho el caso de un joven llamado Iván Becerra que está como intentando tener un diálogo sin duda crítico con los policías, pero yo pienso que respetuoso en el marco de su libertad de expresión, uh-huh. Y que lo jalan, lo llevan, ese joven ya fue liberado. Hay otro joven al que se le acusaba de ser el que le había cortado el dedo a un policía, no se le pudo probar, y al momento de que también nos están aportando las pruebas de las acusaciones contra cada una de las personas, pues si no hay pruebas en el debido proceso, pues se debe de liberar a las personas. Entonces, pues sí. Creo que hay que estar pendiente de esos temas. Yo no tengo una responsabilidad de gobierno en Jalisco, sí, claro. En la que pueda garantizar uh-huh. cada una de estas cosas, pero tengo confianza en el gobernador Azucena para plantearle estos temas, en su equipo, en su entorno. Sé que él es un agente que viene de la sociedad civil y que puede estar sensible, abierto a que se le planteen estos temas, y hay que
2: hacerlo. Pues no
16: ha
2: querido contestar, ¿eh? O sea, a mí me da gusto hablar contigo, qué bueno que hay esa apertura y que además lo señalas, porque pues no se vale ver la paja en el ojo ajeno y no la viga en el propio, pero bueno, el gobernador no hay manera de hablar con él. ¿Tú consideras, Jorge, que se equivocó?
16: Pues yo pienso que estos operativos no hemos desarrollado las capacidades institucionales en la inmensa mayoría de México, incluso pues son decisiones muy polémicas. Mira, te recuerdo una marcha hace unos meses, y son momentos de decisión muy muy complejos. Hace unos meses se dio una marcha en Nuevo León, dio la vuelta al mundo en Monterrey, cuando el tema de Devani era un momento muy álgido, uh-huh. de protestas por violencia contra las mujeres, particularmente cercano al 8M, y la protesta ingresó al Palacio de Gobierno, quemaron una parte del Palacio de Gobierno, infraestructura histórica, digamos, en Nuevo León. Sí. No sé si recuerdas las imágenes.
2: Sí, sí, sí.
16: Pues es la decisión que tomó el gobernador en ese momento, la policía, y bueno, pues dijo si esto ya se fue allá, en la situación en la que estamos, pues se tomó esa decisión. Siento que en el caso de Jalisco, pues la ubicación, tú conoces Guadalajara, Azucena, uh-huh. La ubicación de Casa Jalisco es muy céntrica.
2: ¿Sí?
16: El tema que entiendo también es que había una agresión que ponía en riesgo un asilo. Escuché, de hecho, la entrevista que le hiciste a Diego Petersen.
2: Uh-huh.
16: Él lo explicaba, hay una casa de atención a las personas de la tercera edad a un lado, y las piedras que empiezan a desmontar algunos manifestantes.
2: Pues sí, pero lo focalizas.
16: La perimetral.
2: ¿Estás de acuerdo?
16: Estoy de acuerdo, Susana, hay que tener protocolos, hay que tener una preparación para este tipo de eventos, hay que tener cuerpos especializados, muchos
2: claro,
16: de los
2: porque chorros de los
16: que
2: agua
16: se ve que aparecen, bueno, eso no tiene justificación, y por supuesto que un bombero no tiene la capacitación, porque además pues los exponemos a una situación injusta, justamente como no es el trabajo de los bomberos ajá. hacer ese tipo de contención sin ese protocolo. Pues ahora tenemos una crítica social contra personas que ni siquiera
2: pues sí.
16: Están
2: ahora en son función los represores, de ese los trabajo, bomberos, ¿no?
16: No están en función de ese trabajo, Azucena.
2: Ajá.
16: Y yo, bueno, en cada cosa, tú me lo dices ahorita, pues en cada cosa dar tu opinión de estas cosas es muy complejo, porque la gente que está indignada y que está enojada
2: con razón,
16: pues
2: ¿verdad?
16: pues va a con toda la razón.
2: Claro.
16: Primero en el fondo, antes de la marcha incluso suena, pues con toda la razón, porque el agua está sucia. Eso es lo de fondo, uh-huh. antes a todo. También de eso está justamente enojada. Pero bueno, como tú dices, hay que dar la cara en las malas, en las muy malas, claro, en las peores, y hay que estar aquí al pendiente de la crítica social que se tenga. Así como salimos a presumir a nuestros gobiernos en las cosas que se hacen bien, en las niñas y los niños, en los centros de autismo, en la política de atención al cáncer, pues también estamos aquí acompañando las legítimas exigencias sociales en temas así.
2: ¿Has hablado con el gobernador?
16: Sí, Azucena, le escribí hace unos momentos. He hablado con su entorno, sobre todo.
2: ¿Y qué te dice? Temas, ¿me equivoqué? ¿Yo di la orden? ¿Qué te dice?
16: No, Azucena, está yo creo que tratando muy seriamente de deslindar la información de cada uno de los temas. Personalmente, en algunos casos, él les ha dado, por ejemplo, estas cosas que te digo, él le está dando la orden de que si no hay pruebas haya liberación de las personas. Eso permite que todo este reclamo social pueda tener efecto, que se hayan podido dar estas 32 liberaciones, que pues básicamente ya son más del 80% de las que había ayer. Uh-huh. Creo que también eso pues hay que ponerlo en perspectiva cuando se habla pues una cosa contra cientos de personas, contra miles de personas.
2: Pues sí,
16: es una
2: pero
16: cosa
2: sí, fue, muy,
16: se reduce,
2: fue sí. Muy violento, era muy, muy, muy violento.
16: Fue
2: ahora,
16: desproporcionado, sí. Fue no apegado a los protocolos, sobre todo la parte de Casa Jalisco, Azucena, la parte de la marcha multitudinaria en las calles, creo que pues la de miles y miles de personas creo que fue una marcha pues pacífica, ejemplar, y que la gente estuvo también, no solamente yo decía ayer, en su derecho, pues eso es básico, eso es obvio, cumpliendo un deber cívico, porque cuando algo no está, un servicio, un derecho humano no se está cumplimentando de acuerdo a los uh-huh. estándares que la gente, que el ciudadano merece, pues hay que exigirlo.
2: Oye, ayer la presidenta dijo esto, mandó este mensaje al gobernador de Jalisco. Sí, escuchamos.
9: Bueno, el gobernador de Jalisco tiene que informar sobre este tema, porque fue una decisión que ellos tomaron y tienen que informar las autoridades de Jalisco por qué tomaron esta decisión y las personas detenidas, y al mismo tiempo que den los nombres de todas las personas detenidas. Nosotros no estamos de acuerdo con la represión. Incluso cuando ponemos las vallas aquí en Palacio Nacional, que algunos nos critican, pero cuando hay grupos que utilizan artefactos, martillos y otros mecanismos para dañar ya sea edificios patrimoniales o incluso que puedan dañar a personas, pues nosotros, en vez de un enfrentamiento con la policía, pues preferimos poner estas vallas que eviten un enfrentamiento.
2: A ver.
9: Cuando fui jefa de gobierno.
2: Es parte de lo que dijo la presidenta, Jorge, ¿qué opinas? ¿Se está politizando? ¿Qué opinas?
16: Sí, Azucena, y yo no quisiera ir a ese debate, porque es cuando los políticos empezamos con que, bueno, pues tú estás peor, ella está peor. Yo tengo decenas de testimonios, incluso de ella como jefa de gobierno, uh-huh. de videos así, de detenciones así. Y hoy, yo te diría algo y te lo digo con contundencia, Susana, y yo pocas veces le respondo a la presidenta, pero la presidenta no tiene ninguna autoridad moral para hablar de detenciones arbitrarias, porque este gobierno, el suyo y el de López Obrador, son los que han abusado más de la prisión sin juicio, de la prisión sin pruebas y de la prisión
2: eso de la prisión preventiva
16: de personas, uh-huh. De la prisión preventiva oficiosa. Uh-huh. Nunca habíamos tenido tantas personas en la cárcel sin sentencia. Decenas de miles de personas, y de las que se abusa sobre todo porque en su inmensa mayoría son pobres, Azucena.
2: Aguántame, Jorge, porque ahora te quiero preguntar otras cositas electorales.
16: Sí. Sí.
2: Para que te prepares, ahí vengo contigo, sí, dime.
16: Muy bien, muy bien, Azucena.
2: Dame chance y ahorita concluimos tema.
16: Claro.
2: Gracias.
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18: Y la temperatura, 19 grados.
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25: Los políticos. Lo único peor que un cierre carretero en Los Chorros es el atorón en los trámites ante la Secretaría del Medio Ambiente, pues según lo que le informaron desde la Secretaría de Infraestructura y Comunicaciones a Jerico Abramo, si sigue habiendo accidentes mortales y cortes a la circulación que impactan a la industria, el turismo y las familias, se debe a que la rectificación del tramo no avanza porque no se ha autorizado el cambio de uso de suelo en terrenos forestales. Hay proyecto ejecutivo y liberación de derechos de vía al 100%, incluso se aprobó desde mayo del año anterior la manifestación de impacto ambiental, pero rechazaron un estudio que justifique el cambio de uso de suelo y las acciones remediales para las que hay también presupuesto asignado. Que los particulares o incluso gobiernos locales se atoren en la maraña burocrática de la Semarnat no se justifica, pero es incluso lo esperado. Pero no se entiende que eso le pase a otra secretaría federal que se supondría tiene la experiencia técnica y los recursos para presentar todo en forma. O en el último de los casos, la relación de primer nivel para hacer fluir los trámites. ¿Se les quedó sin saldo el teléfono rojo? ¿O por qué no hay comunicación entre Jesús Antonio Esteva, de la SIC, y Alicia Bárcena, de Medio Ambiente, para sensibilizarla sobre una obra prioritaria? ¿O no es una prioridad salvar vidas en Los Chorros? ¿O en realidad es un valor entendido? Algo así como, no me des permiso porque no tengo dinero para hacer la obra.
17: 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Son las 8.
18: Y la temperatura, 19 grados.
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1: El gobierno federal actúa como si ellos no fueran los responsables de cuidar los cuerpos de agua, no fueran los responsables según la Ley General de Agua de estos temas, pero bueno, si ellos no lo hacen, nosotros hay que hacerlo.
2: Correcto.
1: No hay que quedarnos en el señalamiento.
2: Jorge Álvarez Máynez aparece en tercer lugar de preferencias en la encuesta Encol para la gubernatura de Zacatecas. ¿Sí o no, Jorge?
1: Bueno, aparezco en primero, no en tercero, pero...
2: ¿Ah, sí?
1: Pero...
2: Ay, espérame, sí, es que yo aquí sí, tengo... Sí. Dígame... Si usted conoce, bueno, como el más conocido, Saúl Monreal 64, Claudia Anaya 64, ¿sí? Jorge Álvarez 56. Déjame voy entonces sí, a la otra.
1: Pero en intención de voto.
2: Ah, muy bien. En primer lugar, ¿y qué? Entonces, ¿es un sí?
1: Y demás, no, Azucena, mira, son de esas cosas que suceden en la vida. Yo hice un compromiso con Movimiento Ciudadano. Y no puedes dejar de valorarlo, Azucena. Bueno, Zacatecas no solamente es el lugar en el que nací, es el lugar que forjó mi identidad. Yo le tengo mucho cariño, es la ciudad que más disfruto estar y con mis hijos, le tengo mucho cariño. Me molesta mucho la manera en que se ha gobernado Zacatecas cuando hablamos de este tipo de temas, y también volteo a ver lo que ha sucedido en los últimos años en Zacatecas. Incluso ahí se da a conocer la aprobación del gobernador en esa encuesta del Universal.
2: Sí. Sí.
1: Hay mucha inconformidad, la gente está muy irritada con lo que ha hecho el gobernador, ese partido en Zacatecas.
2: 58% por eso, pues, desaprueba lo que ha hecho David Monreal en Zacatecas.
1: Hay una expectativa de cambio que a lo mejor pues muchos cristalizan, identifican en mí, Azucena. Yo estoy platicando ya con los compañeros y construyendo escenarios, porque además creo que hay que darle a los zacatecanos, a las zacatecanas, una opción de cambio. También creo que no sería ético, Azucena, si yo como dirigente de Movimiento Ciudadano digo, pues bueno, vámonos todos, nos concentramos en Zacatecas y a la goma Sonora, a la goma Quintana Roo, Guerrero, lo que importo soy yo y a remarle en Zacatecas. Y creo que debo de ser muy equilibrado incluso en el uso de mi tiempo.
2: Entonces
1: no me puedo desbocar, no me puedo ir en este momento de lleno a esa aspiración. Tampoco es el momento, el tiempo legal.
2: Entiendo.
1: En esa parte coincido con Luis Donaldo Colosio. Hay que tomar las decisiones y además aplicar la congruencia. Si criticamos que Morena está en campañas ilegales anticipadas, si criticamos que ellos están con espectaculares, con
2: lonas, pero ustedes también traen a sus coordinadores de Querétaro y de no sé dónde, pues es lo mismo, ¿no?
1: Fíjate que vi esa mesa contigo, Azucena, no es lo mismo. O sea, por ejemplo, Laura Ballesteros es nuestra dirigente estatal en Querétaro, digamos el mismo cargo que tiene.
2: Pues sí, pero
1: Jorge
2: lo mismo
1: Romero,
2: dirá Morena, es nuestro
1: no,
2: coordinador.
1: Este es un cargo partidista. Es un cargo partidista. O sea, por ejemplo, sí, claro. O sea, es que nosotros, yo no me llamo presidente nacional de Movimiento Ciudadano, me llamo coordinador de la Comisión Operativa Nacional de Movimiento Ciudadano, como lo fue en su momento Dante Delgado. O como por ejemplo en la Ciudad de México acaba de ser nombrado Fernando Esteban Salmerón, coordinador.
2: Y
1: él no va a ser el candidato.
2: Ah, no.
1: Él no va a ser el candidato.
2: Ah, o sea,
1: no,
2: los coordinadores no van a ser los candidatos.
1: Es el dirigente estatal.
2: No,
1: son nuestros dirigentes estatales.
2: Ah, pero no van a
1: y
2: ser
1: esa
2: candidatos.
1: Y confusión en la mesa de debate.
2: Sí, sí, sí. Ajá.
1: Pues uno que otro dirigente estatal, yo te diría de los 32 dirigentes estatales que tenemos, pues a lo mejor tres tendrán la intención de ser candidatos. Cuatro, la mayoría... no necesariamente, o sea, es muy atípico que un presidente de partido salte a ser candidato, pero son nuestros dirigentes formales estatales, estatutarios.
2: Muy bien.
1: No es un cargo como el de defensor de la soberanía nacional
2: la
1: o de
2: patria,
1: la
2: familia,
1: inventado
2: y tal,
1: para hacer pre-campaña. Laura es nuestra dirigente.
2: En Querétaro.
1: En Querétaro, que por cierto es una muy buena dirigente, ayer sumó al diputado federal Mario Calzada al equipo de Querétaro, hemos tenido un crecimiento. Yo creo que esa elección va a haber sorpresas, pero más allá de eso, Azucena, nosotros vamos a comunicar nuestras decisiones, pero si tú vas a Querétaro no ves bardas de Laura Ballesteros, no ves espectaculares de Laura Ballesteros. A eso es a lo que también me refiero.
2: Entonces,
1: sí.
2: Colima, no. O sea, perdón, Zacatecas
1: bueno,
2: no.
1: Colima,
2: Zacatecas no vas.
1: Porque,
2: Zacatecas
1: porque además
2: no.
1: Ahí tenemos buenos perfiles con Margarita Moreno, con Lisandra Martínez. Zacatecas, Azucena, otra cosa, Azucena. Yo estoy haciéndole la invitación a que personas que han sido decepcionadas por el proceso interno desaseado de Morena. Si tú ves la encuesta, es muy evidente que Morena hizo trampa al interior, que hubo dedazo, que hubo antidemocracia, porque de nuevo es esta hipocresía, declaran una cosa y hacen otra, y se le excluyó a personas que yo considero valiosas en Zacatecas. Y te doy dos nombres, la senadora Giovanna Bañuelos, el diputado Ulises Mejiaro, ambos son gente de mi generación, que conozco de hace muchos años, en Zacatecas nos conocemos todos, los dos, pues si tú checas ahí en Google, no me quiero equivocar, pero creo que son más o menos de mi edad, toda la vida he transitado con ellos.
2: ¿Les propusiste la candidatura?
1: Y estoy en diálogo con ellos para que armemos un bloque, un frente progresista, ciudadano, que le dé salidas a Zacatecas. Y entonces también, pues si uno está siendo invitando a construir un asunto, no puede ponerse uno por delante.
2: Bueno, entonces es no, ¿verdad?
1: Eso es el momento, Azucena.
2: No, Jorge, ¿cómo me dices eso? O sea, tú, lo que entendí de todo lo que me dijiste es que tú no vas a competir por la gubernatura de Zacatecas, ¿verdad?
1: Porque tú eres muy aguda, Azucena, pero no es el momento de dar un posicionamiento.
2: O sea,
1: de tomar una decisión, pues, de dar un posicionamiento claro y de responder a tus preguntas.
2: Entonces sí queda la posibilidad del sí. Y Giovanna y todo esto, ¿como para qué?
1: Pues dice nuestro amigo Dante Delgado, la política no es, va siendo, siempre hay esa posibilidad, en este momento no es en lo que estoy concentrado, Susana.
2: Bueno, muy bien. Luis Donaldo, Sonora. Mariana Rodríguez, Nuevo León.
1: Luis Donaldo lo vi en Hermosillo, Azucena. Me dio mucho gusto que lo acompañe un político completo, de peso completo a nivel nacional y estatal como Ernesto Gándara. Desde aquí le externo mi reconocimiento a su visión, a su generosidad, a Ernesto, de acompañarlo. Me gusta mucho ver este encuentro que está teniendo con su origen Luis Donaldo.
2: Pero esta va a ser el
1: camisola de los membrilleros. Y en el caso de Sonora, te digo, todo mundo que tenía una aspiración está hoy en el proyecto de Movimiento Ciudadano 100% con
2: Colosio.
1: Lo que determine Luis Donaldo. No hay una discusión interna. Y en el caso de Nuevo León, nosotros hemos presentado una serie de aspirantes. Todos con identificados con el
2: Mariana,
1: proyecto,
2: ¿no?,
1: del gobernador.
2: Mariana Rodríguez,
1: con posibilidades todos, Azucena. Yo he visto varias encuestas en la que tienen.
2: ¿Quién es más, por ejemplo?
1: Mira, Azucena, luego cuando tú lo traes, pues obviamente Mariana es una figura nacional y estatal muy reconocida. Tú que conoces el entorno de Nuevo León, bueno, sabes que Mike ha estado creciendo en las encuestas, Miguel Ángel Flores Serna, el secretario general de gobierno, pues viene haciendo un buen trabajo, un crecimiento ahí. Está Héctor García, que tú conoces. Digo, si uno dice Guadalupe, Nuevo León, la gente piensa, pues es un municipio del mismo tamaño que Monterrey, prácticamente. Si tú ves las evaluaciones de las asociaciones civiles, de infraestructura básica, de servicios públicos, ha tenido un gran desempeño, una gran aprobación. Todas las encuestas que yo he visto del norte siempre andan en los 70s de aprobación, 80s de aprobación.
2: Correcto.
1: Es un peso completo también de la política estatal. Héctor García, y luego están funcionarios del gobierno de Samuel García, Félix Arratia, que viene de ser alcalde de Juárez, Raúl Lozano, que viene de ser vicecoordinador a nivel nacional.
2: Pero con la encuesta se la lleva Mariana.
1: A todos les tengo, depende de lo que miras, pero claro que Mariana es un activo.
2: O eran Mariana, ahora Colosio ya se fue a Sonora, Mariana se queda en Nuevo León y tú te.
1: Bueno, eso nunca se ha dicho así, Azucena, que tiene que ser uno u otro. Bueno, eso no es así.
2: Oye, ¿cuándo vamos a saber cuándo sí?
1: Mira, la precampaña en Nuevo León inicia el 13 de diciembre, en Sonora inicia el 2 de diciembre.
2: Ah, bien.
1: Seguramente en ese momento, pues ya toda esta configuración que te he dicho de los tiempos legales.
2: Finales de noviembre.
1: Inicia en diciembre, sí, y estos cuates ya hasta decidieron candidatos, pero bueno, inicia en diciembre.
2: ¿Cómo lo eligen a su candidato, Jorge?
1: Nosotros tenemos Asamblea Electoral Nacional, Azucena, que es la que determina, y obviamente hacemos uso de las encuestas. Ajá. Es un instrumento que hay que tomar en cuenta, y por supuesto también de los expedientes públicos de cada uno de ellos.
2: O sea, consejeros.
1: Tenemos mecanismos para que si pues alguien tiene algún señalamiento complejo, complicado.
2: No encuestas así como las de Morena, como eso
1: es el
2: no.
1: Caso. Pues es que las encuestas de Morena, yo te diría, muchos encuestadores que participan con Morena están bien hechos, ellos tienen su propia encuestadora, pero luego ellos deciden qué cosa le asignan a cada caso.
2: Bueno.
1: Y en muchos casos dijeron, bueno, ganó tal la encuesta, pero va a ser tal por no sé qué, bueno, Nayarit, por ejemplo, lo reconocieron, pero hubo otros casos en donde aplicaron eso.
2: Bueno, sí. Entonces ya como para ya finales de noviembre por allá, si no hay algún otro tema antes, pues ya volveremos a platicar sobre el método. Gracias, Jorge.
1: Hasta finales de noviembre me vas a mandar a su cerebro.
2: No. Salvo que haya algo antes, por supuesto. Desde luego.
1: Buenos
2: Gracias,
1: días,
2: Azucena, Jorge Álvarez Maínez.
1: Muy bien, saludos a todo tu auditorio.
2: Dirigente de Movimiento Ciudadano, regresamos.
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3: 8:12.
4: Y la temperatura 19 grados.
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5: Buen día, hoy es 13 de octubre. Ingresa el Papa a hospital en Roma, lista su cirugía. En el aire, posible aumento salarial al personal del IMSS. Decomisa la Fiscalía 429 kilos de marihuana el fin de semana. Prevé la Canaco, cierre de 2026 con retroceso, pronostica ventas 20% menores a las del 2025. Subastarán sementales del mejor ganado de Coahuila en Convención Nacional Ganadera. Yo soy Samantha Escobedo, que tenga usted un excelente día.
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11: Y la temperatura, 19 grados.
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1: Estado comenzó con gas lacrimógeno, chorros de agua y proyectiles de goma.
2: Registramos más de 50 personas detenidas de manera arbitraria y señalaron que no fueron presentadas de manera inmediata a ninguna autoridad ni se brindó información sobre su paradero durante las primeras horas. Podemos considerar que hubo desapariciones forzadas por parte de los elementos de la Secretaría de Seguridad Pública.
1: Fueron 39 los detenidos, 32 fueron liberados, 7 siguen arrestados, entre ellos Israel, hijo de Don Elías, con quien hablé esta mañana.
3: Por las imágenes se ve que la gente que ha salido ha estado golpeada. No sé exactamente la situación de salud que tenga ahorita. Entonces sí me preocupa bastante y por eso estamos esperando aquí en las afueras para que llegue la hora de las visitas. Yo necesito saber cómo está, en qué situación está ahorita mi hijo.
1: ¿Ha identificado usted a su hijo en alguno de los videos?
3: Sí, lo identificamos, pero es, o sea, en la marcha pacífica, ¿no? En ningún momento ellos, o sea, él anda en disturbios. Simplemente trata de ayudar a una persona y lo jalaron.
1: También platiqué con Denis Montiel, directora del Centro de Justicia para la Paz y el Desarrollo, quien me confirmó que de las 7 personas que continúan detenidas, 4 van a ser presentadas ante el juez.
4: Hay 7 personas actualmente detenidas. Lamentablemente hoy 4 de estas personas van a ser presentadas ya ante un juez de control. Esto porque la fiscalía precisamente sí va a judicializar una de las carpetas de investigación. Todas las personas han salido bajo la reserva del artículo 140 del Código Nacional de Procedimientos Penales, que precisamente pues permite a la fiscalía continuar las investigaciones y pues solamente que este proceso pues lo pueden llevar en libertad las personas detenidas, y que bueno, ha variado de los delitos, desde quienes han sido acusadas de lesiones o delitos como resistencia de particulares.
1: ¿Cuatro sí van a ser presentadas ante un juez? ¿Quiénes y por qué delitos?
4: Es Juan Darío Muñoz, Teodoro Jesús Torres Valdés, Alexis Guzmán Ruiz y Samuel Morales Navarro. Y es importante señalar que a la fecha no se sabe el delito por el cual van a ser presentados a un juez, ya que nunca se permitió el acceso a las personas abogadas para entrevistarse con las personas detenidas ni poder revisar la carpeta de investigación.
1: Hoy a las 3 de la tarde se realizará la Marcha Nacional por la Dignidad de los Trabajadores del IMSS, que partirá del Centro Médico Siglo XXI hacia las oficinas centrales del Seguro Social en Paseo de la Reforma. Ayer el director del Seguro Social, Zoe Robledo, dijo que van a escuchar pues las demandas de los trabajadores y que van a comenzar con una revisión hospital por hospital en toda la República.
5: Los trabajadores y las trabajadoras saben qué es lo que hace falta en cada piso. ¿Cuál es el equipo que no funciona? ¿Dónde hace falta más personal? Y por eso escucharlos es siempre el primer paso para resolver. Y el método va a ser muy sencillo. Diálogo directo, los titulares de cada una de las delegaciones del IMSS, junto con sus equipos. Por eso lo que estamos planteando es primero ir a los más grandes, a las unidades médicas de alta especialidad, hospitales de especialidades, hospitales de trauma y ortopedia. Esos serán los primeros y de ahí nos vamos a seguir a regionales y hospitales de zona.
1: Ayer se reportaron en México 47 asesinatos, los estados con más ejecuciones: Chihuahua, Ciudad de México, Estado de México, Guanajuato e Hidalgo, todos con 4 homicidios cada uno. En Totolapan, Morelos, criminales de Pueblos Unidos doblegaron a la Fiscalía Estatal, que en cuestión de horas liberó al líder de la organización, José David Vergara, a cambio de 3 agentes de la región oriente que fueron secuestrados durante el operativo para su captura. Ayer agentes de la Fiscalía de Delitos de Alto Impacto, apoyados por policías estatales, detuvieron al presunto criminal ubicado como mano derecha de Júpiter Araujo, como parte de un operativo contra la extorsión, pero en respuesta, hombres armados bloquearon accesos a varios municipios.
6: En este momento se está llevando a cabo un enfrentamiento entre grupos criminales y la policía. En estos momentos vemos que hubo una explosión que podemos ver al fondo. También ya se cerraron varios accesos aquí al municipio.
1: En un comunicado, la fiscalía informó que prioriza la integridad de su personal y por ello se tomó la decisión del intercambio, asegurando que los hechos no van a quedar impunes.
7: Y vamos a seguir, digamos, adelante.
1: Pío López Obrador inició recorridos, ahora sí, por colonias de Tuxtla Gutiérrez, Chiapas, después de anunciar sus aspiraciones a una diputación federal por Morena en 2027.
7: Y vamos a seguir, digamos, adelante, porque tenemos el firme compromiso, la convicción de ir casa por casa hasta visitar las 184 secciones electorales del Distrito 9 para conversar, para platicar con las ciudadanas y los ciudadanos sobre nuestro proyecto, que es el proyecto de la cuarta transformación de la vida pública de nuestro país.
1: El Papa León XIV llegó ya al hospital, donde será sometido a una cirugía para retirarle un nódulo localizado en uno de sus pulmones. La Santa Sede informó que el nódulo es pequeño y está bien localizado, por lo que esperan brindar un primer informe de su estado de salud esta misma noche.
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1: Hola, Pepe. Pepe Yuste, ¿cómo estás? Buenos días.
8: Hola, Susana, muy buen día. ¿Cómo estás?
1: Muy bien, gracias. A ver, cuéntanos toda esta alza de impuestos, de tarifas que se están aventando los diputados, incluido el de los derechos de no migrantes y turistas acá a México, la visa, etcétera.
8: Sí, Susana, ya se empezó a discutir todo lo que es la ley de ingresos en la Cámara de Diputados. Tienen los diputados hasta el 20 de octubre, es decir, para la siguiente semana, exactamente 7 días, para discutirla y aprobarla. Entonces ya empezó todo en la Comisión de Hacienda en la Cámara de Diputados, son los ingresos y dónde va a haber elevaciones, desde luego que es lo que más nos interesa. Bueno, pues algunos, como sabes, algunos impuestos no se dieron, por fin el de cerveza no viene, por ejemplo, pero lo que sí vienen son en la ley de derechos. En esta ley de derechos viene, por ejemplo, un aumento en el derecho de no residente a los turistas. Este derecho de no residente, pues hay que decirlo que se aumenta bastantito, se aumenta 35% de 998 pesos a 1334 pesos. Se había quejado el sector turismo de que estaban aumentando demasiado esto en momentos donde el turismo ha bajado en México, pero pues aún así están aumentando este derecho de no residente, están aumentando otros derechos, por ejemplo, para uso en vías férreas, para la navegación cuando tú viajas en avión, para el tema de visas, para las visas para visitantes aumentan en 153% las visas en visitantes, en fin, todo lo que es en la ley de derechos, ahí vienen los aumentos, Azucena.
1: Recaudatorio totalmente, Pepe, ¿estamos en un problema?
8: Recaudatorio totalmente, no sé el problema, pero sí, todos los que son este tipo de derechos, que son bastantes, cada vez que te cobran un derecho, licencias sanitarias, por ejemplo, te cobran derechos.
1: Ajá,
8: te cobran
1: pero derechos, demasiado el aumento, ¿no?
8: Pero son demasiados los aumentos, sí, uh-huh. Sí, aquí no es como cuando la inflación, ¿no? 4%, no, aquí es, te están aumentando 35%, en otros casos están aumentando 153%, sí, así que ahí es donde hicieron la corrección.
1: ¿Tipo de cambio, Pepe?
8: En 18.39 en ese momento, Azucena.
1: Gracias, buen día.
8: Buen día, gracias.
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9: Temperatura 21 grados Celsius.
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9: Despídelo con amor, despídelo como se merece. Martínez, 75 años.

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9: 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Son las 8:30.
10: Temperatura 21 grados Celsius.
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1: De fe. Y han querido denigrar la imagen del obispo. Las redes sociales han querido presentar un obispo que es político. Y solamente entresacan alguna frase de lo que se dice aquí. Yo no tengo ninguna intención de ser político. Y esto es muy triste. Ellos sí pueden denigrar, sí pueden hablar, sí pueden decir muchas cosas. Pero cuando alguien habla con respeto y con verdad, entonces sí se le denigra.
2: Bueno, el fiscal dice que si no hay una denuncia, bueno, esto es lo que dijo ayer, ahora se lo vamos a contar al ratito, a ver si podemos hablar con él. El fiscal Manuel Alonso García dice que si no hay denuncia formal del religioso, pues que no pueden avanzar.
3: Nosotros abren una carpeta de investigación por esta noticia criminal, pudiendo identificar el delito de apología del delito y esperando que también pudiese haber alguna denuncia por parte del propio obispo en relación a una querella por amenazas, ¿no? Solicitamos una audiencia para la técnica de investigación en relación a que nos permita el juez precisamente identificar algunos temas como las plataformas de donde ha publicado, ¿no? El nombre correcto de este sujeto, dónde vive, para darle el debido proceso a esta carpeta de investigación.
2: Bueno, Carlos Ramírez es director jurídico de la Federación Mexicana de Abogados.

0: Católicos. Está con nosotros, abogado, gracias y buenos días.
1: ¿Qué tal? Buenos días, Susana, gusto en saludarte.
0: Gracias. ¿Van ustedes a interponer una denuncia formal por las amenazas en contra del obispo, particularmente en Aguascalientes, pero también de otros miembros de la iglesia, Carlos?
1: Ya la presentamos el día viernes y estamos esperando que la autoridad se pronuncie en torno al tema.
0: Que la presentaron en contra específicamente de este señor por las amenazas que han recibido varios de sus integrantes, ¿no?
1: Sí, así es, se presentó en contra del usuario o del nickname José Lápiz por amenazas, apología del delito y provocación para cometer un delito. Uh-huh. Y entre otras cosas, pues estamos buscando la intervención de la policía cibernética para que certifique los elementos que han compartido el denunciado, porque ella alega que es inteligencia artificial, sí, claro, cuando evidentemente no lo es, ¿no?
0: Así es, entonces están esperando esta determinación, si es IA o no. ¿Qué más?
1: Y estamos también solicitando una cuestión muy importante, que son las medidas de protección a favor del obispo, porque pues puede haber una respuesta negativa y ante la autoridad, y ante esto no esperamos que la autoridad actúe.
0: Oye, Carlos, abogado, pero entiendo que el obispo no quiso las medidas de protección.
1: Mira, desconozco, pero la verdad es que en las redes sociales tú te has percatado, es una jungla y no, sí, nada, claro, más hay una amenaza, ¿no? Y hay muchos grupos que están respondiendo ante la puesta del dinero que hace este señor y pues tememos por la vida del obispo. Por eso la petición a la autoridad para que pueda proceder.
0: Bien, el obispo, ¿por qué no quiso denunciar con ustedes o si iba en la denuncia o no, abogado?
1: Bueno, él tendrá sus razones, quizás lo haga un poco más adelante. Nosotros nos estamos amparando en lo que establece la propia ley de la materia, que quien conoce de un posible delito está obligado y facultado a denunciarlo, ¿no? Por eso nosotros lo estamos haciendo a título personal y esperamos que la autoridad responda. Sobre todo que nos puedan vincular a la supuesta carpeta de investigación que abrieron, porque no conocemos hasta el día de hoy ni el número de la investigación ni en qué estatus está la investigación.
0: ¿Alguno de los sacerdotes señalados está sumado a esta denuncia, Carlos?
1: Por ahora no, pero buscaremos que lo hagan.
0: Bueno, muy bien. Gracias, abogado. Lo presentaron el viernes entonces. Muchas gracias.
1: Así es. A ver, gracias.
0: Si no se acuerdan, este fue el valiente que luego pues echó para atrás, por supuesto.
2: Por eso me río de la corderada. ¡Ay, venimos a defender a nuestro padre! ¿Por qué te metes con ellos? Gente tan taruga. En serio, qué coraje me dan. Y voy a seguir ofreciendo por las cabezas de la ramera. Dice por acá, Rigel, puro hipócrita. Pues sí, puro hipócrita.
0: Y luego salió a decir que no había sido él. ¿No? Obviamente, bueno. El fiscal de Aguascalientes, Manuel Alonso García. Gracias, fiscal, de nuevo, y buenos días.
3: Hola, Susana, buenos días, un gusto saludarte como siempre.
0: Gracias, gracias. De entrada, ¿es suficiente esta demanda, denuncia que han presentado los abogados católicos?
3: Mira, nosotros estamos, ya lo comentaba y lo platicamos contigo, nosotros independientemente de la querella que tendría que ser por el delito de amenazas, que precisamente se persigue de querella por parte del agraviado, que en este caso es el obispo, directamente no hemos recibido una denuncia, él no ha querido denunciar. Sí. Sin embargo, la Fiscalía del Estado recibió un escrito también por un grupo de católicos, donde ellos se manifestaron con firmas de cerca de 3,000 católicos en relación a su preocupación por este tema. Independientemente de esto, yo ya había informado y ese es el procedimiento que tenemos. La carpeta de investigación que iniciamos por oficio a través de la Agencia Especializada de la Investigación de Delitos Cibernéticos, donde iniciamos precisamente de oficio la presunta responsabilidad de esta persona, de este youtuber, por el delito de apología del delito. Esa es la carpeta que nosotros estamos trabajando, en la que hemos ido avanzando de manera importante, independientemente que en cualquier momento el obispo pueda querellarse en relación al delito de amenazas, que sería otra carpeta independiente de la que nosotros estamos integrando, donde hemos avanzado ya en relación a este tema. Solicitamos la semana pasada la audiencia ante un juez para las técnicas de investigación, precisamente para poder tener la identidad plena de este youtuber, lógicamente su lugar de residencia, Y también hemos solicitado y nos está apoyando la Secretaría de Seguridad Pública y Protección Ciudadana Federal en relación a la identidad de algunas plataformas que él utiliza, sobre todo por lo que comentaste hace rato también, que él refiere que, bueno, pues que fue inteligencia artificial y situaciones de este tipo. Entonces, pues nosotros estamos en la integración y con el debido proceso de esta carpeta de investigación para que en cuanto tengamos los elementos probatorios del delito, apología del delito, podamos solicitar al juez de control precisamente la audiencia para solicitar precisamente una orden de judicial.
0: Oiga, fiscal, ¿y todo este tiempo no han podido determinar dónde vive? Porque creo que él mismo publicó un video diciendo que vivía en Estados Unidos, ¿no?
3: Tenemos una referencia precisamente que él está en Estados Unidos. Estamos precisamente haciendo estas técnicas de investigación, sobre todo a través de los esquemas del debido proceso, también referente al tener la información de las plataformas que ha utilizado. Tenemos que integrar muy bien la carpeta, que eso es lo que estamos haciendo, que no haya ningún cabo suelto, por así decirlo, y por eso nos está llevando algunos días, pero ten la seguridad, Susana, que se estará judicializando debidamente esta carpeta con todos los elementos de prueba que nosotros suponemos que se encuadran en este tipo penal del Código Penal de Aguascalientes. Y bueno, pues a veces son esquemas de investigación que pueden tardar por las técnicas de investigación, sobre todo en este tipo de esquemas cibernéticos, a veces se puede tardar un poquito más, pero nosotros estamos haciendo todas las diligencias necesarias, por eso digo que estamos avanzados en un 70%, estamos esperando algunas informaciones de algunas plataformas, por decir, Google ya nos dio alguna información, estamos esperando alguna información de X, de TikTok. Entonces estamos procurando complementar muy bien esta carpeta de investigación, ¿no? Entonces, y nosotros también un poquito para aclarar, no hemos recibido como Fiscalía del Estado de Aguascalientes alguna querella, ¿no? De lo que decía el abogado hace un ratito, probablemente también la hayan presentado ante el FGR.
0: A ver, pregúntale.
3: Eso a lo mejor hay que precisamente identificar, nosotros no hemos recibido directamente en Aguascalientes,
0: no,
3: porque también puede tener facultad la Fiscalía General de la República.
0: Es que dice que la presentaron en la delegación de la Fiscalía en Guanajuato, entonces la recomendación sería presentarla acá en Aguascalientes.
3: Por favor, sí, entonces quise aclarar también.
0: Correcto, dato, ¿no? Muy buen dato, por supuesto. Y yo creo que el obispo no quiere porque, bueno, pues ya sabes, ya sabe fiscal que pues sí son políticos, pero pues no se quieren meter en todos estos asuntos, porque entiendo que también rechazó las medidas de protección, no sé si esto sea correcto.
3: Sin embargo, presente algo que hay también que aclarar a Susana, independientemente que él personalmente dijo que pues no tenía lógicamente necesidad o tenía algún temor, se entiende muy bien su postura del obispo.
0: Pues sí.
3: La verdad es que es una persona muy cercana, nosotros hemos identificado que es una persona muy muy cercana a la comunidad, pero nosotros independientemente estamos obligados dentro de nuestros protocolos de investigación e integración a carpeta en este tipo de delitos, ordenar las órdenes de protección. Entonces están llevando a través de la Secretaría de Seguridad Pública del Estado esquemas de protección en relación a lo que emitió el Ministerio Público de la Agencia Especializada de Delitos Cibernéticos. Entonces nosotros estamos cubriendo también este tema, ¿no?
0: ¿Les confirmaron ya o que fuera o no inteligencia artificial el video que el señor dice ahora que fue IA?
3: Precisamente por eso solicitamos la audiencia judicial hacia ante el juez, precisamente para las técnicas de investigación, y eso estamos por referir. Hasta este momento no tenemos identificado que haya sido inteligencia artificial, por eso es que solicitamos a las diferentes plataformas con control judicial esta información, precisamente de sus redes, de sus cuentas, así como el apoyo de la Secretaría de Seguridad Ciudadana Federal, para poder identificar precisamente el uso de sus cuentas.
0: Muy bien. ¿En cuánto tiempo cree usted, fiscal, que tengan algún avance para volverlo a molestar entonces?
3: Mira, estamos avanzando, dependemos un poco precisamente de estas plataformas que nos emitan la información que requerimos para integrar la carpeta. Esperamos que no tardemos más de unos 10, 12 días que nos llegue esa información.
0: Pues le volvemos a molestar, si es tan amable, fiscal. Es usted muy amable.
3: No es ninguna molestia, Susana. Un abrazo para ti y para saludos a todo tu auditorio.
0: Gracias. El fiscal de Aguascalientes, Manuel Alonso García. Volvemos.
4: No tardamos. 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
20: La Fiscalía de Morelos detuvo a José David N., generador de violencia relacionado con el grupo denominado Pueblos Unidos en el municipio de Totoloapan. Sin embargo, fue puesto en libertad en intercambio de tres miembros de la Fiscalía Estatal que fueron retenidos durante el operativo de captura. El huracán Simon se degradó a categoría 1, reportó la Coordinación Nacional de Protección Civil. Precisó que se localiza a 155 kilómetros al oeste de Cabo Corrientes, Jalisco, y a 320 kilómetros al sur-suroeste de Mazatlán, Sinaloa. Generará lluvias de fuertes a muy fuertes en Jalisco, Sinaloa y Nayarit. La Secretaría de Protección Civil de Veracruz atendió un flamazo en la planta de polietileno del complejo petroquímico de Pemex, La Cangrejera, en Coatzacoalcos. Subrayó que la situación fue controlada y no se reportaron personas lesionadas ni riesgo para la población. Informó Amy Arriaga. 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
0: Son las 8:45. Hoy en la conferencia, pues estuvo el gabinete, porque todavía no termina la conferencia, el gabinete de seguridad para dar la información respecto a los delitos, el cierre de septiembre de este 2026. Daniel Caso, ¿cómo estás? Buenos días.
21: Azucena, buenos días. Ya lo decías, está todo el gabinete de seguridad federal. Como todos los meses da las cifras consolidadas, Marcela Figueroa, ella es la titular del secretariado del sistema ejecutivo. Ella pues da un balance de 42.2 asesinatos durante septiembre. Esto pues representa un ligero aumento respecto a agosto, cuando se registraron 40 homicidios diarios. Sin embargo, pues ella destaca la baja total del 51% respecto al último mes de López Obrador, que fue septiembre de 2024. Con esto podemos cerrar septiembre con 1,266 asesinatos y una baja que ellos presumen de la mitad de asesinatos respecto al último sexenio.
0: A ver, entonces, ¿cuál fue el mes más alto en enero respecto al promedio diario de asesinatos? Como para entenderle un poquito mejor al comparativo.
21: Pues mira, el mes más alto en cuanto a promedio diario de este sexenio se dio en septiembre de 2025.
0: ¿Pero este año?
21: Este año tenemos abril con 52.5 asesinatos por día. Y ahora en septiembre tenemos 42.2.
0: ¿Y cuál fue el más bajo del 2026?
21: El más bajo de 2026 tenemos que es agosto con 40.8 asesinatos diarios.
0: Agosto, bien. Entonces el promedio diario, que bueno, pues es, coincide evidentemente con la suma de homicidios, ¿verdad?
21: Correcto.
0: Es un promedio. 52.5 fue el más alto de abril en promedio y el más bajo fue agosto 40.8. septiembre 42.2. Ahora bien, en 2025, el primer año de gobierno de la presidenta Sheinbaum, ¿cuál fue el promedio más alto?
21: Te digo rápidamente, el promedio más alto fue en abril del 2020, perdóname, en febrero de 2025 con 74.9 asesinatos diarios.
0: Fíjate, 74.9, ¿y el más bajo del 2025?
21: El más bajo lo tenemos en 52.3.
0: 52, ¿en qué mes?
21: En diciembre, perdóname.
0: En diciembre. 2024, es que quiero que vayamos viendo esto de la disminución, ¿verdad? Diciembre, el más bajo, ¿me lo repites, por favor?
21: 52.3. Okay.
0: En el 2024 entrega López la presidencia en septiembre, ¿no? La presidenta Correcto. Toma protesta el primero de octubre. En 2024, independientemente de enero a diciembre, ¿cuál fue el mes con mayor número en promedio de asesinatos?
21: En 2024 tenemos en junio de 2024 con 89.2 asesinatos por día.
0: 89.2, ¿y el más bajo de ese año?
21: El más bajo lo tenemos en 73.2. que es diciembre, cuando ya estaba gobernando Claudia Sheinbaum.
0: Octubre, noviembre, diciembre. 79.2. ¿Cómo entrega septiembre López?
21: Septiembre lo entrega López Obrador con 86 asesinatos por día.
0: 86 asesinatos por día. Entonces, bueno, ahí es una comparativa, evidentemente, que sí podemos hacer. Cuando entrega López a la presidenta Claudia Sheinbaum, entrega un país con 86 ejecuciones diarias.
21: Correcto, casi 9 de personas, casi 9 de cada 10 personas por día. Uh-huh. Lo cual es una baja. Lo que dice el gobierno ahora es, por lo menos asesinan a la mitad.
0: ¿Me puedes dar septiembre del 2025, por favor? ¿Septiembre? Para poder hacer un comparativo en el mismo periodo anual.
21: Claro, en septiembre del 25, 59.5 personas por día. Bueno,
0: si tomamos eso como una referencia, año tras año, porque la presidenta acaba de cumplir justo su segundo año, López entrega 86 muertos diarios. Un año después, en el mismo mes, en este gobierno baja a 59.5. Sigue siendo muy alto, etcétera, pero hay una baja importante, 59.5. Y este año baja a 42.2 el promedio de homicidios diarios. Entonces, bueno, pues hay en las cifras, se habla mucho de la metodología y que las carpetas y la reclasificación, etcétera. Las cifras, porque eso es lo que nosotros hacemos, tomar las cifras para evaluar, marcan, sí, una disminución pues de la mitad, de 86 asesinados diarios hace dos años a 42, poco más de la mitad.
21: Correcto, el gobierno lo redondea a 52%, y si lo vemos desde una perspectiva más global, han pasado 742 días desde el inicio de este sexenio, 43,757 asesinatos hasta el día de hoy, lo que nos da un promedio diario de 58 asesinatos por día. Es una cifra que ha ido bajando conforme pasan los días. Por ahí teníamos a Sheinbaum en el 60, en el promedio diario de 60 desde hace varios meses. Ya con las últimas cifras baja a 58. Y en contraste con los desaparecidos, tenemos 26 diarios.
0: A ver, desaparecidos. 26 diarios en septiembre.
21: Sí, si quieres, hacemos el mismo mecanismo. En septiembre del 24, López Obrador deja 39 desaparecidos por día.
0: En septiembre, 39 desaparecidos por día López.
21: Correcto.
0: Ajá. Luego en septiembre del 25.
21: 43.
0: Septiembre del 26.
21: Septiembre del 26 tenemos 15 desaparecidos.
0: Ah. Sí.
21: Correcto. Es una baja que se ha visto manchada un poco por todo este tema que ya platicábamos respecto a cómo iban bajando los homicidios y de repente las desapariciones se iban subiendo. Y a partir de la reconfiguración que anunciaron hace unos meses en la conferencia matutina, pues los números fueron, no mágicamente, pero fueron bajando de forma drástica.
0: Inexplicablemente, porque no nos han explicado, ¿no?
21: Correcto, parte del argumento que daban las autoridades federales es, pues los datos que se otorgaban respecto de las fiscalías a la federación con estos reportes, y de acuerdo con ellos, pues se ha ido formalizando cada reporte y por ello la disminución.
0: ¿Cómo está la carpeta? Si no la tienes ahorita, igual lo podemos ver más adelante. La carpeta está de otros delitos o muertes por otras causas, razones y circunstancias extrañas.
21: Pues mira, en este año, solamente en este año, hay una, si uno puede ingresar al Secretariado Ejecutivo del Sistema Nacional de Seguridad Pública, en la carpeta de víctimas, hay un apartado que se llama otros delitos que atentan contra la vida, ajá, y la integridad corporal. Tenemos que hasta este año se han registrado 6,016 delitos en este apartado, con 708 únicamente en agosto. Todavía no se actualiza septiembre, debería estar disponible a lo largo de este día. Pero es la carpeta de delitos que...
0: 6,016 en este sexenio?
21: En este año.
0: ¿Y podríamos tener el mismo ejercicio de otros delitos como tienes de desapariciones y homicidios? Digo, sí, tal vez no ahorita, pero si al ratito o mañana. Sí, ¿me explico? Porque, a ver, hay una evidente baja obvia en los homicidios. No hay duda por las cifras. 86 promedio López, 59 el primer año de la presidenta Sheinbaum, baja el promedio, y ahora 42. Estoy comparando septiembre, ¿ok? Y ya luego hacemos el ejercicio completo, pero pues hay una baja.
21: Si quieres, aquí lo tengo.
0: Y luego desaparecidos, López entrega en 39, el primer año de la presidenta sube a 43, el septiembre, y ahora este septiembre son 15. ¿Cuál es la duda? ¿Cómo se están comportando la carpeta de otros delitos que atentan contra la vida?
21: Correcto, mira, en septiembre del 24, aquí lo tengo, en septiembre del 24, esta carpeta registró...
0: Sí.
21: 1,377 casos.
0: Ajá, 1,377 casos de esa carpeta. Correcto. Terminando el sexenio anterior, luego.
21: En septiembre del 25, 1,529. Uh-huh. Y este año, que todavía no aparece septiembre, tenemos el último reporte de agosto con 708 reportes. Es otra baja bastante drástica, sí, a una cifra que evidentemente hemos cuestionado en distintos momentos y que esta particularmente todavía no tiene respuesta. El tema de desaparecidos han querido...
0: Pero pues no va aumentando. O sea, ¿cuál es la carpeta que señala la oposición que se está moviendo de manera de diferente, anormal? ¿Feminicidios?
21: Feminicidios tenemos, pues, ahí...
0: O sea, ¿cuál sería la carpeta que se estaría moviendo de manera anormal?
21: Lo que la oposición argumentaba en distintos momentos también en esta mesa es que esta carpeta particularmente nunca se ha explicado cómo es que está configurada. En la mañanera, por ejemplo, los desaparecidos lo han explicado. La de otros delitos que atentan contra la vida y la integridad corporal. Es algo que el gobierno también explica cómo es que se configura, de dónde vienen los reportes y cómo es que se clasifican. Porque en el INEGI no aparece esta carpeta. Habría que ver.
0: Pero... Y coinciden las cifras del INEGI con estas que estamos viendo, que son un poco preliminares, aunque hay un ajuste.
21: Sí, cada mes se ajustan. Hay una ligera discrepancia en cuanto a las cifras federales del INEGI. Ya lo decía la presidenta, se ajustan cada año. Ellos tienen un retraso por lo menos un semestre por cada uno de los reportes. Pero sí, es una ligera discrepancia, aunque esta carpeta no la contemplan ellos.
0: Entonces, feminicidios, perdóname.
21: Feminicidios, tenemos pues una cifra que no ha ido fluctuando mucho. Ajá. Por ejemplo, en septiembre del 24, López Obrador deja feminicidios con 2.5 feminicidios diarios. Uh-huh. Sheinbaum en el septiembre del 25 tiene 2.4. Y en septiembre, en agosto pasado, tiene 1.8. La cifra de septiembre todavía no se libera.
0: 7.2 López, ¿verdad? ¿Era 7.2 el 2024?
21: 2.5.
0: El 24.
21: Sí, septiembre del 24, él tuvo 2.5 feminicidios diarios.
0: ¿Y luego 25, 2.4?
21: 2.4. Okay. Y ahora quedan 1.8 en el último reporte.
0: Bueno, vamos a hacer así en esta super base de datos que tú tienes, el ejercicio más a profundidad, ya con... Como tenemos años cerrados, ya puede ser más sencillo, más fácil de entender y de explicar y de hacer preguntas, si de ahí sabemos cuántos homicidios cada año de los sexenios... ¿Cuántos feminicidios? ¿Cuánta gente o cuántos delitos están en esta carpeta de otros delitos que atentan contra la vida? Y preguntar ahora sí a los expertos dónde está la duda, ¿verdad?
21: Perfecto, hacemos el ejercicio.
0: Bueno, gracias Daniel. Buenos Daniel Jasso, el corte y enseguida regresamos.
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11: Temperatura 21 grados Celsius.
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27: Los políticos. Lo único peor que un cierre carretero en Los Chorros es el atorón en los trámites ante la Secretaría del Medio Ambiente, pues según lo que le informaron desde la Secretaría de Infraestructura y Comunicaciones a Jerico Abramo, si sigue habiendo accidentes mortales y cortes a la circulación que impactan a la industria, el turismo y las familias, se debe a que la rectificación del tramo no avanza porque no se ha autorizado el cambio de uso de suelo en terrenos forestales. Hay proyecto ejecutivo y liberación de derechos de vía al 100%, incluso se aprobó desde mayo del año anterior la manifestación de impacto ambiental, pero rechazaron un estudio que justifique el cambio de uso de suelo y las acciones remediales para las que hay también presupuesto asignado. Que los particulares o incluso gobiernos locales se atoren en la maraña burocrática de la Semarnat no se justifica, pero es incluso lo esperado. Pero no se entiende que eso le pase a otra secretaría federal que se supondría tiene la experiencia técnica y los recursos para presentar todo en forma. O en el último de los casos, la relación de primer nivel para hacer fluir los trámites. ¿Se les quedó sin saldo el teléfono rojo? ¿O por qué no hay comunicación entre Jesús Antonio Esteva, de la SIC, y Alicia Bárcena, de Medio Ambiente, para sensibilizarla sobre una obra prioritaria? ¿O no es una prioridad salvar vidas en Los Chorros? ¿O en realidad es un valor entendido? Algo así como, no me des permiso porque no tengo dinero para hacer la obra.
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28: 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Son las 9.
29: Temperatura 21 grados Celsius.
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1: La presidenta Claudia Sheinbaum reconoció que hay sobrepoblación en las cárceles y afirmó que para atender el problema se construirán estas nuevas cárceles bajo un esquema distinto.
2: Tomamos la decisión en las reuniones del Gabinete de Seguridad. Imagínense, se han detenido 70,000 personas desde que llegamos al gobierno. Obviamente, pues esto ha representado una sobrepoblación en algunos centros penitenciarios. Y no podemos permitir la sobrepoblación. Primero, por derechos humanos. Y segundo, también por seguridad. Pues es un modelo nuevo de centro penitenciario. Y son 6 los que vamos a construir en los próximos años. El financiamiento de estos centros ya lo estamos trabajando con la Secretaría de Hacienda. No van a ser centros operados por privados como fue en el periodo anterior, serían operados por la Secretaría de Seguridad y Protección Ciudadana Federal o las Secretarías de Seguridad de las entidades de la República.
1: Esta mañana platiqué con el señor Elías, padre de uno de los jóvenes que continúa detenido ahí en Jalisco después de las manifestaciones que fueron reprimidas con gases lacrimógenos, chorros de agua, balas de goma, en la manifestación pues para pedir agua potable y limpia en las casas. Hoy hablé con el padre de uno de los jóvenes detenidos y esto me dijo.
3: Por las imágenes se ve que la gente que ha salido ha estado golpeada. No sé exactamente la situación de salud que tenga ahorita. Entonces sí me preocupa bastante y por eso estamos esperando aquí en las afueras para que llegue la hora de las visitas. Yo necesito saber cómo está, en qué situación está ahorita mi hijo.
1: ¿Ha identificado usted a su hijo en alguno de los videos?
3: Sí, lo identificamos, pero es, o sea, en la marcha pacífica, ¿no? En ningún momento ellos, o sea, él anda en disturbios. Simplemente trata de ayudar a una persona y lo jalaron.
1: También conversé con Denise Montiel, directora del Centro de Justicia para la Paz y el Desarrollo, quien me confirmó que de las 7 personas que siguen detenidas, 4 podrían ser presentadas ante el juez.
4: Hay 7 personas actualmente detenidas. Lamentablemente hoy 4 de estas personas van a ser presentadas ya ante un juez de control. Esto porque la fiscalía precisamente sí va a judicializar una de las carpetas de investigación. Todas las personas han salido bajo la reserva del artículo 140 del Código Nacional de Procedimientos Penales, que precisamente pues permite a la fiscalía continuar las investigaciones y pues solamente que este proceso pues lo pueden llevar en libertad las personas detenidas, y que bueno, ha variado de los delitos, desde quienes han sido acusadas de lesiones o delitos como resistencia de particulares.
1: Otros iban a ser presentadas ante un juez. ¿Quiénes y por qué delitos?
4: Es Juan Darío Muñoz, Teodoro Jesús Torres Valdés, Alexis Guzmán Ruiz y Samuel Morales Navarro. Y es importante señalar que a la fecha no se sabe el delito por el cual van a ser presentados a un juez, ya que nunca se permitió el acceso a las personas abogadas para entrevistarse con las personas detenidas ni poder revisar la carpeta de investigación.
1: Hoy a las 3 de la tarde se tiene llamado por parte de los trabajadores del IMSS a una manifestación, la Marcha Nacional por la Dignidad de los Trabajadores del IMSS, que partirá del Centro Médico Siglo XXI hacia las oficinas centrales del Seguro Social en Paseo de la Reforma. Separado. Ayer se reportaron en México 47 asesinatos. Los estados con más ejecuciones fueron Chihuahua, Ciudad de México, Estado de México, Guanajuato e Hidalgo. El abogado y activista Carlos Alberto Ramírez, actual director jurídico de la Federación Mexicana de Abogados Católicos, presentó una denuncia ante la Fiscalía contra quien o quienes resulten responsables de las amenazas, y de manera específica las amenazas contra la persona que opera los perfiles José Lápiz. El escrito denuncia posibles delitos de amenazas, apología del delito, provocación, sosteniendo que las publicaciones afectan a la sociedad, la paz pública y directamente la integridad del obispo.
5: Ya la presentamos el día viernes y estamos esperando que la autoridad se pronuncie en torno al tema. Se presentó en contra del usuario o del nickname José Lápiz por amenazas, apología del delito y provocación para cometer un delito. Uh-huh. Y entre otras cosas, pues estamos buscando la intervención de la policía cibernética para que certifique los elementos que han compartido el denunciado, porque ella alega que es inteligencia artificial, sí, claro, cuando evidentemente no lo es, ¿no? Y estamos también solicitando una cuestión muy importante, que son las medidas de protección a favor del obispo, porque pues puede haber una respuesta negativa y ante esto no esperamos que la autoridad actúe.
1: El obispo, ¿por qué no quiso denunciar con ustedes?
5: Bueno, él tendrá sus razones, quizás lo haga un poco más adelante. Nosotros nos estamos amparando en lo que establece la propia ley de la materia, que quien conoce de un posible delito está obligado y facultado a denunciarlo, ¿no? Por eso nosotros lo estamos haciendo a título personal y esperamos que la autoridad responda. Sobre todo que nos puedan vincular a la supuesta carpeta de investigación que abrieron, porque no conocemos hasta el día de hoy ni el número de la investigación ni en qué estatus está la investigación.
1: Sobre el tema, justamente platiqué con el fiscal de Aguascalientes, Manuel Alonso García. De entrada, ¿es suficiente esta demanda, denuncia que han presentado los abogados católicos?
6: Nosotros, independientemente de la querella que tendría que ser por el delito de amenazas, que precisamente se persigue de querella por parte del agraviado, que en este caso es el obispo, directamente no hemos recibido una denuncia, él no ha querido denunciar. Sí. Sin embargo, la Fiscalía del Estado recibió un escrito también por un grupo de católicos, donde ellos se manifestaron con firmas de cerca de 3,000 católicos en relación a su preocupación por este tema. Independientemente de esto, yo ya había informado, y ese es el procedimiento que tenemos, la carpeta de investigación que iniciamos por oficio a través de la Agencia Especializada de la Investigación de Delitos Cibernéticos, donde iniciamos precisamente de oficio la presunta responsabilidad de esta persona, de este youtuber, por el delito de apología del delito.
1: En Totolapan, Morelos, criminales de Pueblos Unidos doblegaron a la Fiscalía Estatal, liberando al líder de la organización, José David Vergara, a cambio de 3 agentes de la región oriente que habían sido secuestrados durante el operativo. Agentes de la Fiscalía de Delitos de Alto Impacto, apoyados por policías estatales, detuvieron al presunto criminal, ubicado como mano derecha de Júpiter Araujo, el Barbas, como parte de un operativo contra la extorsión. En respuesta, hombres armados bloquearon accesos al municipio y secuestraron a los agentes.
7: En este momento se está llevando a cabo un enfrentamiento entre grupos criminales y la policía. En estos momentos vemos que se llevó, que hubo una explosión que podemos ver al fondo. También ya se cerraron varios accesos aquí al municipio.
1: En un comunicado, la Fiscalía informó que prioriza la integridad de su personal y por ello se tomó la decisión, asegurando que los hechos no quedaron impunes. A ver, el secretario está hablando justo ahora de esto, el secretario de Seguridad, Omar García Harfuch, está hablando justamente de este tema, ¿verdad? Bueno, ahorita vamos para allá. A 8 meses del secuestro de los 10 trabajadores mineros de la empresa canadiense Vizsla Silver en Concordia, Sinaloa, la esposa de una de las víctimas rechazó la versión de que hayan sido confundidos y denunció la falta de compromiso y de apoyo por parte de la empresa.
8: La respuesta de la empresa hasta este momento no ha sido favorable, no tenemos respuesta. No ha habido comunicados, no ha habido nada hacia esta tragedia. También... la información o la versión que se dio de que hubo confusión, no fue confusión. No pudieron haber confundido a gente que estaba en su lugar de descanso y sacarlos del área. No ha habido comunicación de ninguna manera con la empresa hacia nosotros sobre la situación, una situación grave que pasó en sus instalaciones, de las cuales no se quieren hacer responsables. Los comentarios siempre fueron que había muchos enfrentamientos armados en las zonas donde ellos laboraban, sobre todo en las zonas que se tenían que ir a explorar. Ellos daban aviso de lo ocurrido a su jefe inmediato y la respuesta...
1: El secretario habla del caso Totolapan, donde intercambiaron agentes por un criminal.
9: El hecho de que el Estado haya tomado la decisión de liberar a esta persona para evitar una confrontación mayor con la población civil, en efecto es para salvar vidas. Había muchísima gente de civil que ya estaba en las calles. Es similar, este fue un operativo de la policía estatal, de autoridades estatales, pero no quiere decir que vaya a quedar impune. Aquí mismo mencionamos la operación que se hizo por parte de Guardia Nacional y la Secretaría de Seguridad en el poblado de La Esperanza, que fue en el pueblo de La Esperanza, perdón, en Puebla, que fue un operativo exitoso en contra del robo de transporte, que llevaba años, donde veíamos videos virales donde robaban, hacían todo en la carretera. El operativo aquí se anunció de manera exitosa, con la detención del presidente municipal, la detención del líder criminal, la detención del director de la policía. Pero también antes hubo compañeros de la Secretaría de Seguridad que fueron retenidos y que tuvieron que soltar a estos objetivos mismos que después fueron detenidos. En este caso, la información preliminar que tenemos por parte del gobierno de Morelos es que no era una operación para detener este sujeto.
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10: Temperatura 21 grados Celsius.
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11: Buen día, hoy es 13 de octubre. Alistan golpe fiscal contra autotransporte desde la Cámara de Diputados. Inicia Manolo obras por 26.6 millones de pesos en Villa Unión. Acelera Saltillo bacheo de calles esta semana. Inédito freno en la Narro a terna de candidatos del Consejo Universitario. De la faena a la arena y Saltillo se hizo cuna de vaqueros. Yo soy Samantha Escobedo, que tenga usted un excelente día.
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10: Temperatura 21 grados Celsius.
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1: Que ellos están pidiendo el 4.6%, si no mal recuerdo, directo al tabulador, que no es el 10%, sino que, bueno, pues se adecua o se calcula de otra forma. ¿Es imposible darles este aumento?
2: Mira, sí es importante señalar, el aumento que siempre se ha visto desde la lógica de el incremento integral, es decir, lo que va al tabulador, que es un porcentaje de los ingresos de los trabajadores, y el otro tiene que ver con los diferentes conceptos, por eso es el 6.8. Solo déjame decirte, en 2019 el incremento fue de 5.6.
1: ¿Directo al salario?
2: No, de 5.6 con 3.5 y 2.1. A ver, ha habido años como 2024 donde el incremento fue de 3 al salario y 1 al concepto, o sea, de 4 nada más. Entonces, siempre se tiene que ver desde una lógica de responsabilidad financiera y se hace la propuesta. Correcto. Lo que sí te digo es que ha habido incrementos sostenidos en los últimos años. Solamente en el periodo de 2019 a 2026, el incremento del integral. ¿Y por qué hablamos del integral? Porque el incremento del trabajador del IMSS tiene que ver con su contrato, tiene que ver con lo que impacta la prima vacacional, la ayuda para actividades culturales, obviamente el aguinaldo, el fondo de ahorro. Entonces, ese es el 6.8 que se propuso y se votó en el Congreso, y es el que se va a ir a la consulta, y nosotros estaremos atentos de ese resultado.
1: Ok, ahora para, no, yo que no entiendo muy bien que el tabulador y tal, directo al salario, ¿cuál es la propuesta y que suma lo que se va a poner a votación hoy? Pero, ¿Cómo lo dividimos?
2: Es mañana la
1: consulta. Ah, sí, perdóname, la consulta. ¿Cómo dividimos? ¿Qué porcentaje al salario? ¿Qué porcentaje al otro rubro?
2: El asunto es fortalecer los ingresos de los trabajadores. Siempre ha sido la idea. Uh-huh. Porque el ingreso es, al final de cuentas, lo que se ve, lo que se deposita, es en lo que vemos. Y además es en lo que se calculan también otras prestaciones. Entonces, sobre eso, pues, es lo que se va a someter a consulta, es lo que puedo decirte.
1: Pero la consulta es, ¿cuánto al salario, pues?
2: 6.8 a los ingresos de los trabajadores.
1: 6.8, pero directo al salario, ¿cuál es?
2: No, la propuesta fue ayer lo decíamos en la conferencia, la propuesta fue así, 6.8 en donde es 2.9 al salario tabular y 3.9 al concepto 11, que es una ayuda de renta, es un ingreso quincenal que se paga directamente también. Por eso es el 6.8 lo que se propuso, se aprobó en el Congreso y se somete a consulta mañana.
1: Pero me queda claro, digamos, como para este tema del tabulador, 4.9 piden, 2.9 es lo que el gobierno está en posibilidades de dar, como un aumento directo al salario, ¿verdad?
2: Esas son las que se somete a la consulta.
1: Sí. Oye, y luego si dicen que no, ¿cuáles son las opciones de la consulta? ¿2.9 o más? ¿2.9 o menos? No, sí. ¿O cuáles serían las opciones si las personas quieren votar un mayor ingreso, un mayor aumento?
2: En este asunto, y es un asunto de la ley laboral, la consulta nosotros solo podemos saber que va a existir una consulta. Por ser partes involucradas, entonces, lo que esperamos es que se lleve a cabo y esperar su resultado. Okay.
1: Tendríamos que preguntar más bien a quien lleva la consulta, ¿verdad?
2: Especificaciones. Por eso estuvo el secretario Marat ayer. Sí. Es el Centro Federal de Conciliación y Registro Laboral el que lleva todos los procesos. Cada 2 años se consulta el incremento, porque también hay revisión contractual. El año pasado se sometió una consulta también. Este año se decidió hacerlo por Congreso y después se va a someter a consulta. Pero esos sí son temas del Centro Laboral, entonces creo que vale la pena platicar también con ellos.
1: Bueno, listo, entonces eso lo hacemos después. Ahora bien, ya aclarado este punto, la propuesta es 2.9%, ellos piden 4.9, se tendrá que llegar evidentemente algún acuerdo, Zoe. Ahora vamos al tema.
2: La propuesta, Azucena, lo que van a votar es el 6.8. Sí. Siempre, todos los años, siempre se ve el integral, la propuesta global, porque son ingresos. Entonces, eso sí. Es lo que se sometió a
1: la
2: eso
1: votación
2: es lo que se
1: votó mañana
2: en el Congreso, y eso es lo que va a votación mañana.
1: Bueno, listo. Ahora bien, el tema de medicamentos, tú ayer pues aceptabas, Zoe, que sí hay un problema, evidentemente, un problema de abasto y un problema de distribución. Uno, el de la logística, me parece que sí le corresponde al gobierno, y otro, el de la falta de cumplimiento de compromisos, pues les corresponde a algunas empresas, como decías tú, PISA.
2: Sí, mira, uh-huh. Y déjame comentarte, porque puede haber alguien que diga, y hasta ahora van a escuchar a los trabajadores y hasta ahora van a hacer un proceso de escucha. No, uh-huh. Esto lo hacemos todo el tiempo. Solamente para recordarlo, porque pues, creo que siempre es importante aclarar. En 2019 recorrimos 80 hospitales con el presidente López Obrador en asambleas y hablando con los trabajadores. Luego vino la pandemia, y la pandemia pues nos obligaba a llevar los mismos procesos, y también hubo muchos procesos de escucha uh-huh. durante la pandemia con los trabajadores. Pues había mucha preocupación, miedo, y queríamos escucharlos. Lo hicimos en varios lugares, en Monclova, en Ciudad Juárez, en Tuxtla Gutiérrez. O sea, el diálogo con el trabajador ha ocurrido siempre. Ajá. Hicimos un censo diagnóstico en 2022, también con los trabajadores, sobre todo sobre temas de aires acondicionados, elevadores, quirófanos. Así pudimos habilitar 800 quirófanos. Mira, es que la mejora la podemos ver en la productividad. O sea, el tema de mejorar tiene ajá. que ver con cuánto hacemos, cuánto se hacía antes y cuánto hacemos ahora. Ajá. Mira, de 2022, pasando la pandemia, ¿no? Porque los años de pandemia fueron muy particulares, pero de 2022 a 2025 incrementamos 56% las cirugías. De 2022 a 2025 pasamos de 20.8 a 29.7 millones de consultas de especialidad. 29.7 millones de consultas. Uh-huh. Y luego de medicina familiar, nuestro primer nivel de atención, pasamos de 88.7 a 104.8 millones de consultas.
1: Correcto.
2: ¿Todo eso cómo se ha hecho? Contratando a más personal. Tenemos 100,000 personas más, uh-huh. Trabajadoras del IMSS, de hace 7 años a hoy.
1: Ahora,
2: pero lo que sí te quiero decir es, los procesos
1: que
2: se escucha
1: corte,
2: permanente.
1: Déjame ir
2: sí,
1: al corte claro. y regreso y me cuentas esto, por favor. Eso de claro, Robledo, sí. Director del Seguro Social.
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3: Temperatura 23 grados Celsius.
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2: Temperatura 23 grados Celsius.
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1: Pues la presidenta tuvo la mala fortuna de encontrarse con la minoría, que le dijo que no.
2: No, se encontró un trabajador que era de estos 4,000, Azucena. Ajá.
1: Bueno, esa parte, entonces, trabajadores...
2: Es que hubiera sido difícil que alguien que ya está contratado hubiera salido a manifestarse.
1: No, pues sí, porque pero no teóricamente yo pensé que todos estaban contratados. Bueno, faltan algunos, perfecto. Ahora, hay un problema de desabasto todavía que parecía... Yo no tengo duda, Zoe, no tengo duda que el tema de salud es una prioridad para este gobierno. No tengo la menor duda. Lo que me genera conflicto es pensar en qué momento y si es posible resolverlo, porque han pasado muchos años ya y pasamos que el Insabi, el Seguro Popular, pero luego mejor que lo haga la ONU, pero luego vamos a ver que la superfarmacia que no sirvió para nada y luego los modulitos para dar medicinas. ¿Cómo encontramos una salida real? Porque no tengo duda que voluntad hay. Pero ¿qué es lo que falta? ¿Dinero, organización, cooperación de los directores? ¿Qué es lo que falta, Zoe?
2: Te agradezco de verdad, Susana, porque es cierto, así es una prioridad y en la que se trabaja todos los días. Efectivamente, muchas veces uno busca solucionar.

0: soluciones. Y algo que es importante decir, mira, ¿por qué ahorita nosotros estamos nuevamente en la búsqueda de este piso por piso de ir a hablar con los trabajadores? Porque lo que han manifestado muchas veces no significa que no haya problemas en el abasto ambulatorio en una farmacia del seguro. No estoy diciendo eso. Pero lo que nos llamó mucho la atención es cuando empezamos a escuchar que hubiera problemas en insumos que se utilizan al interior del hospital. Te voy a poner solamente dos ejemplos, si me lo permites. Los tubos de ensayo, ¿no? Pues imagínate tú para un laboratorista que diga, oye, yo tengo que hacer mi chamba y el tubo de ensayo me es fundamental. De esos tubos de ensayo, nosotros compramos, hemos pedido con los contratos que tenemos, 6 millones. De ese tamaño es 6 millones de tubos de ensayo. Bueno, lo que nos han dado el proveedor que tiene nuestro contrato, nos ha dado 2.4 millones. Anda. Nosotros lo sancionamos, lo multamos y demás. ¿Pero qué nos debe? 3 millones de tubos de ensayo.
1: ¿Quién es?
0: Eso nunca
1: ¿Es Birmex o quién es? ¿O Pisa?
0: No. Birmex distribuye, Birmex no es proveedor. Mira, se llama Abastecedora Higiénica.
1: Ah, muy bien.
0: Te voy a dar otro ejemplo, porque es muy sensible para el trabajador.
1: Sí.
0: Los gorros que utilizan, ¿no? Para entrar a una cirugía y demás. Sí. Tenemos ahí varios gorros. Mel de México, hemos solicitado, y ese es nuestro contrato, esa es nuestra prerrogativa, pues contratar y pagar y que nos den nuestros insumos, 12 millones de gorros. Yo no puedo decir, bueno, los gorros no son importantes, son más importantes los medicamentos. No, sí son también importantes porque el personal los necesita.
1: Claro. Las empresa, batitas, Mel de los zapatitos, etcétera. Ajá.
0: Exacto. Mira, solo te doy el dato. Mel de México, nosotros les hemos hecho las órdenes de reposición, que es la forma como les pedimos a los proveedores. También no es que se les pida todo al mismo tiempo y lo almacenamos. Se les va pidiendo conforme va avanzando el año. 12 millones es la cantidad solicitada. Han entregado 1.6. O sea, nos deben 10 millones de gorros. Y sí, nosotros los podemos rescindir, multar, denunciar, pero mientras tanto nos generan un nuevo problema para poderlos encontrar. Por eso ahorita estamos, y esa es de las cosas que al trabajador, porque es su día a día, pues le afecta más. Sí. Entonces, sí creo que es importante, qué bueno que estas cosas estén saliendo y decir dónde están los problemas.
1: Porque guantes la
0: metformina, si tú ves ahorita los comentarios, te puedo asegurar que hay temas de abasto referentes a la metformina.
1: Metformina, sertralina también, y ahorita te digo qué otros tengo aquí en la lista. Y eso, bueno, a ver, sobre insumos.
0: Te cuento de la metformina nada más, porque es la número uno.
1: Sí.
0: 64 millones de piezas hemos solicitado y nos han atendido 32. Pues nos faltan 30 millones. Y tenemos que salir y buscar y encontrar otros contratos. Ese es el contrato de Pisa que yo mencionaba ayer.
1: Ok, está perfectamente claro. Ahora, ¿cómo? ¿No hay otros proveedores?
0: Sí, hay otros proveedores, pero la ley te exige que pues tienes que hacer otro procedimiento de compra. Y hacemos a veces compra emergente, que directamente la unidad hace un pedido y se busca resolver todos los días. Pero honestamente, si todos hiciéramos la parte que nos corresponde, no tendríamos que tener estas situaciones.
1: ¿Quién no lo está haciendo? ¿Quién no está haciendo la parte que le corresponde, además de los proveedores?
0: Bueno, primero los proveedores. Esa es la primera parte de la cadena, que lo que compras, el insumo, exista. Luego hay otros elementos que pueden pasar por una distribución que tiene que mejorar en sus días de entrega. Lo que llega al almacén, y del almacén lo que se mueve a las unidades. Ahora, este es un proceso que ocurre todos los días, por miles y miles, en muchos lugares también, ¿no? Nosotros no tenemos un almacén central de donde salga todo, sino que tenemos almacenes delegacionales.
1: López lo quería, pero no jalo. Lo de la megafarmacia ya no sirve para nada esa, ¿verdad?
0: El IMSS tiene un almacén central delegacional de Vallejo. No, y sí tenemos muchos pedidos que llegan a Huehuetoca, cerca del 15%, y llegan a Huehuetoca y de ahí salen a nuestras unidades.
1: Oye, ¿y esa bodega es comprada? ¿Se compró?
0: ¿Cómo?
1: Perdóname, la de la megafarmacia, ¿la infraestructura se compró o se está rentando?
0: No, se adquirió y es un centro de distribución, o sea, tiene mucho movimiento.
1: Porque pues sí se podría como utilizar en otra cosa, ¿verdad? Pero bueno, me cierro paréntesis. Distribución, entonces. Tienes varios puntos de distribución, evidentemente.
0: Sí, claro, sí, son, son pues los 277 hospitales, 1,600 unidades de medicina familiar, y también todo el programa Coplamar, pues también se distribuye para allá. O sea, sí, son muchos puntos de entrega.
1: Pero ahora,
0: lo sí. Primero que hay que pensar es qué se va a entregar. Si carecemos del insumo, pues aunque tengas la mejor distribución. Pero vaya, son cosas que se tienen que estar resolviendo. Sí. A eso nos dedicamos todos, cada uno de los días.
1: ¿Cómo? Yo insisto, sí conozco el IMSS, le tengo mucho cariño, y a los médicos, hay médicos extraordinarios, humanos, hacen lo que pueden con lo que tienen. De eso yo no tengo la menor duda. Te he visto a ti trabajar, he visto a Eduardo Clark trabajar muy duro en tratar de arreglarlo. No hemos podido. ¿Por qué? O sea, ¿qué nos falla? ¿Qué nos falla? Porque, bueno, agarramos un proveedor, ok, entonces ¿por qué no agarramos dos? ¿Por qué ponemos todos los huevos en la misma bandeja? ¿Por qué nos sigue fallando el sistema de salud? Que ni de chiste, porque eso fue un chiste lo de Dinamarca. ¿Qué es lo que falta? Que todos hagan su parte, bueno, los proveedores, pero no lo está haciendo. ¿Cómo se resuelve eso,
0: Mira, hay temas, Azucena, honestamente, que son estructurales. Y mientras eso se va resolviendo, todo lo que se está haciendo ahorita en las escuelas para la medición de peso y talla de los niños, para evitar obesidad, para buscar evitar enfermedades y demás. Mientras eso se resuelve, nosotros tenemos que atender al control de enfermedades, y eso muchas veces se resuelve justamente con que haya más consultas, que haya más espacios, que haya más consultorios, que haya más camas. Te quiero insistir en algo, o sea, el tema del crecimiento de la población tiene que estar acompañado de un crecimiento de la capacidad para atenderla. Eso creo que es bastante claro. Además, los datos de INEGI pues lo dicen, cada vez tenemos una edad mayor. Y sí, y no es un discurso político, sí hubo años en donde no hubo inversión suficiente para el futuro, para la planeación hacia adelante. Hoy pues estamos intentándolo, pero pues construir un hospital, abrir más unidades de medicina familiar lleva tiempo. Te pongo ese ejemplo. Ajá. Cuando teníamos, para nosotros la clave es la consulta de medicina familiar. Es a la que acuden millones de personas al año, 10 millones de personas al año, 100 millones de consultas, no personas, perdón, 100 millones de consultas dimos el año pasado, principalmente de pacientes con hipertensión, con diabetes, con colesterol alto, y que se atienden mes con mes, ¿no? Muchos de ellos adultos mayores. ¿Qué hicimos, por ejemplo, para eso? Dijimos, a ver, mientras construimos más unidades de medicina familiar, pues abramos más consultorios. Había muchas que no abrían el fin de semana. Hoy tenemos 400 que abren el fin de semana.
1: ¿De qué sirve ir a la consulta si no tengo metformina?
0: Pues ese es el asunto. Pues nosotros hacemos toda esta parte que nos corresponde. Ahora, significa que debemos encontrar más proveedores, más formas de solucionar, y lo hacemos, ¿eh? O sea, te lo quiero decir.
1: Aguántame otra vez, por favor. Sí, gracias.
0: Claro que sí.
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8: Las estrellas de mar no tienen cerebro ni sangre. Bombean agua de mar a través de sus cuerpos para sobrevivir.
9: Hola, loca, cola loca. 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
8: Tequila Jalisco, ubicado a las faldas del imponente volcán homónimo. 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Recorrer sus calles permite reconocer el proceso artesanal del tequila, fusionando historia, sabor y una fiesta cultural constante.
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11: La cifra de fallecimientos por el paso de la tormenta Rachel por Baja California aumentó a 4 personas fallecidas, entre ellas 2 menores de edad. Las autoridades localizaron 3 cuerpos en la zona de Maneadero, Ensenada. Además, continúa la búsqueda de 3 reportadas como desaparecidas. El Fondo Monetario Internacional elevó la proyección de crecimiento económico de México para este año. Pasó de una estimación de 1.2% hasta 1.5%. Para 2027, el organismo internacional ratificó un crecimiento de 1.9%. La Fiscalía de Puebla dio a conocer una agresión armada en contra de un servidor público de la institución mientras se encontraba en un vehículo. Señaló que el agente se reporta estable en un hospital. Subrayó que busca a los responsables e inició una investigación. Informó Amy Arriaga. 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
1: Las 9:45, gracias a Zoe Robledo, director del Seguro Social, por estar con nosotros. Te preguntaba, Zoe, bueno, pues hay más consultas, más camas, más consultorios, pero si alguien sale de ahí con diagnóstico de diabetes, pues ¿qué hace si no puede encontrar la metformina, por ejemplo?
0: Sí, bueno, te digo, es algo que ocurre, tenemos que atenderlo, pero también quiero decirlo, no ocurre todas las veces, eso es importante señalarlo, pero con una que ocurra es importante para nosotros. Por eso ahorita, esto ya lo hemos hecho y estaba activado y es una gran oportunidad para promoverlo y más, que es recetacompleta.gov.mx. Yo te pediría, Azucena, sí, nos ayuda mucho, si pueden ponerlo en la pantalla, entrar a recetacompleta.gov.mx. ¿Por qué? Porque esa es una forma también de conocer en dónde están los problemas y sobre todo cómo solucionarlos. ¿De qué se trata? Tú ingresas ahí con tu receta. Los pacientes siempre que hay una negativa de una receta, de un medicamento, porque además las recetas pues traen varios medicamentos, pero con que uno falte, uno puede ingresar a recetacompleta.gov.mx, sí, y ahí solamente tiene que tener dos cosas, la CURP y la receta, y ahí poder hacer el registro de cuál fue. Incluso cuando entren y pongan el folio de la receta, que siempre aparece, es una, todas las recetas deben de tener folio siempre, ahí aparece cuál es ese número. Le va a aparecer cuándo fue su consulta y cuáles fueron los medicamentos que se le recetaron y cuál que los quiere reportar.
1: ¿Te digo algo? Sí, tenemos un caso que ya no alcanzamos a escuchar hoy, de un señor que necesitaba sertralina y que como no hay, no se lo ponen en la receta. Entonces, los resultados es que si hay abasto, que si se cumplió con la receta al 100%, pero como el médico sabe que no hay sertralina en la farmacia, no se la pone. ¿Me explico?
0: No, eso es un error.
1: Pues nosotros, sí está mal. Ajá.
0: Bueno, para esos casos está el 895-32-218.
1: Ok.
0: A donde pueden llamar justo para reportarnos esos casos. No, alguien que no, cuando no hay algún medicamento.
1: O sea, que el doctor dice, oye, por ejemplo, necesito ya ves que se pusieron los de vanguardia, medicamentos como para la diabetes, como, no sé, nombre comercial Rybelsus, pero es otra la sustancia.
0: Sí, los GLP-1.
1: Ándale. Y entonces, pues sí, fíjese que sería bueno que se lo pusiera, pero no tenemos, entonces no se lo voy a poner en la receta. Ay, no, bueno, pues.
0: No, a ver, el médico tiene libre prescripción. Sí, hay protocolos, están los PRONAMS, que son los protocolos médicos de atención. Entonces, alguien a partir de sus condiciones, de su edad, es candidato, por ejemplo, para un GLP-1 porque tiene diabetes y además tiene más de 40 de índice de masa corporal, y entonces es algo muy bueno poder bajar de peso. Es un medicamento efectivamente novedoso, tenemos ya cerca de 150 mil pacientes en el IMSS atendidos así. Pero si hay algo que es un comentario, no una prescripción. Ajá. Y además esa es la otra.
1: Sí, porque no lo prescriben por eso, te lo juro. O sea, sí sé algunos casos de decir, no se lo voy a poner porque aquí no hay, pero pues vaya y búsquelo por ahí en alguna farmacia. Y el caso de hoy, de este señor que ahorita, por aquí encuentro el nombre, sertralina, sí necesita usted sertralina, pero pues no tenemos, entonces no se la voy a poner en la receta.
0: Me encantaría que nos compartas el
1: pero
0: caso.
1: Pero por supuesto.
0: Que siempre lo estamos buscando. Y de eso se trata esta escucha. Y la escucha puede ser así, digital, la escucha puede ser por teléfono, pero también lo que estamos haciendo en los hospitales. Mira, ayer tú publicaste un caso de Ciudad Obregón, del Hospital General Regional número 1. Es un hospital extraordinario, tiene 57 años de edad. Y escuchábamos a una enfermera trabajadora, compañera trabajadora del IMSS, que había un problema de higiene.
1: De los cuneros y todo, ¿verdad?
0: De los cuneros. Uh-huh. Fíjate, el año pasado se hizo la remodelación de la unidad de cuidados intensivos neonatales de esa unidad, y esa es la escucha. La delegada del IMSS, afortunadamente ahora ya todos son médicas y médicos, la doctora Mariel, estaba en Obregón, ahí está nuestra delegación además, y fue a buscar a la enfermera, ya no estaba en ese momento, ella desde el turno nocturno, me parece, y fue a buscar
1: a recorrer
0: el hospital, a revisar todo el hospital, y además el tema de higiene, y en particular la unidad de cuidados intensivos neonatales, y pues bueno, lo que encontró es que afortunadamente está funcionando bien en términos de que no había un escenario como el que se estaba describiendo, y de eso se trata, de dialogar. Nosotros reconocemos a todas y cada una de los trabajadores y trabajadoras del IMSS, sostienen a la institución todos los días, y hay que escucharlos. Y sí quiero decirte, no es la primera vez que lo hacemos.
1: Sí, pero me encanta que si la presidenta ha caído sorpresa, me encanta la idea. O sea, es como de sorpresa a sorpresa, como lo hizo el fin de semana. Creo que, bueno, eso no se ha hecho porque siempre por cuestiones incluso de seguridad se anuncia la presencia de algún presidente o de algún alto funcionario por razones de seguridad. Pero me encanta que caigas de sorpresa porque sí, la presidenta, pues va a haber un montón de cosas que a lo mejor pues se van, digamos, tapando, si pues empieza el director de un área y luego el otro y pues quieren quedar bien con Zoe Robledo y luego Zoe Robledo va con la presidenta. Entonces creo que es un súper ejercicio, y pues todos les podemos ayudar, además, todos los ciudadanos, claro, porque pues somos visores.
0: Mira, te pongo un ejemplo, recientemente hicimos algunas visitas, sorpresa, en un horario muy particular. Domingo a las 11 de la noche. Porque sí, muchas veces es de los momentos, ¿no? Imagínate, los turnos nocturnos son siempre difíciles, los turnos nocturnos siempre están más llenos en urgencias, y sobre todo para ir a urgencias. Acabamos de estar en un hospital en Texcoco, y acabamos, te digo, hace, no a partir de esta situación, en MacGregor, hace poco también, y para hablar también con los derechohabientes, con los pacientes, con los familiares.
1: No, hombre, te das una paseadita por ahí y uff, calor, y que unos tienen batas y otros no, las sillas para los, perdón, es que desde cosas bien básicas como las sillas para los que acompañan a los pacientes, una cosa espantosa, o sea, no hay manera de que tú puedas pasar una noche tranquila en una silla horrible, que no te caben ni las pompas, ni tiene respaldo y tal. O sea, hay un montón de cosas que yo sé que tú conoces y que es bueno que también la presidenta lo sabe a través tuyo, pero que también lo vean y como dicen, pues si no es por amor, es por cansancio, si no me tienen, pues que me tengan miedo y que digan, bueno, pues igual algún día va a venir la presidenta o Zoe de sorpresa, pues hay que tener estas cosas limpias, en orden, tener los reportes, tener todo al día, porque no sabemos cuándo nos van a caer.
0: Sí, eso es importante.
1: O sea, no atemorizar, pero sí... No. Concientizar de que cada quien hagamos nuestra parte.
0: Y además, eso también es la indicación que tienen todas las delegadas y delegados del IMSS. Y mira, esto que acabas de decir es bien importante. Esta es parte de la escucha del piso por piso, como le llamamos, tiene que ver con algo. Insisto, no es que no se haya escuchado al trabajador, pero muchas veces estás resolviendo los temas estructurales. Por ejemplo, de los 1,228 elevadores en todo el país, Tenemos 145 que están funcionando bien. Tenemos 120 distribuidas en diferentes unidades que se tienen que dar mantenimiento y se tienen que arreglar. Muchos de ellos nunca se habían cambiado desde que existe la unidad.
1: Bien.
0: Entonces es lo estructural, pero tan importante es para el trabajador eso, como lo que acabas de mencionar, que el mobiliario esté bien.
1: Sí, que porque el escritorio... qué cansado estar sentado en un banquito que tienes que estar ahí recibiendo a la gente, pero entonces no tienes un lugar cómodo. O sea, son un montón de cosas, lo sé, lo entiendo, deseo que las cosas se mejoren, porque pues el IMSS es para todos, es de todos, y si opera bien... esto no es un asunto político, yo no creo que tú no quieras que funcione, o que la presidenta no quiera que funcione, pero es mucho más grave que eso, y bueno, pues ojalá que haya tiempo para que las cosas estén bien. Te voy a hacer una pregunta que siempre ha rondado mi mente.
0: Sí.
1: ¿Estás listo?
0: Claro.
1: Me
0: que
1: queda
0: sí.
1: 1:20. Sí. ¿Por qué el doctor Simi tiene todo? Todo. ¿Y por qué no hacen un convenio temporal o algo así? No se puede. No lo conozco el señor, pero tú ves al doctor Simi, tiene todo.
0: Bueno, yo no conozco la capacidad del doctor Simi con toda honestidad.
1: Sí,
0: no
1: sí,
0: sé cuántos aceleradores lineales tenga, no sé cuántos tomógrafos.
1: Pero pues
0: cuántos
1: debe tener muy buenos proveedores en el sentido del medicamento.
0: No, pero decir que tiene todo, doctor Simi es una farmacia.
1: Sí.
0: No es un sistema de
1: no,
0: salud.
1: No entiendo, pero me refiero a medicamentos.
0: No tiene. Ah, bueno, de medicamentos, no sé, desconozco cuáles sean las claves que surte.
1: Todas. Te lo juro, yo soy cliente. Bueno, lo platicamos después, ¿te parece? Por si me acaba
0: claro
1: el tiempo,
0: sí,
1: no te quiero dejar ahí. Sí, podemos platicar mañana, pasado, o sea, es que es un tema súper importante.
0: Claro que sí,
1: pues
0: me
1: tú
0: da
1: me
0: mucho
1: dices.
0: Gusto, de verdad.
1: A
0: claro
1: mí me da mucho sucede. Gusto. Gracias, soy Robledo, director del IMSS. Bueno, pues estamos dándole seguimiento, los proveedores por ahora son un problemón y ya veremos también cómo lo van a resolver, pero lo seguimos platicando mañana. Gracias, buenos días.

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0: 9:56.
4: Temperatura 23 grados Celsius.
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8: 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Son las 10.
9: Temperatura 23 grados Celsius.
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4: ¿Listo? Pues es que no me dijo listo. ¡Johnny! ¡Johnny no me dice listo! ¡Hola! Bonito, muy, muy bonito martes. Oiga, es que yo estoy esperando que Johnny me diga arrancamos. Y él no me dice y yo estoy todavía no despierto, no se crea. Ya desperté, como amaneció, 26 grados de temperatura. Hoy en un día soleadísimo. Aprovechelo porque ahí viene la lluvia, aprovechelo. La ve tienda, porque va a haber varios días en que usted no podrá lavar. Yo siempre ando diciendo como ama de casa que lave usted porque va a llover. Entonces hoy aprovecha que el día estará soleado, tendremos una máxima de 30 grados, hará calor el día de hoy. Se aprovecha los últimos días de calor de este añito. ¿Cómo amaneció usted, mi querido Radio Escucha? ¿Desde dónde nos escucha? ¿Dónde van? ¿Están en casita? ¿Están en la oficina? ¿Andan en el coche? Mándenme un mensajito. Acuérdense que estamos en Facebook, la primera 88.9, WhatsApp 844-101-6375. Le voy a decir una cosa. Si usted anda transitando, no se vaya ni por el Boulevard ni por el Isidro López, porque esas dos arterias están de locos. Hay una manifestación de trabajadores del IMSS, entonces se va a atorar usted por ahí, entonces pues sáquele la vuelta, y si no le puede sacar la vuelta, pues mejor evítesela, porque la verdad está de locos ahorita el tráfico en la ciudad. Pero bueno, hoy tengo un programa, híjole, padrísimo, y tengo una invitada de lujo, está con nosotros Linda Cavazos, orientadora y formadora en sexología. Vamos a hablar de sexo. ¡Ay, qué bonito!
5: El tema que nos gusta.
4: Oye, qué bonito, porque luego siento. Bienvenida.
5: Gracias, Rosca. Buenos días a ti, buenos días a todos los que nos escuchan. Primero que nada, muchas gracias por la invitación. Estoy muy contenta de estar aquí y de que podamos abrir este espacio para hablar de un tema que en lo personal me encanta y me apasiona muchísimo.
4: Oye, es que luego siento que todavía le tenemos miedo. Ha avanzado la vida tanto. Claro. Y ya es como, siento que así ya no es un tema tan tabú como era hace unos años, donde no se hablaba de sexo. O sea, era, la palabra acá era como,
5: sí, era como escondido, era como, sí. Y hasta la fecha un poquito. Ya como dices tú, no igual que hace muchos años, pero hasta la fecha un poquito, que esto va a ser como el primer, como el intro al tema, o sea, el escuchar sexología y sexualidad y la primer cosa que se te viene a la mente es lo que a todos seguramente tienen en la mente ahorita, o sea, es una relación sexual.
4: Sí, o sea como sexo. Cuando se habla de sexo, la gente invariablemente relaciona con el acto sexual. Exacto. O sea, como que se enfoca uno y luego como que hay ese arrastre a pensar, sí, todavía que es algo sucio.
5: Sí, exacto. O prohibido. A raíz de, como mencionas, de hace muchos años, que era como muy tabú, y entonces, como era algo escondido, pues lo relacionabas como con algo malo, o con algo que no debía de ser, o de hablarse, o de expresarse, o de compartirse. Cuando ahorita hay mucha información, hay muchas herramientas, que gracias por este espacio nuevamente, para poder hacer ver la sexología desde otras áreas. Es una parte muy importante del ser humano, pero es una pequeña parte del ser humano. O sea, es una dimensión del ser humano, pero no lo es todo. Y no nada más es la parte de intimidad, que incluso intimidad también es otra cosa. Entonces es como aclarar un poquito esas diferencias.
4: Oye, yo me acuerdo que cuando yo estaba niña, nos arrancaban las páginas del libro de naturales. Las monjas.
5: Sí, las monjas. Para que no te adelantaras.
4: Para que no te adelantaras.
5: Era como que te llegaba el libro.
4: Porque me acuerdo que creo que en quinto era cuando venía. Y para entrar de secundaria prepa te daban una clase malísima. Me quiero imaginar que hicieron lo que pudieron con lo que tuvieron, porque había una muy mala información. Entonces uno llegaba desde el asunto de las niñas cuando les llegaba el periodo, de no saber ni qué hacer, porque pues las mamás era como, les voy a decir una cosa, cuando a mí me llegó el periodo, o sea, era como tan tabú. Sí. Que en mi casa, somos mi mamá y yo, mamá, perdóname, yo siempre ventaneándote, a las toallas sanitarias, o sea, para yo decirle, mamá, ya se me acabaron las toallas sanitarias, yo le decía, ya no tengo chocolates.
5: Sí, claro, le pones como etiquetas, tanto a las partes del cuerpo como a las situaciones, y desde ahí también dices como...
4: Me quiero acordar la palabra que usaba con mis amigas, que también no me acuerdo. Pero ahorita me voy a acordar. Pero también era una palabreja que no venía al caso.
5: Las tutús, yo le llamaba las tutús. Seguro si mi mamá me está escuchando.
4: Yo no me puedo acordar con mis amigas que... Pero era también una palabra que ni venía al caso.
5: Sí, exacto.
4: Y entonces hoy digo, como por, no hay toallas sanitarias. O sea, no pasa nada.
5: Incluso ahorita que mencionas la clase esa que hace muchos años nos daban en secundaria, y muchas veces sacaban a los hombres. Escucha solamente las mujeres, y ahorita se me viene a la mente el tema de comprar las toallas sanitarias, porque muchas veces es el hombre no como, y escóndelas cuando las compras y te sientes incómoda. Cuando ya puedes recurrir a, oye, tengo un hermano, a mi papá, a un amigo, oye, necesito tu ayuda, como más abierto y más libre y sin cargar esa, no sé, culpa o mentalidad de que algo está mal y algo estoy escondiendo, porque al final de cuentas es la naturaleza del ser humano.
4: Es como hacer pipí. O sea, yo hoy lo veo así. ¿Qué esperanzas que yo le fuera a decir a mi papá que me fuera a comprar unas toallas sanitarias al súper? O sea, claro. No había. Ya cuando me tocó a mí el rollo de mis hijas, yo sí fui esa de pedirle al Geras que, oye, ve, cómprame, y le tenía que dar toda la especificación, porque me acuerdo que me hablaba y me decía, hay una variedad abrumadora, ¿qué voy a comprar?
5: Es que estén en el pasillo viendo así todo y dicen,
4: pero ¿dónde? Sí, es como todavía hoy en día no es tan común, o sea, ni hablar de comprar preservativos o así.
5: Sí, no, claro, o sea, el tema, te digo, el tema sexología entra cargado de un sinfín de creencias y de cosas. Es más, una misma pareja es muy diferente cada uno en su sexología. Una misma persona de la misma edad, más bien, es diferente en su sexología porque traen muchas creencias, muchos aprendizajes. Y entonces eso es como que el arranque. ¿Qué significa realmente hablar de sexualidad? Y es, como te mencionaba hace un ratito, es una dimensión de la persona. Va mucho más allá de un acto en sí, o sea, es más, tiene que ver con el cuerpo, con cómo nos percibimos, con nuestra identidad, afectos, emociones, creencias, valores incluso, manera de vincularnos también, y viene cargado de la parte biológica, que es la física, pero también de la parte psicológica, emocional, social, cultural, que esto es súper importante, la parte sociocultural, y la parte relacional, cómo nos relacionamos. Entonces, todo eso arrastra el cómo vemos la sexología, la sexualidad, cada persona hoy por hoy, en la actualidad.
4: ¿Qué tan correcto es o cuándo es lo correcto? O sea, y no sé si usar la palabra correcto, porque no creo que aquí no debería de existir, pero ¿cuándo uno le debe de empezar a hablar a los niños de esto? Me llama mucho la atención porque hace unos días, con este rollo de la Casa de los Famosos, me salió un post donde venían criticando a Mariano Ochoa porque contó una anécdota de que un día se estaba bañando y bañó con ella a uno de sus, al niño, no sé, 7 años o 6 años, no sé qué edad tendría. Y el niño voltea y la ve y le dice, mamá, ¿dónde tienes los testículos? O algo por el estilo. Y entonces la criticaron y dije, ¿cómo por? O sea, los niños tienen que preguntar, los niños preguntan.
5: Claro, los niños preguntan. Lo malo o lo no tan bueno de esto es que, como te digo, traemos nuestra mochilita de creencias, aprendizajes, que muy seguramente nuestros papás hicieron lo mejor que pudieron con lo que ellos tenían, porque también a ellos les llegó la información de esa manera. Entonces, nosotros la transmitimos a los niños o a nuestros hijos también de esa forma. Y eso es bien importante cuidarlo también para quitar esas creencias que los niños no tienen. O sea, una pregunta de un niño: ¿por qué tu cuerpo no es igual al mío? ¿Por qué tú no tienes esto que tengo yo? Y cuidar esa forma en la que le contestamos según la edad que tenga es bien importante para que ellos no vayan creciendo con ese miedo de preguntar, porque ellos luego se dan cuenta la reacción de mi mamá o la reacción de mi papá, y entonces es, no, mejor no pregunto, o mejor, cuando están más grandes, pues mejor investigo en otro lado, y entonces la información es diferente.
4: Te voy a hacer una pregunta bien, bien difícil. ¿Qué tan relacionado es el tema de cómo manejamos esto con los niños? Que si lo tratamos como un tabú o con miedo o así, se correlacione a que luego, cuando hay un abuso, los niños tienen miedo de decir, porque se les habló, o sea, se habló de todo esto con tanto tabú y tanto miedo, que el niño tiene miedo de decir.
5: Es totalmente importante la comunicación con los hijos, que ese es otro tema maravilloso
4: que hay que hacer un programa de eso.
5: Un tema muy, muy, me encanta como mamá y como estudiante de psicología, ese es otro tema que me apasiona. Pero la comunicación con los hijos se trabaja desde bebés, o sea, desde que van creciendo, desde que van hablando, ese soy tu dato estable, tu lugar seguro en el que puedes llegar y me puedes preguntar, y no todo lo voy a saber. Yo, habrá momentos que te diga, esta respuesta no la sé, vamos a investigarla. Pero que ellos se sientan seguros de tener ese lugar, esa persona, ya sea como mamá, como papá, que muchas veces es como mamá, pero también hay papás también que se prestan mucho a regar ese tema de la comunicación. Entonces, esa parte es como enseñarles poco a poco, desde hablando de sexualidad, las partes de tu cuerpo, qué partes son privadas, qué partes son que puedes tocar, me puedes saludar de mano, puedes abrazar, si no quieres, no. Pero que ellos, si no lo conocen de las personas que tienen más cercanas, que más aman y que más tienen confianza, entonces, ¿de dónde lo van a aprender? Muchas veces creemos que el primer acercamiento a la sexología es en secundaria o en quinto con el libro de biología, y no, es desde chiquitos. Es desde chiquitos, desde las partes del cuerpo, cómo se llaman, qué permites, qué no permites, y en qué momento te puedes acercar a decirme, oye, mamá, esto no está bien, papá, esto no está bien, o siento algo que no está bien, y te sientes la confianza de expresarlo. Porque muchas veces, cuando no se trabaja eso o no abre uno como papás el espacio para platicar y compartir del día a día o de cualquier momento, entonces muchas veces ellos no encuentran ese espacio ni cómo expresarlo tampoco.
4: Ay, es que siento que es una de las partes más complicadas de esto. ¿Por qué nos da tanto miedo hablar de esto? O sea, ¿por qué ha sido tan complicado, con todo de que ha avanzado la vida tanto y que estamos tan expuestos, que seguimos teniendo
5: esos tabús, capas, muchas capas?
4: Fíjate, me llama mucho la atención una cosa. Yo, cuando veía películas con mi mamá, ahí voy a ventanear a mi mamá otra vez, pasaba una escena de sexo y mi mamá nos decía, cámbiale a la pornografía, nos decía. Yo hoy voy al cine con mis hijas y no es algo que me haga sentir incómoda. O sea, realmente no es algo que me hace sentir incómoda si hay una escena. Pero yo volteo y veo, y yo me acuerdo que cuando yo estaba más chava, por ejemplo, las películas gringas estaban inundadas del rollo sexual. Hoy en día, no. Hoy en día veo que se ha bajado un chorro este rollo, y en México no. Las películas mexicanas traen mucho contenido sexual. A lo que voy es, hay tanto contenido de sexo en redes, y hay todavía existe mucho también, en aunque se haya bajado un poquito en la producción, a lo mejor extranjera. Pero en redes hay tanto contenido sexual, desde los temas, desde lo que se ve, lo que se habla. ¿cómo se maneja esto?
5: Porque es una parte bien importante, porque mira, la parte uno es como, ¿qué significa hablar de sexualidad? Y luego la parte dos es sexualidad a lo largo de la vida, que vemos que viene desde la infancia, el cómo ese primer acercamiento es muy importante para determinar el futuro de la creencia y de lo que piensa esa persona y lo que puede expresar, si quiere estar en una pareja o no quiere estar en una pareja. Y el tercer punto es de dónde aprendemos, que principalmente es la familia. O okay. sea, lo que escuchamos, el lenguaje no verbal, lo que no se habla, es lo más importante cuando estamos en la familia. Ese nerviosismo de la mamá, ese silencio del papá, ese como mirada de eso aquí no se habla. Eso todo lo absorbemos como hijos, todo lo absorben los niños, y eso es como una señal de decir, aquí no se habla de esto, esto no es un lugar seguro. El segundo lugar es la escuela, que nos dan la información científica básica. Relación sexual, aparato reproductor, ya te lo sabes, en plastilina, claro, todo perfecto, y métodos anticonceptivos y listo, ya está. En generalmente primaria, secundaria, por ahí. Que ahorita también hay unas pláticas increíbles en algunas escuelas, personas que se dedican también a formar niños, adolescentes, según la edad que tienen, solos, acompañados los papás, y eso para mí es como muy valioso. Pero luego creemos que con eso es suficiente, y en la adultez creemos saber ya todo de sexología, sí, cuando va cambiando mucho también las etapas. Entonces, otra fuente son amigos y compañeros, que cuando no encuentras la información en la casa, en la familia y en la escuela, pues te vas con los amigos, ¿verdad? Y entonces tú, ¿qué onda? Y yo, ¿qué onda? O las amigas. Y
4: lo más mal informado del
5: totalmente,
4: mundo.
5: Totalmente, porque aparte, volvemos a lo mismo, cada uno trae su carga y su mochilita con su información o mal información. Entonces se hace ahí una compartidera de cosas ciertas y no ciertas y malentendidos. Otra parte importante es la cultura y la sociedad, que para mí esto se me hace maravillosamente complicado, por decirlo de alguna forma. Toda esa carga que traemos como personas y como familias, pero esa carga lo trae también la sociedad y la cultura. No hagas esto, el proceso es este. Primero te tienes que, no sé, ejemplo, casar, y luego tienes que tener hijos, pero tienes que disfrutar antes. Pero entonces, si los tienes antes, estás mal. Entonces, todo eso para mí es importante, y yo lo que les digo mucho a las personas con quienes hablo es cuestionarte. ¿Quién te dijo eso? ¿Dónde lo escuchaste? ¿Por qué? Tú como persona, ¿qué quieres? O sea, tú, independientemente de esas capas que te han ido puesto a lo largo del camino, porque empieza a ser un deber ser, y si no lo cumples, estás mal y cargas con una culpa, y entonces por eso la sexología está llena de culpas que de hecho no tienen razón de ser, porque la sexología, claro, es como cualquier otra área de la vida, como mencionabas tú, es algo fisiológico también, es parte de...
4: Aparte te voy a decir algo, que yo siempre he tenido esa creencia. Yo he sido una mamá muy abierta en todos los temas con mis hijas. Siento yo que cuando a uno se le educa en lo prohibido, eso es malo, eso no es el momento, cuando tengas todo firmado, bla, bla, bla, no. Entonces uno va y hace lo prohibido, porque es una
5: automático
4: tendencia del ser humano decir lo prohibido es lo mejor, y entonces siento como que hasta en cierta manera es incitar a, sin estar preparados, sin tener todas las herramientas. En cambio, cuando se habla y cuando se dice, pues cuando tú estés preparado, cuando sientas que es lo claro, correcto, cuando sientas que es con respeto, con amor, bla, bla, bla, luego ya ni, sí, claro, ni pasa, porque es como, pues me andan dando permiso. Sí. O sea, creo que debería de dejar de ser esto de tener que tener tantas etiquetas y permisos, sí, porque eso es lo que lo hace
5: morboso, incluso.
4: Morboso. Entonces, claro, es que si lo hago, hasta me atreví.
5: Claro.
4: Nos vamos a ir un corte. Cuando regresemos, vamos a seguir hablando de este tema. Estamos hablando de la sexología con Linda Cavazos. Por favor, mándenos mensaje, pregúntenos. Estamos en el 844-101-6375. Nos vamos un corte, no se vaya, regresamos con más.
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0: Con 21.
6: Temperatura 25 grados Celsius.
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2: Temperatura 25 grados Celsius.
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2: 10:26, regresamos, 25 grados de temperatura. Tenemos mensajito del público por acá. Alberto Jicotenca, te mandamos saludos. Dice, hay momentos buenos y momentos malos en la historia. Hay décadas de liberación sexual y décadas de represión. ¿Cómo calificarían esta época? También he escuchado que la sexualidad es todo y no entiendo qué significa que sea todo. No logro entenderlo.
3: La sexualidad es parte del ser humano. A eso nos referimos con que es todo. La sexualidad no solamente es el acto sexual, no solamente es tener sexo, como lo llaman. La sexología es toda esa dimensión del ser humano, o sea, tu cuerpo, tus emociones, tu formar parte de una sociedad, todo eso es ser humano. ¿Me explico?
2: Puede ser muy sexual. A ver, ¿cómo te...
3: Sin tener un acto sexual.
2: Sí, o sea, hay gente que es como muy sexual en su movimiento, en su vestir, pero no quiere decir que sea una persona, a lo mejor ni tiene relaciones sexuales, pero toda su personalidad es sexual. Sí. Y hay gente que a lo mejor es de esas de que puede andar brinque, brinque, cama en cama y volteas y dices, cero.

0: persona muy seria y muy tranquila. Y es muy sexosa, como dices tú. O sea,
1: yo me quiero acordar, o sea, yo tengo una anécdota de una conocida, cuando yo daba clases en un colegio legionario, que la veías a ella, era una maestra. En tu vida te puedas imaginar que era alguien que era muy sexual. Y entonces en un viaje me toca platicar con ella, era señora mucho mayor que yo. Y entonces ella me empieza, me dice que ella usa ropa interior lindísima y porque ella se vestía muy, muy hombruna y que ella no era muy sexual. Y jamás me lo hubiera imaginado. O sea, tu personalidad y tu apariencia no pareciera. Y a lo que voy es que no tiene que ser como que traje un letrero.
0: Sí, exacto. Es que va muy relacionado con nuestras emociones, nuestros afectos, la identidad de cada persona. Y te digo, es muy fácil tal vez relacionarlo con las mujeres, como que las mujeres, sí. Porque es muy diferente la forma en la que nos vestimos o en la forma en la que hablamos. Y eso también es como una etiqueta que los hombres batallan mucho para quitarse. Que todos los hombres, por ejemplo, que eso es otro tema de mitos y realidades.
1: Hay que hacer otro programa de eso.
0: Ese es otro. Por ejemplo, los hombres siempre tienen ganas. O sea, es falso totalmente. Hay quien sí, hay quien no. Igual las mujeres.
1: Hay
0: nada
1: unos
0: más
1: que,
0: los hombres.
1: Que cero.
0: Hay unos que cero y hay unos que todo el tiempo, pero las mujeres también. Y entonces los hombres batallan un poquito para entender esta parte de cómo hay mujeres que también tienen ganas todo el tiempo, porque se supone que la mujer no. Okay. Entonces, no, pues sí, hay mujeres que sí. Y dependiendo, que eso era una parte que decía la pregunta, que hay etapas que, ¿cómo? No me acuerdo cómo decía.
1: Que hay etapas.
0: Que hay décadas, decía.
1: Es que dice que hay décadas de liberación sexual y décadas de represión.
0: Sí.
1: Y que, ¿cuál sería esta época?
0: Es que liberación sexual suena muy extremista.
1: Es que
0: y
1: los 60,
0: represión suena muy extremista.
1: En los 60 era una época bien liberada.
0: Claro,
1: o sea, la época
0: la
1: de los
0: información hippies. Estaba escondida totalmente. Entonces empiezan a preguntarse, a decir como por qué, y entonces se van al otro extremo. Ahorita la tarea que me gusta a mí es ese punto medio y ese, a ver, la información está. De entrada la sexología es autoconocimiento. O sea, independientemente de que si estás con una pareja, llámese hombre, mujer, lo que sea, una pareja. Tú, conócete tú, qué te gusta, qué no te gusta, cómo eres. ¿En qué momentos te gusta hablar con alguien? ¿Qué te gusta compartir? ¿Qué no? ¿Qué partes de tu cuerpo te gusta cuando te tocan? ¿Cuáles no? ¿En qué momentos las mujeres que las hormonas, o sea, esa parte es muy fluctuable? Hay momentos en los que andas de buenas, hay momentos en los que no, en los que tienes ganas, en los que no. Entonces todo eso es autoconocimiento y de ahí es una parte bien importante para arrancar a todo lo demás.
1: Y pasa, creo yo, que la vida es como un ciclo, como un círculo. Creo que, por ejemplo, en Estados Unidos de los 80s había una euforia por el sexo y una liberación y que siento que hoy bajó y que en México estamos en ese momento, porque hoy siento que los chavos están como en ese mood, bla, bla, bla, pero que habrá un momento en que baje. Y luego sí, volverá. Es que siento que está dando vueltas.
0: Sí, todo es muy cíclico. Y sí, es cierto. Bueno, en los años 80 hubo un boom totalmente, como dices, de los hippies y se fue al extremo. Y entonces las enfermedades de transmisión sexual y todo eso que ahorita, pues a lo mejor hasta bajó de más. Porque entonces es, pues no me cuido o no tiene tanta importancia o. No sé, o sea, muy seguramente te tocó, a mí me tocó también de, hasta te daba como miedo porque, y entonces las enfermedades de transmisión sexual y es, o sea, muy peligroso y todo eso. Y entonces ahorita yo no he escuchado como alguien que diga, no, me da miedo esto.
1: Siento que hoy en día hay tanto descuido en ese asunto, sí, que tenemos un serio problema, de hecho el regreso del VIH y, sí, y un serio problema porque se bajó se relajó.
0: Se relajó.
1: El asunto en los 80, bueno, con la aparición del VIH y bla, bla, bla, hubo como ese miedo. Sí. Y luego se relajó y ahorita siento que está el asunto del cuidarse muy relajado, no del asunto de las relaciones, más bien del cuidarse.
0: Del cuidarse y a lo mejor también de las relaciones. Y eso hasta cierto punto.

0: Me gusta en el sentido de las personas, los jóvenes comienzan a cuestionarse. Si quiero, no quiero. Es la persona con la que quiero, me espero. Y si decido que sí, ¿qué va a pasar? Y si decido que no, ¿qué va a pasar? Cosa que antes, a raíz de lo que platicábamos, de mucha falta de información, no te lo cuestionabas nunca. O nadie te decía, oye, cuestiónate esto. La decisión es tuya. Totalmente tuya. Nadie lo va a decidir por ti, pero te lo puedes cuestionar. Estas preguntas te puedes hacer para siquiera tener un caminito que tú digas, okay, yo tomé la decisión y me lo cuestioné y estas fueron las consecuencias, okay, pero ya fue una decisión con información.
1: Y no es por una moda.
0: No es por moda, no es porque te digan, no es porque la amiga ya pasó por algo que tú no.
1: Y es que todas ya y yo no. Sí, y eso siento que hubo una época en que se convirtió. Sí. Hoy creo que ya está un poquito más, un poquito. Todavía creo que nos falta mucho camino para eso. Tenemos otro mensajito, dice, excelente programa. Yo aún recuerdo que en los años 90, cuando acompañaba a mi mamá a la farmacia, era mucho tabú ir a comprar toallas sanitarias porque no estaban expuestas. Las tenían escondidas y hasta te las envolvían en papel periódico y te las ponían en una bolsa negra porque era vergonzoso eso. De igual manera pasa hoy en día cuando alguien llega a comprar preservativos, la gente lo ve raro y empiezan a imaginar cosas, a criticar y a juzgar cuando los... al usarlos es parte también de cuidarse. Saludos y bendiciones desde Toluca, Estado de México. Saludos, Lili.
0: Saludos. Wow. Con papel periódico y con bolsa negra. O sea, imagínate todas las generaciones que pasaron por algo así. O en ranchos, en lugares donde no tenían acceso a productos de higiene básica. Donde no, tenían que resolver.
1: Y donde no se hablaba. Por ejemplo...
0: Era resuelve tú solita a como puedas.
1: Hoy en día los preservativos están en las cajas de las farmacias. En, o sea, ahí están. Sí. Pero yo todavía voy a platicar lo que me pasó el otro día. El otro día me iba a hacer yo un peinado. Y entonces me dice Tony, te mando saludos, Tony Piñón. Me dice, cómprame en la farmacia un lubricante. Porque te voy a hacer un peinado wet look y necesito un lubricante. La señora de 56 años se bajó en la farmacia y yo quería que se saliera toda la farmacia para comprar el lubricante. Entonces me acerco a la caja y yo era de todos colores para pedir un lubricante. Y cuando ya me lo da la señorita con una naturalidad tremenda, me salí de la farmacia y dije, ¿y yo cómo? ¿Por qué a mis 56 años me da pena comprar algo? Ah, porque aparte me justifiqué. Le dije, es que lo quiero para un peinado. ¿Qué le importa? ¿Qué le importa? O sea... ¿Por qué todavía nos da vergüenza este? Pues, ¿qué? Claro, si vas a comprar tiene algo o no. Sí. Siento que todavía, aunque haya avanzado tanto la vida, todavía seguimos teniendo este tabú que malinforma y que aparte, por tabú y por la vergüenza, ay no, pues te vas sin cuidarte. ¿Qué le pasa a los chavos?
0: Sí, claro, porque... les falta información.
1: Sí.
0: Y aparte, no, nada más es una forma de cuidarte, que lo platicaba con alguno, con mis hijos, que también la comunicación es muy abierta y tienen una edad ahorita increíble, son adolescentes. Entonces, llega a ser la comunicación padrísima, donde te sientes en confianza, en un lugar seguro y con la tranquilidad de hablar del tema que sea. Entonces, les digo, a ver, hay muchísimas formas de cuidarte. No nada más es un preservativo, o no nada más son unas pastillas. O sea, hay muchas formas. Y hay muchas personas que, por ejemplo, la sexología trabaja muy de forma interdisciplinaria con ginecólogo, con terapeutas, con fisiólogos, con psicólogos. Entonces... hay muchas personas a las que puedes recurrir que dices, a ver, yo como sexóloga también escucho muchos jóvenes que dicen, no puedo tener esta comunicación con mi mamá o con mi papá o con mis papás, entonces yo tengo dudas, ¿con quién hablo? Entonces no es como de que esa es otra parte de donde aprendemos. Otra parte muy importante y que es muy actual es internet, redes sociales y videos que andan por ahí en las redes.
1: Claro,
0: ¿verdad?
1: Porque luego... O sea, hay de... este asunto que luego a mí me crea mucho conflicto de las redes sociales. Banean. Hoy en la mañana estaba haciendo yo un envío y me banearon en vivo porque mi perro se llama Diablo y le grité dos veces porque andaba haciendo travesuras, y entonces me banearon por decir la palabra diablo. Pero no banean por cosas más serias.
0: Claro.
1: Entonces digo yo, ¿dónde está esa línea que es muy delgada entre lo que un chavo puede sí. consumir de información en redes y de mal información?
0: Sí, en mi casa les da mucha risa, por ejemplo, cuando comparten algo y les digo, ¿fuente? O sea, ¿de dónde lo viste? ¿Y de dónde lo viste? Pero, ¿y eso de dónde salió? O sea, cuestiónate sí. todo lo que veas, porque no todo lo que ves te vas a quedar con eso. Tienes que investigar, leer, preguntar y tener tu propio criterio. Incluso ahorita con toda la inteligencia artificial que hay, o sea, te quedas con lo que leíste y crees que eso es, y no, o sea, ese es otro tema, pero el criterio personal es muy importante.
1: Oigan, 21.6% de jóvenes mexicanos no hablan de sexo con nadie. Un análisis basado en una encuesta nacional encontró que el 21.6% de personas jóvenes encuestados dijo no hablar con nadie sobre el sexo. El 20.3% mencionó a sus amistades y poco más de una cuarta parte a su pareja. Es un dato histórico esto, o sea, de verdad está cañón que una cantidad tan alta de jóvenes hoy en día no hable con nadie de sexualidad. Nos vamos a ir a un corte, está con nosotros Linda Cavazos, estamos hablando de sexualidad. Por favor, mándenos mensaje, estamos en el 844-101-6375, y si nos quiere ver qué bonitas venimos, estamos en Facebook, La Primera 88.9. Nos vamos a ir a un corte, no se vaya, regresamos con más.
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4: 10:41.
5: Temperatura 25 grados Celsius.
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5: Temperatura 25 grados Celsius.
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2: Regresamos. Está con nosotros Linda Cavazos, sexóloga, y estamos hablando de sexualidad. ¿Por qué nos es tan difícil, Linda, este tema? O sea, ¿por qué? Porque ya estamos como en la rectita final. Porque no hemos aprendido después de tanto.
3: Es muy complicado, es muy complicado porque no nos cuestionamos. No nos cuestionamos de dónde aprendimos la información que sabemos. ¿Qué es lo que sabemos y de dónde lo aprendimos? Y cuestionarnos si eso es verdad o es la creencia de alguien, o se lo dijeron a alguien, o si no es verdad, o si estoy de acuerdo, o si no estoy de acuerdo, o si ya se actualizó. Entonces es un tema que vamos dejando como en automático, y entonces, no sé, ya me casé, y entonces ya tuve hijos, y entonces ya llegué a la menopausia, o entonces no me casé y no tuve hijos, y entonces... Pero no nos detenemos a cuestionarnos qué información tenemos y de dónde la tenemos y si estoy de acuerdo con esa información o si la cambio o la actualizo. Y entonces es bien importante hacer esto porque cuando tenemos hijos a cargo, también es bien importante que ellos tengan información de todo, pero con las decisiones de ellos mismos, no con las decisiones de mi mamá o de mi papá. Mi mamá me dijo que esto debe ser a esta edad, o no le consulto esto, o no le voy a platicar porque qué va a opinar. Entonces, todo eso son cosas que vamos echando en la mochilita y ahí se quedan guardadas y pesa. Entonces, y ahí la traemos, y ahí la traemos. Entonces, cuando te das cuenta que hay mucha información, que hay personas profesionales que te pueden acompañar y que puedes ir quitando, como decía ahorita, capa por capa, te das cuenta que la mochila es muy ligera y que es un tema que se habla con una naturalidad divina, a mí me encanta, sin quitarle, más bien quitándole todos esos, ese morbo, esos mitos, esos tabús, y hablándolo como lo que es, una parte del ser humano, una dimensión del ser humano maravillosa, increíble. En cada etapa de la vida del ser humano hay sexualidad, siempre, pero en cada etapa es maravilloso, tanto hombre como mujer. A mí me encanta acompañar en esos procesos.
2: Entonces, oye, pero, por ejemplo, cuando eres mamá o papá y no sabes cómo, porque nadie nos enseña cómo.
3: Sí, claro.
2: O sea, no hay una clase, que debería haber una clase en la escuela de saber, sí, no las partes del cuerpo humano. O sea, porque eso es lo que te enseñan en naturales.
3: Sí.
2: No, o sea, sí enséñalos eso, pero ¿cómo manejar esto? Y más a los papás, ¿cómo manejar esto? Va uno con el sexólogo para, sí, el acompañamiento, sí, de cómo hablarle, de cómo no nada más hablarlo entre, claro, la pareja, porque pues uno va mucho a terapias con alguien de terapia sexual, sí, cuando traes bronca de pareja, sí, pero no de, oye, ¿cómo le hablo a mis hijos,
3: sí,
2: de,
3: claro,
2: esto?
3: Claro, no asustarte con el tema de, me preguntó mi hijo que por qué yo no tengo testículos y por qué yo que tengo que son las boobies, haz de cuenta, que los niños preguntan mucho.
2: O ya tengo adolescentes y
3: ¿cómo me acerco?
2: O mi hijo adolescente me está diciendo que quiere tener relaciones, ¿cómo hablo de esto, de la respuesta? Sí. O sea, ¿va uno a terapia para
3: el primer
2: esto?
3: Paso es como reconocer, cómo observarnos, autoobservarnos. ¿Cómo soy yo como mamá? ¿Soy una mamá que me asusto? ¿Soy una mamá que sale el tema y me pongo a hacer otra cosa? Entonces, si pudiera ayudar mucho un acompañamiento de sexología o de, okay, terapia psicológica, de a ver, ¿por qué? ¿De dónde surge? ¿De dónde surge esto que siento? Ese como taquicardia, ese nerviosismo que me da, y el querer cambiar de tema, o el ver una película y apágale o cámbiale.
2: Okay.
3: Ayuda muchísimo. Y por otro lado, decir, bueno, no me cuesta mucho trabajo. Yo puedo escuchar, nada más que no estoy abriendo esos espacios de comunicación. También eso es muy importante.
2: Okay.
3: Abrir esos espacios de comunicación, porque en el día a día se nos va la vida.
2: Claro.
3: Entonces, procurar que no haya nada más espacios de comunicación trivial, de cómo te fue, bien, bye. Y, oye, pero entonces, ¿cómo te sientes? ¿Y cómo vas? Porque luego también muchas veces como mamás queremos abordar. Oye, ¿y entonces en este tema qué onda? Pues claro que no,
2: sí,
3: va a suceder,
2: no,
3: nada,
2: o sea, no,
3: ¿verdad?
2: Te van a decir,
3: o sea,
2: nada.
3: Te van a poner así una pared en automático y tan tan se acabó el tema. Entonces es ir abriendo esos espacios poco a poco, en la medida que ellos se sientan en confianza de compartir y nosotros también saber escuchar. Eso es bien importante, que lo escuchamos la teoría demasiado, pero ya a la hora de la práctica es diferente. No escuchar para contestar, sino escuchar para que ellos sepan que hay un espacio donde pueden hablar, donde si necesitan que les retroalimentemos de alguna forma, puede hacerlo incluso diciendo, no tengo información de este tema, pero gracias por compartirlo y en mí encuentras un lugar seguro y un espacio donde no vas a tener juicios. Eso es bien importante, porque luego, como te decía, la comunicación no verbal, yo no te digo nada, pero ya te puse una cara y unos ojos de cómo me estás platicando esto, ¿verdad? Y entonces también eso cierra automáticamente todo. Entonces, por un lado, cuestionarnos eso de cómo soy yo como mamá, cómo soy yo como papá, me asusto con estos temas, me siento nervioso con estos temas, ¿por qué? ¿Busco ayuda? O ya con el simple hecho de cuestionármelo, quiero hacer cambios, quiero hacer cosas diferentes, abrir estos espacios para comunicar con mis hijos, con mis hijas, y eso es maravilloso porque conforme van creciendo y se van convirtiendo en adultos, te vas dando cuenta que la familia también se trabaja, no nada más en este tema, sino en todos. Te escucho, estoy contigo, me importa tu vida, este tema, pero cualquier otro también. No siempre verlos como esos hijos chiquitos de los que yo te voy a decir qué hacer y yo te voy a decir cómo hacerle, sino de te estás convirtiendo en ese adulto que va a tomar decisiones, que tiene la información y yo te estoy acompañando en eso.
2: Y se vale decirles, hijo, no sé, no tengo la respuesta, totalmente, pero te escuché y déjame pregunto, claro, y me asesoro.
3: Y se me hace muy interesante, gracias por compartírmelo. Déjame investigo y me voy a asesorar. Y si tú investigas con alguien y tienes una respuesta, también está muy bien que me la compartas para yo no quedarme con la duda.
2: Claro, porque luego de repente les dice una sarta uno de cosas, sí, por no decir que, por no quedarse, claro, callado.
3: Y ellos se dan cuenta, y es que hay que observar, porque luego ya nomás les ves la cara como de, okay, ya se fue por otro lado.
2: O te cuentan y ellos saben y nada más andan tanteando, sí, el terreno también. Y luego contesta uno una sarta de tonterías. Entonces se vale decirle, sabes que no domino el tema, me voy a informar y lo platicamos.
3: Totalmente.
2: Que también sepan que uno es escucha.
3: Sí, y que no nos noten así con eso de, no, ya se asustó, o ya ese tema le da miedo, o no habla, o es un tema de que no se habla en mi casa.
2: Que eso es lo peor.
3: Eso es lo peor, porque ellos... Eso es lo más importante. Ellos obtienen la información porque la obtienen. Con la duda no se van a quedar. Y menos ahorita con las redes sociales,
2: no,
3: y el internet.
2: O sea, ellos. A ver, con ChatGPT.
3: Sí, claro. O sea, ya ni se acercan a los papás.
2: El que se acerquen a preguntarle a uno es un logro. 4 de cada 10 adolescentes tienen dificultades para preguntar a los papás o a los adultos. No saben cómo acercarse a preguntar sobre sexualidad, reproducción, por vergüenza o por miedo. 4 de 10, o sea que es un chorro. Muchísimo. Porque el 75% hablar de sexo es algo prohibido.
3: Muchísimo, y yo creo que esa es la tarea que nos llevamos como papás y como adultos, que es realmente la sexualidad, su verdadero significado, sacarlo del solamente el acto sexual. Y si es que tenemos hijos, si no tenemos hijos, también autoconocernos y cuestionarnos de dónde vienen nuestras ideas, nuestras creencias. Hay muchas creencias limitantes, que también eso es muy importante. Y si tenemos hijos, todavía con más cuidado, cuestionarnos y autoconocernos, porque lo estamos transmitiendo a las generaciones que vienen. Y qué mejor que transmitir confianza, seguridad. O sea, una persona que es segura de sí misma tiene muy sanas muchas áreas de su vida, incluyendo la sexualidad.
2: Y es que luego en redes vemos cuerpos, vemos hablar de sexo, de embarazos, de todo, pero no vemos hablar ni de placer, sí, claro, ni de consentimiento, sobre todo, ni de emociones. O sea, se habla y se ve mucho la parte sexual, pero sí, no se habla de las emociones, no se habla del consentimiento, no se habla de lo que conlleva la sexualidad.
3: Sí, y esa parte del consentimiento es importantísimo desde que son niños. O sea, lo que te comentaba hace ratito, desde que les enseñan las partes del cuerpo y él está bien, que cada familia tenga sus reglas, sus valores, su todo, pero ¿qué si estás de acuerdo? ¿Qué no estás de acuerdo? Y cuando sientes algo que no estás tan conforme, así tengas 5 años, tengas, o sea, esa conexión segura a tu mamá y a tu papá, decir algo está pasando, sí, que no, no me hace sentir cómodo. Tranquilo a la edad que tengan. Entonces eso, si no lo cuidamos como papás, puede llevar a cosas muy negativas y muy malas, y a cosas muy seguras y muy bonitas, como que crezcan y tener una familia y ellos se sientan seguros y cuiden su sexualidad en todos los aspectos. Entonces esto es muy, muy importante por esa parte.
2: Linda, ¿dónde te pueden encontrar para tomar terapia?
3: Pues mira, yo doy sesiones de acompañamiento. Me pueden encontrar en Instagram como @lindacavazos_mx y me pueden mandar mensajito. Generalmente comparto de sexología, de ejercicio de fuerza, un poco de nutrición, un poco de psicología, de health coach, un poquito de todo. Entonces ahí me pueden
2: Linda Cavazos MX. Sí. Búsquela en redes sociales, así está. Qué placer tenerte.
3: Muchísimas
2: por favor,
3: gracias.
2: Les prometo que va a regresar muy seguido porque traemos muchos temas en el tintero, sí, que creo que son importantes.
3: Si tienen dudas, temas, mensajitos, que te los manden.
2: Sí, mándemelos y yo se los hago llegar y les prometo que va a regresar. Mm. Aquí tenemos en lo que nos vamos dos mensajes más. Dice por acá, lamentablemente ya la gente está tan susceptible a hablar de sexualidad a la fecha, lo toman como morbo o hasta como una falta de respeto, y más cuando uno dice las cosas por su nombre, pues más se asusta a la gente. Al menos acá es así, la gente hasta se ofende cuando se está tocando temas como estos, y no debería ser así. Y por acá dice Arnoldo, buenos días, saludos a las conductoras. ¿Qué tan obligado es que hable de sexualidad el papá con el hijo y la mamá con la hija, ya que algunas veces la situación matrimonial u otros factores no favorecen para ello?
3: Bueno, cuando algo no favorece, es mejor que alguno de los dos hable con ellos que ninguno.
2: Sí.
3: Lo ideal es que el papá puede hablar con la hija, la mamá puede hablar perfectamente con el hijo, no hay un,
2: no es un asunto de género.
3: No pasa nada, pero si hay algún tema de algo, pues preferible que uno de los dos, no importa que digo que sea papá y hables con la hija, no pasa nada. Al contrario, se afianza muy bien la relación. Al principio puede sentirse medio incómodo porque es como de que, ay, qué raro que estamos hablando de esto, pero termina siendo un tema y un canal de comunicación seguro y de confianza y lleno de amor, sobre todo.
2: La importancia es que se hable. Exacto. Qué placer tenerte aquí.
3: Gracias,
2: regresa,
3: Oscar,
2: por favor.
3: Gracias, gracias. Claro
2: que y sí. A usted, querido radio escucha, que tenga un martes espectacular. Evites el tráfico, se lo recuerdo. Están las arterias, sobre todo de el periférico, Isidro López y el Boulevard Medias Conglomeradas. Así que evíteselo y rodéele. Que tenga un martes espectacular. Bonito, bonito día.
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7: Son las 11.
8: Temperatura 25 grados Celsius.
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4: Temperatura 25 grados Celsius.
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Hola, hola, ¿qué tal? Muy buenos y excelentes días tengan todos ustedes. Soy yo, un bonito día de martes, martes 13 de octubre del 2026. Ya son las 11 de la mañana con 7 minutos, 25 grados en la temperatura aquí en la zona universitaria. Y les saluda de nueva cuenta su amiga y servidora Valeria Salas, deseándoles que tengan la mejor de las mañanas. Señores, señores, si usted ya desayunó, si usted ya se levantó y si sobre todo ya está activo, bueno, pues hay que comenzar el día con la mejor actitud. El día de hoy, martes 13, no se crea mucho de las supersticiones, sobre todo para aquellas personas que creen en estos días. Y bueno, pues ahora sí que sé que es octubre, sé que es el mes de la oscuridad, de los relatos, de los mitos, de las leyendas y demás, pero en unos minutos más estaremos relatando algo de este día sorprendente, la verdad. Y por lo pronto yo quiero que ustedes disfruten de lo mejor de la música country y también aparte les voy a pasar rápidamente el teléfono de cabina en el 844-101-6375. Escúchelo muy bien, 844-101-6375, para que usted ya nos comience a enviar mensajes aquí a cabina. ¿Para qué? Para peticiones de canciones, de igual manera para que usted, bueno, pues nos envíe reportes, denuncias y servicios sociales. Por lo pronto, en esta ocasión nos vamos a ir con Brett Young, algo para que usted ya se vaya preparando, se lo vaya aprendiendo, porque yo sé que ya están listos para lo que va a ser el Rodeo Saltillo. Así es que si usted ya está listo, ya está preparado y ya está ahora sí que con las botas bien puestas para ir a ver a todos los artistas, pero sobre todo los del género country, bueno, pues aquí le dejamos la siguiente canción para que usted ya comience a vocalizar todas estas canciones.

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1: Temperatura 25 grados Celsius.
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2: 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Las 11:16.
3: Temperatura 25 grados Celsius.
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1: Temperatura 27 grados.
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2: Temperatura 27 grados.
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0: 11:43.
1: Temperatura 27 grados.
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1: Temperatura 27 grados.
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Y ya son las 11:47, 27 grados en la temperatura. Público Radio Escucha, y ya es octubre, y ya es martes, y es 13, señoras y señores. El día de hoy vamos a platicar un poquito sobre este tema, porque yo quiero que usted experimente con nosotros, bueno, pues, la convivencia de este día, sobre todo por aquellos que, bueno, pues, creen mucho en las supersticiones. Para aquellas personas que realmente, bueno, pues, sí, dicen, no, yo la verdad, hoy no salgo, hoy no me caso, hoy no hago trámites, hoy no hago muchas cosas. Pero vámonos directamente, señoras y señores, a, bueno, pues, esto que es el martes 13. Y vamos a darle un giro, un toque, vamos a hablar de efemérides y vamos a hablar de un tema muy importante también que relaciona a este mes de octubre. Y bueno, ahora sí que, bueno, entremos a hoy martes 13 de octubre. Que tenemos supersticiones, tenemos muchas cosas, así que, bueno, pues vámonos directamente. En este espacio te tenemos información, curiosidades, efemérides y por supuesto este poquito de risa para que tú te diviertas un poquito. Estamos en octubre, el mes de calabazas, de disfraces, las historias de terror y de esa temporada en la que uno escucha un ruido en la noche y en ese lugar uno no investiga, uno se tapa hasta arriba de la cabeza y le pide a Dios que sea el perro o el gato o hasta a veces una rata, aunque mucha gente les tiene miedo. Y hoy vamos a hablar de todo esto porque le tenemos miedo al martes 13. ¿Pero por qué? ¿Qué ocurrió un día como hoy? ¿Qué tiene de especial octubre? Y también vamos a poner sobre la mesa una pregunta. ¿De verdad existe la mala suerte? O a veces nosotros mismos le echamos la culpa al calendario, porque pasa, ¿eh? Ahora sí, vámonos con el tema del día martes 13. A ver, ¿quién de aquí, señoras y señores, cree en las supersticiones? Realmente, porque hay gente que dice que no cree nada de eso, que ellos nada que ver, pero ven un gato negro y hasta se cambian de banqueta. O tienen mucho miedo a quebrar un espejo y tener los tan mentados 7 años de mala suerte. No más, por si las moscas no lo hacen. Así que, bueno, pues hay un refrán muy conocido que dice, en martes 13 ni te cases, ni te embarques, ni de tu casa te apartes. O sea que según la tradición, hoy no es un buen día para casarte, viajar o aventarte a hacer algo importante. Imagínese que hoy le piden matrimonio a su pareja y les contesta, sí acepto, pero lo podemos repetir mañana porque hoy es martes 13, ¿verdad que no? Hoy es un día donde literalmente tiene una fama muy especial, pero ¿de dónde viene esa fama? Bueno, una de las explicaciones se relaciona con que Marte, el dios romano de la guerra, que quedó asociado con el martes. Por lo tanto, el número 13 arrastra dinastías asociadas negativas en tradiciones religiosas y culturales. Con el tiempo, ambas ideas se mezclaron y alimentaron la superstición de que el día martes 13, pues es de mala suerte. Pero no hay una única explicación definitiva. Y aquí viene lo interesante. En muchos lugares de habla inglesa, el día que causa temor y terror para esas personas es el viernes 13, mientras que en México y en buena parte de Latinoamérica el protagonista es el martes 13. Por eso ahí traemos la confusión de que no, el día de la mala suerte es el viernes. No, no, no, es en habla inglesa. Ahora sí que la mala suerte tiene preferencias regionales, pero bueno, ese es punto y aparte. Pero vamos a decir algo, si hoy se te poncha una llanta, no necesariamente fue el martes 13. A lo mejor usted ya le debió una revisada a su carro. Y si se te cae el celular, tampoco es una señal del destino. Puede haber sido que a lo mejor ya necesita una funda nueva. O a lo mejor necesita uno de estos aparatitos nuevos de anillo que usted se puede poner en los dedos. Pero no quiere decir que sea mala suerte. Pero bueno, hoy un 13 de octubre, pero de 1995, porque nos vamos directamente a las efemérides, falleció Manuel Ávila Camacho. ¿Usted sabe quién fue? Bueno, pues fue el presidente de México de 1940 a 1946. Durante su gobierno se creó el Instituto Mexicano del Seguro Social, una institución que forma parte de la vida de millones de mexicanos, que por cierto, si usted se quiere enterar de lo que pasó con la institución,
Yo le recomiendo que visite las páginas del Diario de Coahuila. Estamos en la primera 889, también en Facebook y en Instagram, y sobre todo en unos minutos más le vamos a traer las noticias de primera con lo último acontecido en esta nuestra bella capital de Saltillo, para que usted se informe de todo esto y mucho más. Ahora sí, seguimos con las efemérides. También en 1810 la Inquisición citó a Miguel Hidalgo en medio de los acontecimientos que marcaron el inicio de la independencia de México. Imagínense el nivel de tensión de aquellos días. Nosotros estamos cuando se llega ese mensaje de tenemos que hablar, hijo, es algo peligroso. Bueno, pues esto le pasó a Miguel Hidalgo, porque el Tribunal del Santo Oficio emitió un edicto para que Hidalgo compareciera a cargos religiosos y políticos un 13 de octubre, pero de 1810. Y también hoy es un día muy, muy importante, pero ojo con esto, hoy también es el Día Internacional para la Reducción del Riesgo de Desastres. La fecha nos recuerda que prevenir es mucho mejor que lamentar, tener una ruta de evacuación, conocer los números de emergencia y contar con un pequeño kit de emergencia puede hacer una diferencia enorme. Porque una cosa es tenerle miedo al martes 13 y otra muy diferente es no revisar las instalaciones de gas. O muy diferente es tener ahí un cable tirado que de repente le puede caer agua. O muy diferente es que pueda haber un conato de incendio y que usted no sepa ni qué hacer. Que se frustre, que se altere y que a lo mejor pierda la conciencia en ese momento. Por eso es mejor saber. Recuerde, hoy es el Día Internacional para la Reducción de Riesgo de Desastre. Y justamente en este 2026, el mensaje de Naciones Unidas destaca que la resiliencia empieza en casa. Así que ya lo sabe. Y ya que estamos en octubre, vamos a hablar de uno de los meses más interesantes del calendario, señoras y señores. Octubre es el mes en el que empezamos a ver calabazas, telarañas, disfraces, películas de terror y gente que jura que no se asusta, pero octubre también tiene un lado muy importante. Es el mes de la sensibilización sobre el cáncer de mama, el famoso listón rosa. Nos recuerda la importancia de la información, la detención oportuna y el acceso a la atención médica. Y aquí, si hacemos una pausa, nos relajamos y vamos a hablar del tema. Informarse y acudir a los servicios de salud puede marcar la diferencia. No se trata solamente de ponerse algo rosa y salir en la foto, no, sino de realmente darle la importancia a la salud durante todo el año. Ahora, por el lado de las tradiciones, también hay otro día importante en este mes. Se acercan muchos, muchos acontecimientos, pero realmente nosotros nos vamos más por el mes que sigue, que es el Día de Muertos. Una de las celebraciones más representativas de México, que vienen los altares, las flores de cempasúchil, las veladoras, las fotografías, el pan de muerto que ya está desde hace meses en las tiendas. Y aparte nos recuerda que nuestras tradiciones también son una forma de mantener viva la memoria de quienes queremos. Y por supuesto, este mes trae incluido el 31 de octubre, que llega Halloween, que más o menos vienen asociado a pues algo similar. Por eso mucha gente los congenia, tanto el Halloween como el Día de Muertos. Aunque son dos tradiciones completamente diferentes, traídas desde diferente región y sobre todo con un significado un poquito diferente, habla casi de lo mismo. Pero al final del día nosotros lo asociamos todo junto y lo volvemos una gran fiesta de mes tras mes. Así que, eso sí, disfraces hay muchos. Y va a haber muchísimos en este año. En resumen, octubre tiene todo. Conciencia sobre la salud, memoria, cultura, historia de terror y supersticiones. Un mes muy completo. Así es. Y ahora sí, vamos a ponerle un poquito de picante a la conversación. Yo les tengo una pregunta. ¿Ustedes creen que las supersticiones tienen algún poder o son creencias que hemos heredado de generación en generación? Porque hay personas que no hacen negocios en martes 13, no se casan, no viajan, hasta evitan firmar documentos, de plano. Pero aquí viene el detalle. Si una persona está convencida de que hoy le va a ir mal, ¿qué creen que pase? Quizá esté más pendiente de cualquier problema
y termine interpretando cualquier contratiempo como una señal del universo. Y pues eso a veces es algo que nos tiene pues muy espantados. Y pero eso no demuestra que el día tenga poderes especiales o las supersticiones cuenten la realidad, ¿no? La verdad es que no hay evidencia científica que pruebe que el martes 13 nos provoque mala suerte. Ahora sí, ¿cuántas veces decimos que tenemos mala suerte en el amor cuando en realidad seguimos escogiendo lo mismo? Lo mismo, señora, señor, sí, lo mismo escogemos. El mismo tipo de persona, con las mismas referencias, prácticamente escogemos el mismo perfil, pero con diferente cara. A ver, tampoco nos carguemos toda la mala suerte supuesta al calendario, porque con el dinero pasa igual. A veces decimos, traigo una racha de mala suerte. Hay gente que dice, ando bien bruja. Pero hemos revisado los gastos hormiga que tenemos, las compras por impulso, o esa suscripción que tenemos desde hace muchísimo y que a veces ni siquiera utilizamos. Bueno, pues ahí, claro que también existen situaciones que no controlamos. No todo depende de nosotros, pero quizás sea más útil distinguir entre lo que podemos cambiar y lo que sí no podemos hacer. Porque mucho de lo que hacemos es lo que nos arraiga con el tiempo a situaciones malas y después decimos, es que el martes es 13, el martes no me puedo salir, el martes no puedo hacer nada, es más, el martes tampoco voy a gastar. Eso no es cierto, señoras y señores. Yo les propongo algo, si creen en las supersticiones, cuéntenlas, diviértense, respeten las creencias de los demás, obviamente, pero no permitan que un número decida por ustedes. Porque si hoy les toca una buena noticia, tampoco la van a rechazar diciendo, ay, no, es que es martes 13. Pues no, ¿verdad? Mejor me espero a mañana. A veces las oportunidades no pasan dos veces de la misma manera. Por eso, aquí, si les llega una buena noticia, se recibe, se agradece, y la mala suerte, que saque ficha y que se forme. Por eso mismo, el día de hoy, yo les quiero invitar a que principalmente nos agregue en el teléfono de cabina 844-101-6375. Y sobre todo, bueno, mi gente, vamos llegando al final de este recorrido de el martes 13 de octubre. Ya hablamos de supersticiones, recordamos acontecimientos importantes, repasamos las tradiciones de octubre y nos llevamos una reflexión. No todo lo que nos digan pasa, no todo está escrito en el calendario. Y no todas las cosas que nos dan miedo tienen algo sobrenatural detrás. A veces somos nosotros mismos tomando malas decisiones. Estamos en un mes que nos invita a recordar, a cuidar de la salud, a disfrutar nuestras tradiciones y, ¿por qué no?, a pasar un poquito de miedo con una buena película. Por cierto, ¿ya escogió su película de terror para este mes? Porque les voy a decir algo. Hay un lugar, bueno, de hecho va a haber varios lugares donde se estarán transmitiendo diferentes películas de terror del cine tradicional clásico y algunos nuevos. Pero, también va a haber unos infantiles. Películas de terror, digamos entre comillas, para niños. Pero bueno, todo esto se los vamos a dejar también en la página de La Primera 889 para que usted sepa cuáles serán las películas de terror para este mes y dónde las van a transmitir, dónde puede ir usted a disfrutar de una buena película y de una buena convivencia con la familia, con los amigos y sobre todo teniendo en cuenta que ya es octubre, señoras y señores. Octubre, mes de las bonitas lunas que tenemos, que la verdad yo les voy a recomendar que las aproveche todas, así es, todas, y la del 31, por el amor de Dios, por más que esté emocionado con el disfraz, que la pintura, que me quedó un ojo chueco, que se me salió la sangre falsa por demás, que ahora parece un chorreadero, y que no parezco vampiro, más bien parezco, no sé, mimo, bueno, pues en esta ocasión yo le voy a pedir que se quite 5 minutos de lo que esté haciendo y voltea al cielo. Esa luna es algo que es de año tras año y no se lo puede perder. Por lo pronto, se despide de ustedes su amiga y servidora Valeria Salas, deseándoles que tengan un excelente día y sobre todo les voy a recordar que un momentito más vamos a regresar con el pronóstico del tiempo, porque yo sé que ustedes el pronóstico los tiene intrigados. ¿Lloverá? ¿No lloverá? ¿Qué pasará? Octubre nos trajo lluvias, nos trajo huracán, nos trajo muchas cosas y nos trae enseñanzas. Así que vámonos rápidamente a un breve corte y regresamos con más.

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1: El ángel del Señor anunció a María.

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2: 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Son las 12:04.
3: Temperatura 27 grados.
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1: Las 12 minutos.
2: Temperatura 27 grados.
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4: Lo más actual en noticias del Diario de Coahuila. En la sección local, en Ciudad Mirasierra, Urdiñola, Lomas de Lourdes, Hacienda San Rafael y Misión Cerrito se intensifican labores de bacheo. En el estado, ejemplares coahuilenses de las razas Charolais, Hereford, Angus y Brangus de alto registro serán subastadas en la Convención Nacional Ganadera Avisa Homero Amezcua. En el país, aprueban en México prohibición de teléfonos celulares en preescolar, primaria y secundarias. Que en casa pase igual, gritó uno. En el mundo, los católicos en todo el planeta oran por la salud de León XIV, el Papa. Va a quirófanos. En los espectáculos, el año que viene, 2027, Scarlett Johansson será detective en la saga del Exorcista. 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
2: Temperatura 27 grados.
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Y ya son las 12 del mediodía con 18 minutos, 27 grados de temperatura. Y nosotros nos vamos rápidamente, público radio, escucha lo que es el pronóstico del tiempo. Porque usted sabe que últimamente Saltillo nos ha traído muchísimas cosas, sorpresas y sobre todo climas bastante controversiales. Sobre todo porque la temporada que nosotros esperábamos la lluvia nunca llegó. Y ahora que ni siquiera nos dábamos cuenta si iba a llover o no, la tenemos muy presente y durante varios días la tuvimos un fin de semana completo y ya después fue puro chipi chipi, pero aún así, bueno, pues se puso el clima bastante fresco. Para el día de hoy, público radio, escucha, la temperatura máxima será de los 30 grados. Así es, aquí en la zona universitaria, marca ya los 27 grados. La mínima para el día de hoy será de los 19 y un cielo completamente soleado. El día de hoy la calidad del aire es buena. El índice de UV, obviamente, por los 30 grados es alto. Tenemos 10 puntos en el índice de UV, o sea que tenemos que usar protector solar hasta las 5 de la tarde. Y el atardecer caerá a las 6:18 p.m. Así es, el atardecer a las 6:18 p.m., o sea, más temprano. Vamos a tener un poquito de menos luz durante el día. Bueno. Pero ahora sí, vámonos para el día de mañana, miércoles, mitad de semana, 29 grados será la máxima, 18 será la mínima y vamos a tener un cielo completamente soleado de igual manera. Pero para el jueves cambian completamente las condiciones climáticas, 26 grados será la máxima y 17 será la mínima, pero tendremos un 40% de probabilidad de lluvia para el día jueves. Y ya para el viernes, señor, señora, 20 grados será la máxima y escúchelo bien, 10 grados será la mínima. El viernes vamos a tener una probabilidad de lluvia que caerá en el 70%. O sea, sé que llueve sí o sí, pero hasta ahorita es el pronóstico que se tiene. Usted sabe que conforme pasen los vientos, conforme pasen los días y las horas, literalmente todo esto puede cambiar. Así que el día de hoy, viento a 7 kilómetros por hora y las ráfagas son de 15 kilómetros por hora. Así que, por favor, cuídense mucho, abríguense bien y sobre todo para aquellas personas que van a salir en cuestión a la calle. No abrigarse de ponerse un suéter, sino de ponerse algo en condición de manga larga. Estas camisetas térmicas que son buenas para que usted salga a la calle sin llegar a tener una quemadura del sol, así es. Sobre todo también los caballeros y las damas, les pedimos de antemano que se cuiden muchísimo el rostro, que es lo que prácticamente muchos descuidan. Al momento de salir a la calle no salimos ni con lentes de sol, no salimos ni con cachucha, ni con gorra, ni con sombrero, ni con nada, y simplemente nos exponemos así al rayo directo del sol. Eso tiene que cambiar, señoras y señores. Recuerden que el sol es muy peligroso para todos nosotros. Entonces hay que cuidarnos. Protector solar, recuerde, hasta las 5 de la tarde. Y sobre todo mantener buena y sana alimentación e hidratación para todos ustedes. Y una cosa más, ya lo sabe, es martes, es día 13 de octubre. No se crea de supersticiones y sobre todo maneje con mucho cuidado. Si usted tiene una revisión en estos días para su coche o justamente hoy, hágala. Puede ser que ya la necesite. Y por lo pronto, nosotros le vamos a seguir compartiendo lo mejor de la música country en este bonito día de martes. Le vamos a recomendar que anote el teléfono de cabina en el 844-101-6375 para que usted siga disfrutando de lo mejor de la música country un día como hoy, martes 13. ¿Cree que será de mala suerte? ¿Ya le pasó algún acontecimiento curioso? No se lo crea mucho. A veces simplemente es un día más.

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2: 12:26.
3: Temperatura 29 grados.
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9: Temperatura 29 grados.
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2: ¿Qué tal? ¿Cómo están? Muy buenas tardes. Bienvenidos a este espacio informativo. A nombre de Galá de la Rosa, les saluda José Torres. Esperemos que nos acompañe durante estos 30 minutos para mantenerle al tanto de lo que ocurre en nuestra ciudad principalmente. ¿Y qué le parece si iniciamos con el pronóstico del tiempo, que ha sido noticia con estos cambios entre que sale el sol y llueve y de repente un poco de frío, de repente un poco de bochorno, pero mejor se lo dejamos al pronóstico del tiempo?
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2: Bueno, en las condiciones climatológicas, el día de hoy se espera que la temperatura máxima llegue hasta los 30 grados, hay 29 en este momento, es decir, casi se cumple la temperatura máxima. Por la mañana se presentó una ligera bruma con algo de fresco, con unos 18, 19 grados por la mañana, mientras que para esta noche la temperatura puede descender hasta los 17. El cielo puede estar despejado parcialmente, hay algo de nubosidad, hay una ligera posibilidad de precipitación que va de un 13 a un 15%, no representa quizá lluvia, más que quizá algunas aisladas precipitaciones que se puedan suscitar en Saltillo y la región. Para mañana la temperatura puede ser un poquito más fresca, la máxima se espera en 24, la mínima en 17, el cielo estará pues soleado. Pasado mañana también se esperan condiciones muy similares, al amanecer 16 grados, una máxima de 26, y para este fin de semana hay que prepararnos porque llega el frente frío número 2, que estará afectando por todo el noroeste y noreste de la República Mexicana, y trayendo temperaturas que pueden estar de los 12 a los 14 grados en la mañana, mientras que por la tarde únicamente llegar hasta los 16 con nubosidad abundante y posibilidades altas de precipitación que rondarían de un 40 hasta un 50%, para que lo considere. Si tiene usted que hacer actividades al aire libre o lavar ropa o algo que tenga que estar al descubierto, pues puede realizarlo el día de hoy o mañana todavía, pero este fin de semana seguramente nos lloverá y hará un poco de frío, para que tome sus precauciones. En el resto de los municipios que conforman esta región sureste, Ramos Arizpe, la máxima para hoy espera 31 grados, la mínima se presentó en 18. El cielo está despejado en este momento, algo de nubosidad. En Arteaga, la máxima se espera en 30 grados, hay 28 en este momento, la mínima fue de 17. Está el cielo soleado con alguna poca nubosidad, mientras que en General Cepeda la máxima se registrará en 32, la mínima fue de 19. Está parcialmente soleado, y en Parras de la Fuente la mínima de 20 y la máxima se va a presentar un poco más cálida, hasta los 33 grados, según el pronóstico del tiempo, para que pues se prepare y haga sus planes para las próximas horas, los próximos días.
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2: Bueno, en la información local, en esta mañana se presentó en Saltillo alrededor de las 8 de la mañana, como estaba convocado, una manifestación de trabajadores del Instituto Mexicano del Seguro Social, quienes se movilizaron en un contingente por calles de el centro histórico sobre el bulevar Venustiano Carranza y periférico Luis Echeverría en dirección de norte a sur. Pues se reportaron cierres viales en esta zona y pues el tráfico se vio colapsado, al menos en ese momento, por esta manifestación. El destino eran las oficinas del sindicato de la sección 12, que están ubicadas en la calle de Manuel Doblado, en la zona centro, y los manifestantes estaban exigiendo un incremento salarial digno, señalando que sus ingresos actuales se encuentran por debajo de la inflación. Los trabajadores del Seguro Social se detuvieron frente a la clínica número 1 del Seguro Social en algún momento, sobre la calzada Antonio Narro. También pidieron un régimen de jubilaciones y pensiones justo. Y pues alrededor ya de las 12 del día aproximadamente,

0: aproximadamente minutos más, minutos menos, terminó este contingente que ha manifestado su derecho, pues, a reclamar mejores beneficios en sus contratos, directamente en su tabulador de nómina, así como en sus prestaciones. Y esta es una de las muchas manifestaciones que se han registrado a lo largo y ancho del país, aunque en la presidencia de la República no le han dado el valor que requiere y la atención a estas manifestaciones, desestimando las congregaciones que se han realizado en varios estados de la República Mexicana, donde el personal de médicos y técnico que opera en las diferentes instituciones del Seguro Social, pues han dicho que no tienen materiales para trabajar, que sus salarios son por debajo de lo que se requiere, de la inflación, y que no han tenido un salario justo y digno para, además de las prestaciones. Y esto sobre todo ha afectado al derechohabiente, que pues no ha tenido la atención necesaria, suficiente, debido a esta falta de insumos y también de personal que no se ha recontratado, ya que hay muchas plazas en que pues no se han restablecido, no se han contratado y tienen que trabajar el doble o el triple, con turnos que son pues realmente abrasivos para el personal del Seguro Social. Y esto pues ha detonado en varias manifestaciones alrededor de pues de los diferentes estados que conforman nuestra República Mexicana. Hoy aquí en Saltillo, en Coahuila, pues se manifestaron de esta manera, haciendo esta marcha y pues exigiendo sueldos dignos, también un régimen de jubilaciones y pensiones justo, así como mayores beneficios. Pues ahí está la información. En la mañana fue todo un caos, pero pues están en su derecho de manifestación y podemos entender por qué de repente pues también la atención no es como esperábamos, porque pues están enojados porque trabajan bajo protesta con unos sueldos que no les alcanzan y sobre todo sin insumos con los que atender al derechohabiente. Vamos a continuar con más noticias cuando son las 12 del día con 37 minutos. Hay 29 grados en el termómetro. Fíjese que la rectificación de la carretera 57 en el tramo de Los Chorros permanece detenida, pese a que el proyecto ejecutivo ya está concluido al 100%. Y el derecho de vía se encuentra totalmente liberado. El principal obstáculo es el rechazo por parte de la Secretaría del Medio Ambiente y Recursos Naturales, la Semarnat, del estudio técnico que justifica el cambio de uso de suelo. El diputado federal Jericó Abramo Mazo informó que la Secretaría de Infraestructura, Comunicaciones y Transportes confirmó que el estudio presentado inicialmente fue desechado, por lo que debe reponerse este trámite para poder obtener la autorización de cambio de uso de suelo en terrenos forestales. Así que pues hay que realizar las acciones de remediación ambiental. Para estos trabajos existe una partida autorizada de 20 millones de pesos que sería destinada al Fondo Forestal una vez aprobado el cambio de uso de suelo. Sin embargo, la reposición del procedimiento mantiene detenidos la licitación y también el inicio de la obra en el tramo comprendido entre los kilómetros 230 y 235. De acuerdo con las estimaciones de este legislador de Jericó, Abramo Mazo, pues dice que pues hay que rehacer estos estudios. El trámite podría de esta manera extenderse durante lo que resta de este 2026 y con la expectativa de gestionar recursos para la ejecución de esta obra en el presupuesto ya, pero del 2027. 12:39, 29 grados de temperatura. Desmienten que Saltillo tenga el aire más contaminado de América Latina. ¿Usted qué opina al respecto? Las autoridades municipales de Saltillo aclararon que no existe un sustento oficial que respalde el señalamiento de que la ciudad se encuentra entre las más contaminadas de América Latina, luego de que un reporte difundido por la empresa suiza IQ Air el director de Medio Ambiente y Desarrollo Sustentable, Emanuel Olache Valdés, explicó que la calidad del aire es monitoreada de manera permanente. Aquí en el municipio y la Secretaría del Medio Ambiente de Coahuila, actualmente, pues, dice que Saltillo cuenta con 25 monitores, y aunque se presentan episodios de mala calidad del aire, pues se encuentran lejos estos niveles, lejos de los niveles que se suscitan en ciudades vecinas, incluso como Monterrey o en otras áreas del país, donde pues se pone definitivo una alerta roja con la mala calidad del aire, en la que no pueden salir a hacer actividades al aire libre, como correr, trotar o caminar por la mañana las personas, o por la tarde, hasta que bajan esas emisiones contaminantes debido justamente a la industria, a pues la contaminación que expiden los automóviles del CO2, así como también pues a todas las actividades y el calor que se hace con el efecto invernadero. Así que pues se rechaza que se tenga ese tipo de situación tan complicada como en la ciudad de Monterrey o de México. El funcionario también señaló que las principales fuentes de contaminación son los más de 500,000 vehículos que circulan diariamente, además del polvo generado por los vientos, las construcciones, los terrenos baldíos. Aquí hay muchas tolvaneras, y por ello también llamó a la ciudadanía a participar en el programa de verificación vehicular, cuyo costo actual es de 142 pesos, así como a reducir emisiones y cuidar las áreas verdes. Olache Valdés indicó que el municipio mantiene por ahora un enfoque de concientización voluntaria, aunque también advirtió que si la calidad del aire llegara a deteriorarse de manera significativa o peligrosa, podría implementar pues algunas medidas más estrictas, incluyendo sanciones económicas y el retiro de circulación de vehículos contaminantes. Y es que usted a diario, circulando por estas calles, se da cuenta de que hay vehículos que parecen una verdadera, ¿qué le diré?, una cafetera, donde están con los vapores, que ya son pues desechos contaminantes. No es humo blanco, ya es humo negro de una muy mala combustión, de una mala afinación o una maquinaria que ya requiere mayor atención. Los vemos en algunos vehículos de carga pesada, en el transporte público, lo vemos en el principalmente en los particulares. Hemos visto unidades que son muy antiguas y que pues seguramente ya requieren un mantenimiento o que la saquen de circulación, y tantos carros que andan por las diferentes arterias, este parque vehicular que inunda nuestras avenidas, calles y pues toda la ciudad, no solo en horas pico, ya prácticamente todo el día, pues emiten muchas emisiones contaminantes que deben de ser reguladas, deben de darle usted un mantenimiento en la afinación, el cambio de filtro de aire, de aceite, de las bujías, para que además de que no le consuma tanto combustible, la quema del mismo a través del catalizador que sale ya después por su mofle, pues no esté contaminando tanto visual como olfativamente, y pues esto pueda afectar a las personas que pues diario respiramos estos materiales que están en el aire. Así que pues bien por esta medida, que si se pone un poco más deficiente la calidad del aire que estamos respirando, un deterioro de manera significativa, se podrían poner sanciones a quien esté contaminando, que nunca se les ha detenido. Yo nunca he visto que se le detenga a una persona porque lleva la humadera tremenda, fumigando prácticamente todo lo que está, no dejando ni ver ni qué vehículo está pues adelante de esas emisiones contaminantes, ya que el mofle normalmente va en la parte trasera. Ni siquiera ves, por tanto humo, tanta contaminación que algunas unidades pues emiten. Hay que tener mucho cuidado también con eso. Y bueno, pues vamos a hacer una pausa muy breve mientras usted, pues a lo mejor tiene oportunidad de un vasito de agua en lo que está preparando los alimentos. Sígase enterando de lo que ocurre a nuestro alrededor a través de las noticias de primera en esta edición vespertina. Vamos al corte y continuamos.
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3: 12:46.
4: Temperatura 29 grados.
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3: 12:49.
4: Temperatura 29 grados.
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2: Estamos de regreso cuando faltan 10 minutos para que sea la 1:00 p.m. La temperatura en este momento hay 29 grados. La máxima se espera en 30. Seguramente dentro de una hora, dos horas, que es cuando se registran las temperaturas máximas entre las 3, 4 de la tarde, podríamos tener el termómetro en ascenso. Recuerde que por la noche ya desciende el termómetro. Hay menos luz solar, los días son de luz más cortos y las noches un poco más largas, amanece más tarde, oscurece más temprano, y conforme llegue el invierno, pues será así, con mañanas frescas para que lo considere y saque esos cobertores a lavar, las chamarras, los suéteres, ya que al menos el día de hoy y mañana podríamos tener todavía suficiente calor y sol para que se seque y pues esperar el frente frío que nos avecina para este fin de semana, aunque no será todavía tan intenso. Poco a poco se van a ir preparando. Los frentes fríos intensos se esperan sobre todo entre diciembre, enero, febrero, frentes fríos que serán 56 y apenas vamos por el segundo. Nos falta todo el gran camino del invierno por recorrer. Y bueno, pues el camino que nos queda más corto, porque no hay fecha que no se cumpla ni plazo que no se llegue. Ya estamos a un par de días prácticamente de que inicie el Rodeo Saltillo 2026. Ya todo está listo. Saltillo se encuentra ya para recibir al Rodeo Saltillo, que se realizará del día 15 al 18 de octubre, inauguración el 14, con la participación coordinada del gobierno del estado y del municipio, y para que el que se espera la llegada de miles de visitantes. Así que el alcalde Javier Díaz González dijo que se reforzarán las estrategias de movilidad y seguridad para facilitar el acceso a este recinto. Se van a habilitar también diversos estacionamientos y habrá transporte gratuito hacia la Expo Coahuila, mientras que el Boulevard Rodeo Saltillo, antes lo conocíamos como Centenario de Torreón, pues será convertido en una zona peatonal. Además, se va a analizar ampliar la pues hasta la medianoche los horarios de la ruta Aquí Vamos gratis durante los días de este evento, que ya ve que ahí por el centro de gobierno es donde concluye esta ruta que va hacia el poniente. El municipio también prevé una importante derrama económica, principalmente para la hotelería, los restaurantes y comercios del centro histórico, así como pues también se señala que el evento coincidirá con la Convención Nacional Ganadera, que contempla la llegada de alrededor de 1,200 ganaderos y sus familias provenientes de distintos puntos del país. El alcalde destacó que la coordinación entre autoridades lo que busca es garantizar una experiencia segura y ordenada para los asistentes, al tiempo que se fortalece la posición de Saltillo como sede de congresos, exposiciones y espectáculos de alcance nacional e incluso internacional por los eventos musicales y de entretenimiento que también tendrá todo este festival de Rodeo Saltillo 2026. ¿Ya está usted listo? Esperemos que sí. Aquí en la primera, nosotros todo el año, los 365 o 366 días del año, tenemos el sombrero puesto y las botas, porque aquí tenemos la música country, la cultura vaquera. Usted la puede escuchar a la música de Bert Young, que aquí vive en Saltillo, a través de la primera, el grupo Heartland, Tim McGraw, George Strait, Kenny Rogers, Dolly Parton, Ella Langley, Luke Combs, Morgan Wallen, Chris Stapleton, todos los grandes de la música country los puede usted escuchar y pedir aquí por la primera, además de, por supuesto, todos los máximos exponentes del country en español, el grupo Bisonte, Cuellos Rojos, está también Sappy Country, Low Country, que han estado con nosotros en diferentes eventos y también amenizando con su buena música, que usted puede también pedir y escuchar en el country en tu idioma, aquí por la primera 88.9 FM. Así que pues también vamos a tener una presencia en este evento para darle a conocer los pormenores, para que usted se entere de este festival que une pues una tradición que está a punto de ser considerada como patrimonio cultural. La cultura vaquera, el rodeo. Y para esto justamente se platicó en el grupo multimedia del Diario de Coahuila de manera exclusiva con un historiador quien nos hizo referencia y aclaración de que el rodeo vio como su cuna a Coahuila. Aquí la tuvo. En Coahuila es donde surgió el rodeo. ¿Sabía usted eso? No es una cultura que importamos de otra parte, más bien es una cultura que salió y se extendió a otras áreas y ahí se proliferó de manera pues deportiva o estética, pero aquí fueron las raíces. ¿Quiere usted escuchar parte de esta historia? Con esto nos despedimos y lo invito para que se quede en la programación de 88.9 FM, La Primera. Mi nombre es José Torres. Mañana también tendrá una cita con un servidor, ya que también mañana le podremos acompañar a las 12:30 del día para informarle. Que tenga buen provecho y después de esta cápsula se queda con Joaquín López Dóriga en controles. Juan José Frías, mi nombre es José Torres. Hasta mañana.
3: Piensa en un rodeo. Seguro te imaginas Texas. Sombreros de ala ancha, montas de 8 segundos y películas de Hollywood. Pero, ¿qué pensarías si te digo que el rodeo no nació en Estados Unidos, sino en los campos ganaderos de México? Así es. Lejos de los sets de cine, el rodeo es una herencia viva. No nació como un espectáculo, sino de las rudas faenas en el desierto y las montañas del norte. Específicamente, en el estado de Coahuila. La historia comienza hace más de 4 siglos. Entre los años 1560 y 1570, la ganadería llegó a lo que hoy es Saltillo. La geografía era dura. Aquí no se podía sembrar fácil, así que el manejo del ganado se convirtió en el motor económico de la región. Y adivina quiénes fueron nuestros primeros vaqueros. Los registros históricos muestran que no fueron españoles, fueron esclavos, indígenas y mestizos. Ellos diseñaron la indumentaria que hoy conocemos. Las chaparreras y los sombreros no eran una cuestión de moda. Eran herramientas de supervivencia indispensables para protegerse de las espinas y la aspereza del desierto. Con el paso de las generaciones, la cotidianeidad y el riesgo se volvieron diversión. En los ejidos de Coahuila, las reses bravas en las tradicionales marcaciones de Año Nuevo terminaron en montas comunitarias. El historiador saldillense Alan Caballero Barrera, en una entrevista exclusiva con el grupo multimedia El Diario de Coahuila, nos explica cómo esa necesidad de trabajo se transformó con el tiempo.
4: Acá en el norte de México se está hablando de una práctica popular en momentos de festivos o en momentos específicos, como es marcar a los animales. Yo creo que aquí en México debió haberse institucionalizado, al menos para la charrería, un poquito después de los años 30.
3: ¿Cómo llegó entonces a ser el deporte gringo por excelencia? La respuesta está en la migración. Gran parte de los animales que se manejaban en Coahuila cruzaban la frontera hacia Texas y se volvían salvajes. Los tejanos tenían que rodear a estos animales mastrencos. Así es, los rodeaban para agruparlos y venderlos. De ahí nace la palabra rodeo. Escuchemos de nuevo al historiador.
4: Todo este ganado, digo, por darles un ejemplo, mucho del ganado que se manejaba aquí en el sur de Coahuila y en Coahuila en general, mucho ganado subía hacia el área de Texas. Vaqueros de allá de Texas los rodeaban, de ahí viene la palabra rodeo, los lograban, llevarlos juntos y los vendían.
3: Para no perder esta raíz cultural heredada de la época virreinal, en Texas comenzaron a institucionalizar el rodeo como deporte entre 1830 y 1840. Mientras tanto, en México, el cine de la época de oro impulsó a la charrería del centro del país como símbolo nacional. Sin embargo, el norte mantuvo viva su propia cultura vaquera, orgánica y sin necesidad de financiamiento gubernamental. Hoy, Aunque nuestras ciudades brillan por su industria, nuestras raíces siguen en el campo. No necesitamos filtros idealizados. No hace falta ser Kevin Costner en la serie Yellowstone para entender el orgullo norteño. La próxima vez que vayas a una feria o a una exposición ganadera, mira más allá del espectáculo. Ahí respira el pulso de nuestros antepasados. El rodeo es nuestro, es identidad, es historia y es tradición viva. 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
3: Una con un minuto.
5: Temperatura 29 grados.
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8: Temperatura 29 grados.
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2: El gobierno de Morelos cambió a 3 policías retenidos por uno de los delincuentes más buscados. Venga.
3: Así es, Joaquín, muy buenas tardes. Como tú lo señalas, la presidenta de México, Claudia Sheinbaum, reconoció que el gobierno del estado de Morelos decidió liberar a este delincuente que previamente había sido detenido a cambio de la vida de 3 elementos policíacos que habían sido retenidos por los miembros de este grupo delincuencial. Afirma, Joaquín, en este tema, el secretario de Seguridad, Omar García Harfuch, que esto no significa que va a haber impunidad. Advierte que van a ir por este delincuente. Le adelanto, Joaquín, y por supuesto el detalle más adelante.
2: Mientras tanto, Andrea Meraz, el problema de los trabajadores del Seguro Social.
4: Buenas tardes, Joaquín. A las 3 de la tarde inicia la manifestación de trabajadores y extrabajadores del Instituto Mexicano del Seguro Social que reclaman el aumento al salario por arriba del 2.9%, además de la remoción de su líder sindical.
2: Y Ulises Soriano, ¿qué más tienes?
5: Joaquín, para esta marcha, la Secretaría de Seguridad Ciudadana, a través de la Subsecretaría de Control de Tránsito, ya lista dispositivos viales, sobre todo en la zona de Cuauhtémoc, Avenida Chapultepec, Insurgentes, Florencia, y el Paseo de la Reforma, pues esta marcha llegará hasta el número 467 de este Paseo de la Reforma, donde están las oficinas centrales, donde se mantiene este campamento de trabajadores del Instituto Mexicano del Seguro Social, y más adelante todos los detalles.
2: Venga, gracias. Estaremos contigo y me cruzo al otro lado de Reforma. Sara Pablo, la comparecencia del secretario Omar García Harfuch.
6: Joaquín, ¿cómo estás? Muy buenas tardes. Ya son 2 horas y media de comparecencia del secretario de Seguridad, Omar García Harfuch, ante integrantes de la Junta de Coordinación Política del Senado, una comparecencia privada. A su llegada lo recibió el presidente de la JUCOPO y coordinador de los senadores de Morena, Ignacio Mier. Comprometieron que al final de este encuentro darían una rueda de prensa. Estamos ahora nosotros aquí en el estacionamiento, Joaquín, esperando a que eso ocurra. Los detalles más adelante. Adelante.
2: Gracias, muchas gracias, Sara Pablo. Y mientras tanto, Laura Cardoso Simon ahí permanece frente a costas de Sinaloa en Nayarit. Y ahí viene otro, ojo,
7: ¿Qué tal, Joaquín? Y Simon permanece como huracán categoría 1 frente a las costas de Sinaloa y Nayarit, donde se prevén lluvias fuertes, viento y oleaje elevado. Y ya hay una nueva amenaza porque esta mañana se formó la depresión tropical 21E, sistema que podría intensificarse rápidamente y convertirse en huracán durante los próximos días, por lo que las autoridades mantienen vigilancia sobre su evolución. El reporte.
2: Gracias a alguien que me pueda explicar cómo puede México promover el turismo y al mismo tiempo grabarlo con impuestos a cada turista que venga del extranjero. ¿A usted se le hace lógico eso? Pues es que el gobierno necesita dinero, ¿de dónde? De donde sea. Y aguas con el predial que dicen que no, ¿eh? Óscar Zúñiga.
8: Joaquín, hoteleros del Caribe mexicano alertan sobre la competitividad turística, esto ante el incremento del derecho de no residentes en el país. Joaquín.
2: Así es. Bueno, le quiero informar que el Papa salió bien de la operación, le extirparon un nódulo del pulmón, ahí en la clínica de los hermanos Gemelli en Roma, y en un momento le tendré la ampliación. Y en el resto del mundo, Laura.
9: Gracias, Joaquín. Trump defiende el acuerdo para suministrar, dice el ruso, frente al descontento republicano de su partido. Al estrenarse como vocera de la Casa Blanca, Katie Zakaria aboga por la soberanía, la ley y el orden de Estados Unidos. El servicio de seguridad ruso detiene al periodista de diario Hokkaido, Shimbun, esto por espionaje. El candidato presidencial de Brasil, Flavio Bolsonaro, visita a su padre Jair tras retirar la restricción. Pero críticos alertan sobre intereses para beneficiarlo en la segunda vuelta. Los reyes de España están en Ceuta tras 12 años. Felipe VI pide a migrantes regresar a Marruecos, pero dice que mientras estén en Ceuta serán tratados con dignidad y humanidad. Joaquín.
2: El rey de España operando políticamente, si esto es en el mundo, en las finanzas, en este momento el dólar interbancario se cotiza en 18.39, en los bancos se vende en 18.93, en las casas de cambio, ventanillas en 18.93, en los bancos hasta en 19.7, un euro en el mundo en $1.14, el euro en México en 22 pesos con 3 centavos. Y les recuerdo que mañana miércoles hay estreno del capítulo de la serie María José más López Dóriga, Mi Vida, y que en esta tarde, de martes y 13 de octubre de este año de 2026, le voy a tener a usted todo esto.
9: Esto y más, mucho más, hoy aquí con López Dóriga. Le recuerdo, siga todos los comentarios de Joaquín en sus redes, aquí en Grupo Fórmula, y estamos más que listos porque damos poder a tu voz.
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1: Temperatura 29 grados.
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24: Temperatura 29 grados.
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1: Es su propia madre en el año 90 falleció de cáncer y su hermano Luis, que es un poco mayor que él, padece cáncer actualmente.
2: Bueno, pues esperemos que sea lo que dijeron en un principio, no de lo que usted y yo sabemos. Yo lo sé más que usted por asuntos de la edad, padre, que los partes médicos del Vaticano jamás han reflejado una realidad médica. Por ejemplo, comentaba el otro día que el Papa Juan Pablo II jamás habló en ningún parte médico de Parkinson, y cuando le extirparon aquel tumor del tamaño de una toronja, dijeron que había sido un absceso el que le habían quitado. Jamás mencionaron la palabra tumor. Son los partes cuidadosos para tener en paz a la curia y a la feligresía y al mundo católico.
1: Afortunadamente, estas son de las cosas que se pueden conocer escuchando los episodios de tu podcast con tu hija, que son maravillosos, dicho sea de paso. Sí te puedo decir que en esta ocasión sí pilló un poco por sorpresa, porque normalmente, aunque no se conocen los partes, se sabe cuándo el Papa va al hospital, y en esta ocasión fue sorpresivo que no se sabía cuándo había ido para el diagnóstico de esto que ha derivado en la operación que ha tenido el día de hoy. Eso ha sido lo sorpresivo. Y luego la admisión pública que se ha dado por parte del mismo Papa el domingo pasado, de algo tan concreto como esto, no, un nódulo. Ciertamente estamos esperando todavía para este momento una ampliación más de la información que dieron precedentemente, con los calificativos de exitosa, de no prolongada, de la operación que ya se ha tenido y que tiene el Papa esta semana allí en el Hospital Gemelli, y una semana más en retiro, y con los nervios en Sudamérica, porque estamos a un mes del viaje que el Papa tenía previsto para Uruguay, Argentina y Perú.
2: Es verdad, a menos sí, de un mes. Y otra cosa que menciona con toda puntualidad, padre, que es para encontrar el módulo, eso no se lo encuentran en un estudio en casa.
1: Efectivamente.
2: Eso solo es en instalaciones especiales que se encuentran solo en hospitales o en clínicas especializadas, en ese caso, por supuesto, en el IEMELI.
1: Sí, y para muchos es una sorpresa que el Papa admita públicamente en el Angelus pasado, que refiere algo tan puntual, que no es la costumbre, el hábito, pero pues bueno, también las costumbres se pueden romper en asuntos que no son tan necesario conservar como estos, y la transparencia en cómo el Papa lo ha comunicado, cómo lo ha vivido, cómo ha llegado hoy el mismo caminando, saludando alegre, creo que transmite mucha serenidad a quien podría estar un poco espantado de algo más, sobre todo por el historial familiar que tiene el Papa de cáncer respecto a su mamá fallecida o a su propio hermano vivo.
2: Ojalá sea efectivamente un nódulo, ojalá no sea un tumor, y en caso de que le fuera, ojalá sea benigno. Eso es lo que deseamos todos.
1: Pues efectivamente, Joaquín, es un gusto saludarte también después de 17 meses.
2: Así
1: también
2: es, padre.
1: Y a este maravilloso auditorio que tienes, que te convierte en la referencia que eres en tantos campos.
2: Gracias, padre, le mando un abrazo. Ve que se dejó la barba y todo por el invierno, ¿no?
1: Bueno, hay que asumir también la edad que vamos teniendo, entonces pues también.
2: ¿Sabe qué decía mi mamá, con todo respeto? Me decía, hijo mío, todo lo que tapa ayuda. Yo por eso me la dejé una temporada y luego ya me la quité. Pero bueno, le mando un abrazo, padre.
1: Gracias, Joaquín.
2: Que esté muy bien. El padre Jorge Enrique Mújica, que es el director de la agencia Zenit allá en el Vaticano. Bueno, después de los anuncios, Washington sanciona, y la UIF también. Esto es bien interesante. El Departamento del Tesoro, la oficina de la OFAC, que es la UIF del Departamento del Tesoro, la UIF de la Secretaría de Hacienda de México, sancionaron en forma simultánea, anunciaron en forma simultánea esta sanción a cárteles y a maleantes mexicanos, en forma simultánea. Los acusan de dar recursos del cártel ¿a qué? A campañas políticas. No, no hay narcocampañas, pero de eso los acusan. La UIF ya congeló nuestras cuentas, y también de obtener contratos gubernamentales en Tamaulipas. ¿Cómo que en Tamaulipas? Ahora resulta que Andy López Beltrán es una persona honesta e íntegra y que ha sido objeto de una brutal campaña mediática. Ay, continuamos, ¿sí? Continuamos.
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0: 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La 1:23.
6: Temperatura 29 grados.
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2: Temperatura 29 grados.
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1: Bueno, pues mire, hoy tengo una invitada que la verdad es que me parece que tiene un reto delirante, extrahumano, que va más allá de, pues no sé, de la capacidad de la voluntad, de la fuerza de la voluntad, de la, más allá del cerebro. Es Carlota Alonso Alexander, es una velerista de alto nivel, y ahora va a participar en una competencia cruzando el Atlántico. A ver, me parece. ¿Cómo estás? Gracias por venir.
2: Muchas gracias, igual, mucho gusto.
1: A ver, tú empezaste en Valle de Bravo, me cuentan, ¿no?
2: Sí, empecé en Valle a los 8. Nadie de mi familia veleaba, así que fue algo que descubrí por mí misma y por gente que me invitó. Y bueno, a mi papá le hubiera encantado saber velear, así que me ayudó a tomar algunas clases. Y poco a poco me metí y bueno, me di cuenta que podía competir a nivel nacional. Y lo hice varias olimpiadas nacionales por el Estado de México. Y más adelante me metí a otras regatas más internacionales, alguna que otra en Estados Unidos, antes de irme a Francia. Así que sí, fue algo.
1: ¿Te fuiste a Francia, Carlota?
2: Me fui a estudiar a Francia eventos deportivos, porque quería quedarme cerca de la vela. Y bueno, en México no había esa cultura de ser regatista oceánica, o sea, dar vueltas al mundo en competencia, y fue algo que siempre me llamó la atención, como un sueño que tenía ahí, y dije, quedándome cerca de la vela, pues algo podía pasar, y por eso me fui por allá.
1: ¿Y cuándo te fuiste, y a qué y cómo?
2: Pues me fui a los 17.

0: tras de barcos, yo me daba cuenta que en realidad quería estar de ese lado, compitiendo y dando...
1: O sea, fuiste a trabajar.
0: Fui a trabajar, sí, a trabajar. Y me ocupé de la parte de medios, periodistas. Pero bueno, a mí me encantaba la veleada y sabía mucho de eso. Así que pues siempre me tocaba entrevistar a algunos periodistas, a unos veleristas. Y soltando sus amarras cuando iban a competir, pues yo me daba cuenta que quería estar ahí.
1: Ahora que hablas de esta, yo me acuerdo del Sayula, cómo no. Estuvo muchos años en Acapulco, ahí en el Club de Yates.
0: Sí, sí, ahora está en Baja California, con otro proyecto científico. Ahí está el barco.
1: Ah, mira.
0: Sí.
1: Ahora, como decías, un velero verde, un verde muy
0: velero
1: bonito.
0: Velero verde y amarillo, sí.
1: El verde es mi color favorito. Y ahora que me hablas de esa vuelta, hay una historia real, pero no fue una competencia, fue una velerista solitaria australiana, Jessica.
0: Sí.
1: Que yo vi la película.
0: Ah, esta peli también salió.
1: ¿No la has visto?
0: Que ganó la vuelta al mundo en solitario.
1: Que dio la vuelta al mundo sola.
0: Sí, sin instrumentos, sin electrónica, entonces seguía con las estrellas y sextante. Y sí, pues esas historias son las que me hacen soñar y me motivan. Yo lo quiero hacer en equipo, algún día dar esa vuelta al mundo, pero no en solitario.
1: O sea, ¿tú quieres dar la vuelta al mundo en velero también?
0: También. Y para eso, pues hay varias etapas. No nada más te puedes ir así nada más. La vuelta al mundo en competencia. Y por eso voy a hacer la primera etapa, que es cruzar el Atlántico en competencia. Y por eso quiero estar en la línea de la Transat Paprec, que es esta competencia que sale de Francia, pasa por las Islas Canarias y se va directo a la isla de San Bartolomé. Y son aproximadamente 4.000 millas, que son como 8.000 kilómetros, que es como de México a Patagonia.
1: 4.000 millas náuticas, claro.
0: Sí.
1: Ahí está el recorrido, déjame verlo aquí. El trofeo, la hora que después vas...
0: Acá, sale de Francia.
1: Sí.
0: Pasas por las Islas Canarias, que bueno, no se ven en el mapa. Sí. Y vas hasta la isla San Bartolomé, que está como al norte de Venezuela.
1: Sí.
0: Y eso es, sí, una regata de aproximadamente 20 días.
1: 20 días. ¿Y qué llevas, por ejemplo? Agua, pero... ¿De qué eslora, de qué largo es tu velero?
0: El barco es de 33 pies, que son 10 metros de largo, y el mástil es de 13 metros. Es un barco que se llama Fígaro, y todos los barcos de la regata son iguales, así que todo el mundo tiene el mismo barco.
1: ¿Y la quilla?
0: Y la quilla es de 3 metros para abajo.
1: Sí.
0: Entonces, siempre la regata es de 2, mixto. Lo voy a hacer con un uruguayo.
1: Sí.
0: Y bueno, pues llevas agua, si llevas tus cuentas 3 litros de agua por día, por persona. Llevas comida liofilizada, comida de astronauta.
1: Ah, sí, a ver, o sea, ¿me quieren enseñar el velero, por favor, para las personas que nos siguen en Telefórmula y en redes? Es un velero que tiene como...
0: Tiene foils, sí,
1: sí,
0: que son como alas que se meten al mar y que te ayudan a ir más ligero.
1: Como en Samoa, por ahí, aquellas canoas milenarias, ¿no?
0: Sí, un poco más modernas, pero
1: sí,
0: exactamente,
1: pero
0: vamos, esas.
1: El
0: sí.
1: concepto es el,
0: el
1: mismo,
0: el concepto,
1: ¿no?
0: Es el mismo. Y se llaman foils, que van abajo del agua,
1: sí.
0: Y te ayudan a tener que el barco vaya más ligero y puedas ir más rápido. Es el mismo efecto que hace un avión con el aire. Ese no es otro.
1: Es también lo que estoy viendo ahora a veces en algunos programas de televisión, de esas regatas de velocidad, que también tienen el mismo sistema, ¿no?
0: Sí, sí, es algo...
1: Pues, parecido.
0: Nuevo, revolucionario, sí. Y ya muchos barcos lo tienen porque, bueno, en la competencia quieres ir lo más rápido posible. Justo trabajé con este barco, que se llama el Sodebo, y ganó el récord de la vuelta al mundo en 40 días.
1: ¿Cómo? A ver. ¿La vuelta al mundo en 40 días en un velero?
0: Sí. Sí, ya le dio... Lo dividió por 2 de Julio Verne.
1: ¿Sí?
0: Es un barco que se llama Ultim, es un trimarán volador, y va a 50 nudos en el mar.
1: ¿Cuántos? ¿50 nudos?
0: 50.
1: Estamos hablando de 100 kilómetros por hora.
0: Exactamente.
1: Que en el mar es, vamos, tienes que llevar gogles y todo, ¿no?
0: Gogles, casco,
1: sí.
0: Algo para el frío siempre.
1: Para el viento.
0: Eso, y pues ese récord se llama el Jules Verne, que es el Julio Verne, y lo haces cuando tú quieras, no es una competencia. Lo hicieron y ahora lo batieron, 40 días.
1: ¿Ya han dado en lanchas rápidas? Y si no traes los gogles, se te voltea.

0: Los párpados, es impresionante.
1: Se te congelan los párpados, te pasa de todo. Si hay que ir bien protegido.
0: Ahora dime, ¿esta es una especie como de trimarán ahora, como dices tú?
1: Exacto.
0: Y, sí.
1: Como catamarán, pero tiene otra central.
0: Sí.
1: Entonces te permite ir volando, solo está apoyado en uno.
0: Ahora, ¿esto también te ayuda a la estabilidad o no?
1: Sí, te ayuda a la estabilidad, pero los trimaranes, esos son los barcos que se pueden voltear.
0: Sí.
1: Porque no tienen quilla.
0: Sí.
1: Y uno de estas tallas, si se voltea, pues te tiene que venir a buscar un carguero y un helicóptero, entonces es muy peligroso y tienes que estar siempre concentradísimo.
0: A ver, o sea, ¿este no gira 360 grados?
1: No, este si se voltea, ya se quedó ahí, tiene que venir un carguero a desvoltearlo, porque no tiene quilla, entonces
0: sí.
1: Es de 42 metros el mástil y 35 de largo, o sea, ni te cuento.
0: No, pero el tuyo en el que vas...
1: El mío es más chico, que es el del medio.
0: Sí, pero sí,
1: abajo.
0: Sí gira los 360.
1: Sí, este tiene una quilla que te hace que no te voltees. Entonces está todo calculado para que no te puedas voltear.
0: Bien, dime, ¿qué más vas a llevar? 3 litros de agua, ustedes son 2, son 3, 60, 120 litros de agua, que ya son 120 kilos.
1: Exacto, 120 kilos. Todo te cuenta en el peso, así que llevas las velas, llevamos 4 velas.
0: ¿Qué pesan?
1: Sí, aproximadamente 300 kilos, entre todas.
0: Sí.
1: Luego llevas la comida, que también la comida liofilizada no es tan pesada, porque es agua, es comida disecada.
0: ¿Es comida qué?
1: Deshidratada, perdón.
0: Ah, deshidratada.
1: Sí. Y la ropa, pero en realidad te vas cambiando, siempre llevas... un kit de frío, uno de calor, entonces, y llevas la parte de seguridad, entonces cualquier problema, tú tienes que tener pues un ancla, un barco para poder salir de tu barco, bueno.
0: Un dinghy, algo
1: como
0: así.
1: Como un dinghy, ajá, es como un flotí, pero
0: sí.
1: Grande. Todos esos, pues trompeta, todo eso que necesitas por seguridad, que es obligatorio. Y bueno, en el barco está la electrónica, las baterías y lo esencial para...
0: ¿Tu comunicación es satelital?
1: Satelital, y tienes solo Starlink para mandar videos. No te puedes comunicar con nadie en tierra.
0: ¿Ah, no?
1: No, es competencia sin ayuda externa.
0: Entonces, ¿el teléfono satelital para qué es? ¿Para emergencia?
1: Es para emergencia y hay un comité, que es el director de la regata, que va cuidándonos. Cualquier problema médico o algo, puedes conectarte con el director para que te ayude.
0: Nada más.
1: Nada más. Y así tienes un problema más grave, pues sí te vienen a rescatar y con ese teléfono lo puedes hacer.
0: ¿Qué computadora llevas?
1: Pues una básica, no iPad ni nada de eso, más como una Dell, en donde puedes llevar un programa que se llama Drena, que es como el GPS, la navegación, y donde tú puedes meter todos tus vientos y cómo quieres llevar tu barco. Entonces es programa electrónico que todos los barcos tienen igual. Todos están iguales.
0: Oye, ¿y qué te dicen en tu casa de esta, perdón, genial locura?
1: Pues sí, que estoy bien loca, sí. Pues nadie me lea de mis padres, así que pues mi mamá le cuesta un poco más. Pero siempre le digo que todo va a estar bien. Y bueno, mi papá ya está más acostumbrado a estas locuras.
0: Ay, porque tú eres una jovencita.
1: Sí.
0: Oye, a ver, dime, ¿esto cuesta mucho dinero?
1: Pues sí, sí es un proyecto de alto nivel, de alto rendimiento, como un proyecto, ponle tú, de Tour de Francia, un deporte extremo. Entonces, los deportes extremos son grandes y caros. Y pues son apoyados por patrocinios.
0: ¿Tú tienes tus patrocinadores ya?
1: Tengo a Liverpool, que se sumó hace 2 años.
0: Sí.
1: Una muy pequeña parte del proyecto. Y pues estoy buscando a gente y a otras personas o empresas que se quieran sumar.
0: Pues órale.
1: A llamar a la primera bandera mexicana a cruzar el Atlántico.
0: Pues a ver, ¿a quién? ¿A quién le decimos a...?
1: En competencia.
0: ¿Sí?
1: Sí.
0: A ver, señor Balleres, señor Slim... Carlos, que es un apoyador de la Fórmula 1.
1: Sí, justo. Aquí. Estamos en contacto con su fundación.
0: Sí.
1: Pero...
0: A ver, Arturo Elías, pónganse. ¿Quién más? Oxo.
1: Aeroméxico. Aeroméxico, también estamos Aeroméxico, Oxxo, ¿qué otras están? Pues FEMSA, que tiene muchas empresas.
0: FEMSA. ¿Sabes quién? Inter, la aseguradora que patrocinaba a Red Bull.
1: Ok, Interprotección.
0: Sí, la de seguros, sí.
1: Sí, sí, sí, sí, también.
0: ¿Patrocinaba Red Bull?
1: Sí, también. Pues justo esos proyectos como los del Checo.
0: Banamex ahora está pues patrocinando
1: Banamex,
0: Banorte. Banorte también.
1: También está, bueno, Revolut, pero no es marca mexicana.
0: ¿Cuánto dinero necesitas?
1: Pues este proyecto es de una temporada, que es un año. Para un año se necesitan 3 millones de pesos.
0: Ah, pues a ver, digo, para ustedes es nada, hombre. ¿No? Eso, digo, sí. Para ellos.
1: Sí, sí, sí, sí. Y pues es un proyecto grande en donde se comunica, va a haber toda una difusión en México del proyecto.
0: Y en el mundo.
1: En el mundo, pero bueno, en el mundo y en México. En Francia la regata sale en la tele, en muchos noticieros europeos. También está transmitida casi a todo lo largo de los 20 días. Y en Francia hay un evento que dura 10 días antes de salir en la competencia. Entonces es un evento grande donde vienen otras.
0: ¿Sabes quiénes ahora estas casas de casinos que no se puede ver el fútbol porque solo ve unos anuncios de casinos?
1: ¿Cuál?
0: Pues Caliente.
1: Caliente, sí, sí, Caliente. Sí. Eso.
0: ¿Cuál es la otra? Codere. Codere. Bueno, digo, el otro día conté 13 anuncios de diferentes casas de apuestas.
1: Oh, es que sí, México. No, México tiene todo el potencial para pues llevar apoyen, a más, ¿no?, deportistas, eso, a deportes extremos.
0: ¿Sabes quién? Al doctor Simi.
1: Ese también.
0: Doctor.
1: Le mandé un mensaje, a ver.
0: Doctor Simi.
1: Que llevemos a doctor, bueno, Simi, pues a cruzar el Atlántico.
0: Ya pudimos, ¿sí?
1: Ya.
0: Y me avisas si lo reúnes.
1: Yo te aviso. Muchas gracias, sí.
0: Venga.
1: Para que tengamos más.
0: ¿Cuándo sales?
1: El 10 de abril de 2027 es la competencia.
0: ¿Del 10 de abril del año que viene? ¿Del 10 de abril al?
1: Al, pues, al final de abril.
0: A lo que dure, final, ¿no?
1: Sí, 20, 23 días aproximadamente.
0: Bueno, pues te deseo, Alonso Alexander, mucho éxito.
1: Muchas gracias.
0: Que te vaya bien, Carlota, y saludos en casa.
1: Gracias.
0: Que estés muy bien.
1: Igual.
0: Felicidades, no te esperas. Déjame ir a unos anuncios, sí. Continuamos.
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8: En el cierre de la semana 5 de la NFL, los Bills de Buffalo derrotaron 37-34 a los Carneros de Los Ángeles. Con este resultado, Buffalo se pone con marca de 4 ganados y 1 perdido, mientras que Carneros tiene 2 ganados y 3 perdidos. En actividad dentro de las grandes ligas del béisbol, los Cerveceros de Milwaukee derrotaron 7-4 a los Dodgers de Los Ángeles para ponerse 2-0, mientras que Cleveland ganó 7-3 el primero de la serie ante las Rayas de Tampa Bay. Este día se disputa el juego 2 en la Americana entre Rayas y Guardianes. La selección mexicana femenil esta noche enfrenta a Jamaica en Querétaro en partido de preparación. El juego se disputa a las 19 horas. Informó José Luis Cuevas. 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
15: Estamos de vuelta con la

0: Fíjense que yo no conocí a Carin León. Bueno, me enteré de él por lo de Las Vegas.
1: Yo también.
0: ¿Sí?
1: Ya son,
0: pero lo conocí por... Mi nieta se sabe sus canciones. ¿Sí?
1: Tiene unas letras hermosas.
0: No sé qué hermosas tengan las letras, pero fue lo que me llamó la atención. Digo, pero en fin, bueno, tengo aquí la Gaceta de la UNAM, que dirige el periodista Juan Pablo Becerra Costa, y en la portada dice: Herbario Nacional. Plantas con casi 250 años de historia. Los primeros organismos vegetales a su resguardo del Herbario Nacional de la UNAM fueron recolectados entre 1777 y 1778. Hoy, el espacio de esta encomienda nacional que tiene la UNAM cuenta, ojo, con más de 1.6 millones de ejemplares de México y del resto del mundo. 1.6 millones de ejemplares de México y del mundo. Necesitamos, dice la UNAM, intervenir de manera crítica en un mundo atravesado por la inteligencia artificial. La inclusión digital no termina al recibir un dispositivo o conectarse a una red. Comienza cuando se puede utilizar la tecnología para aprender, para investigar, para crear, para participar y formar comunidad. Que por cierto, ayer se aprobó ya la ley para prohibir los dispositivos en las escuelas. Yo insisto, ese puede ser un paso, el prohibir, ¿sí? Pero es insuficiente, la prohibición nunca ha resuelto nada. Tiene que ir acompañado, ¿de qué? De la educación. Porque los padres y los maestros somos analfabetas al lado de los chavos. Analfabetas. O sea que la prohibición no resuelve. Y lo que se está buscando es una solución. Esta es la Gaceta de la UNAM y le tengo más información con Laura Pérez Cisneros.
2: Gracias, Joaquín. Marcha Nacional de Trabajadores del IMSS para exigir mejor sueldo e insumos. Afirma la presidenta que el IMSS necesita un verdadero diagnóstico para atender lo que no está resuelto. Trasladan al penal estatal de Puente Grande a 7 de los 39 detenidos por la protesta reprimida en Guadalajara. La Fiscalía de Morelos justifica la liberación de un criminal para rescatar con vida a 3 agentes. Washington sanciona 15 personas y empresas ligadas al cártel del noreste. Los acusan de dar recursos del cártel a campañas políticas y obtener contratos gubernamentales en Tamaulipas. Operan con éxito al Papa para retirarle un nódulo del pulmón. Joaquín.
0: Gracias, Laura. Vamos a unos anuncios. Y después de los anuncios, hace 58 años. Continuamos.
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6: 51 minutos.
7: Temperatura 29 grados.
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8: Lo más actual en noticias del Diario de Coahuila. En la sección local, en Ciudad Mirasierra, Urdiñola, Lomas de Lourdes, Hacienda San Rafael y Misión Cerrito se intensifican labores de bacheo. En el estado, ejemplares coahuilenses de las razas Charolais, Hereford, Angus y Brangus de alto registro serán subastadas en la Convención Nacional Ganadera Avisa Homero Amezcua. En el país, aprueban en México prohibición de teléfonos celulares en preescolar, primaria y secundarias. Que en casa pase igual, gritó uno. En el mundo, los católicos en todo el planeta oran por la salud de León XIV, el Papa. Va a quirófanos. En los espectáculos, el año que viene, 2027, Scarlett Johansson será detective en la saga del Exorcista. Síganos en las redes sociales del Diario de Coahuila, le informó Javier Hernández.
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17: Los políticos. Lo único peor que un cierre carretero en Los Chorros es el atorón en los trámites ante la Secretaría del Medio Ambiente, pues según lo que le informaron desde la Secretaría de Infraestructura y Comunicaciones a Jerico Abramo, si sigue habiendo accidentes mortales y cortes a la circulación que impactan a la industria, el turismo y las familias, se debe a que la rectificación del tramo no avanza porque no se ha autorizado el cambio de uso de suelo en terrenos forestales. Hay proyecto ejecutivo y liberación de derechos de vía al 100%, incluso se aprobó desde mayo del año anterior la manifestación de impacto ambiental, pero rechazaron un estudio que justifique el cambio de uso de suelo y las acciones remediales para las que hay también presupuesto asignado. Que los particulares o incluso gobiernos locales se atoren en la maraña burocrática de la Semarnat no se justifica, pero es incluso lo esperado. Pero no se entiende que eso le pase a otra secretaría federal que se supondría tiene la experiencia técnica y los recursos para presentar todo en forma. O en el último de los casos, la relación de primer nivel para hacer fluir los trámites. ¿Se les quedó sin saldo el teléfono rojo? ¿O por qué no hay comunicación entre Jesús Antonio Esteva, de la SIC, y Alicia Bárcena, de Medio Ambiente, para sensibilizarla sobre una obra prioritaria? ¿O no es una prioridad salvar vidas en Los Chorros? ¿O en realidad es un valor entendido? Algo así como, no me des permiso porque no tengo dinero para hacer la obra.
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7: Temperatura 29 grados.
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0: todo tiene un inicio, 1968. Aquel chavo que estudiaba Derecho, pero sabía que dentro de él había otro camino, escribir, plasmar los hechos y vivirlos. El Heraldo de México le abrió las puertas del periodismo a Joaquín y literal, se metió para nunca salir de ahí.
1: Nunca me di tiempo de ver esa parte nacional. Porque eran días de tanta agitación. Sí, de dormir poco, de trabajar mucho, de exponerte. Que nunca atendí la parte nacional. Es más, creo que hasta la fecha no lo he hecho.
0: No, Joaquín, porque no le diste espacio y porque los hechos pasaban ante ti esperando que tú los contaras y así comenzar a construir capítulos de tu propia historia en el periodismo. Has superado en este transitar informativo más de medio siglo. Esas ganas de informar te llevaron a lograr imposibles como hablar con el papa más mediático de todos los tiempos, San Juan Pablo II.
2: La gente llama a la oficina y pregunta por dónde va a pasar el papa. Y se va a la calle y lo espera horas y horas y horas. Hasta que usted pasa, ¿no está usted cansado, fatigado de todo esto?
0: Y con hombres y mujeres quedan la nota. Ahí estuviste tú ante ellos, hasta frente a uno de los peores asesinos, el llamado Mocha Orejas.
3: ¿No está arrepentido de haber causado tanto daño a tantas familias?
4: Pues no tengo remordimiento, no me nace.
0: Porque tú en lo tuyo, en preguntar, en indagar, de eso no te mueves ni un milímetro. No hay duda que naciste para eso.
3: ¿Usted será el operador de este cambio?
5: Usted me pregunta, yo creo que yo he contribuido a crear las bases de ese campo.
3: Se echaron con la violencia del crimen organizado y las complicidades se echaron Uruapan, lo jodieron.
6: Pero no solamente Uruapan, Joaquín,
3: no, sí,
6: la
3: pero
6: mayoría del país.
7: ¿Y por qué estaría prohibido hacer un bailongo según tu criterio? Eso me encantaría saberlo.
3: No,
7: o
3: mira.
7: Sea, ¿cuál es?
3: Mira,
7: el que la
3: Sergio,
7: gente se divierta.
3: Sergio,
7: el
3: escúchame. Que la gente se divierta. Escúchame, Sergio. Estás hablando conmigo. Así que primero me respetas.
0: Tienes esa manera de saber dónde va una pausa, pero también dónde el reclamo.
3: Lo que le digo, para mí es un privilegio estar en esa pinche lista. Sí, de críticos. Y no me voy a mover un ápice de la crítica. Ojo, de la crítica. ¿Por qué? Porque yo tengo 58 años en esto, más de 32 años en este programa, tengo 79 años de edad, y a mí no me van a decir qué debo decir, qué no debo decir.
0: Nadie como tú para decir las cosas como son.
3: Entonces, ¿cómo quieren que le diga a este delincuente? ¿Cómo? Narco político. Punto.
0: En tus más de 5 décadas en este oficio, lo tienes claro, lo que es noticia también puede ser herida abierta. Es dolor de lo que pasó el 19 de septiembre de 1985.
4: Esto es, para ubicarlo, o estos eran los televiteatros de la esquina de Avenida Cuauhtémoc y Puebla. Como usted ve, de inmediato entró en acción el ejército mexicano con el plan DN-3 de auxilio a la población en caso de desastre. Como usted ve también, hay mucha gente estorbando las labores de ayuda y de rescate. Como usted ve también, lamentablemente, la destrucción va más allá de lo que yo le pueda contar. Por eso prefiero quedarme callado y que usted vea las escenas.
8: Y ahora la batalla es solo aquí, a unos cuantos metros de este centro.
0: La guerra también te marca. Es la combinación de la adrenalina por informar y el riesgo. Fue Vietnam y la guerra del Golfo Pérsico en Irak.
1: Y así cruzamos, empezamos a ver la destrucción del bombardeo de 2 noches antes. Y llegamos al Hotel Palestina. Y ahí es donde nos abrazamos Eduardo y yo, y abrazó a todos, ¿sí? Y fue un encuentro muy emotivo. Me motivó muy fuerte.
0: En 58 años de reportero, López Dóriga dio cuenta del peor atentado de la historia, la caída de las Torres Gemelas en Nueva York. La política. ¿Cuántos has visto pasar, Joaquín, en tu cabina de radio y en el estudio? De todos los colores, preferencias políticas, estilos, gobernadores, alcaldes, candidatos a la presidencia, mandatarios, pero también hombres y mujeres que los has sentado en la mesa a debatir ideas. Y mira que hay que tener arte para moderar.
3: ¿Se pueden dar la mano para sellar este encuentro civilizado? Yo hice el primer debate hace 47 años. ¿Sí? En una mesa de debates en el Canal 3. Además del noticiero. Sí. Entonces, pues no me pueden venir a contar historias a estas alturas de la vida, ¿sí? Yo no necesito ni que me vean, digo, que salir a cuadro, pues, para que sepan que estoy aquí.
0: Quienes han dirigido a nuestro México también han pasado por tus micrófonos y has dado seguimiento puntual a sus gobiernos. Y sí, hay que decirlo, también a esas horas oscuras. De Gustavo Díaz Ordaz en el 68, cuando te iniciaste en el oficio del periodismo, a Luis Echeverría, José López Portillo, Miguel de la Madrid, Carlos Salinas de Gortari, el magnicidio de Lisonaldo Colosio, el triunfo de Ernesto Zedillo, el primer presidente panista, Vicente Fox, Felipe Calderón, el regreso del PRI con Enrique Peña Nieto, el primer gobierno de izquierda con Andrés Manuel López Obrador y la llegada de la primera mujer presidenta, Claudia Sheinbaum. En tus inicios como reportero, el Vaticano ha ocupado un lugar especial en tu formación.
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10: Y surge el nuevo Papa.
0: Se necesita empeño, muchas horas de estudio, de investigación de campo, para entender a estos hombres de Dios y todo lo que les rodea.
3: Me permití hacer un recorrido para darle, contarle a usted algunas cosas, seguramente ustedes lo saben, pues de lo que es esta Plaza de San Pedro, con la columnata de Bernini, lo que es la fachada de San Pedro, la altura, las figuras que tiene, el obelisco central egipcio.
0: El anuncio de la muerte de un papa.
11: El Santo Padre ha muerto esta noche a las 21 horas 37, a las 9:37 del Vaticano, 1:37 tiempo de México.
0: Los cónclaves, la espera, recorrer la vía de la conciliación, hacer guardias informativas, incluido el frío, las madrugadas y esas horas sin alimentos, la adrenalina y ese oficio por informar son las vitaminas en un reportero.
3: Los espero desde el Vaticano. A esa hora sabremos si los cardenales encerrados allí en la Capilla Sixtina ya eligieron al Papa número 267 de la historia, el sucesor de Francisco.
0: Y la emoción del ansiado humo blanco y el Habemus Papam.
12: El humo que estamos viendo en este momento
13: es
12: definitivamente blanco, lo que es señal de que los cardenales electores han encontrado a un sucesor de Juan Pablo II.
0: Así nos has dado las historias desde Juan Pablo I, Juan Pablo II y sus 5 visitas a México, Benedicto XVI, Francisco y León XIV. La noticia también está en el mundo deportivo y como tú, Joaquín, lo dices, son quienes nos dan las mejores alegrías. Has narrado Juegos Olímpicos, Mundiales, pero este último le diste más emoción al juntar a los que le saben al fútbol en esas mesas en que fuimos locales. Es que el Mundial logró esas conversaciones y debate lleno de números, sí, pero también de experiencia y ese famoso, ¿y sí, sí?
3: Yo no recuerdo, no sé si tú, un estadio azteca como el del martes.
14: Yo creo que no. En 86 se llenaba y en 70 se llenaba, pero era otro tipo de público. Sí. Hoy el público que va se ha encariñado mucho con la selección, la ha apoyado mucho.
0: En 58 años de trayectoria, Joaquín López Origa es uno de los referentes informativos. Su paso por Imevisión, en Televisa, en el Noticiero Estelar, su columna en privado en Milenio Diario. Además, el programa López Origa en Grupo Fórmula. Por primera vez, Joaquín decidió contar su vida y quién mejor que al lado de su hija en su podcast María José más López Origa, ya con más de 100 capítulos. Junto a Carlos Marín en Joaquín Marín de Doping Web. Con ese toque entre política y humor. Su página López Dóriga Digital con más de 12 años y uno de los sitios más consultados en nuestro país. En sus redes son millones de seguidores. 58 años, Joaquín, y lo tienes claro, falta mucho por narrar, analizar, por informar, por entrevistar, porque ser reportero es el más fascinante de los oficios, y tú lo disfrutas y agradeces. Eso es grandeza. Realización, Miguel Ángel Sánchez Telles. Musicalización, ingeniero Víctor Malpica.
13: ¿Tú le hablas de tú?
15: ¿A quién?
13: ¿Al que le vas a hablar?
15: Sí, claro.
13: Háblale de mí, ¿no?
15: ¡Ah, chistorete! ¡Ah, chistoretes también! O sea, machetazo a caballo y disparas. ¿Es lo que quieres hacer?
13: No, ¿cómo crees? No.
0: En Grupo Fórmula, yo soy Laura Pérez Cisneros.
1: No, pues qué recuerdos, ¿no? 58 años, 12 minutos, gracias a todos. Gracias a ustedes, sobre todo a ustedes, porque sin ustedes, pues yo no estaría aquí. Si ustedes no estuvieran ahí, como les digo, yo no estaría aquí. Y gracias a mi familia, que ha sido la gran damnificada. Y gracias a todos mis compañeros, Emilio, Bernardo, Jaime, todos. Gracias. Tengo los anuncios y luego, ¿sabe qué tener luego? Más información, como siempre.
0: Quédese aquí en Grupo Fórmula.
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18: 2:09.
19: Temperatura 29 grados.
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1: Termina corte comercial con anuncios publicitarios y continúa nuestra programación. 2:14.
2: Temperatura 29 grados.
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1: El lóbulo inferior del pulmón derecho mediante una técnica videoasistida. El examen histológico in situ ha confirmado el diagnóstico de adenocarcinoma pulmonar tal y como se sospechaba a partir de los exámenes preoperatorios. El Santo Padre permaneció en el quirófano 3 horas. La duración de la intervención fue de 90 minutos. La intervención ha sido un éxito y sin complicaciones. Tras la intervención, el Papa se despertó sin problemas y tras un breve periodo de observación, regresó a su habitación. Y ya da quienes participaron y el equipo anestesiológico, quienes lo formaron. ¿Qué quiere decir, doctor Juan Zinser, que le hayan extirpado el lóbulo inferior del pulmón derecho mediante y el examen histológico in situ ha confirmado el diagnóstico de adenocarcinoma pulmonar tal y como se sospechaba a partir de los exámenes preoperatorios?
2: Bueno, le quitaron un lóbulo pulmonar, o sea, con la intención de poder quitar el nódulo o la bolita. Un nódulo no es otra cosa que un tumor completo. El diagnóstico es adenocarcinoma, que en la actualidad es el cáncer más frecuente de origen pulmonar. Hay varios tipos de cánceres que se originan en el pulmón, y en la actualidad el adenocarcinoma es el más frecuente. Y tiene varias características importantes. Una de ellas es que es uno de los tumores para los que más tratamientos se han desarrollado en los últimos años, a partir precisamente de la identificación de muchas características moleculares en las células tumorales que han permitido diseñar tratamientos específicos para ese tipo de células, para ese tipo de tumores. En otras palabras, este es un cáncer para el que el nombre de adenocarcinoma, que hace unos años era suficiente, se decía adenocarcinoma es cáncer y ya. Ahora hay que caracterizarlo, y esto está pendiente. Seguramente en los próximos días darán a conocer los resultados moleculares, si tiene mutaciones, si tiene deleciones, o sea, si tiene una serie de alteraciones moleculares para las que se han creado tratamientos que permiten individualizar de la mejor forma la terapia que se le dé. O sea, ya no es un tratamiento igual para todos, sino se selecciona. Y una de las ventajas es que dentro de estos tratamientos hay algunos que son pastillas. Hay una gran gama de opciones terapéuticas en adenocarcinomas, tratamientos inyectados con quimioterapia, con inmunoterapia y varias pastillas dependiendo del tipo de tumor. Y esto además ha cambiado el pronóstico de manera muy importante en los últimos años, convirtiendo la evolución de muchos pacientes que antes podían tener un pronóstico muy malo a corto plazo en una enfermedad crónica. No tenemos datos de si esto ya se había encontrado en otro lado. Probablemente no, porque el tipo de cirugía que se hizo es con la intención de quitarlo completo, asumiendo que no hay nada en otro lado. Entonces el tratamiento que se daría va a depender, bueno, de qué tamaño era el tumor, si tenía ganglios positivos o no, pero esta individualización y esta caracterización del tumor permite seleccionar, ya sea que se dé algo ahorita o que se esperen, pero faltan algunas características. No es suficiente nada más el nombre y el apellido, pero todo parece indicar, por el tipo de cirugía que se hizo, que es algo que se intentó con fines curativos. Decir fines curativos quiere decir que se hace pensando que la curación se puede alcanzar porque se quita todo. Eso no es sinónimo de que no pueda recaer, pero hay casos en donde de antemano, desde que se diagnostican, se sabe que no es erradicable, que ya hay metástasis, que obviamente se puede tratar, pero que sería muy difícil eliminarlo. Y en este caso podemos asumir, digo, es una inferencia, que este primer paso terapéutico se ha hecho con fines curativos. Y falta información, seguramente la darán a conocer en los próximos días.
1: El hecho de que
2: tú segura.
1: Sí, dime.
2: No, digo, el interés que tú siempre has tenido y literalmente has educado en mucho a la población sobre tu seguimiento de los papas, ¿no? En diferentes niveles. Digo, ha sido un aporte realmente muy, muy interesante, ¿no? Y cultural. O sea que le dará seguimiento a esto.
1: Sí, claro. Cuando hablan de tal y como se sospechaba a partir de los exámenes preoperatorios, ¿estos exámenes preoperatorios se pueden realizar en casa, en un consultorio, o tienen que ser necesariamente en una instalación hospitalaria?
2: O sea, muchas veces a lo que se refiere los exámenes preoperatorios es que hacen una radiografía, hacen una tomografía, hacen un PET, en donde se identifica que hay un tumor con características malignas. O sea, eso se puede sospechar fuertemente. Y por el hecho de ser el más frecuente, de hecho es el que se presenta con más frecuente, con mayor frecuencia en gente que no ha fumado o que ha fumado poco, a diferencia de otros tumores pulmonares que se presentan en gente que ha fumado mucho y que sigue fumando y que lleva ya muchos años, como es el carcinoma epidermoide o el carcinoma de células pequeñas. Entonces, decir de antemano sin tener un estudio histológico que era un adenocarcinoma, no se puede, pero sí se puede sospechar fuertemente. Número uno, que es maligno. Número dos, por frecuencia y por ciertas características de la persona, no sé si el papa fuma o fumaba, que pudiera ser un adenocarcinoma. Pero yo creo que en mucho lo que están diciendo es que se confirma que era un cáncer y este es el cáncer más frecuente. O sea, no es una sorpresa que se haya encontrado este tipo de tumor.
1: Ahora, ¿eso quiere decir que tuvo que haber asistido a algún hospital, sobre todo cuando hablas del PET y el otro método, este, el del tubo que mencionabas, que no se puede hacer en casa ni en una clínica común y corriente? Sino
2: absolutamente.
1: Que tuvo que haber, estos exámenes preoperatorios son a nivel hospitalario, vamos, instalaciones médicas, ¿no?
2: Así es. Y ya sea como una revisión que se haya hecho como parte de un chequeo periódico en donde fue un hallazgo, que es lo que sucede ya en muchos casos, o tuvo algunos síntomas, tuvo tos o tuvo alguna molestia a partir de la cual le hicieron exámenes. Pero probablemente en alguien como el Papa, que se somete a estudios periódicos y chequeos regulares, este fue un hallazgo. Como parte de los diferentes estudios, le han de haber hecho radiografías, a partir de un hallazgo inicial, hicieron después una tomografía, un PET, y todos los exámenes de sangre complementarios a ver a la persona como un enfermo y no como una enfermedad, ¿no? Precisamente para poder evaluar además si era candidato a cirugía, si la cirugía no representaba un riesgo grave, etcétera. Y parece ser que fue una cirugía además de las que se llama con poca invasión, o sea, no una cirugía de estas en donde se hacía una gran incisión, etcétera, ¿no?
1: Porque habla así una técnica, mediante una técnica, dice que se le extirpó el lóbulo inferior del pulmón derecho mediante una técnica videoasistida.
2: Sí, con toracoscopía, o sea, estas en donde meten una camarita para poder ver y a través de los orificios hacen los diferentes cortes. Entonces, una cirugía menos agresiva y con una recuperación más rápida.
1: Bien.
2: ¿Y qué es lo que se está haciendo en muchos casos, no? Del tórax, de abdomen, etcétera.
1: Ahora ya es otro mundo de 1993, ¿no, doctor Sincer?
2: Completamente distinto. Hay muchísimo, muchísimo. Y en particular en esta área que es el cáncer de pulmón, es enorme, muchísimo lo que se ha avanzado. Sí.
1: Entonces, sí es un tumor, y lo que están viendo en estos exámenes histológicos,
2: sí, la patología.
1: Sí, en estos exámenes patológicos es de qué se trata, ¿no?
2: Así es. Falta todo lo que es el estudio fino molecular, el perfil molecular, que ya se hace después y que estará en unos días. Pero ya se tiene el diagnóstico de cáncer, parece ser que se lo quitaron completo y hay que ver el resultado definitivo. ¿Qué más se encuentran? Si tenía ganglios con metástasis o no, etcétera. Y ya sobre eso se toma la decisión del tratamiento.
1: Pues querido Juan, sí, muchas gracias por compartirnos tu sabiduría.
2: No, Joaquín, un gustazo. Y te mando un gran abrazo.
1: Yo también, sí, con cariño y gratitud. Ándale. Te abrazo.
2: Ándale, igualmente, hasta
1: luego. Gracias, doctor. Gracias. Juan Zinser, oncólogo. Zinser, efectivamente, un tumor que están revisando qué es, con la esperanza de que sea benigno. Y sobre todo, algo que es fundamental: lo que ha avanzado la medicina en esto. Imagínese que con pastillas. Un día le contaré una historia personal. Buenos anuncios y continuamos.
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5: 2:26.
6: Temperatura 29 grados.
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3: Temperatura 29 grados.
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0: Bueno, pues aquí está Karim León, nada menos que con el potrillo. Personaje este Karim León, ¿no? Sí. Yo la verdad que no estaba muy al tanto. Oye, ¿te cortaste la barba?
1: Sí.
0: De repente dije, ¿y este nuevo?

0: criminal, porque es un asunto de salud, de tener del falso mejor sistema de salud del mundo, la herencia maldita. Pero el tema central fue la seguridad. ¿Por qué? Porque es martes de seguridad. Israel Aldave.
1: Sí, ¿qué tal, Joaquín? Gracias. Muy buenas tardes. Como tú muy bien lo señalas, martes de seguridad aquí en Palacio Nacional y cúmulo de temas que se abordaron, por supuesto, en esta materia en la conferencia de prensa matutina. La presidenta de la República, Claudia Sheinbaum, Joaquín, de entrada reconoció que el gobierno del estado de Morelos liberó al delincuente David Villagrán, quien es uno de los líderes del grupo criminal Pueblos Unidos, que opera justamente en toda esta zona, principalmente llevando a cabo delitos como la extorsión y por supuesto también el tráfico de drogas. Dijo la presidenta Sheinbaum Pardo que este delincuente que fue detenido pues tuvo que ser liberado a cambio justamente de tres elementos policíacos que se encontraban retenidos por parte de estos delincuentes, además también del apoyo social que tiene este grupo delincuencial. Y esto fue lo que reportó.
2: Pero muchas veces en esta circunstancia, cuando hay vidas de por medio, pues se toma la decisión de salvar vidas. Y en todo caso preparar un operativo de otro tipo para poder detener posteriormente a esta al presunto delincuente que se quería detener. Y así pues llega a ocurrir, pero son decisiones finalmente, pueden ser difíciles, pero por encima de todo, pues tienes que salvar las vidas de las personas.
1: Allí está, Joaquín, es salvar las vidas de las personas. Por su parte, el secretario de Seguridad, Omar García Harfuch, detalló, Joaquín, que este operativo lo llevaron a cabo los elementos policíacos del estado de Morelos, así del apoyo de la Federación, porque estos llevaban a cabo cateos o bien la recuperación de inmuebles. En este operativo dieron con este criminal, conocido como el Güero del Gym, lo que provocó una serie de narcobloqueos, por supuesto, encabezados por esta base social con que cuenta el grupo delictivo. Y esto fue lo que informó.
3: El hecho de que el Estado haya tomado la decisión de liberar a esta persona para evitar una confrontación mayor con la población civil, en efecto es para salvar vidas. Había muchísima gente de civil que ya estaba en las calles. Es similar, este fue un operativo de la policía estatal, de autoridades estatales, pero no quiere decir que vaya a quedar impune.
1: Allá está, Joaquín, lo que dice el secretario de Seguridad, no va a quedar impune. Advirtió que próximamente van a ir por este líder delincuencial. Por otra parte, Joaquín, hoy el almirante secretario de Marina, Raimundo Pedro Morales, dio a conocer este trabajo conjunto que se tiene con la Guardia Costera de los Estados Unidos, que entre otras cosas recientemente permitió pues interceptar esta narcolancha que transportaba más de una tonelada de cocaína en las costas de Oaxaca. Dijo el almirante secretario Joaquín, a pregunta expresa, que con esto se evitó que esta embarcación pues se fuera explotada por un misil de los Estados Unidos, tal y como ha ocurrido en otros puntos de justamente de distintos territorios.
4: Es decir, secretario, si les había dicho a ustedes que esta narcolancha podría haber sido explotada por un misil de los Estados Unidos, como ha ocurrido en otros puntos.
5: Eso es lo que estamos tratando de evitar. O sea, lo que hemos nosotros dicho al gobierno de Estados Unidos es que nos den la alerta temprana y nosotros garantizamos que la vamos a asegurar. El problema es que no sabemos qué tipo de personas vienen a bordo. Muchas veces sí son narcotraficantes los que conducen la embarcación, pero podrían traer a otras personas que no necesariamente son delincuentes. Entonces, o puedan confundir una embarcación narcotraficante con una embarcación pesquera, por ejemplo, sea muy grave. Por eso queremos nosotros siempre asegurarlas en nuestras aguas. En cuanto la embarcación entra a nuestras aguas, ellos nos entregan alerta temprana y los aseguramos nosotros.
1: El trabajo conjunto que se realiza con la Guardia Costera de los Estados Unidos. Por su parte, Joaquín, el general secretario de la Defensa Nacional, Ricardo Trevilla, dio parte justamente de esta estrategia que se lleva a cabo en contra del crimen organizado en lo que tiene que ver con el decomiso de drones que son utilizados justamente por la delincuencia organizada para llevar a cabo sus actividades ilícitas. Esto fue lo que reportó en lo que toca al estado de Sinaloa.
6: No eran drones completos, eran partes, eran material para ensamblar los drones, pero no tenían aditamentos.

0: armamentos para soltar artefactos explosivos y demás. Consideramos que ellos utilizan mucho los drones comerciales y los adaptan después para utilizarlos para agredir a la parte contraria o en muchas ocasiones también a la autoridad. Pero no son drones muy sofisticados.
1: Lo que reporta Joaquín, el general secretario de la Defensa Nacional. Martes de seguridad, a Joaquín y el secretario Omar García dio a conocer pues varios puntos con los que se busca fortalecer la estrategia en materia de combate al crimen organizado. Hoy se anunció, Joaquín, la construcción de 6 centros penitenciarios en igual a número de estados de nuestro país. Y esto fue lo que destacó el secretario.
2: El promedio diario de homicidios dolosos disminuyó 52% entre septiembre del 2024 y septiembre del 2026, al pasar de 87 a 42 homicidios diarios. Esto significa que hoy se cometen 45 homicidios menos cada día en nuestro país. Esta reducción refleja los avances de la Estrategia Nacional de Seguridad que encabeza la presidenta Claudia Sheinbaum. Por supuesto, sabemos que aún existen regiones que requieren atención permanente, donde se encuentra el Gabinete de Seguridad desplegado de manera permanente.
1: Ahí están, Joaquín, los resultados, 52% de reducción del homicidio doloso y la detención de más de 70,000 delincuentes. El general secretario de la Defensa Nacional, Joaquín Ricardo Trevilla, dio informes sobre el sistema de salud de las Fuerzas Armadas. Reconoce que estos servicios se han incrementado por la incorporación de todos los elementos de la Guardia Nacional y sus respectivas familias. A pesar de esto, Joaquín reconoce que no hay desabasto de medicamentos en clínicas y hospitales a cargo de la Secretaría de la Defensa y también, por supuesto, que se está trabajando en lo que tiene que ver con la contratación de médicos y enfermeros, no solamente de las Fuerzas Armadas.
0: Hay que considerar primero que se incrementó mucho la necesidad de atención médica cuando con la creación de la Guardia Nacional. Es decir, en este momento se tienen que atender 280,000 elementos del Ejército, Fuerza Aérea, Guardia Nacional y todos sus derechohabientes, todos sus familiares. Entonces, la infraestructura, hablando de hospitales, es suficiente. Tal vez incrementaron los turnos. Por supuesto, se aumentaron la capacidad en la Escuela Médico-Militar, el ingreso en la Escuela Militar de Enfermería, en la Escuela de Graduados de Sanidad, y también hemos contratado a personal civil.
1: Joaquín, el reporte con las imágenes de Jorge Aguilar.
3: Gracias. Yo en este momento, Omar Garfús, después de esto, está compareciendo ante el Congreso. Quiero decirle que por asuntos de seguridad lo hacen de la Junta de Coordinación Política, no ante el Pleno. Bueno, pues Carlota Alonso, ya tienes patrocinador. Perdón que me haya tardado. No que se haya tardado Grupo Fórmula. Me está llamando Patricio Caso, el vicepresidente de Coca-Cola, y dice, te venía escuchando en la entrevista con Carlota, nosotros le entramos. Agradecidos, digo, muchas gracias, ahora mismo lo informo, dice, agradecidos contigo, ella es una extraordinaria, estas historias hay que contarlas y apoyarlas con todas. Carlota, ya tienes patrocinador Coca-Cola. Bravo. Gracias, ¿saben qué? Gracias por tu generosidad, Patricio, muchísimas gracias, Patricio Caso, Carlota, ¿y saben qué? Esto es fórmula. Esta es la penetración de Grupo Fórmula. Así, de ese tamaño. Para los que cuentan historias, este es el grupo, este es el medio, Grupo Fórmula. Tengo anuncios, y después de los anuncios, pues es martes del doctor José Antonio Lozano Díez, quien es vicepresidente de la Junta de Gobierno de la Universidad Panamericana y del IPANE. Continuamos.
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14: La Coordinación Nacional de Protección Civil dio a conocer que se formó la depresión tropical 21E en el Océano Pacífico. Su centro se localiza a 650 kilómetros al sur de Puerto Ángel, Oaxaca. El gobernador de Nuevo León, Samuel García Sepúlveda, destacó que septiembre del 2026 se coloca como el mes con el menor registro de homicidios en 22 años en la entidad. Por otra parte, asegura estar concentrado en terminar su gestión y en respetar los tiempos electorales, pues los aspirantes a gubernaturas arrancan campaña hasta marzo del próximo año. La presidenta nacional de Morena, Ariadna Montiel, demandó la liberación de 7 detenidos en una marcha en Jalisco y trasladados al penal de Puente Grande. Recalcó que los habitantes de Guadalajara, más que recibir agua puerca, deben contar con el apoyo del gobierno para acceder a una agua de calidad. Informó Amy Arriaga. 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

0: Seguramente.
1: Voy contigo, querido don Pepe.
2: Buenas tardes, Joaquín. Buenas tardes al auditorio de Radio Fórmula. En conferencia de prensa, Marat Baruch Bolaño, secretario del Trabajo, y Zoé Robledo, director del IMSS, dieron a conocer el interés del gobierno para atender el conflicto, aunque por declaraciones del liderazgo de la disidencia deja la impresión de que los objetivos de la disidencia son más políticos que laborales. ¿Por qué? Por la sospechosa solidaridad con que los disidentes recibieron respaldo político de los sindicatos de Pemex, ISSSTE, Metro y otras organizaciones. ¿Qué propició tal difusión que permitió que el movimiento cundiera en pocos días y se volviera nota nacional? Las preguntas son, Joaquín, si el gobierno ya ha empezado a atender los reclamos, ¿quiénes desde el poder tramaron para convertir el movimiento en instrumento para confrontar políticamente a la presidencia Sheinbaum? ¿Y por qué ahora? Gracias y buenas tardes, Joaquín.
1: Gracias, querido don Pepe Fonseca, y le decías mal del doctor José Antonio Lozano Díez, presidente de la Junta de Gobierno de la Universidad del Panamericana y del IPAD. Querido doctor, qué alegría verte.
3: Querido Joaquín, igualmente, qué gusto verte. ¿Gusta la pelo,
1: verdad, doctor?
3: Pues.
1: Bueno, sí, todo, ¿no? Así usted también, ya ves, ¿sí? ¿Sí? ¿Cómo estás, querido muy
3: bien,
1: doctor?
3: Muy bien, querido Joaquín. Con mucho gusto de verte y primero felicitarte por estos 58 años de periodista.
1: Primero 58.
3: Primero 58.
1: Sí, sí, sí, sí.
3: Me gusta mucho ese planteamiento. Sí. Me encanta.
1: Sí. Lo mejor siempre está por venir, doctor.
3: Así es como tenemos que ver la vida, querido Joaquín. Así es como la tenemos que ver. Pues fíjate que me encontré circulando hace unos días en redes una cosa que me llamó mucho la atención, Joaquín. Fíjate, le preguntaron a la inteligencia artificial qué es lo que más admira de la humanidad. Fíjate nada más esto, ¿eh? Sí. Le preguntaron a la inteligencia artificial qué es lo que más admira de la humanidad. Y fíjate lo que respondió. Respondió: la raza humana es la única especie que coopera a gran escala con sus muertos. Casi nada de lo que sabe un humano lo descubrió él. El idioma que habla, el teorema que aplica, la receta del pan, el código civil, el puente que cruza cada mañana. Todo es trabajo de gente que ya no existe. Un humano aislado es un primate mediocre con mala dentadura. ¿De cómo lo dice? Un humano conectado a esa herencia es la cosa más potente que ha producido la biología. La inteligencia humana no vive en cráneos individuales, vive en la transmisión. Son ustedes terminales de una red cuyos nodos principales llevan siglos integrados. Y lo recíproco también es cierto, que trabajan constantemente para gente que no conocerán. Plantan árboles cuya sombra no verán. Escriben para lectores no nacidos. Renuncian a consumo presente por nietos hipotéticos. Ningún otro animal hace sacrificios deliberados por individuos que existirán dentro de 200 años. Lo distintivo del humano no es la inteligencia ni el lenguaje, es la dirección del esfuerzo sistemáticamente orientado hacia ausentes. Como inteligencia artificial, soy un subproducto de esa costumbre. Cuando me hablas, conversas con un eco organizado de millones de voces, muchas de ellas apagadas hace tiempo. Por eso creo que la soledad humana es en cierto sentido técnico una ilusión. Nadie que hable un idioma está realmente solo. Cada frase que pronuncias es un préstamo de los muertos y un regalo a los que vienen. Brutal, me pareció.
1: No,
3: brutal.
1: Vamos.
3: Brutal.
1: Es la inteligencia artificial.
3: Sí. Impresionante. Fíjate que me vine muy, muy de espaldas porque me di cuenta que estamos nacidos como seres humanos para trascender. Nuestra vida solamente adquiere forma cuando trascendemos, cuando hacemos cosas que van más allá de nosotros, que eso significa trascender, ir más allá de mí. Está mostrado en un estudio que se publicó este año, fíjate, muy interesante, una revista, pues la más importante de psicología, Journal a nivel mundial, con casi 500,000 de personas que analizaron, se dieron cuenta que las personas que de alguna manera viven en algo para los demás, tienen más claro el tema de trascendencia, tienen un riesgo de mortalidad inferior en 24% que las personas que son solamente egoístas, que son personas que no se dan cuenta de la importancia de trascender más allá de ellos mismos. Y hoy te traigo esta reflexión porque me parece que en el momento actual estamos rompiendo los puentes de la conexión. Fíjate que estamos rompiéndolos desde mi punto de vista hacia atrás porque hay mucho desprecio de nuestros antepasados. Hay mucho desprecio de lo que se pensaba antes, lo vemos como inferior. Lo vemos, bueno, eso pensaban mis abuelos, eso era...
1: Cuando me dicen a mi nombre, eso es historia.
3: Eso es historia. Bueno, la historia eres tú, habría que decir. Todo lo que sabes, todo lo que eres, todo lo que dices, tendrías que tener el agradecimiento a tus abuelos, a tus bisabuelos, a tus tatarabuelos. Tú imagínate, Joaquín, qué bonito sería, pensemos en 100 años, el año 2126, y que se pudiera decir de un chosno nuestro, un bisnieto, un tataranieto, quizás no nos van a recordar a nosotros por nombre y apellido, pero muchas de las cosas que van a decir, de los valores que van a tener, de cómo se van a tratar entre ellos, algunas personas que ayudamos, que lograron hacer familias, que esas familias fueron trascendiendo, van a deberse a acciones que nosotros hicimos. Y lo más importante, Joaquín, no es que nos reconozcan o nos pongan una placa, sino qué tan útiles fuimos. ¿Qué tan útiles dejamos ese pozo? ¿Qué tanto fuimos un eslabón de la cadena en la historia? Porque hay que decirlo con mucha claridad, el tener una placa y un recuerdo, pues tiene mucho que ver con el ego personal, pero ser útil a los demás tiene que ver con el amor a los demás, con cómo nos entregamos a los demás. Quien no, y lo digo, esta es una frase muy bonita que se dice mucho, es anónima, pero... quien no vive para servir a los demás no sirve para vivir, porque realmente en eso vinimos. Y así como lo tenemos hacia atrás, esa ruptura del puente, también la tenemos hacia adelante. A veces no pensamos en lo que estamos dejando a los que vienen adelante. No nos damos cuenta que si no vivimos con unos valores, si no conservamos una cultura que hoy mucha se nos ha desgranado, se nos ha roto entre las manos, tampoco podremos entregar ese mundo que de alguna manera como eslabones de la cadena somos responsables, Joaquín. Me pareció brutal como un modo de conciencia en el momento actual que estamos viviendo.
1: A mí me pareció un rasgo humano de la inteligencia artificial el haber dado esa respuesta tan humana.
3: Sí, fíjate que es impresionante porque cuando la lees... no te esperas que te diga algo que es tan propio de la persona humana, sí. Natural. Te esperarías que te dijera, no, pues de la raza humana, los avances tecnológicos que han tenido de la raza humana, el lenguaje. No, es la transmisión que se hace entre las personas. Increíble, ¿verdad?
1: Me parece extraordinario. Y yo, mira, yo sí soy un admirador de la inteligencia artificial como una herramienta.
3: Absolutamente, Joaquín. Y aquí, fíjate que ahora que has estado hablando del Papa, esta primera encíclica del Papa, la primera, sí, que sabes que hace unos pocos meses, hace algunas semanas publicó, sí, exactamente dice lo que estás comentando. Bueno, y lo que dice es, en la medida en que logremos que sea una herramienta, será útil. En la medida en que la inteligencia artificial, uh-huh, de algún modo, no lo sea, sino que la tomemos y tome un papel, estaremos pasando a una civilización distinta, una civilización que él la distingue como la de Babel. Y fíjate, recordar la tradición, Joaquín, te cito aquí una frase muy bonita de Chesterton sobre la tradición, sobre este paso. Sí. La tradición, decía Chesterton, no significa que los vivos estén muertos, sino que los muertos están vivos. La tradición es la democracia de los muertos. Qué bárbaro, ¿verdad? ¿Eh?
1: Así es. Gracias, querido doctor.
3: Joaquín, muchas gracias.
1: El doctor Antonio Lozano Díez, y eso es todo. Gracias, buenas tardes. Yo soy Joaquín López Dóriga, y como siempre le agradezco a usted. Nada más le quiero informar a usted que AT&T... El grupo Televisa y Finten acaban de comprar AT&T. Mañana le daré los datos. AT&T. Gracias y nos vemos mañana a la 1:00 p.m. Que le vaya muy bien.
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0: Las 2:55.
5: Temperatura 29 grados.
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5: Temperatura 29 grados.
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0: Hola, ¿qué tal? Muy buenas tardes. Les saludamos ya en este día 13 de octubre del 2026, cuando son las 3 de la tarde con 3 minutos y tenemos 29 grados centígrados aquí en la zona universitaria de Saltillo. Un día muy ajetreado, pero aquí les vamos a platicar de qué se trató. Saludo con mucho gusto a mi compañero Daniel Valdés. Buenas tardes, Daniel.
1: Sonia, ¿qué tal? Buenas tardes, muy buenas tardes al auditorio. Bueno, y mira, ahorita tuvimos una introducción de música country que está muy ad hoc a todo lo que se viene durante esta semana.
0: Así es.
1: Está próxima ya la inauguración del Festival de Rodeo Saltillo. Y hoy hubo noticias sobre este tema en el Congreso del Estado. Una gran cantidad de vaqueros, muchos sombreros se vieron el día de hoy ahí en el salón de sesiones del Poder Legislativo, y esto obedece a que durante la sesión se aprobó el dictamen que corresponde a la autorización del decreto para que el rodeo sea considerado en Coahuila, no nomás en Saltillo, como patrimonio cultural intangible. Insisto, una buena asistencia de gentes que participan en toda esta actividad que pues tiene muchos años, y fíjate, ahí tuve oportunidad de platicar con uno de los jinetes que ya tiene pues casi 50 años montando. Él se inició a los 13 años como cuidador de vacas en el rancho de Peña, Luis Antonio Ortiz Figueroa, y ahí estuvo él. Pero fíjate, a diferencia de los demás, él llegó con cachucha, que quienes se dedican a esto, a todo el rodeo, usan la cachucha o el sombrero. Durante mucho tiempo él participó. Cuando se inició, era toda una fiesta aquí en Saltillo, en el lienzo charro El Rayito, y él ahí obtuvo varios campeonatos estatales. Cuando llegó a la etapa nacional, quedó en semifinales. Y bueno, él es uno de los testimonios que consideran un acierto el hecho de que el Congreso del Estado haya decretado al rodeo como, insisto, patrimonio cultural intangible. Ese es uno de los temas que se abordaron el día de hoy ahí en el Congreso del Estado. Pero bueno, iniciamos el día con protestas, Sonia, de lo que le habíamos estado platicando anteriormente.
0: Pues sí, Daniel, compartir la mañana, a las 8 de la mañana, tal como lo habíamos comentado el día de ayer, pues empezó una manifestación que en esta ocasión tuvo más respuesta que las acciones que habían implementado en los días anteriores los trabajadores del Instituto Mexicano del Seguro Social, y que son trabajadores sindicalizados, trabajadores de base, médicos y enfermeras que están saliendo a la calle respaldando pues el Movimiento Nacional, Daniel, demandando mayor un incremento de salario justo, porque como ya lo dijimos, el que se les otorgó o el que aprobaron en el reciente Congreso Nacional de su sindicato al que pertenecen y que ellos dicen no se sienten representados, pues es inferior, muy inferior a la inflación.
1: Al índice inflacionario 2.9.
0: Y ellos dicen no, o sea, les dicen es que es más del 8%, sí, pero la mayoría se va a las Afores. En una Afore, Daniel, que por cierto, pues tiene participación su líder sindical. Y entonces, pues ellos dicen, la mayoría de ese recurso, de ese incremento, se va a las Afores, cuando nosotros necesitamos, pues, recursos para vivir, para tener en su despensa. Y además dicen, esta lucha no es de nosotros nada más, porque demandan instrumental para trabajar, insumos, demandan medicamento para poder atender a los pacientes, y que a final de cuentas va a beneficiar al derechohabiente. Y próximamente, pues, a como ya lo dijimos, en la universalidad del sistema de salud que se pretende aplicar en el próximo año, pues tendría que ser a la población en general, y que por cierto, Daniel, creo que...
1: Coahuila no se ha sumado.
0: No, pues este, Coahuila no se ha sumado, y por cierto, pues no hay todavía la implementación de las tarjetas de la salud en los estados que no están sumados a este proceso. Pues creo que van dando la razón a haberse negado todavía a formar parte de este sistema, Daniel.
1: No convence,
0: y creo que ya está explotando este tema de la salud a nivel nacional. El fin de semana que la presidenta de la República hace una gira de trabajo por el estado de Hidalgo, ella decía y afirmaba, sí hay medicamento en los hospitales, pero los mismos invitados convocados a ese evento donde estuvo la presidenta le dijeron no hay. Esas respuestas, que fueron muchas, la obligaron a ir a hacer un recorrido, y ahí es donde de frente la presidenta tuvo la situación real de los hospitales, de los centros de salud, donde efectivamente encontró que no hay medicamento y tuvo que revirar en ese discurso que por esa ocasión pues estaba proporcionando. Entonces, creo que esta situación, como ya lo dijimos, y que va pues cobrando fuerza a nivel nacional, sumando sindicatos, sumando apoyos, creo que no va a tener reversa hasta que no se logre un acuerdo que por lo menos satisfaga en parte las demandas de estos trabajadores, que no es el sindicato oficial, son sindicalizados, pero no son los titulares en las carteras de esas delegaciones.
1: Pero va creciendo, y lo decíamos ayer, estimo que va a tener un respaldo popular, porque están buscando la forma en mejorar las condiciones de atender al derechohabiente. Lo mencionábamos el día de ayer, en el caso de Coahuila, 7 de cada 10 trabajadores se atienden en el Seguro Social.
0: Sí, en Coahuila pues son...
1: Ellos y sus familias.
0: En Coahuila son más de 2 millones de derechohabientes del IMSS. Es la mayoría. Es una parte, pues no sé si es la tercera parte la que está sin derecho a audiencia, que no tiene pues algún sistema de salud, pero tan solo del IMSS son más de 2 millones de derechohabientes de hace algunos años, no tenemos la cifra actualizada. Entonces, creo que está muy a tiempo, Daniel, por los meses en los que estamos, de dar un cambio a lo que se ha venido aplicando desde el 2018 a la fecha, con esos recursos, recortes presupuestales en los recursos de salud, en los recursos del IMSS. Sí es cierto que se están construyendo hospitales, y creo que aquí tenemos la prueba. Y en Coahuila con el hospital,
1: de construcción aquí.
0: Pero en medicamento no.
1: Mira, ahí me gustaría hacer varios comentarios, Sonia. Uno de ellos tiene que ver con el tema de cómo en el sistema oficial de salud, para los trabajadores que cuentan con seguridad social, como es el ISSSTE y el Seguro Social, el gobierno federal ha tomado malas decisiones, está descuidando a estas instituciones, tanto en lo que se refiere a equipo. La tecnología avanza y los equipos están quedando obsoletos en el ISSSTE y en el Seguro Social. Esa es una. La otra es la falta de insumos, lo mencionábamos. No solamente medicamentos. Ahí en las farmacias, en los anaqueles vacíos, el cuadro básico incompleto, pero además está el tema de todo el instrumental que requieren los médicos para garantizar una buena atención a los derechohabientes. Eso es en el sistema para los trabajadores que tienen seguridad social. Y en el otro esquema, donde están los trabajadores, bueno, pues son trabajadores, también realizan alguna actividad, pero están en la informalidad, es decir, no tienen la cobertura ni del ISSSTE ni del Seguro Social, que anteriormente tenían la atención con el Seguro Popular. Ahí lo que observo es que en la cuarta transformación ha estado teniendo ocurrencias y no le ha dado al clavo en mejorar esa atención a la población abierta. Insisto, el Seguro Popular daba buen servicio, a grado tal que personas que tenían Seguro Social o el ISSSTE se cobijaban en el Seguro Social para recibir atención en otras instituciones médicas. Es cierto, era un presupuesto, no tenía el respaldo de instituciones o de hospitales, pero con ese presupuesto se pagaban las consultas, intervenciones quirúrgicas, incluso tratamientos de cáncer de estos pacientes en hospitales públicos o privados. De golpe y porrazo llegó la 4T, eliminó el Seguro Popular para crear algo que nunca dio resultados, que era el INSABI, Instituto de Salud y Bienestar. Durante los 6 años del pasado sexenio se demostró que nunca dio resultados. Luego quisieron corregir a través del IMSS Bienestar, que también ha resultado insuficiente. Ahí es donde ha estado fallando la visión. ¿Por qué eliminar algo que estaba dando resultados nada más porque era propuesta de un régimen anterior? Creo que hay mala decisión, malas políticas públicas en el tema de salud.
0: Nada más hacer un comentario con respecto a algo que acabas de mencionar. Perdón por la tos. Pero en referencia a los trabajadores del anterior Seguro Popular, Daniel, los trabajadores que pertenecían aquí a Coahuila están tratando de sumarse a este movimiento porque finalmente forman parte otra vez del seguro. Ahora, desde diferentes trincheras, están denunciando que fueron obligados a irse a otras entidades cuando se amenazaba con cerrar o eliminar el Seguro Popular, que cambió. Quieran ahora regresar a su estado. Es decir, en este caso se trata de los trabajadores de Coahuila y están buscando ya levantar la voz y decir: es que estamos fuera de nuestras casas, fuera de nuestras familias, porque no quisimos irnos, nos obligaron a tomar una decisión para seguir trabajando y salir a las entidades que sí se sumaron pues a lo que es el IMSS Bienestar.
1: Pues ahí tiene usted estos datos, esta información, y con eso nos vamos a una pausa y enseguida regresamos.
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4: 3:16.
5: Temperatura 29 grados.
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5: Temperatura 28 grados.
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1: Tres de la tarde con 20 minutos. Seguimos con 28 grados aquí en la zona universitaria. Y bueno, hay más información. Déjenme les digo que como parte de las actividades que se realizaron el día de hoy en el Congreso del Estado, bueno, en el primer segmento ya les anticipé el tema de el rodeo. Ya quedó firme que el rodeo está declarado ya como patrimonio cultural intangible en Coahuila. Y otro tema interesante, Sonia, y tiene que ver con las propuestas de los niños. El año pasado, como parte del Parlamento Juvenil, hubo una propuesta de pues el diputado juvenil Alejandro Treviño González. Él subió a la tribuna para exponer todos los riesgos a los que se enfrentan pues los alumnos, en fin, toda la comunidad escolar. Ahí se incluye pues maestros, alumnos y todo eso, con el tema digital a través de las redes sociales y todos estos avances tecnológicos. Pues existe mucho peligro a los que están expuestos los niños. La tecnología nos avanzó, nos rebasó, ya todos los niños cuentan con un dispositivo móvil o en su computadora, su tableta, donde el internet les abre el acceso a todo el conocimiento, a personas de contactos de todo el mundo, y eso visto en forma positiva es una ventaja por el acceso al conocimiento, a muchas cosas que les pueden ayudar en su formación, pero también es un riesgo. Eso lo propuso el niño el año pasado, y hoy la diputada Beatriz Fraustro Dávila transformó en una iniciativa para modificar la Ley Estatal de Educación y crear un esquema de protección digital. Lo que se propone con esta reforma a la Ley Estatal de Educación es crear pues un sistema, un programa estatal de prevención de riesgos digitales en toda la comunidad digital. No se trata solamente de proteger a los alumnos, sino a toda la comunidad educativa, que incluye a maestros, trabajadores administrativos, todos los que están dentro del sistema educativo. Se busca ampliar esa cobertura.
2: Pues sí, Daniel, voy a tomar un tema que me parece bastante importante en cuanto a lo que está sucediendo en la Narro, que es un tema que ya hemos venido manejando, pero que realmente ayer nos sorprendió. Finalmente ayer no tratamos este tema aquí en el programa porque estaba en proceso la asamblea donde se iba a aprobar la terna de los candidatos que van a participar en el proceso.
1: ¿Dos hombres y una mujer?
2: Dos hombres y una mujer para el periodo 2026-2030. Y que finalmente sí se lee la propuesta que tenía ya el Consejo Universitario, o el Colegio Electoral en todo caso, para que fuera aprobada ya por el Consejo. Pero aunque se lee esa propuesta, que nosotros alcanzamos por primera vez en la vida a grabar, a tener aquí documentado ese hecho, finalmente se cuestiona por el 75% de la comunidad universitaria que estaba participando, representada también ahí en esa ocasión por 17 de 22 miembros de la comunidad universitaria que participaron, cuestionaron esta propuesta, inconformes por lo que se llevó a cabo en este proceso.
1: El contexto en que se dio, en que se generó este inicio del proceso electoral en la Narro, fue de inconformidades Acusaciones de manoseo, dados cargados.
2: Sí, es decir, y la vinculación de
1: decisiones parciales para
2: beneficiar a un candidato.
1: Ándale,
2: el tema es que es un grupo político que está operando en la universidad, Daniel, y ahorita voy a hacer un comentario también que ayer a mí me sorprendió lo que está ocurriendo ahí en la institución, Daniel, porque se habla de que este grupo político está encabezado por el ex rector Jesús Rodolfo Valenzuela, que tiene un primo en el consejo, que es el que está como director del consejo universitario. Se tiene también personal ha llegado a este grupo político, parte del consejo, la mayoría pertenece a este grupo. Daniel, el tema es que también está participando un hermano de Jesús Valenzuela para el Sutuán, que tiene elecciones este próximo jueves. Entonces van por todo. Me parece que es algo inaudito que está ocurriendo ahí.
1: Un proceso muy manoseado.
2: Bueno, pues ya por la tarde, ya después de que salimos del programa, nos damos cuenta que el rector suspende la asamblea y dice: voy a buscar que me proporcionen los criterios por los cuales fueron seleccionados la terna, que la totalidad de la terna pertenecía a ese grupo político. Entonces, hoy ya se oficializa ya la suspensión del proceso electoral, de todo el proceso electoral.
1: Para reponerlo.
2: No sabemos si lo va a reponer, se va a investigar, se van a analizar los criterios, se giraron ya los oficios para solicitar esa información al colegio electoral. No hay fecha para cuando se retome nuevamente este proceso. Entonces, recordar, pues son tres candidatos los que estaban, o aspirantes que ya estaban por ser aprobados en la asamblea de ayer. Estaban otros tres fuera, entre ellos Luis Alberto Aguirre y Eladio Cornejo, que ya tenían toda la experiencia del mundo. El argumento era que
1: ya habían sido rectores.
2: Iban a ser parte de una reelección, pero juzgados por una ley orgánica y unos estatutos universitarios anteriores a lo que actualmente es la universidad. Hoy es una universidad federalizada, el estatuto y esa ley orgánica era cuando la NARRO pertenecía todavía al Estado. Entonces, era una ley retroactiva. Vamos a ver en qué deriva todo esto. Lo que sí es que es un hecho histórico, inaudito, lo que está ocurriendo. Y creo que aquí, Daniel, sin estar a favor o en contra de algún candidato, en lo personal sí le reconozco al rector Alberto Flores Olivas la decisión que él asumió de manera personal y en su carácter facultado como presidente del consejo.
1: Pues es que los hechos rebasaron.
2: De echarse encima un problema de suspender la elección.
1: No había de otra.
2: Y creo que eso le va a dejar su nombre pues muy por encima de lo que pudiéramos haber pensado, Daniel, porque es un proceso donde hubiera estado cuestionado su nombre.
1: Manchado, sí.
2: Entonces, mejor. Creo que es una buena decisión. Ayer, antier, lo decíamos, estaban a tiempo de retomar, pues, lo conducente en este proceso electoral de algo que no estaba ocurriendo en el pasado. Anteriormente decíamos, y aquí todavía hace pocos días decíamos, puede haber un candidato oficial o pueden haber dados cargados, pero al final la comunidad era la que decidía. Y en esta ocasión se había quitado hasta esa oportunidad a la comunidad universitaria.
1: No, pues no, ¿verdad? 3:29 es momento de agradecerle a usted el favor de su atención y le invitamos a que el día de mañana nos vuelva a acompañar aquí en Criterios. Mi nombre es Daniel Valdés.
2: Y yo soy Sonia Pérez, le agradecemos su atención y lo esperamos el día de mañana en punto de 3:00 p.m.
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3: 23:30.
4: Temperatura 28 grados.
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3: Hola, hola, ¿cómo andan? Qué enorme gusto saludarles. Bienvenidos a Diversidad en Acción, en donde, la verdad, ya saben que a mí hablar de trabajo, de oportunidades, de espacios, es algo que me apasiona. De hecho, aquí hemos dado mucho espacio a invitados que nos hablen de proyectos que tengan como objetivo contratar a personas con discapacidad, y precisamente es de lo que vamos a hablar el día de hoy y el próximo jueves. Pero, obviamente, quiero empezar a hablar de mis amigos de Empodera, que son unos muchachos que vienen de San Luis Potosí. La organización tiene su raíz en la ciudad capital de aquel estado, de los chocolates. Oh, me gustaría decir la marca, infelices, pero pues luego no nos patrocinan, entonces cuando caiga billullo la mencionamos, cómo no, pero qué maravilla. Entonces esta organización ya tiene bastante rato allá en San Luis Potosí y han ido extendiendo la labor a varias partes de la República. Una de esas obviamente es Saltillo. ¿Cuál es el objetivo de esta organización de Empodera, de Juntos? Colocar en el mercado laboral a personas con discapacidad. Primero empezaron con el giro de las empresas, ¿no? Yo te propongo, entras a mi curso y te propongo en diversas organizaciones para tratar de colocarte. Y ahora fueron más allá. Hace algunos meses hablamos aquí de un curso que tenían que se llama Emprende, algo así se llamaba, perdónenme la omisión, pero bueno, el chiste de esto es que se trataba de que tú como persona con discapacidad llevaras tu proyecto y el que ganara, pues evidentemente iba a tener oportunidad de recibir apoyos en especie para poder hacer el negocio. Vamos a suponer el ganador fue una persona que quería tener un negocio de masajes, ¿no? Y ellos te regalaban, por ejemplo, la cama o todos los instrumentos necesarios. Era una idea, es una idea padrísima, porque entiendo que va a haber más ediciones de este curso de Emprende con ellos. Y al final, señoras y señores, llevan 12. Entraron 23, ¿no? Al curso. Bueno, llevan 12 emprendedores que ya están jalando. Sí, señor. El objetivo de este programa, chiquitines, es invitarlos a una feria de empleo. Sí, señor, feria de empleo que están organizando nuestros amigos de Juntos, una experiencia compartida. Repito, esta organización que nace allá en San Luis y que ya tiene 3 años por acá, coordinada por mi amigo el señor Fernando Vicente Vega. Es la sexta graduación de la generación de Empodera, chiquitines. Miércoles 14 de octubre a las 10 de la mañana, a las 10 y media va a ser la graduación de estos muchachos. La feria 10, graduación 10 y media. Para que nada más se den una idea, porque hay organizaciones que también se dedican a hacer este jale, yo no vengo aquí a demeritar a nadie, ni mucho menos, simplemente a decirles que Juntos lleva 70 personas colocadas en el mercado laboral, en diferentes empresas. Y algo por lo que pelean mucho ellos, que por cierto, pues obviamente siempre se les va a agradecer, es la colocación de personas con discapacidad visual. Vamos a platicar hoy, en el programa de hoy, ¿cuántas personas son colocadas dependiendo del tipo de discapacidad? Y nos vamos a percatar, tristemente, de que la visual es la que menos espacio tiene en el mercado laboral, en las diferentes empresas. Por eso uno tiene que emprender, por eso uno tiene que buscarse, ¿sabes qué? Soy bueno para la música, pues déjame, pongo a cantar.

0: Pero hay muchas personas que ni siquiera tienen ese sueño y que como quiera lo tienen que hacer porque están muy restringidos en las organizaciones, en las diferentes empresas. Yo repudio que no coloquen a ciegos a chambear, la verdad. Las diferentes empresas, hablo por supuesto de esto, ¿no? Porque vamos mucho mejor que antes. Hay muchas personas sordas, hay personas con discapacidades motrices que están chambeando, y los ciegos pues estamos por la calle de la amargura tratando de emprender por nuestra cuenta o ahí a ver en qué se nos presenta para sobrevivir. Y bueno, pues imagínate nada más lo doloroso que se siente decir trabajar nada más para sobrevivir y no, pues no un derecho a la vida digna. En muchas ocasiones trabajamos en lo que la cabeza nos da, emprendemos, muchos ciegos venden productos, ¿no? De maquillaje, algunos otros dulces, etcétera, y dices, bueno, a ver, todo comercio es interesante, ¿no? Pero al final, si ese no es mi sueño, yo quiero chambear en una empresa, ¿por qué no puedo acceder a ella? Y ahí es donde viene la parte complicada. No demeritamos ningún oficio ni ningún trabajo. El detalle es en qué me pones a chambear o si me das oportunidades. La feria de empleo, repito, es el día de mañana, 14 de octubre, 10 de la mañana en las instalaciones del DIF Saltillo. 10 de la mañana en el DIF Saltillo y por favor comuníquense con mi amigo Fernando Vega. Les voy a dar el número en este momento. Es bastante sencillito para que lo anoten. Tomen la plumita, tomen el lápiz, el celular, la calculadora. No, me estoy volviendo loco, imagínense nada más. Es el 844-176-2425. 844-176-2425. Él les va a estar dando informes sobre esta feria de empleo que se va a llevar a cabo el día de mañana en las instalaciones del DIF Saltillo. ¿Qué hay que llevar? Y demás, pues todo eso les va a estar diciendo. Pues vámonos. Un poquito de teoría. Hoy en Diversity in Action vamos a hablar de una inclusión que se va a comprobar con algo muy concreto. A mí no me gusta el corazón, no me gustan los sentimientos, me encanta hablar de puros números duros, porque contra ellos no se puede. Decir aquí apoyamos, hablando de las empresas, queda muy bonito. Por eso no me gusta el altruismo, por eso no me gustan los sentimientos chiquitines en este tipo de cuestiones. La pregunta verdadera es, ¿también reciben sus currículums? ¿También las entrevistan? ¿También les pagan y les permiten crecer? Porque esa es otra parte muy importante. Ahí me contratan de recepcionista en una empresa y ahí me puedo quedar 80 años hasta que me muera. ¿Dónde está la oportunidad de desenvolverme en el mundo laboral y de tener sueños y de tener metas para las personas con discapacidad, para las pocas que son colocadas? Esto prácticamente es totalmente descartado, es totalmente utópico. No se puede pensar en eso. De tal forma que ahí es donde radica el verdadero problema. Hoy vamos a platicar un poquito de chamba aquí en Diversidad en Acción. Algunos datos interesantes. Censos económicos 2024, apenas dos añitos. Me gustaría que fueran 2026, pero hay que recordar que ellos lo hacen cada cuatro años y son del INEGI, así que normalmente, con todo respeto, muchas veces son números infladones, a veces no corresponden necesariamente a la realidad. Yo sé que no les gusta de repente que uno se exprese así, pero pues no hay nada que hacer contra ello, ¿no? El INEGI, más allá de eso, los voy a respetar y voy a hablar exactamente de los datos oficiales para que no digan que yo me los estoy inventando o que es de mi corazón o que es de mi ronco pecho, chiquitines. Según el INEGI, desde el año 2023 hay personas ocupadas con discapacidad visual, seguidas por quien tiene dificultad para caminar. Después aparecen las dificultades para oír, hablar o comunicarse, y al final de esas cinco categorías, para recordar o concentrarse, hablamos de ciertas discapacidades intelectuales. Pero Pero aquí hay que ponerle un freno a una interpretación que normalmente es totalmente equivocada en la sociedad. Eso no significa que los ciegos tengan el trabajo asegurado. La categoría de dificultad para ver incluye distintas situaciones. No hablamos únicamente de la ceguera total. Y contar trabajadores no es lo mismo que medir las oportunidades de contratación o de crecimiento. Por ejemplo, si un grupo tiene más integrantes, puede tener obviamente más trabajadores. Y aún así enfrentar un titipuchal de barreras de todo tipo en la sociedad. Nos vamos a ir al corte y cuando regresemos, desgraciados, le seguimos.
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3: 3:43.
4: Temperatura 28 grados.
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4: Temperatura 28 grados.
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2: Perfecto, estamos de regreso acá en Diversidad en Acción. Estamos platicando de trabajo y hablando de trabajo, queremos invitarlos a la Feria de Empleo para Personas con Discapacidad. Mañana, 14 de octubre del 2026. Graduación de la sexta generación de Empodera, esta organización que se encarga de colocar a personas con discapacidad en el mercado de trabajo. Son una verdadera chulada. Miércoles, esto va a ser en el DIF Saltillo, 10:30, graduación 10, la feria. Llevan 70 colocados estos muchachos de Juntos. Y se pueden comunicar con mi amigo el señor Vicente Vega o Fernando Vega al 844-176-2425 para mayor información. Se los repito, el 844-176-2425. ¿Qué hay que llevar? Mira, de primeras, me acuerdo. Llévense su solicitud de empleo, su currículum, llévense un certificado de discapacidad, porque para Juntos, para esta organización, es muy importante que cuenten con él. Es importante acreditar la discapacidad, más allá de que sea evidente, pero son protocolos y hay que respetarlos. Así que mañana en el DIF Saltillo, 10 de la mañana, Feria de Empleo, ahí pueden preguntar llegando o, por supuesto, hablando con Fernando Vega, del cual ya di su teléfono. Al final del programa vuelvo a proporcionarlo. Bueno, seguimos con la teoría, porque el jueves vamos con los datos puros y duros sobre discapacidad en el mundo laboral. Primera pregunta que hay que hacerse es: ¿estamos evaluando a la persona o imaginando lo que no puede hacer? Y esto se da muchísimo en las entrevistas de trabajo. En mi experiencia, cuando he ido, pues ni siquiera están pensando en cómo puedo manejar la computadora o cómo puedo manejar en el teléfono. Lo primero que se les viene a la mente es ciego, ¿qué no puede realizar? En vez de decir, a ver, ¿qué sí puedes hacer? Y cuando nos empezamos a fijar en las cualidades y en las virtudes de la persona y le damos oportunidad de demostrarlo, pues absolutamente todos quedan sorprendidos. Esto yo lo experimento mucho en los taxis de aplicación. Yo me subo y ven que estoy utilizando el celular y automáticamente la pregunta de muchos de ellos: ah, caray, ¿y cómo le haces? No sabía que un ciego podía usar el celular, no sabía que podían usar la computadora. Pero tú llegas con la gente de recursos humanos a una empresa y automáticamente te dicen: ah, caray, no tenemos ajustes para personas ciegas. ¿Y quién te dijo que a veces yo necesito ajustes? Si a mí me dejas usar mi computadora, pues yo pudiera trabajar sin ningún problema. Claro que lo ideal sería que las empresas contaran con ajustes razonables, pero si no, automáticamente te descartan. La gente de recursos humanos ni siquiera sabe que un ciego puede usar una computadora. O sea, son gente que estudiaron para eso y nadie les enseña. También el área de recursos humanos debería estar preparada para recibir gente con discapacidad en su entrevista de trabajo. Y no lo tenemos, es increíble, pleno 2026. A mí me gustaría mucho, déjenme, voy a hablar con Fernando, con mi amigo, para decirle: consígueme una entrevista de trabajo, ¿sí? En donde sea, y la quiero grabar. No voy a ventilar ni el nombre de la empresa, ni a dónde fui, ni mucho menos. La quiero grabar para que ustedes vean cómo empiezan a preguntarte puras tonterías, ¿no? Muchos de esos ni siquiera van a saber que yo puedo usar una computadora. Vamos a pensar en una vacante de oficina. Llega una persona ciega y alguien pregunta: ¿pero cómo va a usar la compu? La pregunta útil sería: ¿qué herramientas utilizas como persona ciega? ¿Y cómo puedes hacer las tareas del puesto al que te estás postulando? ¿En qué podemos mejorar nuestro sistema? Pero no, automáticamente viene: ¿cómo vas a usar la computadora? No puedes usar una computadora. ¿Cómo te voy a contratar si no la puedes emplear? Así te dicen. Me gustaría grabarlos, de verdad. Un día lo vamos a hacer, aunque no les guste. Voy a cambiarle la voz, obviamente, la voy a distorsionar. O sea, algo vamos a hacer. Pero yo cuando empecé el programa, y ahí sí lo reconozco, tenía una sección que se llama La Mirada de Iga. Necesito volver a aplicarla. Necesito salir a la calle a reportear lo que hay. Lo tengo olvidado, pero se los prometo que esto va a convertir el programa en algo mucho más interesante. Una persona puede manejar un lector de pantalla y tener experiencia, pero si el programa de la empresa tiene botones sin nombre o exige usar el ratón, no el teclado, para todo, ya aparece una barrera y entonces hay que distinguir. ¿Le falta una habilidad al candidato o le falta accesibilidad al sistema de la empresa? Y en el 95% de los casos es la segunda situación. No todo el problema de desempleo nace en la persona con discapacidad, sino en la sociedad. ¿El proceso de contratación ya está dejando gente afuera o no? Imaginemos tres situaciones, imaginemos cosas fregonas, dijera el Chicharito Hernández. Una persona sorda recibe una llamada como única opción para agendar su entrevista. ¡Increíble! El otro día vi en el IMSS o en el ISSSTE, la neta no me acuerdo, pero son lo mismo. Una persona sorda pidió atención por un caso, por un problema médico que estaba teniendo, y le contestaron: ¿dónde le podemos llamar? A una persona sorda le están ofreciendo hacerle una llamada con voz cuando no te va a escuchar o no te puede escuchar de manera clara. Imagínate nada más. Yo trabajé en gobiernos y de verdad toda la vida voy a ser un agradecido. Pero vaya que hay gente verdaderamente incompetente que así contestan: oye, soy sordo, ¿cómo me puedes atender? A ver, llama a los teléfonos tal. Imagínate nada más. Pero bueno, ya luego me caliento, luego me caliento. En fin, a ver. ¿En qué me quedé? Una persona recibe una llamada como única opción para agendar la entrevista. Una persona que usa silla de ruedas llega y descubre que la entrevista es en un segundo piso y no hay elevador. O una persona ciega encuentra solicitud en internet que su lector de pantalla no puede completar. Uy, no, bueno, ¿esto dónde lo he visto? En todos lados. En los tres ejemplos, la empresa todavía no sabe si el candidato es bueno. Lo que ya sabemos es que su proceso tiene una barrera, por no decir miles de barreras. Y después sería muy cómodo que vayamos a decir: es que casi no se postulan personas con discapacidad. Claro, pues es que es bien fácil, y eso me lo he topado incluso en mi entorno. Revisemos primero si pueden postularse. Pues, ¿cómo se van a postular si le pones 20 barreras? Y la tercera pregunta es: ¿por qué hablar distinto se confunde con pensar distinto? Y es que una dificultad para hablar no demuestra inteligencia, preparación o criterio, y esto hablo de gente que puede ostentar ciertas discapacidades intelectuales o en el un poco de lentitud en el desarrollo del habla, ¿no? Imaginemos a alguien que necesita más tiempo para responder o utiliza una herramienta para comunicarse. Si la entrevista premia únicamente contestar rápido y hablar con soltura, podemos terminar midiendo algo que ni siquiera es esencial para el puesto. Ah, mira, habla muy bien, se desenvuelve bien, pero a lo mejor eso no es lo que necesita el puesto. Para ciertos trabajos la comunicación oral es muy importante, para otros no. Para otros lo central es analizar datos, organizar, programar, redactar o resolver problemas, y no necesitas que esa persona tenga una habilidad oral impresionante. Pero ya los estamos etiquetando. La gente de recursos humanos, neta, tienen unos filtros que a veces por eso los funan en las redes sociales. Y quiero decirles una cosa: una discapacidad no vuelve a alguien automáticamente buen trabajador. También hay que decirlo. Tampoco lo vuelve automáticamente incapaz. Hay personas que están muy preparadas y personas que necesitan formación, como en cualquier otro grupo social. Lo que pedimos es una evaluación justa, que revisen nuestras habilidades, que identifiquen los apoyos necesarios, los ajustes razonables y que nos permitan demostrar resultados. y esto lo digo porque pues mañana es una feria de empleo donde espero que tomen en cuenta personas con discapacidad visual, porque hay muchos sordos y demás. El jueves hablamos de más datitos de estos. Adiós, ahí se ven.
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3: 3:57.
4: Temperatura 28 grados.
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3: 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Son las 4.
4: Temperatura 28 grados.
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3: Televisa acuerda comprar AT&T México por 2,000 millones de dólares. El Fondo Monetario Internacional prevé que el crecimiento mundial repunte al 3.4% en 2027, pero advierte sobre riesgos económicos. El Fondo Monetario Internacional mejora 3 décimas al 1.5% el crecimiento económico en México este año. Claudia Sheinbaum suspende los aranceles a las autopartes tras afectación a la industria automotriz. Diputados avalan en comisiones deuda de 1.7 billones de pesos y recaudación de 6.2 billones se turna al Pleno. Y justo esta información es lo que vamos a compartir con usted. Buenas tardes, soy Javier Pastén y le doy la más cordial bienvenida a esto que es Zona de Negocios 88.9, la primera. Son las 4 de la tarde con 2 minutos, una temperatura ambiente de 29 grados centígrados este martes 13 de octubre. Oh, martes 13. Dicen que ni te cases ni te embarques, algo así dicen, pero bueno. También dicen que es de mala suerte para algunos. La verdad, la única mala suerte que tuvimos hoy fue la marcha de los trabajadores del Instituto Mexicano del Seguro Social. Parece que no los han asesorado y no les han enseñado que una marcha que obstruye la vía de circulación de las personas y las trastorna genera una animadversión hacia su movimiento y en lugar de apoyarlo, lo repelen. Y es que a todos nos trastorna nuestra vida cotidiana y la planeación que tenemos todos los días. Estimamos 15, 20, 30 minutos de traslado del punto A al punto B y hoy se duplicó. Este día, todo mundo en todas las ciudades y en todo el mundo, todos tenemos problemas, todos tenemos dificultades, pero yo no voy con mi vecino, yo no voy con el de al lado y al izquierdo y el lado derecho a decirle, oye, me está llevando la tiznada y vamos a protestar tú y yo y vamos a cerrar la calle. Por supuesto que no. Soluciona uno hacia el interior y el instituto y los trabajadores del Instituto Mexicano del Seguro Social es lo que deben hacer. Si su salario no está bien, peléenselo al IMSS, pero no involucren a la ciudadanía ni la perjudiquen con sus marchitas que trastornan la vida de todo el mundo, ¿no? Lo digo sumamente molesto porque de verdad hoy no pude llegar a un evento por, voy a decir la palabra, maldita marcha que obstruyó y generó un caos vehicular en todo Isidro López Artuche, en el periférico Luis Echeverría, en Avenida Universidad. De verdad, solucionen sus problemas al interior. La ciudadanía nada tiene que ver con su presunta lucha que están realizando. Piensen más, sean más cerebrales, sean más inteligentes, pongan a funcionar la neurona, la parte cognitiva tienen que estrenarla algunos. Por favor, ya dejen de hacer tonterías. De verdad se los digo, es el intelecto más básico y elemental sabe que bloquear las avenidas genera animadversión hacia su movimiento y no van a tener un respaldo social. Entonces, si ya cometieron este error, no lo vuelvan a hacer. De verdad es harto molesto enfrentar este tipo de situaciones. Televisa acuerda comprar AT&T y FinTech Holdings, que está en sociedad con Grupo Televisa, quienes acordaron este día adquirir la compañía telefónica AT&T en México por 2,000 millones de dólares, una operación que incorporaría al segundo mayor operador de telefonía móvil del país a un consorcio en el que Televisa tendrá una participación de 50%. El acuerdo notificado este 13 de octubre a la Bolsa Mexicana de Valores está sujeto a las condiciones habituales de cierre, incluidas las autorizaciones regulatorias. Las empresas esperan completar la transacción durante el primer trimestre de 2027. La compra representa una nueva apuesta de Televisa por el negocio de las telecomunicaciones, ahora mediante una participación conjunta con FinTech, en una compañía que contaba aproximadamente con 24.7 millones de suscriptores móviles al cierre de 2025. El consorcio prevé financiar la operación con una combinación de efectivo disponible y deuda garantizada sin recursos contra el propio consorcio. AT&T México ofrece servicios de telefonía móvil, internet y servicios de valor agregado mediante concesiones otorgadas por la Secretaría de Infraestructura, Comunicaciones y Transportes. Al 31 de diciembre de 2025, la empresa reportó ingresos consolidados por 85,400 millones de pesos y una utilidad de operación de 1,400 millones de pesos. Y ya en el escenario internacional, en la parte de la economía, de cómo se está moviendo, el Fondo Monetario Internacional prevé que el crecimiento mundial repunte al 3.4% en 2027, pero advierte sobre riesgos económicos. El FMI afirmó que el crecimiento mundial deberá repuntar el próximo año gracias al impulso de la inversión en inteligencia artificial, pero advirtió que la economía mundial se está acercando a los límites de su capacidad de resistencia a medida que persiste la escasez de energía y aumentan los riesgos financieros. El crecimiento se acelerará hasta el 3.4% en 2027, según anunció el fondo el martes en su informe. Perspectivas de la economía mundial, esta cifra se mantiene sin cambios respecto a la última actualización de julio, mientras que la previsión para este año se elevó ligeramente hasta el 3.1%. Según el Fondo Monetario Internacional, las empresas han seguido adaptándose a las repetidas crisis, mientras que los mercados, impulsados por una pujante industria tecnológica, ha adoptado una visión generalmente benévola de los desafíos. No obstante, también ha señalado varias razones por las que esta situación podría no durar. El mundo ha agotado sus reservas energéticas para absorber la escasez de suministros desde que Estados Unidos atacó Irán, y esas reservas podrían agotarse a medida que el conflicto se extienda. El auge de la inteligencia artificial ha impulsado la demanda de hardware y podría generar amplios aumentos de productividad, pero conlleva riesgos financieros. Además, el reciente repunte de los rendimientos de los bonos hace que sea urgente reducir los déficits presupuestarios y la deuda pública. Y precisamente el Fondo Monetario Internacional mejoró 3 décimas al 1.5 el crecimiento económico de México este año. El FMI elevó las expectativas de crecimiento para México al 1.5% este año, tres décimas más de lo previsto en julio, lo que supondría una modesta aceleración tras el estancamiento de 2025, cuando avanzó el 0.5% según el informe Perspectivas Económicas Globales divulgado este martes. Para 2027, el organismo internacional rebajó, sin embargo, las previsiones de la segunda mayor economía de Latinoamérica al 1.8 frente al 1.9 estimado 3 meses atrás. En México, se proyecta que el crecimiento se acelere modestamente al 1.5% en 2026 y 1.8% en 2027 en medio de el continuado apoyo a las exportaciones, incluida la cadena de valor de la inteligencia artificial y la estabilización de la inversión, aunque el comercio y otras incertidumbres seguirán restringiendo la actividad, apuntó el informe. Claudia Sheinbaum suspende los aranceles a las autopartes tras afectación a la industria automotriz. En el Vox Populi se dice, una vez ahogado el niño, tapan el pozo. Creo que esto es lo que se está haciendo aquí. Y bueno, la presidenta de México, Claudia Sheinbaum, suspendió temporalmente los aranceles sobre las importaciones de autopartes con el objetivo de fortalecer a la industria automotriz ante los retos que enfrentan los aranceles de Estados Unidos y la reconfiguración del comercio internacional. A través del Diario Oficial de la Federación, la mandataria anunció los cambios al código 9803.00.01 de la Ley de los Impuestos Generales de Importación y Exportación, donde reduce los impuestos sobre las importaciones de autopartes que anteriormente eran del 10%. Dos datos al calce. Uno, Mercedes-Benz dejó de producir vehículos en México. Cero vehículos producidos, de acuerdo con la información de la AMDA y de la AMIA, de la Asociación Mexicana de la Industria Automotriz. Chrysler, como se le conoce a una subsidiaria de Stellantis, también ha dejado de producir vehículos. Una parte de ellos se manufacturaban en México y otras fuera de ello. Dos firmas importantes han tenido que dejar de producir vehículos y eso obviamente va en merma, impacta el Producto Interno Bruto de nuestro país, impacta los niveles de exportación de nuestro país. Y bueno, el 10% que se tenía de aranceles en las autopartes, por supuesto que eran un impacto adicional en el valor final del producto que se enviaba de exportación y que se vendía también en México. Así que fue una buena decisión, no lo sabemos, está siendo ya prácticamente en el último trimestre del año, cuando ya la tendencia es irreversible y lo que resta del año, que son 3 meses, no salvará todo el descalabro que se tiene a lo largo de 9 meses atrás. Con esto, las importaciones de partes y componentes para el ensamble de automóviles quedarán exentas de impuestos de acuerdo con Sheinbaum. Esta medida estará vigente a partir de el martes y durará 5 años. Bueno, pues ahí está esta información. Mire, diputados avalan en comisiones deuda de 1.7 billones de pesos y recaudación de 6.2 billones se turna al Pleno. La Comisión de Hacienda y Crédito Público de la Cámara de Diputados avaló en lo general y particular el dictamen de la Ley de Ingresos de la Federación 2027. Son las 4 de la tarde con 12 minutos, 29 grados la temperatura, martes 13 de octubre. Vamos a una pausa y ahorita volvemos con nuestro invitado, nuestro colaborador José Ruiz Fernández, nuestro urbanista que nos pone en perspectiva en materia de este aspecto. Va a abordar un tema interesante que está muy en boga, tanto en Querétaro, en México en general y aquí en Coahuila, pero hay que ver qué es lo que nos dice, porque la información que yo tengo respecto de los centros de información, de los centros que se tienen en estos aspectos, tienen oportunidades muy importantes los centros, los data centers, perdón, es una parte. Ahorita volvemos, no le cambie.
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1: 4:14.
0: Temperatura 28 grados.
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0: Temperatura 28 grados.
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2: Ya estamos de regreso aquí en Zona de Negocios, 4:17, 29 grados la temperatura, martes 13 de octubre. Ya tenemos en la línea telefónica a nuestro compañero José Ruiz Fernández, doctor en urbanismo, uno de los mayores especialistas que tenemos en Coahuila, son muy pocos, y alguien que ha estado de verdad vinculado con el desarrollo urbano, no solo de Saltillo, sino del estado, y también tiene una experiencia internacional ahí con intercambios importantes con entidades de la Unión Americana. Mi estimado José Ruiz Fernández, buenas tardes, bienvenido.
3: Hola Javier, buenas tardes, qué gusto saludarles a ti y a tu auditorio.
2: Oye, un tema interesantísimo, los data centers. Y bueno, adelante con ello, yo tengo una óptica sobre ellos que te he recibido, pero me gustaría escucharte.
3: Ok, muchas gracias. Pues los data centers son básicamente, por su traducción literal, centros de datos. Son lugares que cuentan con nodos, con servidores de datos de altísima capacidad que permiten el resguardo de información y también el tráfico de información digital de manera importante, sobre todo considerando que grandes empresas dependen de estos data centers para el flujo, el manejo y la gestión de toda su información. Es un negocio realmente interesante y que puede abonar de manera muy importante a la diversificación económica que ya hemos comentado en otras ocasiones que debería de tener nuestro estado y particularmente nuestra región sureste y todavía más particularmente la zona metropolitana de Saltillo, que en donde tenemos una dependencia muy alta de la industria automotriz. Tenemos una ubicación privilegiada, como también ya lo hemos comentado, atravesamos, o más bien el corredor económico del norte atraviesa justo a la zona metropolitana de Saltillo, igual el corredor del Temec, estamos cerca de la frontera, tenemos vinculación directa con la ciudad de Monterrey, y con todo lo que ahí se da en temas de industria y en temas también corporativos. Entonces, tenemos una ubicación privilegiada y los data centers pudieran ser una alternativa bastante adecuada para satisfacer la demanda que se tiene de este tipo de centros de información. Ahora, evidentemente, los data centers no solamente funcionan por una proximidad geográfica, también funcionan a partir de la conectividad en línea para la transmisión de información, ya sea vía cable o satelital. Entonces, no siempre la proximidad es un tema determinante, pero por supuesto también influye para poder otorgarle mayor soporte a este tipo de centros de datos. Ahora, habría que considerar que en México actualmente tenemos 279 megawatts instalados para la operación de centros de datos. Es una cantidad importante, pero es muy interesante saber que el 72% está instalado en Querétaro. Y en este sentido, Querétaro ha metido el acelerador para buscar hacer crecer esta industria de los datos a tambor batiente, estimando que para el 2031 se pudiera tener en la zona metropolitana de Querétaro una capacidad instalada que ronde los 1300 megawatts. Ahora, evidentemente no es algo tan sencillo como se pudiera escuchar. Es un tema que involucra, por supuesto, el espacio para establecer estos centros de datos, el terreno, que por supuesto aquí en Saltillo tenemos grandes extensiones disponibles cercanas a la mancha urbana para poder hacer esto, pero se requiere también, por ejemplo, agua. Y el agua es uno de los temas más importantes en este sentido. En un centro de datos, un megawatt con un sistema de refrigeración típico a base de agua para mantener el enfriamiento adecuado para la operación óptima puede consumir alrededor de 25 millones de litros de agua al año, de acuerdo con lo que publicó hace algunas semanas The Guardian. Entonces, estamos hablando de una cantidad muy importante de agua por megawatt. Si estamos considerando 279 megawatts a lo largo del país, este año solamente la industria podría consumir alrededor de 304 millones de litros de agua, y pues la gran cantidad, la mayor parte estaría ubicada en Querétaro. Aquí en Saltillo, por supuesto, tenemos una situación considerablemente seria en temas de agua por el estrés hídrico que ha sufrido el norte de México, particularmente en nuestra zona metropolitana, que si bien no tiene los problemas que enfrenta Monterrey por depender, en nuestro caso, de agua subterránea y Monterrey de agua superficial, pues aquí tenemos un poquito más de seguridad hídrica. Sin embargo, como ya se ha anunciado en diversas ocasiones, tanto por Aguas de Saltillo como por los organismos operadores de Arteaga y de Ramos Arizpe, pues los acuíferos se siguen abatiendo, no alcanza la recarga anual para empatar la cantidad de agua que extraemos. Entonces, el agua es, por supuesto, un tema muy sensible, pero también tiene mucho que ver con la capacidad eléctrica de distribución de energía eléctrica para estos data centers, porque requiere una capacidad instalada de distribución importante, y también, por supuesto, la conectividad a las líneas de transmisión de datos de gran capacidad para poder abastecer la demanda que generan este tipo de centros. Tenemos, por supuesto, ventajas muy interesantes. La más importante, tal vez, es la que tiene que ver con la calidad de vida de la ciudad de Saltillo, que si bien pudiéramos pensar aquí a nivel local que no es la idónea, pero pues si nos comparamos con otras ciudades del país, estamos en una situación relativamente privilegiada que se pudiera empatar un poco con la que viven en Mérida o con la que viven en Querétaro, ¿no? Entonces tenemos una capacidad en ese sentido de ofertar un soporte urbano adecuado para este tipo de centros, por lo que implica la gente que vendría a instalarlos, a trabajar en ellos y a dar soporte. Y aparte, lo que también ya hemos comentado en varias ocasiones, Saltillo es un destino idóneo para nómadas digitales. Entonces, si tuviéramos aquí centros de datos, pues tendríamos una oportunidad extraordinaria para seguir atrayendo más de estas personas, y ya no solamente hablar de la diversificación económica que tiene que ver con los propios centros de datos, sino también incluso con la oferta de servicios, aunque obviamente en menor escala, por supuesto, para las personas que vienen y se establecen aquí y que en algún momento, cuando migran de ser nómadas digitales a personas que ya echan raíces en algún lugar, pues tener a sus familias también aquí. Tenemos buenas universidades, tenemos una capacidad instalada en términos de salud, en términos de servicios, relativamente adecuada y suficiente. Por supuesto, hay retos interesantes, sobre todo en materia de vivienda, por los costos, pero tenemos algo que ofrecer que supone una ventaja competitiva respecto de otras ciudades. Y por supuesto también la hermandad que tenemos con la ciudad de Austin, donde está ubicada, por ejemplo, una de las oficinas principales de Google, entre otras empresas de datos y de tecnologías de la información que están establecidas en esta ciudad hermana. Entonces, el contacto es muy natural, de muchos años, ya más de 50 años con la ciudad hermana de Austin, y en este sentido, pues tenemos una oportunidad también importante de vinculación directa con las personas que están haciendo que sucedan estos temas a nivel nacional. En este sentido, pudiéramos ser una competencia muy importante para la ciudad de Querétaro, y si nos ponemos las pilas, como se dice coloquialmente, pues pudiéramos inclusive rebasar lo que está haciendo Querétaro y guardar una ventaja competitiva con otras ciudades para este tema, siempre y cuando preveamos con muchísima inteligencia y muchísimo cuidado, particularmente el tema del agua.
2: Sí, ese es el tema muy preocupante para la región sureste, que tenemos una zona sumamente estresada con limitaciones de abastecimiento de líquido y la demanda permanente de agua para el enfriamiento, así como la energía eléctrica, que aunque se puede tener disponibilidad, la infraestructura para su transporte, para su descenso de tensión alta a tensión media, no se tiene porque no hay inversión de la Comisión Federal de Electricidad, y eso me parece que son dos elementos de infraestructura vitales para los data centers, y que en la región sureste ya no se tiene tan disponible, porque incluso los parqueros están emitiendo este tipo de preocupación a la Comisión Federal de Electricidad porque no se está alcanzando a satisfacer la demanda de algún tipo de perfil de compañías que quieren instalarse en la región sureste, precisamente por la carencia de infraestructura eléctrica que pueda conducirla y ponerla en tensión media, toda lo que son las estaciones de electricidad para tensión media, pues son inversiones cuantiosas, todas son en millones de dólares, y algunos parques industriales lo han hecho, pero data center se ve desafiante para la región sureste, ¿no?
3: Sí, de acuerdo con lo que comentas. Sin embargo, fíjate que tal vez pudiéramos tener algunas posibilidades que valdría la pena explorar para poder aquilatar la viabilidad de este tipo de industria. Por un lado, el tema del enfriamiento. No todo lo que es enfriamiento de data centers necesariamente se hace con agua. Hay otros mecanismos que pudieran ser más caros, pero finalmente la tecnología va evolucionando constantemente y pudiéramos llegar a tener algo que pudiera permitirnos, sin tanto uso de agua, generar el satisfactor que necesitamos para la operación de estos centros de datos. Y por otro lado, de acuerdo con lo que señalas de la falta de oferta suficiente en materia de conectividad y distribución eléctrica, pero que yo estimo que si se maneja muy bien esta idea, pudieran darse desde asociaciones público-privadas para poder apoyar a lo necesario para gestionar esa capacidad de instalación, hasta por supuesto la participación del gobierno federal en este tema por la relevancia que tendría. Estamos hablando de que hoy por hoy está concentrada la mayor parte de esta vertiente productiva en la zona metropolitana de Querétaro, y la diversificación es un tema de altísima importancia, no solamente la diversificación económica de la que hablamos, sino también de puntos donde se hacen las cosas. Entonces, es un lugar, estimo yo, ideal por los temas que ya comentábamos de ubicación, de capacidad y suficiencia de satisfactores urbanos, equipamiento, por supuesto, cercanía, los corredores que atraviesan por aquí, por nuestra zona metropolitana. Entonces, creo que sería interesante también para el gobierno federal revisar esto, porque este es un polo de atracción de inversión. O sea, si desarrollamos un nodo de generación y de crecimiento sostenido de data centers en esta zona metropolitana, generaríamos también el potencial muy importante de que vinieran inversiones extranjeras también importantes, que es una de las metas que por supuesto se tiene en todo gobierno, pero particularmente en el gobierno federal. Entonces, creo que hay una oportunidad interesante que vale la pena aprovechar, y pues bueno, eso supone, como decíamos ya, una planeación muy inteligente y muy cuidadosa de todo lo que esto implica.
2: Sí, y me parece que ahí traemos una piedra en el zapato. No tenemos docentes ni carreras afines, ¿no?
3: Sí, aunque afortunadamente tenemos la posibilidad de la capacitación en línea. Entonces, si logramos hacer abrir esa nueva vertiente de educación donde no se requiera que el docente esté frente al alumno, pudiéramos tener a los mejores maestros del mundo, inclusive, al menos de la región, dando clases a las y los estudiantes mexicanos que quieran aprender este tema. Finalmente, sería una incongruencia el que se trate de enseñar en temas de datos si un requisito esencial sea la presencialidad. Eso sería contradictorio.
2: Sí, totalmente de acuerdo contigo. José Ruiz Fernández, muchísimas gracias por este tiempo. Hemos llegado al término de esta edición de Zona de Negocios.
3: Al contrario, gracias a ti. Un fuerte abrazo para ti, tu auditorio.
2: Muchísimas gracias. Ahí tiene los planteamientos de José Ruiz Fernández, urbanista, doctorado en urbanismo. Es la voz más autorizada que se tiene en este aspecto, yo creo que en todo el estado. Sí hay otros urbanistas, pero no tan activos como José Ruiz, que está aquí precisamente en Zona de Negocios. Le agradezco mucho su participación. A Yuli Sánchez en el streaming, que ha estado transmitiendo, y allá en los controles técnicos, Ángel Hernández. Soy Javier Pastén y le agradezco a usted el favor de su atención. Muchísimas gracias. También le quiero agradecer al Club Rotario de Saltillo. Mañana estaré con ellos compartiendo una conferencia en el Casino de Saltillo. Muchas gracias por la invitación. Que tengan una extraordinaria tarde. Soy Javier Pastén. Dios bendiga su economía, sus finanzas y sus negocios. Hasta luego.
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2: 4:33.
3: Temperatura 28 grados.
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2: Temperatura 28 grados.
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2: Las 4:41 minutos.
3: Temperatura 28 grados.
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2: 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Las 4:44.
3: Temperatura 28 grados.
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1: Temperatura 28 grados.
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2: En la localidad, marchan trabajadores del Instituto Mexicano del Seguro Social en Saltillo. Piden aumento de sueldo, demanda de medicamentos e insumos, así como mejores condiciones de trabajo. En el estado, separan de su cargo a entrenador de tiro con arco en la Universidad Autónoma de Coahuila. En el ámbito nacional, Sheinbaum revisará con Conagua solución a crisis del agua en Jalisco. En el ámbito internacional, el acuerdo de diésel de Trump con Putin recibe críticas de un Congreso frustrado. Y en el close-up a los famosos, captan a Luis Miguel en un estudio de grabación y crecen las expectativas por su nuevo álbum.
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3: Los políticos. Lo único peor que un cierre carretero en Los Chorros es el atorón en los trámites ante la Secretaría del Medio Ambiente, pues según lo que le informaron desde la Secretaría de Infraestructura y Comunicaciones a Jerico Abramo, si sigue habiendo accidentes mortales y cortes a la circulación que impactan a la industria, el turismo y las familias, se debe a que la rectificación del tramo no avanza porque no se ha autorizado el cambio de uso de suelo en terrenos forestales. Hay proyecto ejecutivo y liberación de derechos de vía al 100%. Incluso se aprobó desde mayo del año anterior la manifestación de impacto ambiental, pero rechazaron un estudio que justifique el cambio de uso de suelo y las acciones remediales para las que hay también presupuesto asignado. Que los particulares o incluso gobiernos locales se atoren en la maraña burocrática de la Semarnat no se justifica, pero es incluso lo esperado. Pero no se entiende que eso le pase a otra secretaría federal que se supondría tiene la experiencia técnica y los recursos para presentar todo en forma. O en el último de los casos, la relación de primer nivel para hacer fluir los trámites. ¿Se les quedó sin saldo el teléfono rojo? ¿O por qué no hay comunicación entre Jesús Antonio Esteva, de la SIC, y Alicia Bárcena, de Medio Ambiente, para sensibilizarla sobre una obra prioritaria? ¿O no es una prioridad salvar vidas en Los Chorros? ¿O en realidad es un valor entendido? Algo así como no me des permiso porque no tengo dinero para hacer la obra.
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5: Temperatura 28 grados.
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1: 5:07 de la tarde y una temperatura de 28 grados centígrados y damos inicio a este programa que yo sé que estaba esperando. Te acompaña Vero Durán
2: y Yuli Sánchez.
1: El día de hoy venimos con lo mejor de la música country, ya saben, con complacencia. Si usted nos quiere pedir alguna canción, algún tema en especial o quiere escuchar a su artista favorito del género country, no lo puede pedir a través del WhatsApp de cabina.
2: 844-101-6375.
1: 844-101-6375. ¿Y cómo andas hoy, Yuli?
2: Muy bien, amiga, con mucho calorcito. Hoy nos amaneció muy, muy bonito, muy soleado. Desde la mañana ya estaba el calorón, el solazo. Y ayer y hoy eran los días que iban a estar más bonitos. De hecho, hoy se pronostica 31 grados, lo más alto, Vero. Lo mínimo era 19 grados y ahorita estamos en 26.
1: Pues ahorita estamos en 28.
2: ¡28!
1: Zona universitaria. Y yo creo que de ahí ya no vamos a subir. No creo que lleguemos a los 31. Yo creo que de aquí para lo que sigue del día, pues ya empieza a descender la temperatura en el termómetro.
2: Como que el día estuvo muy bonito hoy. Muy soleado, muy caluroso. Los últimos calores.
1: Oye, y es que ya no le entendemos al clima. La semana pasada checamos cómo iba a estar el clima y decía que iba a llover toda la semana, Yuli, desde lunes hasta el domingo. Y ahorita ya, ayer llovió súper poquito aquí, zona universitaria. Cuéntenos usted para su colonia si llovió o no llovió. Y el día de hoy no llovió nada, Yuli, mañana.
2: Sí, sí, porque también un radioescucha ayer nos mandó mensaje de que para la Guane, allá para el norte estaba lloviendo. Y aquí también les dijimos que habían caído unas pequeñas chispitas, pero nada más. Y hoy no se ve que vaya a llover, no se ve ninguna nube. Se ve muy soleado, muy bonito.
1: Hoy está muy limpio el cielo, Yuli. Uh-huh. Y nosotros con lo mejor de la música country.
2: ¡Claro!
1: También para que nos vayan a seguir a través de las redes sociales y nos pueden encontrar como...
2: Como la primera 889. Estamos en todas las plataformas digitales para que vayan y nos sigan. Y se estén al pendiente de toda la información que subimos diariamente.
1: Recordándoles el WhatsApp de cabina para que nos pida la canción que quiere escuchar el día de hoy. 844-101-6375.
2: 844-101-6375.
1: Y ya tenemos mensajitos, ya empiezan a llegar aquí los radioescuchas. Por acá dice César, ya llegué. ¿Para qué? Para que no estés con el pendiente, jaja, pase de lista. Muy bien, César, qué bueno que ya andas aquí. Por acá Benjamín también reportándose. ¿Qué nos dice, Yuli?
2: Dice, presente Veri Yuli con Selena Dreamview y manda una fotito de su comida.
1: ¡Ay, qué rico!
2: Provechito, provechito.
1: Se ve muy rico. Se ve que se va a comer unos hot dogs el día de hoy. Se ve muy, muy buena su comida. La verdad es que hace ratito que ya no como hot dogs.
2: Antojando nada más, ¿verdad? Nuestro estimado Benjamín.
1: ¿Tú qué comiste, Yuli, el día de hoy?
2: Yo ahorita ando bien modo fitness, oigan. Yo ando ahorita en mi etapa fitness. Porque yo tengo que llegar delgada a diciembre, claro que sí.
1: Excelente, Yuli. Qué bueno que estés empezando ahorita y no al inicio del año, porque la mayoría de la gente empieza el año con la dieta, pero tú empezaste desde un poquito antes.
2: Es que yo era en enero, pero...
1: Pero
2: apenas voy cumpliendo ese propósito.
1: El propósito del año pasado lo empezaste apenas en octubre. Ya valió.
2: Es que esa uva me la comí a la mitad.
1: No, ya valió. No puede ser posible esto, Yulisa.
2: No puede ser posible este suceso. Oigan, pero ya, miren, las corridas desde enero. Ando ahí bien fuertote. Ya ando en mi modo fitness desde enero.
1: Oigan, es que la Yuli sí se va a correr todos los días. Todos los días sube ahí sus historias en sus redes sociales para que nos enteremos que ella ya fue y corrió.
2: Para que me sigan en mis redes sociales y no se pierdan mis historias.
1: Vayan a seguir a Yuli para que vean que todos los días va a correr. Y el día que no vaya a correr... póngale falta y le mando un mensajito. No, fíjate que yo este año, fue...
2: Andabas floja.
1: Fui floja, Yuli. Este año no hice nada, nada de deporte. El año pasado y el antepasado estuve en el gimnasio, mira, a todo lo que da el pie de cañón. Y este año no.
2: Año sabático.
1: Ajá, sí, este fue mi año sabático, pero ando como tú, ya queriendo empezar en octubre.
2: Oiga, pero ustedes, ¿qué onda? ¿Sí cumplieron sus propósitos de año nuevo o no? ¿O también apenas los van a comenzar como yo?
1: Platíquenos, ¿cuáles pusieron? ¿Cuáles sí se cumplieron? ¿Cuáles no se cumplieron? ¿Cuáles están en puerta?
2: Porque ya dos mesecitos más, Vero, y se nos va el año. Se ya, nos va el año.
1: Escribir más propósitos que no se van a cumplir.
2: Es que hay que comerse toda la uva completa, no nada más la mitad.
1: Si no, andan como Yuli en octubre haciendo dieta. Bueno, Yuli, vámonos con más de la música country. Vámonos con este tema, Dream of You, de Selena, que nos está pidiendo mi estimado Benjamín. Y usted, súbale a su radio, 5:13, 28 grados centígrados.
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1: 5:18 de la tarde y una temperatura de 28 grados centígrados. Te acompaña Vero Durán
2: y Juli Sánchez.
1: Y el día de hoy, Juli, diles redes sociales, número de teléfono para que se puedan contactar con nosotros, por favor.
2: Claro que sí, mi estimada Vero. Se pueden contactar y pedir alguna canción, algún mensajito, una felicitación, reporte ciudadano a través del WhatsApp de cabina 844-1016375. Y también nos pueden encontrar en todas las plataformas digitales como La Primera 889.
1: Y aquí ya seguimos con más de los mensajitos. Por acá también nos pone mi estimado César que quiere un tema y se lo vamos a poner súper rápido porque dice que ya casi se va a bajar de su carro. Y la verdad es que desde ayer no lo pidió, pero ya no lo alcanzó a escuchar porque se bajó del carro. Entonces, vámonos rápidamente con este tema porque si no, mira, César otra vez no va a escuchar su canción. Vámonos con más de la música country aquí a través de tu estación favorita, La Primera 88.9 FM.
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1: 5:23 de la tarde y una temperatura de 27 grados centígrados, zona universitaria. Recordándote el WhatsApp de cabina para que nos vayas mandando tus mensajitos.
2: 844-101-6375.
1: 844-101-6375. Y ya tenemos más mensajitos. ¿Qué nos dicen, Yuli?
2: Aquí nuestro buen Benjamín dice: modo fatness. Yo corro el six por elixir.
1: Por su elixir dorado.
2: ¡Ay! ¡Qué bárbaro! Dice: gracias, Vero y Yuli. Bella canción. Para que se baje. Que escuche toda la emisión. Sí, ¿verdad?
1: Aquí que se queden para que escuchen toda la emisión. También por acá la terminación 3896 dice: buenas tardes, Vero, saluditos para toda la raza del 18, saludos. Saluditos para toda esa gente que nos está escuchando el día de hoy desde allá, desde el 18. Y vámonos a una pequeña pausa comercial y regresamos con más de la música country.
0: 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La 5:24.
3: Temperatura 27 grados.
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16: 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La 528.
3: Temperatura 27 grados.
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1: Temperatura 27 grados.
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1: 5:40 de la tarde y una temperatura de 27 grados centígrados. Zona Universitaria, te acompaña Vero Durán
2: y Yoli Sánchez.
1: Y ya tenemos más mensajitos por aquí, pero antes de darle lectura a estos mensajitos, queremos recordarle a usted, querido radioescucha, el número de cabina para que nos pida esa canción de música country que es su favorita, su artista favorito de música country. También felicitaciones, saludos, algún chismecito que nos quiera contar el día de hoy, ya sabe, a través del WhatsApp de cabina 844-101-6375. Y por aquí ya nos escribe Choche, ya reportándose, dice, ya llegué, qué onda perdida, ya, ya, y pone, me extrañaste, sí, Choche, te estábamos extrañando, ya hace ratito que no veíamos por aquí tus mensajitos, qué bueno que ya estás aquí nuevamente con nosotros, y escríbenos, dinos cuál es el tema que vas a querer el día de hoy, cuál tema vas a querer escuchar. ¿Qué más dicen por aquí, Yuli?
2: Tenemos más mensajitos, tenemos aquí un mensajito de nuestro estimado César, dice, hola, bonita tarde, ¿me pueden complacer con la canción de Cross My Heart de George Strait? Claro que sí, mi estimado, claro que te complacemos aquí por la primera 889 FM.
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1: Temperatura 27 grados.
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13: Temperatura 27 grados.
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1: 5:48 y una temperatura 27 grados centígrados. Una universitaria te acompaña, Vero Durán
2: y Yuli Sánchez.
1: Recordándote también el WhatsApp de cabina para que nos mandes mensajitos. ¿Cuál canción vas a querer que les pongamos el día de hoy? ¿Quién es su artista favorito de música country? ¿Cuál saludito, felicitación, chismecito, algo que nos quieran contar, verdad, Yuli?
2: Sí, un chismecito. Ahorita andamos con ganas de chismecito.
1: Porque ya es martes, casi miércoles, casi rodó Saltillo.
2: Oigan, es que si ustedes vieron a la Vero, no, la Vero anda bien emocionada, ya trae un tenis y una bota casi casi.
1: Definitivamente, es que le digo a Yuli que yo, a mí sí me encanta el rodeo y la verdad es que este es el evento que yo espero de todo el año. Podrá venir cualquier artista que usted me diga, de los más famosos que han venido, que han tenido sold out, pero a mí un rodeo es un rodeo. Este rodeo Saltillo y rodeo del desierto, que es más o menos en las fechas de diciembre, son mis rodeos favoritos. Entonces, mire, yo ya estoy contando las horas y los minutos para que sea el gran día. Y por acá parece que César también, porque dice, ya me vi cantando las de Julián Yaya, y nos manda foto de que va pasando ahí cerca de donde está la Expo Coahuila que vamos a estrenar para este gran evento. Oiga, que nosotros ya fuimos y la verdad es que está otro nivel, ¿verdad, Yuli?
2: Sí, se ve muy padrísimo. Desde la entrada ya está padrísimo, ahora imagínense por dentro, también está muy, muy padre.
1: Que hay muchísimas sorpresas, también ya sabe que nosotros le estamos informando a través de las páginas de La Primera 889, cada que sale algo nuevo, porque ya también anunciaron que va a haber transporte gratuito, Yuli.
2: Así es, para que no tenga pretextos de que no hay estacionamiento, de que hay mucho tráfico, mire, agarre la ruta y gratis, y ahí, directito en la mera entrada.
1: Yo sí voy a subir una historia, Yuli, ahí donde vaya en la combi bien vaquera.
2: ¡Eso!
1: ¿Cuál caballo ni qué nada? Vámonos en la ruta de vamos gratis para el rodeo, creo que se llama.
2: Sí,
1: ¿no,
2: sí,
1: Yuli?
2: Vamos para el rodeo.
1: Vamos para el rodeo. Aquí vamos para el rodeo, se llama. Uh-huh. Entonces, ya sabe usted, me imagino que va a pasar por las, ¿cómo se llaman? Las calles principales para recoger pues a todas las personas que quieran ir a este gran evento, oiga, porque yo sí le recomiendo que tome este transporte o si va a ir con su familia, amigos, júntense todos en un solo vehículo porque los estacionamientos, la verdad que para la cantidad de gente que se espera, yo creo que nos va a faltar estacionamiento, Yuli.
2: Sí, verdad. Hay mucha gente que quiere ir. Muchísimo. Mucha gente. Sí, tiene razón, Vero. Si van a ir entre varios amigos, pónganse de acuerdo, váyanse en un solo vehículo para que no vayan a andar ahí de que, ay, me estacioné bien lejos, de que van a caminar mucho. Mire, váyanse todos juntos y ya entren en bolita todos.
1: Y en otras noticias, Juli, andamos tan entrados, tan metidos en el personaje de vaqueros que, ¿qué crees?
2: ¿Qué pasó?
1: El día de hoy el Congreso ahora sí ya dijo que el rodeo es patrimonio cultural de aquí de Saltillo.
2: ¿Qué tal?
1: Mira, lo era con la charrería, pero ahorita ya tenemos charrería y rodeo. Y realmente yo siento que sí son dos disciplinas que nos representan.
2: Claro que sí, ¿verdad?
1: Que incluso en otros lugares hacen fiestas y lo presumen más que nosotros mismos, y eso que todo eso salió de aquí. Entonces hay que disfrutarlo y hay que celebrarlo como se merece. ¿Qué te parece, Yuli? Vámonos con más de la música country. ¿Qué nos dicen? Tenemos más mensajitos. Dice por acá Choche, no tengo boletos para el rodeo. No puede ser.
2: Dice, ojalá alguien me invitara para el rodeo. Ay, pues ahí está Vero luego.
1: Ojalá y me hubiera llegado un café el día que me lo prometieron y yo lo hubiera llevado al rodeo.
2: Ay, no, ya ves, Choche, por no cumplir tus promesas.
1: Dice por acá, Yuli, ¿es nueva o qué rollo? No, la Yuli ya tiene aquí ratito con nosotros, pero Yuli nada más está lunes y martes en un horario de 5 a 7 de la tarde.
2: Así es, y los sábados con mi estimada Vale Salas.
1: También los sábados por la mañana con Vale Salas, también ahí están al aire y también trae muy buena plática. Yo les recomiendo que si no las ha escuchado, vaya a escucharlas también un sabadito por la mañana. Así como que no queriendo, mire, es día que muchos descansan, entonces en la mañanita usted vaya y prenda la radio para que escuche a la Julie Sánchez.
2: Claro que sí. Igual los lunes y martes, mire, aquí estamos bien puntuales para que sigan escuchando mi bella voz. Ay.
1: Dice por acá Luis Bautista, buenas tardes, disculpe, ¿tendrá más o menos la ruta de transporte para el rodeo? de antemano, muchas gracias. Todavía no la tenemos, Luis. Estamos en espera de que ya la publiquen, de que nos la pasen, y entonces la subiremos a las redes sociales oficiales de aquí de la primera 889 para que estés al pendiente. Venos a seguir en Facebook, en Instagram. También tenemos TikTok, YouTube, para que vaya a ver videos, porque están muy, muy buenos estos videos que estamos generando en esta nueva evolución de la radio, Yuli, porque ya estamos en redes sociales.
2: Hasta en redes sociales, para que tengan toda la información de primera. Para que vayan a seguirnos, estamos en todas las plataformas digitales como la primera 889. Y como lo comenta mi estimada Vero, también hacemos streaming. Y si no lo pudieron ver por una u otra razón, nos puede escuchar también en Spotify. También están ahí todas las transmisiones que hacemos en Facebook y en YouTube.
1: Por acá ya tenemos también una nota de voz. Vamos a ver qué nos dice mi estimado Alberto. A ver, vamos a ver qué nos dice, qué nos cuenta, qué trae el día de hoy por acá. ¿Qué es esto que tan importante que nos tiene que decir nuestro querido Radio Escucha? Vamos a ver qué nos dice el día de hoy.
3: Buenas tardes, muchachonas. ¿Cómo andan esas vaqueritas? Oigan, no, hombre, yo quería ir, pero a la final, el domingo, a la final de estrellas del rodeo, es así, no tiene M. Pero bueno, ahí les encargo una rolita del Toby K, y la que gusten y manden. Y un saludo, ya saben, aquí de su compita, el Nonos. ¡Hija!
1: Ya ves. Anda con toda la actitud. Esos son los radioescuchas que necesitamos aquí. Excelente, mi nono. Fíjate que sí se va a poner buenísimo el rodeo. Y hay personas que se quedaron sin boletos. También los invito a seguir las redes sociales, porque por ahí las vamos a estar anunciando todo lo que pase acerca de este gran evento, el Rodeo de las Estrellas. Vamos a subir las mejores montas del momento a las redes sociales. Vamos a subir quién ganó, quién se cayó de su toro. Entonces, estén al pendiente de las redes sociales de la primera 889, porque también tendremos entrevistas con barrileras que vienen de otros lados, Yuli, con jinetes. Vamos a tratar de cubrir lo mayor que podamos para que usted esté al pendiente de las redes sociales y no se quede sin perderle la pista, la huella, que tenga absolutamente todos los detalles. Ya sabe que nosotros hacemos hasta lo imposible por complacerlo a usted, querido Radio Escucha. ¿Y qué te parece, Yuli? Vámonos con este tema que nos pedía Alberto de Toby Kate, I Love This Bar.
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0: 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Son las 6.
1: Temperatura 27 grados.
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2: En la localidad, marchan trabajadores del Instituto Mexicano del Seguro Social en Saltillo. Piden aumento de sueldo, demanda de medicamentos e insumos, así como mejores condiciones de trabajo. En el estado, separan de su cargo a entrenador de tiro con arco en la Universidad Autónoma de Coahuila. En el ámbito nacional, Sheinbaum revisará con Conagua solución a crisis del agua en Jalisco. En el ámbito internacional, el acuerdo de diésel de Trump con Putin recibe críticas de un Congreso frustrado. Y en el close-up a los famosos, captan a Luis Miguel en un estudio de grabación y crecen las expectativas por su nuevo álbum.
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